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4: Señores, vámonos con el tema del día. El tema del día es frases que puedes ocupar con tu pareja. Estabas conectado a través del teléfono, Juanpi. Ve. Ya, ya. Ve, están. No sé por qué están así. Ya. Ok, ahí les va. Frases que le puedes decir a tu pareja y a Alex Intec. Este tema del día, señores.

0: pero Pompi. A ver, vamos a ver su creatividad. Frases que le puedes decir a tu pareja y a Alex Sinte.
1: Muy bien, todos mis amigos te lo pueden decir. Y es que tarde o temprano tú y yo vamos a salir.
0: Frases que le puedes decir a Alex Sinte y a tu pareja. Estás así re loca, mejor no quiero nada.
2: Sexo, pudor y lágrimas.
0: ¡Ah! ¡Sexo, pudor y lágrimas! ¡Bien, perro! ¡Ses! De repente este cuate cuando quiere pensar, piensa bien el oso, güey. O sea, no lo ves tan malo. O sea, tiene muchos efectos. Y una virtud.
3: No me ayudes, compadre.
0: A ver, vámonos. Marquen a cabina. 482-0925. 482-0939. 22-26-53-56-15. Yo le diría frases que le puedes decir a tu pareja y a Alex Sintek. Pum, pim, pum, pim, pam, pam. Pum, pim. Oso está loco. Vieja está loca, el guapis está loco,
3: el Inge
0: está loco. A ver, vamos a ver, es la creatividad, ¿eh? Y se van boletos, porque tenemos boletos de todo.
3: ¡No, güey! ¡Estás loco tú, güey!
0: ¿Y este qué?
3: ¡Ah, ya no!
0: ¿Y este qué? El que estás loco eres tú, aquí dice mi nombre, aquí dice que tengo todos, aquí dice Tecate Comuna, Intocable...
3: Tenemos boletos para Michael Jackson. También tenemos boletos para Queen. Tenemos boletos también.
0: Ultra te ha mandado a los mejores conciertos. A ver, vamos a ver. Vamos a quitar la línea telefónica. 482-0925. 480. Mira, ve cómo escucha el chiquilín. Chiquilín, adelante. Ve cómo escucha el chiquilín.
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0: Ay.
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0: A ver. ¿Cómo? ¡Bueno!
5: ¿Qué onda, chamaco?
0: ¿Qué onda, canal? A ver, frase que le puedo decir a mi pareja y a Alex Sintek.
5: ¿Duele el amor?
0: ¡Ah!
5: ¡Duele
0: el amor! ¡Bien, perrito! ¡Bien! ¡Bien bajado ese balón! ¡Te mando un beso, gordo!
5: Yo te lo mando esa vez en el osito de la abuela, chamaco.
0: ¿En el osito de la abuela? ¡Dios mío! ¿Dónde es el osito? ¡Bueno! ¡Bueno, bueno! ¿Bueno, quién habla?
6: Soy Martín, ¿cómo estás, chamaco?
0: ¿Cómo estás, Martín? Juega con él. Martín, ¿qué andas haciendo?
6: Trabajando, chamaco, en la plataforma.
0: Saludos a todos mis canales. ¿Qué plataforma es la tuya?
6: ¿Kindrive? Sí,
3: la de Pemex, allá en medio del...
0: Oye, ¿y qué hacen? ¿Qué hacen los de...? Mira, mira, dije el micrófono otra vez. ¿Y qué hacen? ¿Y qué hacen los de...? ¿Ya viste cómo escuchar? Va. Espérame. No, es mi micrófono.
3: Es el micrófono.
0: Ajá. A ver, ¿y qué hacen los de Indra ahí?
3: Ah, sí.
0: Aparte de nada.
6: Es lo mismo de Uber o Didi.
0: ¿A poco?
6: Es otra marca, se puede decir.
0: Ah. Ok, a ver, frase que le puedo decir a mi mujer y a Alex Sintek.
3: Está buenísima, carnal.
0: ¿Cuál?
3: Te ayudo, le puedes decir, a lo mejor y soy yo lo que tú necesitas.
0: ¡Ah, ándale, está
6: todos
0: buena!
6: Están locos menos yo, ¿no?
0: Está. Tú también estás loco, güey. ¿Para qué le haces a la mamá del Pato Lucas? Estás loco. Ok. Te mando un abrazo, canal. Cuídate mucho, ¿eh?
6: Saludos, mi buen chamaco.
0: Adiós, hermano. Adiós. Oiga, señores, este es el tema del día de hoy. Frases que le puedes decir a Alex Sintek y a tu pareja.
7: Duele el amor sin ti.
0: A través de otro 92.5. Los más creativos, neta, se llevan boletos, ¿eh? Abusados, papá. Frases que le puedes decir a Alex Sintek y a tu pareja.

dice, te la sabes, Puebla, 3, 2, 1, venga, Puebla, Tlaxcala, venga. Sí, frases que le puedes decir a tu pareja. Y Alex Intec, siento la humedad en ti. Es que la gente no se pone creativa, güey, así no puedo regalar boletos. Este programa es de creatividad. Si no, váyanse a... Ay, no, porque luego van a llorar. Ay, ay, ay, van a acusarme con mi jefe. Ay, están hablando mal de... Ay, ay, ay, ay. ¿Eh? Y aparte, lo que siempre...

0: Sindek. ¿No, no viste? Ya le escribí al Mai Salazar, pero no me contesta el perro. Vas a ver.
1: ¿A quién,
0: a
1: Lady Salazar?
0: A Mai Salazar. Mira, ve la canción.
1: ¿Otra
0: que...
1: ¿Otra vez?
0: No, pues para que venga a entrevista y lo grabemos. Y bueno, yo, bueno, no, yo estoy haciendo mi chamba. Bueno, parece que puedes decir de Alex Sindek y de Alex Sindek como tu pareja. Se calienta como cuando habla del reggaetón. A ver, vamos a ver cómo canta Alex. Ve cómo canta Franco Escamilla.
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0: Está increíble, güey. Sácale la cabeza. Es puro tomate. A ver, vamos a escuchar a la gente maravillosa porque primero el pueblo y después nada. No hay nada. Bueno. ¿Qué está pasando con las líneas? Bueno. ¿Quién habla?
4: Hola, Leno.
0: Dios mío, ya tengo... ¿Qué pasó? A ver, ¿alguien me puede ayudar con las líneas telefónicas? Porque se están cruzando. Como perros.
1: Ay, sí. Le hablo al de
0: bueno, ¿quién habla? ¿Quién habla?
4: Soy Sheila.
0: ¿Cómo estás, Sheila?
4: Bien, ¿y tú?
0: ¿Qué andas haciendo, Sheila, preciosa? A tus órdenes. ¿Qué pasó?
4: Aquí manejando y escuchándote.
0: Gracias, mi Sheila. Déjame le digo a la gente que si les contesto, que me aguanten tantito porque es que se van las llamadas y se me desesperan y les contesto y cuelga. No quiero que cuelgue nadie. Todo el mundo quiero que participe. Platícame, mi pareja como Alex Sintek. A ver, ¿cuál?
4: A ver, contigo a todos lados, más si es de noche en la ciudad.
0: Ah, ¿sabes qué, Sheila? Yo soy lo que tú necesitas. Ah, para que veas, chiquita. Te mando un beso, preciosa.
4: Igual, Lalo, un abrazo.
0: Bye. Oigan, la gente que me está mandando WhatsApp, por favor, no me mande WhatsApp, márqueme. 2226-535615. 2226-535615. 22, en vez de mandarme su WhatsApp, márqueme. A ver, bueno.
5: Hola, ¿qué tal, chamaco? ¿Cómo va?
0: ¿Quién habla?
5: Habla Víctor.
0: ¿Cómo estás? ¿Cómo estás, Víctor? ¿Te escuchas, pana?
5: Ah, no, viví un rato en Colombia, pero soy mexicano, soy poblano, 100%.
0: Y viviste un rato en Colombia, parcero.
5: Hágale pues, mijo.
0: Hágale pues, mijo, vamos a coronar la vueltica berraca, ¿o qué, me oyó?
5: Exacto, va a quedarle la vueltica con las babies.
0: Exactamente, las babies. Y mire, le voy a decir una cosa. Si usted no me da lo que yo quiero, le mato a su mamá, a su papá, a su abuelita, al perro, al gato. Y si ya se murió su abuelita, óigame, se la revivo y se la vuelvo a matar, ¿me oyó?
5: Exacto. Hay que ir con todas las trocas, hay que ir con todos los panitas para que podamos hacer la vueltica, ¿ok?
0: Exactamente, este huevón que se está creyendo. Oiga, huevón, a ver, Alex, oiga, huevón, a ver, dígame, frases que le puedo decir a mi pareja y a Alex Sintek.
5: Perfectísimo, yo le diría, amor, dicen que duele el amor sin ti, pero para mí sería un auténtico sexo, pudor y lágrimas, quedarme loco, sin boletos en la radio.
0: Ah,
5: tomate,
0: lo que a ti te late, de chorra.
5: Deje que mis impulsos sobre ti te convenzan de que soy intocable y que necesitas llevarme a esos conciertos.
0: No, pues este güey ya se llevó todas las frases, ya dijo todo, ya se acabó el programa. Ya dijo todo. Oye, hermano, muy bien, carnal. Muy bien. Oye, aguanta, no tengo los boletos, pero tú sigue marcando para que yo te regale. ¿De qué quieres boletos?
5: Yo me gustaría de Intocable, la verdad.
0: De Intocable. Mira, de Intocable ese es que sí lo tengo, pero lo tengo en un horario. Es que aquí me lo ponen como una ruleta y no tengo el horario para regalarlo, pero por favor, marca más tarde y te lo prometo que te lo ganas. Así,
5: va,
0: tú dime, soy el colombiano que vivió Colombia, que hágale parcero, que con las cuatro babies, que no sé qué, huevón.
5: Hágale pues, yo le digo.

0: ¡Ándale, abrazo, amigo!
1: Un abrazo, Lalo. Bueno, tu programa.
0: Muchas gracias, amigo mío. A tus órdenes siempre, ¿eh?
1: Perfectísimo. Muchas gracias. Mucho.
0: Vale. Me cayó bien este poblano camotero bandeja paisa. Bueno.
2: ¿Qué pasó, Lalito? ¿Qué hay, hermano?
0: ¿Qué andas haciendo, papá? ¿Qué andas haciendo?
2: Aquí mojándonos ya, cabrón.
0: Oye, pues invita, qué rico.
2: De esa mojada no.
0: Ah, no, pero no me invites, capaz. No manches. A ver, frases que le puedo decir a mi pareja. Déjala abierto esas. No, Juanpis. Frases que le puedo decir a mi pareja y a Alex Intec. A ver.
2: Ahí te va para matársela al parcero que acaba de hablar.
0: El parcero poblano.
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0: Ah, perro, puro poeta salió el día de hoy. Puro poeta, güey. Muy bien, hermano.
2: Puro poeta y en el aire las compones. Ah, no, ¿verdad?
0: Ya estás, hermano. Te mando un abrazo, carnal.
2: Bendiciones, chamaco.
0: Bendiciones en tu cara, como si fuera miércoles de ceniza.
2: Ale, ya sabes.
0: Bye. A ver, las últimas dos llamadas y termino el tema ya. Frase que le puedo... Es que me están mandando muchas notas de audio. Y no puedo ponerlas. No, márquenme, por favor. 4. Ay, es que están las líneas trabadas. 482-0925. Necesito ver por qué se me traban tanto las líneas. Dice Solovino que es porque entran tanto las llamadas y por eso se traban. Ok, Solovino. Yo confío en ti, güey. Pues tú eres Solovino. Bueno.
3: Hola.
0: ¿Quién habla?
3: Alejandra. Guadalupe, ¿cómo estás?
0: Tengo a Guadalupe y Alejandra. ¿Cómo están, chicas?
3: Bien.
0: ¿Qué andan haciendo?
3: Manejando. ¿Quién
4: está flojeando yo?
0: ¿Quién está flojeando?
4: Yo.
0: ¿Cómo te...? Alejandra. Y Guadalupe está manejando, ¿verdad, Lupita?
3: Sí, así es, Lalo.
0: ¿Para dónde vas, Lupita preciosa? ¿Cómo estás, mi amor?
3: Bien perdida, la verdad, porque...
0: ¿Por qué?
3: Como 15 cuantas vueltas y el Maps nada más veo que dice redirigiendo.
0: A ver.
3: Pero voy aquí por la zona de la Capo.
0: A ver, otra te ayudamos. Voy a saludar ahora a Alejandra. ¿Cómo estás, Alejandra?
4: Bien, aquí, flojeando y escuchándote.
0: ¿Dónde estás echando la flojera? Platícame, mi amor.
4: En el sillón.
0: Ay, qué rico. ¿Con quién estás?
4: Sola.
0: ¿Cómo crees? ¡Qué desperdicio! ¡Ay, sí! ¿Cómo crees? ¿No? ¿Me
4: acompañas?
0: Pues, mi amor, yo quisiera, pero... Es que no manches, es que... No, ¿cómo que sola en el sillón? No me digas eso, por favor, sí. Porque mira, ahorita mismo, hijo de su... No. Híjole. A ver. Te voy a hablar bonito.
4: Ajá.
0: Primero vamos a ayudar a Lupita. Lupita, ¿a dónde quieres llegar y por qué el Maps te dirige a tantas partes?
3: No, yo soy la burra, la verdad que ya me seguí como derecho dos o tres veces.
0: Ah, lo bueno que tú lo aceptas, tú eres la burra.
3: Sí,
0: es como yo cuando acepto que yo soy el bufón de la radio, cuando agarro un micrófono tengo 8 años y soy, si fuera payaso de la radio sería basurita.
3: No, chamaco, tú eres el rey de la radio.
0: Mi amor, las que te adornan, preciosa. Oye, pero ya llegaste bien, ya todo bien.
3: Ya voy en camino.
0: Oye, ¿y a dónde te diriges? ¿Se puede saber?
3: Sí, mira, voy a recoger unos documentos de trabajo.
0: Fíjate que eso es lo que quiere esta Alejandra, recoger ahí en su sillón unos...
3: Ándale.
0: No. Es que recoger documentos es bueno, ¿no?
4: Sí.
3: Yo creo que sí.
0: Yo creo que recoger documentos, recoger dinero, recoger ¿Qué, Juanpis?
4: Recoger esto.
0: ¿Recoger qué, Juanpis? Recoger las llaves, recoger el jabón en polvo. Oigan, niñas, a ver, vamos primero con Lupita. Lupita, frase que le puedo decir a mi pareja y a Alex Intec. A ver.
3: Mira, corazón. Yo le diría, te soñé, y también le diría, hoy daría media vida por volverte a ver.
0: Oh, ahí te fuiste muy romántica, mi amor. Y no quieres recoger a Alex Intec.
3: Los documentos nada más.
0: Nada más los documentos. Ok, Alejandra, ¿tú qué le dirías a Alex Intec, Alejandra?
5: Bendito tu corazón.
0: ¡Bendito tu corazón! No manches, yo sí le diría, vamos a ponernos bien calientes, como cuando hablas como del reggaetón.
5: También.
0: Muy bien. Lupita, te mando un beso, mi amor, que llegues con bien a recoger. Ojalá recojas muchos papeles, Lupita, ¿eh?
3: Ojalá que sí, pero...
0: Primera...
3: Pero lo que necesito nada más.
0: No, por eso, los puros papeles, mi amor. Tú ve a recoger los papeles y, sí. Y vas a llegar a tu casa sola o acompañada.
3: Acompañada, chamaco.
0: Bendito Dios que tú sí vas a recoger acompañada los papeles.
3: Acompañada, chamaco.
0: Muy bien, mi amor. Oye, te mando un beso con todo el corazón, un abrazo reparador y que todo te salga de maravilla siempre, mi amor, ¿eh?
3: Gracias, chamaco lindo. Igual para ti.
0: ¡Adiós, Lupita! ¡Ya viene tu santo, Lupita! ¡El 12 de diciembre!
3: ¡Ya mero!
0: Ese día me voy a poner, mira, como San Benito. ¡Ay, sí! ¡Adiós!
3: Espera mi felicitación, chamaco, ¿eh?
0: La tendrás, Lupita. La tendrás. Te mando un beso y lo mejor, Lupita. La mejor de las tardes, ¿eh?
3: Gracias, chamaco lindo. Eres el número uno. Por eso eres el número uno. Gracias.
0: ¡Ay, mi amor! Gracias, preciosa. ¡Te mando un beso, Lupita! Ahora sí, me quedo con Alejandra. Alejandra, ¿cómo estás? Entonces, ¿estás sola en tu sillón, Alejandra? ¿Alejandra? ¿Alejandra? No me digas que le colgué a Alejandra. ¡No, güey, no! A ver, Alejandra. A ver. ¿Alejandra eres tú? ¡Alejandra! ¡Ay, Alejandra!
6: Atención, atención. Busquemos a Alejandra.
0: Solicitamos su colaboración. Solicitamos su colaboración para encontrar a Alejandra. Alejandra está de calenturienta en su sillón. Cita a ti, el sindicato de vanguardia. Solicitamos la colaboración para encontrar a Alejandra. Por última vez la veo en su sillón. Creo que estaba recogiendo...
3: ¿Por qué me colgaron?
0: ¡Alejandra, perdónanos! Perdónanos, Alejandra.
3: No hay problema.
0: Ya estábamos hablando. ¿Te acuerdas cuando era XHGC que era de... Solicitamos la colaboración para encontrar a Alejandra. La última vez se le vio en su sillón de calenturienta. Ajá. Si la encuentra...
5: con el tío Gamboín.
0: Recógela a Alejandra. Con el tío Gamboín. Uno hay que hablar como de todo eso en el mar de Chavorruco, los personajes. El güey de. Ese güey del de. Solicitamos la colaboración. Era la voz, creo que del Estadio Azteca, no me acuerdo muy bien. Pero bueno, Alejandra, uh-huh. Estás en tu sillón.
5: Sí.
0: Tú sola.
5: Sola.
0: ¿Va a llegar alguien?
5: No.
0: ¿Nunca va a llegar nadie o en algún momento?
5: Ah, sí, mi hija, pero no sé a qué hora.
0: A lo mejor también está
5: trabajando.
0: También está recogiendo papeles, yo creo, tu hija.
5: Sí, está haciendo...
0: Sí, harto papeleo, ay, sí. Oye, Alejandra, ¿y cuántos años tienes? Okay.
5: La verdad, ya soy de los 50.
0: No importa, pero lo mismo es planchar que desarrugar, mi amor, tú no te preocupes.
5: Tengo 55 años.
0: No, me estás en la edad perfecta, preciosa. Estás en la edad perfecta.
5: Sí.
0: Tú no te preocupes, tú piensa en mí. Alejandra,
5: sí, siempre, todos los días.
0: Eso, Alejandra.
5: Bueno, todos los días te marco.
0: Oiga, ¿y existe un señor Alejandro?
5: No, hombre, ya, está allá arriba.
0: Pues hay que hacerle honor, para que hay...
5: Pedro.
0: Está con San Pedro, pues hay que hacerle un entierro justo, ¿no?
5: Ya se lo hicieron.
0: Oye, ¿estás de acuerdo que los mexicanos somos los únicos que nos burlamos de la muerte? ¿Estás de acuerdo? O sea, digo, si me permite, señor Alejandro, yo puedo ir a hacer el entierro.
5: Sí, órale.
0: ¿Órale? Dice, órale. Yo puedo hacer sexo, pudor y lágrimas, ¿eh?
5: Sí.
0: Oye, ¿hace cuánto que no hay ¿hace cuánto que no baila el muñeco o qué?
5: 6 años.
0: Válgame Dios, no, ya hasta telarañas tiene mi vida preciosa.
5: Sí.
0: Ya hay que entrar con lámpara. Exacto. Hay que entrar con lámpara.
5: Sí, y ahorita ya en Todos Santos, pues ya.
0: En todos.
5: Y telarañas ya no necesito arañas para
0: poder. Alejandra. Oye, mi amor, te mando un beso preciosa, ¿eh?
5: Sí, igualmente.
0: Cuídese mucho, ¿eh?
5: Sí.
0: Bendiciones hasta el cielo. Y luego voy y vemos cómo nos arreglamos, ¿eh?
5: Sí.
0: Adiós, preciosota. Y tienes la edad perfecta, mi amor, ¿eh?
5: Sí.
0: Tú, hombre, lo que necesitas.
5: Tú también, igual, vete.
0: Aquí, mira, digo, ya no soy colágeno, pero yo soy tu ensure. Yo soy tu calcio, mi amor, tú no te preocupes. Uh-huh. Es más, yo puedo ser tu clonazepam por si no puedes dormir. Es más, yo soy tu, ¿cómo se llama? Tu calcio. Yo soy tu Ensure. Yo soy tu Ensure, tu Yakul. Yo soy tu yogur griego, tú no te preocupes. O sea, ya no hay sabor, pero yo soy tu yogur griego. ¡Adiós!
5: ¡Adiós!
0: ¡Ay, señoras! Dios mío santo. Voy al corte comercial y regreso a través de Ultra 92.5. Será el chamaco y nos vemos el domingo en la carrera Tamariz, ¿eh? Y luego en Chachápolis.
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7: 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En Ultra son las...
0: Las 6:30.
7: Alerta roja.
0: Oigan, señores, como siempre, recomendaciones, pero tenemos carga en este momento en Boulevard 5 de Mayo a la altura de San Francisco. Mucha precaución. También carga vehicular en Valsequillo a la altura de la 14 Sur. Precaución, por favor. Es la zona de estudiantes. Ya se viene la lluvia. Distancia entre coche y coche. Intermitentes direccionales, por favor. ¡Mucho cuidado,
7: este
0: Puebla!
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1: Oigan, saludos a mis amigos de Kukri Chicken, Chicken Crunch que nos están escuchando. Un saludo muy especial. Ya anúnciense con nosotros, no me pidan saludos, anúnciense. A mí no me sirve que saludos para... No, anúnciense. Sale bien barato anunciarse en este programa. Soy el más barato de todos. ¿Qué son 400 mil pesos? Nada, nada. Por favor, anúnciense. Oigan, viene... A ver, ¿qué ya viene? Atención, porque viene el rola contra rola. Viene también el movimiento latino, el momento oldies. Viene de todo, señores, así que voy a regresar, no me tardo.

0: que irse. Mejor a la buena.
1: Que a la buena que a la mala, Cory. Ya tú sabes, señores. Vámonos Vámonos con un corte comercial y regreso. Atención. Viene el momento oldies. Luego viene el rola. Uy, viene el rola contra rola, papá. Ahí creo que hay ahí en esta parte hay boletos preparados, muchachos.
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2: ¿Cómo le va? Le saludo con mucho gusto. Le tengo el resumen de lo que será la columna vertebral de nuestro noticiero mañana desde las 5:50 de la mañana. Soltó una bomba el gobernador de Oaxaca, Salomón Jara, lanzando un señalamiento contundente contra la exalcaldesa de Acatlán de Osorio, Guadalupe Lucero Bárcenas, a quien acusó públicamente de presuntos vínculos con la delincuencia organizada. Pero además dijo que el gobierno de Puebla estaba al tanto de los señalamientos. A este respecto, siguen las investigaciones contra la alcaldesa Lupita Bárcenas y exfuncionarios de Acatlán, dijo el coordinador del gabinete, José Luis García Parra, tras la denuncia del gobernador de Oaxaca, Salomón Jara. Diputados de Morena, PAN y Movimiento Ciudadano pidieron que se investigue la supuesta colusión de la alcaldesa con el crimen organizado. El presidente del Poder Legislativo, Pavel Gaspar, prefirió reservarse su opinión. El Consejo Local para el Proceso Electoral 2026-2027 rindió ya protesta ante la vocal ejecutiva del INE, por lo que arrancaron los trabajos para los comicios federales. La vocal ejecutiva, Claudia Rodríguez, informó que en las elecciones del próximo año el instituto tendrá una comisión para revisar la integridad de los candidatos. Sin embargo, los partidos decidirán si postulan o no a los perfiles que cuenten con algún señalamiento. La posible ampliación del sistema de transporte por cable hasta la Resurrección implicaría una inversión adicional de 1.600 millones de pesos y abriría la puerta a una quinta línea del sistema, dijo el coordinador del gabinete, José Luis García Parra. Y se anuncia que el empresario Carlos Slim presentará mañana los proyectos que contempla desarrollar en predios adquiridos en la zona del Paseo de San Francisco, con vivienda vertical y oficinas, entre los posibles planes. Entre tanto, el presidente municipal, José Chedraui, recibió la certificación ISO 37001-2025 por controles antisoborno, acreditación internacional, que reconoce la aplicación de estándares para prevenir y combatir el soborno en el servicio público. A nivel nacional, avanza Rachel y activan medidas preventivas, otro huracán. Familiares de los 43 jóvenes de Ayotzinapa reprochan la exoneración de la Comisión de Derechos Humanos al Ejército. Rechazan que haya dado su aval a esta resolución. Claudia Sheinbaum demanda a Estados Unidos que le retire el asilo al exoficial de Barandilla de Iguala, presunto implicado en el caso de Ayotzinapa. Que yo sepa, la Fiscalía General de la República no lo indaga, dice Claudia Sheinbaum, respecto a lo que se publicó ayer en el New York Times sobre Andrés Manuel López Beltrán. La Suprema Corte ordena a Chihuahua blindar elecciones contra la injerencia extranjera y Sheinbaum enfatiza la importancia de discutir cómo las redes sociales pueden abrir la puerta a injerencias en elecciones. El Senado inicia el debate de la ley antimemes. Movimiento Ciudadano reitera su voto en contra. México está regresando a una nueva versión de la dictadura perfecta, dice Felipe Calderón en un foro del PAN, donde se manifestaron en su contra electricistas. Por otro lado, un escándalo en un avión, de verdad se queda uno asombrado, esto parece de los años 70. Un piloto intentó estrellar un avión de Fly Dubai con destino a Israel, dijo hoy el presidente de ese país, Benjamín Netanyahu. Pasajeros del avión que fue desviado narran momentos de pánico. Si alguien me escucha, necesitamos ayuda. Y en más, Rusia ataca a Ucrania con misiles y drones, mata a 7 personas y daña la red eléctrica. Irán recibe una propuesta de Estados Unidos después del rechazo de Trump a su plan de 7 días. No da detalles de la propuesta estadounidense. Y mire, un poder judicial con filo. Un juez le exige al gobierno de Trump la justificación legal de los ataques a lanchas en el Caribe y el Pacífico y le pone un plazo, 14 días. Pues ya sabe que lo espero mañana desde las 5:50 de la mañana en Ultra 92.5 y entre tanto quedamos apalabrados. Les saludo.
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5: Oigan, Intocable llega el próximo 2 de octubre a 9 de la noche. ¿En dónde, oso? En el GNP. Porque Auditorio GNP. Para Auditorio GNP, ¿no? Sí, oso, ¿no? Sí, pues sí. Porque fuerte no soy. Porque enséñame a soñar. Enséñame a vivir sin ti. ¿Cómo? Es tan bello. ¿Qué otra cosa? El oso. ¿Eres el oso Loxo? ¿Eres Loxo? ¿El oso? ¿Loxo? ¿Eres Loxo? ¿Eres el Loxo? Oiga, vámonos con esto, señores.
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5: Señores, vamos a ver quién marca 482-09. Otra vez las líneas. 482-0925, 482-0939, 22-26-53-56-15, 22-26-53-56-15. Márquenme canciones de Alex Sintec. Saludos para mi amigo Alexo. Canciones de Alex Sintec, ya que el tema es Alex Sintec, papá. Canciones de Alex Sintec. A ver, bueno.
6: Hola.
5: Hola, ¿quién habla?
6: Jime.
5: ¿Cómo estás, Jime?
6: Pues ahí más o menos, pero ¿cómo? Pues ya, de lo que cabe bien.
5: Muy bien, Jime. Adiós, Chiquilín. Chiquilín, despídete. Es que ya se va el Chiquilín, está despidiendo.
7: Chiquilín, te queremos.
5: Chiquilín, despídete de la
6: gente.
5: Te queremos, Chiquilín. Ahí está, despídete de la gente.
7: Adiós, pueblo.
5: O sea, ya te vas, ya mañana ya no vienes. Ay, Chiquilín, ¿y ahora quién me la va? Ok, perfecto.
8: Tengo, si no puedes, no repartas.
5: Señorita, canciones de Alex Sintec, ¿cuál quiere usted?
6: La de... Ay, ¿cómo se llama esa?
5: Ay, ¿cómo se llama? Ay, ¿cómo se llama? Ay, ¿cómo se llama la canción de Alex Sintec? ¿Cómo?
6: Se llama Sexo, Sudor,
5: Sexo, Sexo, Pudor y Lágrimas.
6: Ándale.
5: Vas, preséntala y haz que tu canción gane, mi amor, échale.
6: ¿Qué va?
5: A ver.
6: En Ultra 92.5 con Lalo el Chamaco va a sonar Sexo, Pudor y Lágrimas de Alex Sintec.
5: Y ella es...
6: ¡Voten por mí!
5: Y ella es... ¡Ah! Jime. ¿Cómo te llamas?
6: ¡Ay, Jime!
5: Oye, Jime, ¿y eres casada o soltera?
6: Soltera.
5: ¿Y cómo te llamas?
6: Jime.
5: ¡Empiezan las votaciones!
6: A veces eres lo mejor ahorita de mi día.
5: Ah, mi amor, muchas gracias. Fíjate que muchas gracias. Yo agradezco las palabras que todo mundo me dice. Solamente que hay un güey que me marca y me dice, eres lo mejor de lo peor, no sé cómo tomarlo.
6: Para bien.
5: Es que no sé cómo
6: tú. Mucho.
5: Es que pero es halagante esa frase que te digan, eres lo mejor de lo peor que hay en la radio.
8: Halagadora.
5: O sea, todos están de la ALB y yo soy, sí. Yo soy lo mejor, de los que trabajamos en la empresa, el oso es lo mejor de lo peor.
7: Es lo mejor de lo mejor.
9: Yo soy Optimus Prime.
5: Voten por. Jime.
6: Jime. Ay, no, hombre. Marquen.
5: Eso, Jime. Y dice...

0: Ok, hasta ahí. Ahí te va mi canción, Jime, para que voten por mí. Y okay. Se llama Mis Impulsos Sobre Ti. Yo te gimo más que a nadie. ¿Quieres ver? Ah, ah, ah, ah. ¿Quieres escuchar otra vez?
1: A ver, no sé lo que canción hacía.
0: Ah, ah, ah, ah. Chiquilín, te vamos a extrañar, amigo, pero te veo pronto. Dios te bendiga, amigo mío. Voy tratando de cambiar mis impulsos sobre ti. Voten por mí, Puebla.

0: feliz.
1: Oso, ¿quieres entrar al Rola contra Rola con una canción de
2: Simón,
1: Alex
2: Intec? Noches de Danzón y Arrabán.
1: No manches, Noches de Danzón y Arrabán, ¿eso qué, güey?
3: De danza.
1: Ya ni me dan ganas de darte el micrófono. Noches de Danzón.
2: Está buenísima, güey.
1: La tuya sería Noches eso, de...
2: De calzón.
3: Eso en... Noche de Chavorrucos.
1: Le damos chance al oso que participe.
2: Ahí está.
3: Bueno, va.
1: A ver, preséntala, güey, a ver, échale.
3: A ver. Pero los... con voz de Jime.
1: A ver, con voz de Jime, a ver, una, dos, tres.
2: Ay, historias de danzón, y a Rafael. Del señor todos estamos locos, el chamaco está loco, el oso está loco, el chiquilín.
3: Todos.
2: El chiquilín ya se fue.
1: La Jime como Jime.
2: La Jime. Adiós, adiós, Ferchito.
4: Hay historias que son de danzón y barra.
1: A votar, señores, 482-0925, 482-0999, 22-26-53-15. Ni siquiera digo los días completos, ¿verdad? Por eso la gente no marca este programa, güey.
2: Ahorita está leyendo un mensaje que dice, ¿me puede pasar los números?
1: No, de hecho, a mí me da pena, güey. O sea, yo no me escucharía, güey. Si yo fuera a reescuchar, no me escucharía.
2: Ah, no, espera, para que las
1: líneas... Ni marcaría.
2: Se vuelvan locas es... Teléfonos 22-24-82-09-25, repito, 22-24-82-09-25.
1: Es que a mí me da mucha progresa decir 22, mejor 482-09-25, 482-09-39, anteponiendo el 2222 y luego 22-26-53-56-15. ¿Dónde está este Kikín que siempre marca y hace mi chamba? A ver, bueno, bueno, ¿quién habla?
3: Bueno,
1: ¿cómo te llamas, señorita? ¿Cómo le va? ¿Cómo?
3: Jaciel.
1: ¿Cómo está, Jaciel? ¿Qué andas haciendo?
3: Estoy trabajando.
1: ¿En qué trabajas, mi amor?
3: Estoy como Uber.
1: Ay, mira, una mujer Uber. Me encanta cuando las mujeres son Ubers. Porque siempre le pregunto, ¿y qué tal? ¿Cómo va la chamba? Ay, sí. Oye, ¿por quién votas? ¿Por Jime, Mis Impulsos, Sexo, Pudor y Lágrimas, Mis Impulsos Sobre Ti? ¿O por el oso
2: Historias de Danzón y de Arrabal?
1: Y de Arrabal. ¿Por cuál votas?
3: Por... Ah, Jime.
1: Ah, Jime. Ay, sí, poder femenino. Ay, sí, porque... Beso de tres. Bueno, te mando un beso, mi amor, cuídense.
3: Chao.
1: 1-0 llevas, Jime. 1-0, va ganando Jime. A ver, bueno. Terminación 25-41, bueno. Voy a estornudar. ¡Ay! Para que vean que estamos en vivo. ¿Por quién votas? Terminación 25-41. Ay, pues habla fuerte ya, por tonto ya. Cuélgale. A ver.
3: No escuché
1: su voz
3: así como por Jime.
1: Llevas dos. Todos votan por Jime. A ver, vamos a ver. Acá tengo otra llamada, vamos a ver de este lado. Bueno, hola, ¿por cuál votas?
5: No responde mensajes de WhatsApp.
1: Bueno.
2: Oye, se habla como la señora Pamela.
1: Bueno.
6: ¿Qué onda, chamaco?
1: ¿Quién habla?
6: Edgar, tu servidor.
1: Edgar, ¿por cuál votas?
6: Hay historias que son...
2: ¡Qué rolota, señores! ¡Historias de Danzón y Arrabales!
1: ¡Eres un traidor! ¡Adiós, tonto!
2: ¡Te amamos, carnal!
1: Te amamos. Bueno.
2: El oso te ama.
3: Bueno.
1: ¿Quién habla?
3: Hola, ¿te acuerdas de mí, de los Askis y todo?
1: ¿De qué?
3: Ayer te grité que viva los Askis.
1: ¡Ah, que viva los Askis! Oye, ¿por cuál vota, chaparrita bella?
3: Pues por la tuya, papá.
1: Eso, mi amor, tú siempre votarás en la mía, verás que sí.
3: Claro.
1: Adiós, preciosa hermosa.
3: Te amo.
1: Yo te amo más y cuando escuches los Askis... Acuérdate de mí cuando escuches esta... ¡Adiós!
2: Está hablando tu novio, mija.
1: Oye, ¿cuántos vamos? Uno. Cada quien lleva un voto, ¿eh?
2: Un voto. Pero a ver. Va a ganar.
3: Hola, ¿yo llevo dos?
1: Ah, sí, Jime lleva dos, güey.
2: Es cierto, Jime, dijimos uno.
1: No, Jime, llevas uno.
3: No, llevo dos.
1: Ok, a ver, bueno.
7: ¿Qué onda, chamaco? ¿Cómo andas?
1: Bien, carnal, ¿por quién votas?
7: Híjole, por el oso, güey.
1: No manches, el oso.
2: Te amo, carnal.
1: ¡Adiós, traidor! ¡Adiós! Es un traidor igual que tú.
2: Ya me tocaba ganar, ayer me dejaron por la calle.
1: ¿Quién sabe? No has ganado, güey. Jime lleva dos votos.
2: Por favor, Puebla, si me están escuchando, por favor, voten por el oso. Historias de Danzón y Arrabal.
1: Bueno.
3: ¿Chamaco?
1: Sí, ¿quién habla?
3: Guadalupe, ya recogí los documentos porque andabas con el pendiente.
1: Ah, qué bueno, ¿y qué traes tú la recogida de documentos?
3: Pues, más o menos.
1: Oye, ¿por quién votas, Lupita?
0: Voy a entregar el CUR.
3: Pues, fíjate, para el mismo contexto, por Jime.
1: ¿Y?
3: ¿Quién?
1: Ya, pues Jime, güey, ya ganó Jime. ¡Jime! ¡Ay! ¿Qué es lo que pasó?
0: Muerte súbita.
1: ¿Qué es lo que pasó? ¡Que se desmayó! ¡Ven! ¡Jime, ven! ¡Ven a jimiarme a mí! ¿Existirá la palabra jimiarme? Lupita, te mando un beso, mi amor.
3: Cuídate mucho, chamaco. Buenas noches a todos.
1: Igual, mi amor. Con cuidado a casa. Buen camino, ¿eh?
3: Gracias. Bye.
1: Bye. Jime, te mando un abrazo reparador. Cuídate mucho. Bendiciones, mi Jime. Ganaste, preciosa.
8: Muchas gracias a mi tocaya, al muchacho y a la otra chica. Gracias por sus votos.
1: Ya casi me voy a postular para presidenta municipal
8: para
1: de Chachapa.
0: Tan,
1: yo les prometo que a las 7 de la noche van a tener un hombre, esté o no esté el marido, pero tendrán un hombre.
8: Vale, nos vemos.
1: Jime, te mando
8: besos.
1: ¡Adiós, Jime!
8: Bye.
1: Dile adiós a Jime, güey.
0: No, porque me ganó. Ya colgó.
1: Señores, sexo, pudor y lágrimas. ¿Qué rico es sexo?
0: Sin pudor, hasta las lágrimas.
1: Señores, soy Lalo Espinosa. Síganme en Instagram. A mí y todas mis estupideces. Lalo-ultra. Lalo-ultra. Y todos los que me sigan, les voy a mandar saludos ahorita. Lalo-ultra. Es más, 5 segundos. 5 segundos para que me sigan ahorita. A ver, vamos a ver cuántos me siguen. Lalo-ultra. Y les voy a mandar saludos a todos los que me sigan ahorita así en corto. En cortinas, en corto, así como va. Lalo-ultra. Vamos a ver quién me está siguiendo. Lalo-ultra. Vamos a ver quién me está siguiendo ahorita.
0: Los de Electra te estaban siguiendo hace rato.
1: Los de... ¡Por lo pronto!
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1: Ya me están siguiendo, mira, ve. Me está siguiendo Andrea. Muchas gracias, Andrea. Punto. Contreras Vargas. ¿Quién sabe qué? Ale Ruiz. Olvera Hernández, me imagino. Ruño Acher, ay sí, no. Rujunio Sam. Gracias, Rujunio Sam, por seguirme. Me sigue Jorge Gelas, pianista. Muchas gracias, Jorge, debe ser pianista. M. Cisneros, Raya Apocalipsis. Mi amigo Raya Apocalipsis. ¿Cómo estás, amigo Raya Apocalipsis? Te mando un abrazo. Que me regaló una máscara padrísima el Raya Apocalipsis. Te mando un abrazo. Clau Pérez. Hola, Clau Pérez. Qué gusto que me sigas, Clau Pérez. Me sigue Clau Pérez. Vamos a ver quién nos sigue. Antes de soltar sexo, pudor y lágrimas. En el programa más tonto de la radio en Puebla. Mar BC. Hola, Mar BC. Kai 540. Hola, Kai. ¿Cómo estás? Kai Asumbaye. Kai me sigue. Está chido. ¿Quién más me sigue? Kai. ¿Quién más? Kai. ¿Quién más me sigue? No sé quién me sigue. A ver, vamos a ver. Lalo-ultra. Sí, yo, es que, güey, solo vino, quiero que me sigan, güey. Quiero ser influencer. Y quiero, pues, comer gratis en lugares y en restaurantes y así, güey. Déjame, por favor. ¿Quién más aquí? Bueno, ya. Estoy viendo quién más. A ver, ¿quién más? ¿Quién más me sigue? Lalo-ultra. Rodrigo Disorder. Angelix 871. J. Castro. Vivanco. Y hasta aquí. Bueno, me siguieron más. Otras vamos a saludar a todos los que me estén siguiendo. Lalo-ultra. Señores, yo soy Lalo Espinosa. Fíjense qué sabias palabras. Buen camino a donde quiera que vayan. Y que lleguen sanos y salvos a donde quiera que vayan. Y sí, la vida es sexo, poder y lágrimas. sin duda. Échenle ganas y nunca dejen de intentarlo. Y ríanse, ríanse, güey. Güey, ríete. La risa alimenta el alma y sana el corazón. Ríanse. Eso pendiente que tienen, no lo dejen pendiente. Recuerden que la gente que tenía planes hoy, seguramente la están enterrando. O seguramente la están velando. La gente que tenía planes hoy murió ayer. ¡Vivan! Eso pendiente que tienen pendiente, cúmplanlo. Fúmense un cigarrito, échense una chela, un churrito. Hagan lo que quieran, papá. Diviértanse. Coman, vivan, disfruten. Cómanse lo que quieran. Y no hablo de comida, pero disfruten. Solamente somos un momento. Pero hagamos que ese momento valga la pena. Hagamos que ese momento merezca nuestro existir. Porque estoy seguro que el 100% de los que estamos aquí no sabemos ni por qué estamos, güey. La neta. Algunos sabemos que tenemos que pararnos temprano a trabajar, hacer ejercicio, ¿no? Yo, por ejemplo, me paro todos los días, ejercicio, gimnasio, box, me voy a correr. Saludos a todos los que van a correr. Saben que soy super runner de corazón. Nos vemos el domingo en la carrera Tamariz, por cierto. Corran, hagan ejercicio, coman sano, coman rico, diviértanse, pónganse una borrachera sabiendo que al día siguiente la cruda va a estar fatal. Pero háganlo. Ese pendiente que tienen pendiente, que ya no sea un pendiente. Vean a las amigas, vean a los amigos, digan un te quiero, digan un te amo. Ayuden a alguien sin que el mundo se entere. Aporten algo bonito. No cambien el mundo, porque no podemos cambiar el mundo. Pero sí podemos cambiar el granito en donde nos tocó vivir. Y no somos perfectos, güey. Eso no existe, la perfección no existe. Porque hay muchas veces que te dicen en tu empresa, den el 100%. No, güey, no se puede. No existe dar el 100%. Existe dar lo mejor de nosotros. En nuestro trabajo, en una relación, en nuestra casa, en nuestra familia, en nuestro noviazgo, en nuestra relación, en si estamos casados. Existe dar lo mejor de nosotros. Entonces, hazlo. Acuérdate que la risa alimenta el alma y sana el corazón. Yo soy Lalo Espinosa y me dicen el chamaco. Buen camino a donde quiera que vayan. Y gracias por estar aquí.

0: señores, viene el momento Oldies. Así que vayan marcando 482-0925, 482-0939. El momento Oldies. Y lágrimas, me da igual. Oigan, mándenme mensaje privado, aunque sea saludándome. Hola, chamaco, en Instagram. Mándenme, díganme, hola, Lalo, ¿cómo estás? Hola, chamaco, ¿cómo estás? Mándenme, bien, mensaje privado. ¡Saludos, amigo Alexo! ¡Te quiero, amigo! Estoy en eso, amigo Alexo, todavía. Mándenme mensaje de, hola, chamaco, ¿cómo están? Nada más me siguen y no me mandan un hola. Prometo contestarles a todos los que me escriban. Todos los que me escriban en Instagram, Lalo-Ultra, de los que me siguieron ahorita, prometo contestarles a todos, decirles, hola, hola, ¿cómo estás? Espero no de todo mal. ¿Dónde ha quedado la señal? Y voy a un corte comercial. Pero marquen, por favor, porque viene el rola contra rola. Ah, no, ya hicimos el rola contra rola. Miren el momento Oldies, el momento latino, señores. Así que voy a regreso, soy Lalo Espinosa, Mestre del Chamaco. Perdonen este programa, perdonen tanta basura auditiva, por favor.
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0: Continuamos, Juan Pablo.
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4: 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En Ultra son las...
0: Ya son las 7:17.
4: Alerta roja.
0: Carga vehicular en la avenida 14 Oriente, de la calle Habana al Boulevard Vicente Suárez. Precaución.
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9: Muy bien, señores, vámonos con esto que sigue, que es el momento Oldies. ¿Solo vino?
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9: Muy bien, saludos para Barra Cantina, que patrocina esta sección tan maravillosa, ¿verdad? Que se llama el momento Oldies. Qué maravilloso, qué placer, qué honor, qué privilegio que puedan patrocinar esta sección tan maravillosa. Bueno, con todo gusto. Ok, dice por acá, esto es que le estoy contestando a todas las personas que están haciendo favor de escribirme. Dice, Chamague, te mando 1,000 bendiciones, nos haces los días, te escucho. Es que aquí en mi Instagram, pues sí puedo leerlos. Aquí el Inge me los pasa. Todos. Para Anaí, hola chamaco. Leo, hola. Anabela, dame hola. Chamaco, soy Jesús del Uber. Hola Jesús. Eric Flores, gracias. Guadalupe, hola chamaco. Fanny, Viri, Alejandro. ¿Cómo estás, mi Alejandro? Saludos chamaco. Para Mar BC, Alejandro Ruiz, gracias. Saludos chamaco. Para Mar BC, el morenito que anda repartiendo, ten una bonita noche. Un morenito que anda repartiendo. ¿Repartiendo qué? Si saludas, pues sí, saludo. Ok, vámonos con el momento Oldies. 482-0925, 482-0939. Dice acá MMN Chris A. Hair. Saludos. Hello. How are you? Thanks. Thank you. Ahí sí. ¿Así? Ok, vamos a ver quién marca. 482-0925, 482-0939, 482-0925, 482-0939, 22-26-53-56-15. Vámonos con el momento Oldies. ¿Qué canción oldies vas a escoger en ese momento. En ese momento, Eustelo, saludo a Eustelo. Ah, el que se cambió el nombre, ¿no? Eustelo. A ver, vamos a ver quién está aquí. ¡Bueno! Es acá. ¡Bueno! ¡Bueno, bueno! ¡Chin, ya colgué! ¡Me carga el payaso! A ver acá, ¿bueno?
12: ¡Bueno!
9: ¿Quién habla?
12: Martín.
9: ¡Martín, cómo estás, Martín!
12: Bien, bien, ¿y tú cómo estás?
9: Acá, Martín, pues a toda margarita, dicen por ahí.
12: ¿Desde cuándo estamos comunicándonos contigo y no podemos?
9: Martín.
12: Mira, ahorita ya salí del trabajo, pero mis patroncitos...
9: Ajá.
12: Están insiste y insiste que quieren hablar contigo. Y te marcamos y nomás nos corremos con la suerte de hablar contigo.
9: Oye, Martín, pues ya aquí ya estoy, a tus órdenes, Martín. Tú
12: pero
9: y tus...
12: pues ya no están ellos.
9: ¿Ya no están tus patrones?
12: Nada, están descansando.
9: ¿Dónde trabajas o qué?
12: Ahí por la vista.
9: Ah, o sea, saludos a la vista y a los patrones que me escuchan ahí en la vista, güey. O sea, la vida, o sea, gracias. De verdad. Oye, a ver, momento oldies. ¿Qué canción vas a querer, papá?
12: La de Te Olvidaré.
9: ¿De quién?
12: Creo que es del Recodo.
9: No, güey, pues ¿qué me viste cara de Tropical Caliente o qué? A ver, otra. No, del género.
12: ¿De qué género?
9: Pues, de ¿qué tocamos aquí? ¿Pop?
12: No, pues de todo.
9: Bueno, yo a veces, pero no puedo poner Te Olvidaré. Órale, va, Te Olvidaré. De la... Ahí
12: no
9: te va.
12: No de todo.
9: Va, Te Olvidaré, para que no digas que no complazco a la gente. Del Recodo.
12: Órale.
9: Te olvidaré, te olvidaré, por este amor que no te tengo. Vas a sufrir, vas a llorar. Vas, preséntala y haz que gane, échale.
12: Pues voten por mi canción para que ahorita nos echemos una michelada a gusto.
9: Uf.

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1: O sea, es el momento oldies, pero este güey se fue muy, muy acá. Ok, ahí te va la mía. Grupo Firme y el Jackie, papá. La canción se llama Porque Te Quiero. ¡Ay, ojitos!
0: Existe. Y arriba las mujeres chiquititas.
1: ¡Voten por mí, señores! Salud para Ricardo Ocaña.
2: Dicen que yo soy un loco.
1: Ya sé, vamos a ver quién gana.
2: Nada más.

0: Ok,
1: hasta ahí. Ya está listo. Vamos a ver quién gana, ¿va?
0: Vamos a ver quién gana.
1: Vamos a ver quién gana, papá. Ok, si gana la mía, es que el momento Oldies es una canción retro. Bueno, pero esa sí está retro. Vamos a ver quién gana. 482-0925,
2: 482-0939.
1: Bueno.
2: ¿Qué
1: ole,
2: chamaco?
1: ¿Qué ole, carnal? ¿Por cuál votas? Ya somos gruperos. ¿Por cuál votas?
2: Pensé que estaba hablando de la Tropical Caliente.
1: Casi, casi, güey. Yo soy el machorro. Ay, sí. ¿Por cuál votas?
2: Échate. Pues me voy por la tuya, chamaco.
1: Eso, tú siempre vete por la mía y vencerás. ¡Adiós!
2: ¡Órale!
1: Muy bien. Oigan, por cierto, Intocable en concierto, no se lo pueden perder. 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Vamos a ver quién está, 482-0939 o 2226. Ah, no, en el 2226 no pueden marcar. Nada más en el 482-0925 y 482-0939. ¡Bueno! A ver acá. ¡Bueno! ¡Bueno!
3: Hola, chamaco.
1: Hola, mi amor, ¿cómo estás?
3: Bien, gracias.
1: ¿Por cuál votas, preciosota?
3: Por el recodo.
1: El recodo, muy bien, el recodo, un voto, traidora, adiós. Hoy no te echo mis... Hoy no te echo mis bendiciones. A ver acá, bueno.
3: Bueno.
1: Hola. ¿Por cuál
3: voto? Por el recodo.
1: Traidora, también tú.
3: No, esa es la mejor.
0: Ellas sí saben que es bueno.
1: La mejor es la mía. Ay, sí.
3: Vale, el recodo.
1: Adiós, mi amor. A ver. Que me venía. Escúchenme por el teléfono, no por la radio. Bueno.
4: Hola.
1: Hola, ¿quién habla?
4: Alejandra.
1: ¿Cómo estás, Alejandra?
4: Muy bien, gracias.
1: ¿Qué andas haciendo, mi amor preciosa?
4: Voy para mi casa.
1: Ay, qué rico, en tu casita. ¿Por dónde vives, mi amor?
4: En el sur.
1: Hacia el sur. ¿Y por cuál votas, Alejandra?
4: Por el recodo.
1: Ay, Alejandra. ¿Por qué eres así, Alejandra? A ver, ¿por qué eres así?
4: Pues es que está mejor esa, perdón, esta vez no.
1: Alejandra, mil veces está mejor la mía, mil veces.
4: Obvio, la tuya sí, pero la canción, la del recuerdo.
1: ¡Señorita! ¡Diablo, señorita! Te mando un beso, Alejandra, preciosa.
4: Cuídate, bye.
1: Adiós, mi amor. Me ganaste, maldito.
0: Ya ves, ellas sí saben que es bueno.
1: O sea, saben que la canción es buena, pero la mía siempre será la mejor, güey.
0: No, no, ¿qué pasó?
1: Papá.
0: ¿Cómo me conoce?
1: Yo soy impresionante. Ya estás, perrito. Te mando un abrazo, carnal.
0: Un fuerte abrazo también.
1: ¿De qué colonia me escuchas? Ah, de La Vista, tus patrones, ¿verdad? Tus patrones viven ahí en La Vista.
0: Exacto, exacto, ahí.
1: Oye, ¿y tus patrones de La Vista hacen favor de escuchar este programa? Qué pena, voy a ser más fino.
0: Pues, la verdad, sí, yo hasta pena me dio...
1: Oye, ¿y qué les da a tus patrones de La Vista por escuchar esta basura de programa, güey? Qué curioso.
0: Pues ya ves, los hace reír.
1: O sea, siento, honestamente siento que me escucha de todo tipo de clase social. O sea, me escuchan los del Infonavit de los ricos, Lomas de Angelópolis. Me escuchan los que sí pueden pagar una casa, los de La Vista. Ay, sí. No es cierto. Me escuchan en Atlixco, por ejemplo, los del Cristo. Pero así también me escuchan los del fraccionamiento de frente de La Vista Santa Fe. Me escuchan los fraccionamientos pequeños que hay ahí, por ahí, de Zabaleta. Pero también sé que me escucha gente maravillosa de Amalucan, de Bosques, de Clavijero, de Loma Bella, de... ¿Tú de dónde eres?
0: De todo mundo se escucha.
1: Ya sé, o sea, imagínate, mi Padre Celestial hace que tenga esa bendición tan maravillosa, güey. Y tú no sabes qué bonito se siente en el alma y en el corazón, carnal. Se siente súper bonito porque este programa no distingue clase social, no distingue color de piel, no distingue religión, no distingue si eres de la comunidad, no distingue si eres bajito, alto, no distingue razas, clases sociales, no distingue religiones, no distingue preferencias políticas, no distingue nada. Este programa, como siempre lo he dicho y siempre lo diré, si Dios me lo permite, y la empresa, ay sí, y la empresa, es para el pueblo y por el pueblo, carnal.
0: No, pues sí, no debes de cambiar, siempre debes de estar con esa actitud.
1: Gracias, hermano, y salúdame a tus patrones, güey.
0: Claro que sí.
1: Oye, ¿y tus patrones?
0: Próximamente te hablaremos de nuevo.
1: Oye, ¿y tus patrones no tienen una hija?
0: No, no, no, ¿qué pasó? Están chiquitos.
1: Ah, bueno, ok. ¿Cómo crees que chiquito? Bueno, está bien.
0: Pero pásame el saludo y ya yo se los doy.
1: Pues diles que me pongo de pie, o sea, parado, y se los mando. Ya, no, ya cállate.
0: Van, por favor.
1: Ya cállate, adiós, adiós.
0: Adiós, adiós.
1: Cuídate, hermano.
0: Cuídate.
1: ¡Qué bendecido soy! ¡Qué bendecido soy! ¡Señores! Terminamos con el momento este, ¿cómo se llama? Con el momento latino. Yo sé que te acordarás.
5: Te acordarás.
1: Y ya, ¿para qué quiero las croquetas si ya te fuiste, perro?
5: Me

0: Señores, yo soy Lalo Espinosa. ¿Dónde vas, oso? ¿Dónde vas? Oigan, síganme. Síganme en mi Instagram porque... fíjate, me hicieron una entrevista. Me hicieron una entrevista y van a poder entender un poquito más de mí. Oh, es Vegeta, aquí deja Vegeta. Van a poder... Dice mucha... Me estaba escribiendo mucha gente. Es que no puedo leer sus mensajes, pero me escriben en Instagram. Que quién soy yo. Que por qué estoy loco en la radio. No sé si tomarlo como un halago. Yo creo que son nuevos radioescuchas que no saben quién soy yo. Bueno, me presento. Soy Lalo Espinosa, soy el chamaco. Soy originario de la ciudad de San José, California.
1: Ay, San Juan Chamula.
0: Como los Tigres del Norte. Es más, soy de América. Ton, ton, ton.
1: En América.
0: Fiesta. En América. No, ya, déjalo serios con ellos, déjalo con serios. Soy Lalo Espinosa, soy el chamaco, soy originario de la Ciudad de México. Aunque mi vida está en San José, California. ¿Qué más les puedo decir? Amo la radio, me encanta. Una señora me puso, ¿por qué hablas tan bonito? Hablo tan bonito porque son vivencias. Lo que me pasa en mi vida diaria, se los comparto a ustedes. El amor, el desamor, el échale ganas, el tú puedes. Digo, son palabras muy repetitivas, pero suena curioso porque a veces no le hacemos caso a nuestra propia familia. Tenemos que irle a pagar a Daniela Biff un boleto, a César Lozano un boleto, o a varios motivadores. Yo se los doy gratis. A ver, güey, échale ganas, disfruta tu vida y no seas como una persona como yo, que tengo una enfermedad declarada, que es la depresión, ansiedad, obviamente ya tratada con psicólogo, psiquiatra y cardiólogo. Pero mi mejor terapia es hacer radio. Y si les digo todo esto es porque a veces quisiera que me lo dijeran. Y no espero que entiendan lo que yo padezco. Y a lo mejor la gente que lo padece tampoco espera que entiendan. Solamente hago esta dinámica de hablar con ustedes porque me gusta ser escuchado y me gusta escuchar. Y por eso siempre mando abrazos reparadores. Siempre les digo, te mando un abrazo reparador. Que no sé si sane lo que tengas en tu corazón o en tu alma. Pero tal vez un abrazo no es la solución, pero puede ayudar mucho. Y eso yo. Y si quieren saber más de mí, hay varias entrevistas. De hecho, acabo de subir una historia donde me hacen una entrevista antes de medicarme. Véanla. La acabo de subir ahorita como historia. Lalo_ultra. Y van a poder saber un poquito más de mí. Gracias por preguntar. A todos los que me siguen, son el mejor público. Y no sé si soy el número uno, ¿eh? Y la verdad no me importa ser el número uno de la radio. Lo que me importa, Solovino, Oso, Tilico, lo que me importa, ustedes saben que es que la gente se ría. Que disfrute 3 horas de amor, de alegría, de que hemos llorado, hemos sufrido, hemos gritado, hemos mentado mamacitas, hemos hecho de todo en este programa. Es lo que me interesa. Que ustedes se rían y que se olviden 3 horas por lo menos de todo lo malo que puede pasar en su vida diaria, ya sea familia, trabajo, empresa, amigos, que se olviden de todo. Un mal usuario en Didi, en Uber, un mal conductor, ¿no? El transporte público que maneja como loco. Aquí en este programa no discriminamos a nadie y nunca echamos culpas. Es para todos. Y les agradezco de todo corazón, les agradezco por estar aquí, de verdad, les agradezco muchísimo que estén aquí y que entiendan que mi única meta, porque hace ratito dije, no sabemos por qué estamos en esta vida, güey.
1: Ni en este lugar.
0: Ni en este lugar, no sabemos. No sabemos por qué el contador es contador, el licenciado es licenciado, el ingeniero es ingeniero. No, no sabemos, tal vez porque el papá lo heredó y así funcionó. Yo la verdad no sé por qué soy locutor de radio, solamente sé que mi abuelo y mamá se dedicaban a esto. Y salí bueno para hablar. Y decía la maestra, nunca te van a pagar por hablar. ¿Qué crees, maestra? me están pagando. 400,000, no es cierto, 3,000 pesos a la quincena, menos impuestos, pero pagando al final de cuentas. Ay, sí. Señores, así como muchos, yo no sé vivir. Solo estoy improvisando. Y no sé si estoy improvisando bien. Solo sé que me estoy viendo chingoncísimo hacerlo. Soy Lalo Espinosa y me dicen el chamaco.

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22: ¡Vámonos! Para cerrar programa, señores, el momento latino y se acabó este programa. Se acabó lo que se vendía. Ya nos vamos, muchachos. Oigan, gracias a toda la gente que me empezó a seguir en Instagram. De verdad, gracias. A ver cuántos me faltan para llegar a 30 y... A ver, vamos a ver, déjame ver. Para que marquen, en lo que marcan para el momento oldies. Tengo 32,600. ¿Cuántos me faltarán para llegar a 32,000? Tengo 32,200. No, 32,600. Ay, me faltan 90 personas. No, 80. Me faltan 80 personas para llegar a 32,700. 80 personas, oso. ¿Tú crees que 80 personas se apiaden de esta alma mendiga, basura e inservible? ¿Tú crees que más? ¿Tú crees que 80 personas me sigan ahorita así en friega loca para lograr 32,700? Así que digan, ah, le voy a echar la mano a este pobre diablo. Ah, chamaco, va, pues órale, bájalo. Vamos a ver si en lo que hago el concurso y en estos 5 minutos, 80 personas que están en el tráfico haciendo nada más que en el tráfico, en su ociosidad, sacan el celular. 80 personas, solo ocupo 80. 80 personas que sigan a Lalo-Ultra. 80, Lalo-Ultra. Y les regalo una pica fresa. Una pica fresa, güey. Pues, y es un regalazo, una pica fresa, güey. Una pica fresa no es cualquier cosa.
23: Puede que un vaso de agua así. Es una pica
22: fresa. Exacto. Es una pica fresa, güey. No es cualquier. Es una pica fresa, güey. 80 personas que me sigan ahorita. 80. Para llegar a 32,700. 32,700. Vamos a ver si 80 personas se apiadan de mí. De esta mugre de locutor. 80 personas, güey. ¡Ay! Me siguió nada más una. ¡Ay! Me siguieron nada más dos. 80 personas que se apiadan de mí, güey. Lalo-Ultra. Voy con el momento oldies. Vamos a ver quién está aquí. ¡Bueno!
24: No te pierdes, chamaco.
22: ¡Mande! ¿Qué?
24: Una pica fresa. ¿Hasta qué pedo, güey?
22: Pues una pica fresa, carnal.
24: No digas, la mejor regala ahorita para intocar otra cosa. Una pica fresa, güey. Chamaco, eres bien codo, güey. Neta, güey. ¿Qué pedo, güey?
22: A ver, mejor, no, a ver, espérate. ¡Espérate! ¡Espérate! Ya, le voy a colgar por grosero. Que no, los niños, güey. La colgué por grosero al güey. Me dijo que soy bien pinche por los niños, güey, que soy bien pinche codo, me dijo. Y una pica fresa, es una pica fresa de corazón. A ver, anótame el número de este güey y que nunca en su vida vuelva a ganar, nunca. ¡Bueno!
25: ¿Cómo te mató?
22: ¿Verdad que una pica fresa está bien, carnal?
25: Es lo mejor.
22: Este cuate me dice, ay, eres bien codo, que no sé qué. Pero pues, carnal, nada más era una bromita, ¿sí o no?
25: Dale chance,
22: chamaco. Vamos, y aparte se estaba pasando de grosero. Ojalá que nunca tenga hijos el cabrón. Ojalá. Y si tiene hijos, que todo el mundo diga groserías en frente de sus hijos para que se le quite. por manchadito, ¿estás de acuerdo? ¿O no, carnal? Bueno.
25: Afirma.
22: O sea, imagínate, o sea, yo por eso ya le bajamos un chorro a este programa, para que los niños no digan groserías, perdón, para que los adultos no digan groserías, porque me escucha mucho niño. Entonces, imagínate. Es más, todos los niños, una disculpa a nombre de este canijo. Una disculpa. De verdad. Porque, ay, cómo... Yo por eso le bajé dos rayitas, pero bueno. Hermano, vámonos con el momento oldies. Nos quedan 4 minutos. ¿Qué canción vas a querer? Y vámonos a muerte súbita. Un voto, una canción. Vas.
25: Vas, chamaco.
22: A ver.
25: Quiero de Romeo Santos, chamaco.
22: Romeo Santos. ¿Cuál?
25: El malo.
22: El malo. Yo pensé que propuesta indecorosa. Qué buena rola.
25: Sabes que te amo, chamaco.
22: Gracias, carnal. Yo también, muchas bendiciones para ti y todos los tuyos. Vamos a ver si ganas, ¿eh? Porque vas contra mí, espérate.
25: Ya estás.
22: Presenta tu canción y haz que tu canción gane El Malo, vas.
25: Voten por El Malo de Aventura. Vamos a ganarle al chamaco.
22: Va. A ver, vamos a ver cuál escogeré yo.
0: Él te da su amor.
22: Él te da su amor y también te da el amor. O sea, disfracen las groserías así como yo. Él te da su amor y te da por el quito. O sea, este programa tiene picardía, tiene mucha picardía. Pero manchados aquí no queremos, ¿eh? Manchados aquí no queremos. Exactamente, aquí no queremos mascotas dálmatas. Para manchados, váyanse a la ALB. O sea, a Las Vegas, a Mosoc. Ahí sí.
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22: No, mata, muy buena tu rola, güey. A ver si no ganas. Ahí te va la mía, ¿eh? Ahí te va. El momento oldies. Ahí te va, papá.
25: Échamela.
22: Ahí te va. Ay, ojalá que gane. Es el momento oldies y es muerte súbita, un voto, una canción. Es Polo Montañés, un montón de estrellas. Voten por mí, señores.
25: Jesús, María y José,
22: bendito. Ánimas benditas del purgatorio. Ánimas. Oiga, saludos a todos los que me están siguiendo en Instagram. ¡Qué bendición! ¡Gracias! Como dice Puebla.

0: sabes.
1: Ya, hasta ahí. Vamos a ver quién gana. Muerte súbita, hermano, ¿eh?
2: Ya está, chamaco.
1: Vámonos, papá, a ver quién gana en este momento. En este momento, pare de sufrir. Ay, sí. A ver, vamos a ver. Aquí está. Buenas tardes, ¿quién habla?
3: Hola, chamaco, me llamo Claudia.
1: ¿Qué andas haciendo, Claudia preciosa?
3: Mira, la primera que ya te sigo, ya chismeo contigo.
1: Muchas gracias.
3: Yo te cambio ese picafresa normal por un picafresa intenso que está mucho más rico.
1: Ok.
3: Tú me regalas mis boletos de Intocable y aparte de eso, debo ser sincera, yo iba a votar por la de Romeo, pero al escuchar la tuya, definitivamente me voy por la tuya.
1: Gracias, mi amor. Digo, no tengo bolsa ahorita, no tenemos bravos o que no tenemos boletos, ¿ya?
4: No, ya no.
1: Ya no hay boletos para Intocable. Bueno, sí, nos queda unos boletos, pero están en redes sociales, en Ultra 92.5 FM, en Instagram, en Facebook. Síganos en las redes sociales porque ahí están los boletos. Los últimos que quedan, los últimos. En TikTok y síganos en Hi-Fi y en Metroblog. Ay, sí. No es cierto.
3: En Hi-Fi, aquí hace un par de años lo descubrí.
1: Ey, fíjate. Muy bien. Señorita, le mando un beso enorme, cuídese mucho y que tenga mucha bendición, ¿eh?
3: Yo también, Paco hermoso.
1: Adiós, preciosota.
3: Adiós.
1: Carnal, te gané, güey. Fue muerte súbita.
2: Pedro, dice Pablo.
1: Ni Pedro... ¡Qué gusto de verte! Supe que eras licenciado. Cose, ¿cómo agradecerte? No me agradezcas, hermano. Quiero decirte una cosa. Habla, te estoy esperando. Hermano, te mando todo mi amor y un abrazo reparador, ¿ok, carnal?
2: Manda saludos a Eustelio, hermano.
1: ¿Quién, perdón?
2: Eustelio.
1: Ya estás, pues saludos para... ¿El Tolio?
2: Eustelio.
1: Bueno, para Eustelio. Oye, güey, cámate el nombre, güey. Se llama Eustelio, güey.
4: Tengo el segundo nombre, que es Eustelio.
1: Vale 600 baros que me hace el nombre, güey. Hacemos cooperar. Es más, te pongo la mitad de mi raya. ¡Adiós, hermano! Bendición. Adiós, carnal. Oiga, ya me voy. Soraya Espinosa. Se quedan con Michel Cepeda, con Carla Chantres. Mañana Fernando Canales, por supuesto, con toda la información. Luego viene el mañanero con Lady Salazar y un servidón. Luego hazlo sonar con Lady Salazar. Luego llega Carla Chantres nuevamente solita de 2 a 5. Y mañana otra vez yo solito de 5 a 8. 3 horas de pura diversión. Pórtense bonito. Les mando un abrazo muy reparador. Que tengan paz, amor y bendiciones. Que sus ángeles los cuiden. Adiós. Soy Lalo Espinosa, el chamaco. Y como dijera Juan Pablo II, este no es un adiós, sino un hasta siempre.
5: Yo no sé por qué razón.
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2: Escucha el monitor vial Ultra. Ultra. En Ultra son las
3: 8:14.
2: Alerta roja.
3: Atención, pruebe tus tiempos si vas hacia la avenida 2 Poniente porque presenta carga vehicular desde la calle 19 Norte y hasta la altura de la diagonal Defensores de la República. Maneja con precaución.
2: Este fue el monitor vial de Ultra. 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

0: Oye, ¿qué temazo, mi Michelle Cepeda, de Miguel Bosé? 8:23, iniciamos así, muy, ¿qué será? Muy nostálgicos, muy vintage. Miércoles con tu par nocturno aquí con los ilusionistas. ¿Cómo estás, mi Michelle Cepeda?
1: Disfrutando una noche sin lluvia.
0: Bueno, como que medio el chipi-chipi, ¿eh?
1: Ah, ya quedamos que no iba a hablar de clima, sí. Olvídalo.
0: Una si no noche vas a terminar
1: más. Fundado. Una noche más, caíste, Carlita. Ya.
0: Una
1: sí, no, a mí no me vuelven a funar, fíjense, últimamente. Vayan a funar a la. Una noche más. Una noche más.
0: ¿Cuál consideras tú es la persona más funada en México y en el mundo?
1: Ahorita Alex Intec. En el mundo.
0: ¿Más que Ángel Aguilar?
1: Ángel Aguilar ya la dejaron en paz, ¿no?
0: Sí. Sí, ya. O Carla Panini, ¿no? Ves que a esa no la sueltan y nunca la van a soltar.
1: Sí, tienes razón.
0: Oye, ¿y a nivel mundial? Yo tengo dos candidatos.
1: A ver, ¿quiénes son?
0: El primero, obvio, de política, ya con eso luego vas a adivinar.
1: ¿De política? ¿Donald Trump?
0: Exactamente. Y el número dos, no, pues él, me quedo con él.
1: Pues es que, bueno... ahorita porque bueno, como está la situación, ¿no? Uh-huh. Pero cuando era el mundial, al Panini, el señor Panini, cómo lo tenían fregado, ¿no? El mero mero de la FIFA.
0: Y ves cómo se quería meter en la foto oficial ya de España siendo campeón, que lo tuvo que invitar a retirarse.
1: Ah, no, pero tú hablas de Trump.
0: El presidente de la FIFA.
1: Sí, no, yo hablo del presidente de la FIFA.
0: Ajá.
1: Yo le llamo el Panini, que obviamente, bueno, pues este condenadote, quieras o no, híjola. Pues le empezaron a criticar porque, pues de alguna manera, no fue el mundial como
0: se esperaba.
1: Se exactamente.
0: Sí.
1: Oye, está abierto el único micrófono, ¿verdad?
0: Sí,
1: ¿se
0: así
1: escucha
0: es.
1: Otro abierto? ¿O es?
0: No.
1: Ah, es la bocinita esta.
0: Es la, a ver,
1: a
0: si
1: ver,
0: quieres.
1: Dale, matarile.
0: Ahora sí.
1: Hola. Ah,
0: ya
1: bendito
0: cambió.
1: Sea, señor. Sí, porque me escuchaba como en el baño. Y sí, fíjate, los más funados, puse la lista de los más funados y está Kanye West.
0: Ah, claro. Uy, entonces si a esas vamos, a lo mejor te va a salir Chris Brown.
1: Pues fíjate que en segundo lugar me salió, ¿sabes quién? J.K. Rowling.
0: J.K. Rowling, sí, de Harry Potter, Potter por también. Transfóbica.
1: Uh-huh. Sí.
0: ¿Quién más?
1: Está Amber Heard.
0: Uy, ya sabes quién es ella. Ay, no, ya desbloqueaste
1: claro.
0: Grandes nombres. A ver si te sabes ese chisme.
1: Sí, claro, que la mujer que le dejó un recuerdito a Johnny Depp ahí en su cama. Textual,
0: bueno,
1: la mujer que la calabació.
0: Mitch, tú no te puedes burlar. Ajá. Porque en un after en casa de Mitchell también te dejaron recuerdito,
1: sí,
0: en tu maceta.
1: Pero, pues, no manches, que te lo haga Amber Heard, que te lo haga.
0: Sí, que te lo haga la mujer que se supone que te ama, te adora y es tu pareja. Ok, entonces.
1: La mujerón, que es esta mujer, Amber Heard.
0: Si no ubicas a Amber Heard, es la chica ahí que sale en las películas de Aquaman junto a Jason Momoa. Uh-huh. Momoa. Pelirroja, guapísima. Okay.
1: Es lo que te digo, que lo haga ella.
0: Entonces, nuevamente, tu lista es, ¿quién otra vez?
1: Está
0: Kanye West.
1: Ajá, Kanye West, Rowling.
0: J.K. Rowling, ok.
1: De Harry Potter. Y Amber Heard, que es la chica del juicio.
0: La actriz.
1: Con
0: ajá.
1: Johnny Depp.
0: Ajá. ¿Quién
1: en
0: más?
1: Cuarto está Will Smith. La cachetada, ¿te
0: por
1: acuerdas?
0: El cachetado. Ay, no, pero ya lo perdonamos, ¿no?
1: Pues dice que son de los más funados, por lo menos los últimos 10. Está
0: okay, ¿quién más?
1: Sean Diddy Combs, el rey del hip hop. Fíjate
0: okay.
1: Nada más. Ah, está preso por juicio federal hasta el momento.
0: ¿Quién
1: está
0: más? ¿Quién más?
1: ¿Quién es Balenciaga?
0: Ah, sí, claro, la marca. Balenciaga.
1: Mm-hmm.
0: Ese te pongo rapidísimo en contexto. Hicieron ya. Hace ya unos cuantos años
1: ajá.
0: Una campaña. Es una casa de moda, por así decirlo, ¿no? Una marca exclusiva,
1: ¿no?
0: De lujo de moda que la utilizan justo mucho las Kardashian, Mitch. Pero tuvieron el desatino. De utilizar publicidad con menores de edad. En situaciones para adultos, ¿me explico?
1: Sí,
0: o sea,
1: sí,
0: que no,
1: sí,
0: nada que ver. Exactamente, que estaban pues incitando a, ya te imaginarás qué cosas tan graves. Entonces, por eso, Balenciaga, sí, funadísimos. ¿Quién más?
1: Funadísimo. Está... Ellen DeGeneres, de la reina,
0: Ellen.
1: Esta mujer
0: Ellen
1: acusada
0: DeGeneres.
1: De ambiente laboral tóxico en el 2020.
0: Ay, te das cuenta, ¿eh? Esa mujer, ¿cuándo te ibas a imaginar que iba a terminar toda funada, cancelada
1: sí,
0: con su show? Ella estaba en el
1: qué
0: número uno
1: pena.
0: En reality, bueno, no en reality, sino en
1: no,
0: talk shows y demás.
1: Talk show, exactamente.
0: Y mira nada más.
1: Y se la cargó el payaso con esta situación.
0: Y
1: qué
0: hasta
1: tragedia.
0: Terminó cancelando, ¿no? Su show.
1: Sí, se acabó
0: su
1: el show.
0: Uh-huh.
1: Se le acabó el show.
0: Su programa.
1: No, pues sí, se acabó.
0: Bueno,
1: y
0: que le duró,
1: también.
0: ¿Eh?
1: Sí, pues sí.
0: ¿Cuánto habrá cobrado tú por capítulo?
1: ¿Quién sabe? Sí.
0: Igual que los de Friends,
1: sí, se metió una buena lana. Uh-huh. Bueno, está James Charles y Jeffree Star.
0: James Charles es un youtuber, tiktoker de Estados Unidos en maquillaje. Ok, ¿quién más? James Charles, ¿sí?
1: Y Jeffree Star.
0: Ah, Jeffree Star, lo mismo, de también, beauty, de maquillistas. Beauty Community. Exactamente, Beauty. Beauty bloggers, ¿quién más?
1: Ah, su mecha, bueno, están funados, ¿no? Por grooming, pelas y estafas entre ellos. Más bien no pelas, peleas.
0: O sea, haz de cuenta que lo que hacían ambos maquillistas que maquillan a celebridades y demás utilizaban justo ese poder, influencia y demás para contactar a menores de edad. Sopas. Y ligárselos.
1: Y miren, exacto, está Drake.
0: Pero
1: Drake, ¿no? En el 2024 o 2025, Kendrick Lamar lo destrozó con Not Like Us,
0: el rapero,
1: acusándolo de pedofilia. Con la canción ganó Grammy y todo el mundo la cantó en el Super Bowl, ¿te acuerdas?
0: Sí, claro. Kendrick Lamar, sí,
1: claro. Que fue de lo mejorcito del
0: De hecho, creo que por ahí me contaron, Mitch, no sé, igual vos lo investigas, que el rapero Drake está vetado del Super Bowl, bueno, de realizar medio tiempo del Super Bowl,
1: ¿no?
0: ¿Eh?
1: Sí, se acabó. No, ya sé que no creo que le den chance de nuevo. Pero bueno, y el último, el México, Latam, que es Jerry Moa, la foto de Márquez, Kareli Ruiz y Nat Campos. Fíjate más, Jerry por transfobia, ¿no?
0: Ok, la Jerry Moa.
1: Foto por golpear a una mujer y terminar en la cárcel en el 2024. Y Kareli Nat por contenido. Más acusaciones de relaciones con menores. Nunca probado legalmente, pero claro, en redes ya las habían funado.
0: Ya las funaron. Estamos escuchando al cancelado Drake. Ay, pero tiene buenos temas. Muy bien, ¿eh? Ahí dimos una lista de los más funados a nivel mundial en México, mi Michelle Cepeda, ¿eh? 8:30, oye, pues, ¿qué te parece si nos quedamos con ese temazo del funado Drake? En este miércoles.
1: Vintage.
0: Ya 10 años de este temazo, tú.
1: Santo Dios.
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4: Hola, hola, Mimi Michel, Carlito Chantrés. En esta noche nuevamente escuchándoles en este miércoles vintage. No sé si nos podrían complacer con la canción de El ataque de las chicas cocodrilo de Alex Intec.
20: y Hombres G. Gracias, bonita noche.
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1: Y los locutores lo saben. Mimi Michel Cepeda. Estamos sintonizando, pues, el Sinfónico de la Sonora Santanera.
2: Sí.
1: Cuéntanos, Mimi Michel Cepeda.
2: Pues fíjate que va a ser una noche, Carlita, inolvidable para todos los que son seguidores, obviamente, de las dos grandes leyendas. 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
1: Estábamos buscando el tiempo.
2: Sí.
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2: Así
1: Mitch, 8:43, nos vamos con más temazos en este miércoles, ¿qué es?
2: ¡Ay, vintage!
1: ¡Ay, Mitch!
2: ¿Qué hay, qué hay?
1: Calculale, ¿cuántos años cumple ya este temazo de Physical de Olivia Newton-John?
2: ¡No manches! Dijeran por ahí, yo era un escuincle.
1: Yo ni
2: y
1: llegaba.
2: Y esta canción, tú te ven unas días. No. Es la de Física. Fíjate nomás, pues has de tener que, hijo de eso, más 40 años.
1: Sí, bueno, un poquito más. 30 de septiembre de 1981, o sea, hace ya 45 años, bebé.
2: Así son. Con estas rolas, déjame decirte, es como se debió haber ambientado la de la serie de Netflix, la de, ¿qué es? ¿Cómo se llama?
1: Stranger Things. Sí. Sí, completamente de
2: ochentero,
1: acuerdo, ¿eh?
2: Ochentero.
1: Es más, este tema hubiera sido el tema que salva a una de las niñas antes de que se vaya al otro mundo. Cuando tienes que escuchar tu canción favorita para que no te rapte aquel ente.
2: Exacto.
1: Esta hubiera sido, ¿eh?
2: Sí,
1: esta
2: sí,
1: hubiera
2: sí,
1: sido.
2: Sí, sí, sí.
1: 45 años de física de Olivia Newton-John y la escuchas aquí en Ultra 92.5.
2: Prende tu recuerdo.
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1: 8:48.
2: ¡Bárbaro!
1: ¿Qué serie de televisión es esta, Mimich?
2: No manches, pues es inolvidable, La Nana Fine.
1: Exactamente. Hoy está celebrando sus 69 años de edad, Fran Drescher, actriz y comediante estadounidense, mejor conocida como la protagonista de La Nana Fine, o bueno, La Niñera.
2: La Niñera.
1: 30 de Fran septiembre Drescher. Del 57.
2: Qué
1: en, ay, mira, es de Nueva York.
2: De New York. Uh-huh. ¿Y sabes qué es lo curioso? Que todo indica que esto de La Niñera fue su propia historia en la vida real.
1: Ah, de veras, sí. Uh-huh. Fue niñera antes de ser una consagrada actriz de Hollywood.
2: Sí, ella fíjate que creció en Queens. Ajá. Con familia judía, voz nasalota. Uh-huh. Y obsesionada con la moda barata y llamativa, literal, en Fran Fine, fíjate, pues sí.
1: Oye, pero de moda barata, bueno, al menos su personaje nada que ver, porque tenía diseños exclusivos de alta costura. Veíamos ahí modelarle diferentes conjuntos Chanel, Gucci.
2: Fíjate, pero ella hacía el show, o sea, si hubiera sido en México, hubieran puesto ahí, ¿sabes
1: no,
2: a quién?
1: Mitch, no se hicieron una versión de La Niñera.
2: Ah, sí, le hicieron.
1: Mexicana.
2: Ay, no me
1: ¿tienes
2: digas
1: la oportunidad de verla?
2: No.
1: Desaprovechala. Horrible,
2: imagino.
1: Mitch. Horrible.
2: Sí, pues,
1: no, mira. Terrible.
2: Yo hubiera puesto a la de tubo. Sube también tubo. ¿Cómo se me está? La de Yanira Rubí, se me ocurre.
1: Ay, como la nani.
2: Es que lo que pasa es que realmente el papel de la nana que ella interpretaba, con su ropa obviamente que tenía, la pusieron muy muy muy picuda, ¿no? En la serie, pero en la vida real realmente ella estaba bien amolada, o sea, ella hacía sus imitaciones de ropa.
1: Ajá,
2: cosa
1: sí
2: que cualquier mexicana pudo haberlo hecho. ¿Estás de acuerdo? Sí.
1: Que mira, ya que estás hablando de ropa picuda, bueno, ella sí estaba como que sobreviviendo, subsistiendo la quincena. Pero mira, hay actrices que justo por eso la ropa es tan icónica de su personaje que eso lo negocian en sus contratos, con los productores. De, oye, ¿sabes qué? A lo mejor no me pagas tantos miles de dólares, pero ¿qué crees? Cada atuendo que yo luzca en mi personaje, me lo quedo. Una de ellas fue esta
2: qué
1: chica,
2: barba,
1: ay, se me acaba de ir su nombre, la que interpreta a Carrie Bradshaw en Sex and the City.
2: Ajá.
1: Y bueno, ojo, tuvo Sarah Jessica Parker, ya me acordé.
2: Wow.
1: Ella dijo, además de que me vas a pagar mis miles de pesos, ajá, cada conjuntito de diseñador que luzca en la serie es mío.
2: No manches, se vio muy hábil.
1: Está
2: bien, hábil.
1: Está bien.
2: Fíjate, todos nos hemos acordado de, cómo hablamos toda nasal. Fíjate que esa voz sí la tiene en la vida real y fue por un trauma real. Cuando ella era adolescente, le pasó algo muy fuerte y dice que su voz se le quedó así de nasal para siempre. Claro, en la serie la exagera, pero esa es su voz, ¿tú crees?
1: Por qué un curioso trauma. Mira, qué interesante, porque muchos, por ejemplo, nosotros que nos dedicamos a la voz, ahí sí, cálmate tú, Luis Miguel. No, pero
2: sí, claro.
1: Conozco casos de colegas, compañeros, locutores, locutoras, que han perdido la voz o les ha cambiado por operación, ya sabes, de que le quitan algo de la garganta.
2: Ajá.
1: Y les cambié la voz. Mira, ahora también por trauma tú te puede cambiar.
2: Fíjate,
1: la voz.
2: Fíjate, qué feo. Dijeran vulgarmente por un trepón. Te treparon algo.
1: Te cambié la voz. Oye, Micho, pues, ya que está celebrando sus 69, ay, no lo puedo creer, o sea, ya estás diciendo que ya va a tener 70 años.
2: No manches.
1: La Nana Fine.
2: Bueno, sí, Carla, porque analízale, cuando nosotros la llegamos a ver en la tele, la transmitía TV Azteca, ¿no?
1: Uh-huh.
2: Y, pues, ya no era una chamacona. ¿Qué te gusta? Yo creo que ella le estaba rascando a los 30. O más, a ver si sería bueno que vieras ahí.
1: Ahí va.
2: A ver si tienes el
1: fíjate,
2: dato.
1: Fíjate, le vamos a poner aquí, ¿qué edad tenía cuando inició la serie y cuántos cuando la finalizó?
2: Bueno.
1: Ahí está.
2: Es que
1: a ver, porque si estamos hablando que en estos momentos está celebrando su cumpleaños número 69, no, ya imagínate, al iniciar la serie, Fran tenía 36 años cuando estrenó La Niñera.
2: Miren, tengo ojo, miren.
1: Y al finalizar la serie en el 99 contaba ya con 41 años de edad. Oye, no los aparenta. Yo pensé que estaba en sus 20s.
2: No, Carla, discúlpame, uno como caballero sabe. Y además, te voy a decir una cosa. Eso fue en la serie, pero cuando llegó a México, llegó más tarde.
1: ¿Tarde? ¿Como que uno o dos años?
2: Yo creo que más. Yo le calculo hasta unos 5 o 6, o sea, no es como ahorita, el streaming que es instantáneo.
1: Claro.
2: Antes era otro cohete, o sea, ya hasta que, o una de dos, bajaba del precio para que las televisoras pudieran contratar de las series. Un ejemplo claro, mira, por cierto, Beverly Hills, que por cierto, a los que nos encanta la serie de Beverly Hills, ya la están pasando en Netflix. La temporada 1 nunca llegó a México, Carla, nunca llegó a México. Llegó hasta la temporada 2. Fíjate qué curioso. Yo por eso cuando la empecé a ver, yo dije,
1: dices, me falta. Sí. Me cortaron episodios.
2: No, sí.
1: Por eso.
2: Exacto. Entonces, ¿qué pasa? Cuando las series recién salen en Estados Unidos, imposible que las televisoras mexicanas las puedan tener porque salen carísimas.
1: Bueno, en su momento, porque ahora con el streaming.
2: Ya estamos hablando de otra era, ¿no? Uh-huh. Pero en aquel entonces igual. Entonces fue un fenómeno, la Nana Fine allá en Estados Unidos, y cuando llegó a México, pues ya la agarraron a mejor precio. ¿Me entiendes? O sea, rollo,
1: sí, como
2: la verdad.
1: Que compraron la licencia para poder retransmitirla, Adivina cuántas temporadas duró la niñera, o bueno, la Nana Fine.
2: Híjola, pues como estás diciendo, por la edad, no manches, ¿qué?
1: Sí, mira, inició a los 36 años y la finalizó cuando tenía 41. Seis temporadas. Por ahí, o sea, de 6 años.
2: Uh-huh. Fíjate, ¿te acuerdas del señor Sheffield? Señor Sheffield.
1: Sí, ay, me encantaba la dupla que hacían estos dos, ¿eh? Yo creo que ellos eran los verdaderos protagonistas de esta
2: claro,
1: serie.
2: Definitivamente. Sí. Hubo más actores, pero no, estos dos se lo llevaron.
1: Sí.
2: Bueno, pues es 10 años mayor en la vida real, pero en la serie parecían de edades muy distintas. Fíjate.
1: Totalmente, ¿eh? Sí. Te digo, ella parecía en sus 20 siempre, haciendo de la niñera. Ay, yo quisiera ese cutis.
2: Así, no. Te voy a decir una cosa. Me imagino. Pese a la edad, sigue siendo guapa la actriz.
1: Guapísima.
2: Sí. Y fíjate que la serie tiene un universo Marvel. Es el del mismo universo que The King of Queens y el de Everybody Loves a Raymond. Ray Barón sale en un capítulo de La Niñera y Fran sale en un capítulo de Ray.
1: Ay, no lo puedo creer.
2: Qué chistoso.
1: Haciendo un crossover. Niñera con Marvel. Oye, wow. Y cosas que tú dices, bueno, a lo mejor ella es una chica que será como muy tranquila, muy nada más que se dedica a la actuación. Pues, ¿qué crees, mi Michelle?
2: Mm-hmm.
1: Por mucho tiempo, Fran Drescher, o bueno, la Nana Fine,
2: sí,
1: fue presidenta del Sindicato de Actores desde el 2021 hasta el 2025. Incluso, ¿ella qué crees, Mitch? Lideró la huelga histórica de actores. Y fíjate quién ha sido, bueno, ella ya fue el líder sindical de tal cual de los actores allá en Hollywood, escritores, guionistas, etc. Ajá. Que fue en un momento, ¿te acuerdas? En pandemia, donde paralizaron todas las grabaciones, temporadas de diferentes series y demás, porque ella lideró la huelga.
2: Fíjate.
1: ¿Y sabes quién fue su sucesor? Y eso me parece una, ay, no sé. Juntando los multiversos de la Nana Fine con el Señor de los Anillos.
2: ¿Quién?
1: El sucesor, ahora el que es, actualmente líder del sindicato de actores SAG-AFTRA, es Sean Austin. ¿Quién es Sean Austin? Es el que sale de Sam, como el amigo regordito de este bolsón, de el que. Del Hobbit que debe cuidar el anillo.
2: Ay, sí, ya sé quién es, no me acuerdo el nombre, pero ya lo ubiqué. Uh-huh. Pero de él era, curioso.
1: O sea, que la Nana Fine ya le, digamos, le encargó el puesto de líder sindical al mismísimo Sam de El Señor de los Anillos.
2: Qué curioso, así pasa. ¿Eh? Pero bueno, de hecho, te has de acordar que cuando salía la Nana Fine, estaba a la misma, bueno, no a la misma hora, en la misma segmento nocturno de TV Azteca, precisamente El Príncipe del Rap. Estaban los dos, estaban ahí los dos.
1: Uy, ¿con quién te quedas estos de las dos series? Ah, yo sí tengo.
2: Hijo.
1: A ver si coincidimos. Una, dos, tres. La sí, Nana Fine.
2: ¡Oh! Esa es que la Nana Fine sí estaba padre, lo que tú quieras. Pero pues El Príncipe del Rap, no manches, todo el mundo adorábamos a Will Smith.
1: A mí me gustaba más la Nana porque yo me sentí identificada con los niños.
2: Ah, pues puede ser. Sí, tampoco, la verdad, también me gustó, pero no me pongas a elegir entre El Príncipe del Rap y la Nana Fine. Yo era niño.
1: Con Will Smith.
2: Pubertito. Era un pubertito.
1: Casi de la edad de Will Smith cuando hizo El Príncipe de Bel-Air. Y mira, en 69 años, pues ya el cumpleaños de Fran Drescher. Fíjate que ella fue superviviente de cáncer, superó un cáncer de útero diagnosticado en el año 2000.
2: Oh,
1: una dura experiencia que plasmó en su libro y la convirtió en una activa defensora de la salud preventiva contra diferentes tipos de cáncer.
2: ¡Sas! Fuertes declaraciones, ¿eh? No, bueno, pues ahí está. ¿Hace cuántos años?
1: De la Nana Fine fue en el 93. 1993. Mucha. Hace ya poquito más 30 años. Y ella está celebrando 69 años de edad.
2: Felicidad, Nana Fine.
1: Ay, felicidades, Nana Fine. Nos vamos con más música, ¿te parece?
2: Claro que sí. Un saludo para mi querida Adriana Cielo, que nos está viendo.
1: Cielo, cielito.
2: Saludos,
1: cielo, cielito.
2: ¿Y qué vamos a escuchar, carita?
1: A ver, ¿qué nos están solicitando aquí? Saludos, 9982. Hola.
3: Mis estimados solucionistas, excelente noche.
1: Igualmente,
3: ¿qué tal
1: chico
3: para este miércoles vintage? te besé de Ragazzi.
2: ¡Vámonos!
1: ¡Uy! Ese es un temazo.
2: Dedícala, Alex. Órale, no te hagas.
1: Pues, órale, pues. Bueno. ¿Tú qué buscas, personas que resuelven nosotros somos?
2: Pues que el disque Los Solucionistas.
1: ¿Y estás aquí en Ultra 92.5?
2: Prende tu radio.
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1: Hola, hola, hola, solucionistas. Aquí Rafita reportándose. Ya escuchándolos como todos los días, todas las noches. Quisiera pedirles una rola, si se pudiera, por favor, la de John Secada, Un día más sin verte, por favor. Bonita noche a todos, saludos, aquí Rafita dándole al Uber, bye.
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1: 9:07, mira, estuvimos hablando de la Sonora Dinamita.
2: Exacto.
1: Oye, qué buena voz, ¿eh?
2: ¿Cómo no?
1: Digo, la conozco más en su etapa como actriz, pero oye, de cantante.
2: Sí. Es Susana Zabaleta.
1: ¿Qué?
2: Chiquita,
1: estuvimos,
2: mamá.
1: ¿No? Recién hablando de ella, de Susana Zabaleta. Uh-huh. Hoy también es su cumpleaños.
2: Fíjate nomás.
1: Ay, no, Mitch, no lo puedo creer. Adivina cuántos está cumpliendo.
2: Híjola. 2x2. ¿62? Mira, casi le calculo. Uh-huh. No, pues es que estamos hablando. Pero te voy a decir una cosa. No, la edad de ella es lo de menos.
1: Sí, Mitch, ya quisiese yo verme
2: está
1: así.
2: Brutal.
1: Susana, a los 62 años,
2: no,
1: ¿eh?
2: Pues claro.
1: 30 de septiembre del 64, mira, es de Monclova, Coahuila.
2: Exacto.
1: Muchos pensarían que la Ciudad de México.
2: No, ella es de Monclova, Coahuila. De hecho, ahorita trae su colágeno y pues por eso es que le está ayudando.
1: Esto ya me lo ganaste, ¿eh? Uh-huh. Y fíjate, Susana Zabaleta tiene pues ya 62 años de edad y el integrante de La Cotorrisa, su novio Ricardo Pérez, tiene 31, que son 30 años de diferencia, hermoso.
2: Ay, a la hora de la pasión,
1: o
2: mira.
1: Sea, eso quiere decir, Mitch, que estoy soltera porque todavía... El amor de mi vida.
2: Exacto, todavía no.
1: No, ya nació, pero...
2: Sí, pues, está chiquito.
1: Está chiquito, me tengo que esperar unos 30 años.
2: Sí. Fíjate, de hecho te voy a decir una cosa, si vienes de una familia acomodada, Carlita, a mí no me la pegan.
1: Se ve con clase la chica.
2: Porque estudió en Florencia y en Roma. En Roma, en Italia. Ella es soprano de ópera, de verdad, ¿eh? Y no solo cantante. Empezó cantando La Traviata, El Elixir de Amor y Dido.
1: O sea, de que le sabe a la música, le sabe.
2: No. Eso puede cantar desde ópera hasta jazz y pop sin problema. Por eso es lo que decías ahorita, ¿no? ¡Qué vocerrón! Pues como no, está bien estudiada, no es improvisada.
1: Es más, no. Por algo Disney la eligió para cantar los temas principales de cierta, pues, podría considerarse princesa de Disney. Pista número uno, Mitch, es la única princesa, pues, digamos, americana que tuvimos. Pocahontas.
2: Ah, la Pocahontas, claro.
1: Es la voz de Susana Zabaleta.
2: A ver, súbele.
3: Tendrías que aprender a escuchar.
2: Sí, ya.
1: Cuando
2: ya
1: Pocahontas le muestra a John Smith toda su tierra.
2: Qué bonita voz. No,
1: y mira
2: pues
1: que si pones a Susana Zabaleta con el pelo largo, le quedaría un poquitín el look de Pocahontas.
3: ¿Te crees, señor?
2: No,
3: de todo,
2: Carla, no, no, manches, no.
1: Poquito.
2: No, Carla, no. Pocahontas es morenaza.
1: Bueno, sí es morenaza, sí, pero qué bonita
2: Susana
1: voz.
2: Susana Zabaleta es transparente. Zabaleta. Sí, claro, es transparente. Fíjate, su primer musical fue a los 22 años. El famoso Violinista en el Tejado del 86. Te has de acordar que esa fue famosísima, esa obra de teatro. Duró mucho tiempo en escena. Y bueno, fue en pleno Mundial de México 86. Y ahí audicionó con el mismísimo Manolo Fábregas. Y otra más. De ahí se fue a Cats en el 91. La primera versión mexicana. ¿Qué crees? Yo fui a ver esa obra de teatro.
1: La de Cats.
2: Y no ubicaba yo a Susana Zabaleta. Me reviento los calzones.
1: Bueno, es que también no la ubicas porque ¿cómo se caracterizan? Pues todos los actores, actrices en Cats.
2: Tienes razón.
1: ¿Estás de acuerdo, no? O
2: sea, sí, pero
1: si no conoces Cats, visto. Pues básicamente la historia de unos gatos.
2: De unos gatitos.
1: Que cantan, bailan, etc. Pero los actores, actrices se maquillan.
2: Sí.
1: Pues como felinos, entonces.
2: Y salen con una ropa muy pegada.
1: Que hablando de, tiene rostro felino nuestra
2: sí,
1: Susana Zabaleta.
2: Eso sí te creo, Carlita. Sus ojitos rasgados. Fíjate, estuvo vetada de Televisa. Qué raro.
1: Ah, mira.
2: Qué raro, Televisa
1: ¿sabe
2: vetando.
1: ¿Por qué? No se sabe por qué.
2: Sí.
1: A ver, cuenta.
2: Trabajó en Milagro y Magia, Pueblo Chico, Infierno Grande, pero tuvo un malentendido con la productora Carla Estrada.
1: Uy, luego con las favoritas de esa televisión. Luego con la, qué productora sí, te vas qué, metiendo,
2: la
1: ¿no?
2: más fresita
1: sí,
2: de todas.
1: No, y la favorita de
2: exacto,
1: Televisa.
2: En la novela de Mi Destino Eres Tú, que le van cerrando las puertas en Televisa por años. Ay, mejor. Mira, te voy a decir una cosa, no es mal onda. Todo el mundo quería estar en Televisa. Pero de repente hubo muchas anomalías, llamémoslo así. Y pues sí, la gente que se salió de Televisa le fue mejor. Ahí
1: es
2: tenemos.
1: Lo que te iba a decir, ¿eh? Mira, parece que luego a veces un veto parece ser el fin de tu carrera,
2: no.
1: El fin de tu mundo, y no es así. ¿Y sabes gracias a qué? A las redes sociales.
2: Es que ahorita ya estamos en otro mundo, Carlita. Claro. Pero en ese entonces, fíjate, ¿a quién funaron? A Eugenio Derbez. Es un éxito. Uh-huh. Es un éxito totalmente. ¿A quiénes más funaron? Bueno, vamos a sacar una lista. Después hay que sacar una lista, Carla, de los funados de Televisa.
1: Y que les ha ido mucho mejor fuera que dentro.
2: Que haber estado en la Casa de la Risa. Exacto. Sí, uh-huh. La verdad es que sí. Fíjate, le dicen a Susana Zabaleta, la Morticia Adams, mexicana. ¿Ves? Esa sí te creo.
1: Es así. Ok. Es que
2: súper blanca con su cabello lacio.
1: Es que, ¿sabes qué? Yo no me la imagino de rubia. A Susana Zabaleta cero, me la imagino de rubia. Su colorimetría es tal cual el pelazo negro, ¿eh?
2: Exacto. Sí, no. Fíjate, ganó un Ariel como mejor actriz. ¿En cuál crees? ¿En cuál crees? Hablando de Alex Sintek.
1: Ay, pues ya, justo te iba a decir en Sexo, Pudor y Lágrimas.
2: Del 99. A las nuevas generaciones, vean la película. No, por escuchar el tema de Alex Sintek. No. Sino por la película en sí, Carla. Qué buena película. La grabaron allá en la Ciudad de México. Se divide prácticamente entre hombres y mujeres, como si fueran niños. Uh-huh. La casa de Toby contra las niñas y las niñas contra los niños. Uh-huh. Y se descubren muchas cosas. Te estoy hablando de que en el año 99, el cine daba un giro cañón, Carla. Estábamos de venir ver películas basura, o sea, películas de flojerita.
1: Pues sí, con Sexo, Pudor y Lágrimas. Y también se me viene a la mente pues la que protagonizó Marta Higareda. Amarte duele. O sea, sí es un giro en el cine mexicano.
2: Exacto, desde ahí para acá, O sea, fue, mis respetos, qué bueno que nos sacaron del hoyo en el cine, porque sí, ya pensaban que aquí nomás nos gustaban las películas albureras y las ficheras y Luis de Alba y no sé qué. Y bueno, les qué bueno que un brinco. Giro.
1: Ay, Mitch, pues ya, justo ya quemaste el segundo puesto. A ver, van las cinco películas o los proyectos más exitosos e icónicos de nuestra preciosa Susana Zabaleta, hoy que está celebrando sus 62 años de edad, justo Sexo, Pudor y Lágrimas de 1999, donde Susana Zabaleta pues encarnó a Ana en esta, pues, ¿qué será? Como comedia dramática sobre las relaciones modernas, siendo uno de los mayores éxitos de taquilla del cine mexicano, y muchos caballeros querían ver esta película, por quien crees hermoso.
2: ¿Por qué?
1: Pues por Susana Zabal.
2: No manches, Dios, ella fue la...
1: Ella fue como que el gancho, De ahí nos vamos, por ejemplo, en el puesto número 5 tenemos El Beso de la Mujer Araña de 1996. Oh. Susana Zabaleta protagonizó esta aclamada obra de teatro musical en el papel de Aurora, la Mujer Araña, consolidando su talento vocal y actoral. Es que, ¿sabes qué? La chica es mucho de teatro musical. Es
2: fíjate.
1: Mucho de teatro musical, De ahí, ¿qué crees? Además de prestarle su voz a Pocahontas, también le dio su voz a Mulan de 1998, esta princesa, guerrera china, quedó pues obviamente con un impacto en la cultura pop. ¿Sabes quién es Mulan? La guerrera china que se disfraza de soldado hombre para encubrir a su papá con Mushu. Ay, buenísima película de Disney. De ahí nos vamos, Mitch. ¿Cómo dices que le decían a Susana Zabaleta que sí le crece ese personaje por su piel clara y demás?
2: Ah, sí, la Morticia.
1: Pues, ¿qué crees? Los Locos Adams, el musical en el año 2014, brilló en los escenarios de teatrales en México, dando vida, adivina qué. ¿A qué personaje? Pues sí, a Morticia Adams, Y de ahí, dijimos el segundo lugar, Sexo, Pudor y Lágrimas. Y el primero, mira, ya tenemos recomendación. Sobrenatural, película de 1996. Es una película de terror mexicana donde, Susana Zabaleta incluso se ganó el prestigioso premio Ariel a la mejor actriz por esta película. Sobrenatural, de 1996.
2: Fíjate nomás, qué locura. Qué bueno por Susana Zabaleta. Fíjate, ¿sabías tú que mide 1,68?

0: Sí, claro, también tiene su cuerpazo y demás, pero es que a mí, en lo personal, siempre me ha gustado Susana Zabaleta. Es como mi top, ¿me
1: Mi
0: entiendes?
1: papá estaría decepcionado.
0: Ya sé, tu papá es del
1: No,
0: team
1: mi papá. Ya te
0: de...
1: conté una vez, mi papá.
0: ¿Qué, qué,
1: vamos a
0: qué?
1: ver a Maribel Guardia a la feria.
0: A verlo
1: Fuimos a
0: nomás.
1: la.
0: No me
1: Yo
0: digas.
1: estaba súper chica y yo. Ay, qué mujer tan interesante, pero ¿por qué hay puro hombre?
0: Sí, pues es que sí. No, no, sí, Maribel Guardia es la onda,
1: Sí.
0: ¿eh? Pero bueno, no, es que... Sí, no, ¿para qué te digo que no? Sí, digo, Maribel Guardia tiene lo suyo. Pero Susana Zabaleta, yo la tuve oportunidad de verla en vivo y sí, no, es una muñequita. Y la verdad es que hoy por hoy, bueno, fíjate, le va muy bien económicamente. Por ahí están platicando de una fortuna que tiene nada más ella,
1: Ajá.
0: sola, de millones de dólares. Qué bueno, o sea, ha hecho su carrera.
1: Claro.
0: Ese que anda con el de la cotorrisa, que también está haciendo su lana, pero obviamente este cuate no tiene la lana que tiene Susana Zabaleta. Pero fíjate qué curioso, yo vi el programa, hay un programa en imagen que se llama Dulce Comida, Dulce Menú, algo así, donde llevan a cuatro personajes de la música o del teatro, del cine, lo que sea, y los invitan para que entre esos cuatro, cada uno ponga en un programa su casa y les hace un menú a los
1: Ya,
0: invitados. Y
1: es,
0: así.
1: ay, sí, algo de comida.
0: Dulce
1: No,
0: comida.
1: ahorita te digo, ok.
0: Ah, bueno, y ahí en uno de esos programas fue cuando se conocieron. Digo, ya se habían visto, ¿no? A lo mejor en eventos. El de la Cotorrisa y Susana Zabaleta. Pero me tocó ver ese programa donde de plano ahí nació el amor.
1: Divina comida.
0: Divina comida, ya ves,
1: Divina
0: casi latino.
1: comida, ajá.
0: Y ahí nació el amor, fíjate
1: Ahí,
0: nomás, en ese programa.
1: en el
0: Y
1: programa.
0: de ahí, después de eso, dijeron: no, hombre, si así haces el postre.
1: Ya, imagínate. No, o sea, si haces la cena, ahora imagínate
0: Y
1: el postre.
0: imagínate el desayuno. Entonces, pues sí, de ahí nació el amor y ya. Y fíjate nomás, 30 años se llevan de diferencia.
1: Pero mira, ahí va.
0: No, pues a gusto. Este
1: Ahí
0: cuate de
1: va.
0: estar
1: No,
0: feliz.
1: pues obviamente tremendo mujerón que tiene al lado, Mitch.
0: Sí,
1: Mira,
0: claro.
1: y ya como último, pues dato con, bueno, hoy Susana Zabaleta está cumpliendo 62 años de edad. Fíjate, se volvió viral en el año 2015 porque la misma Susana Zabaleta contó en sus redes sociales que estaba en un restaurante y la confundieron con Maribel Guardia. Y le dieron el pésame por la muerte de Joan Sebastián. Y que se sintió tan apenada Susana Zabaleta de corregir al
0: Sí,
1: fan que
0: claro.
1: dijo, ay, muchas gracias por tu pésame. Ya se hizo pasar por Maribel
0: Pues sí,
1: Guardia.
0: ¿qué le
1: Ya
0: quedó?
1: que, claro, y más si le estaban dando el pésame, ¿eh?
0: Sí,
1: Pero lo
0: imagínate.
1: contó en tono de bromas, de oigan, ¿qué creen? Los dueños de este restaurante se me acercaron y lamentamos mucho la muerte de Joan Sebastián. Gracias.
0: Qué bárbaro.
1: Ay, 9:19. Feliz cumpleaños a la icónica Susana Zabaleta. La estamos escuchando en su interpretación con la Sonora Dinamita con Macumba.
0: Eso. No, hombre. Y ahí estuve en Aventurera.
1: Uf.
0: En la otra obra de Chicago, no sé cuál. Híjola. No, la verdad, bien. Mis respetos. Guapísima. Guapísima, talentosa y. Ay, ¿qué te puedo decir, Carlita? Así como no. Así como no.
1: Totalmente. 9:20, Mitch. 92.5. Tenemos un 92.5, maestro
0: Me
1: Jedi de la radio.
0: late el chocolate,
1: No te
0: Carla.
1: vayas, de regreso. Continuamos con, ya ahora sí, caso, a través de Ultra
0: Bendito.
1: 92.5.
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0: Ahora sí, 92.5, tenemos un 92.5, maestro Jedi de la radio.
1: ¡Bendito, bendito!
0: Estamos conectados en nuestra transmisión en Facebook Live. Ay, pues yo creo que ya pasaron los días de la baneada en YouTube, ¿no?
1: ¿Tú crees?
0: Igual y mañana intentamos, ¿te parece?
1: Intentamos.
0: Pero bueno, al menos hoy por última, penúltima, antepenúltima vez, estamos transmitiendo ya en nuestro Facebook Live. Recuerda que nos encuentras en la página de Face como Ultra 92.5 Puebla, así Ultra 92.5 Puebla. Somos la página de Facebook que tiene más de 133 mil seguidores para que te sumes. Tú, mi Michel Cepeda, ¿cómo estás en Facebook?
1: Estoy como Michel.cepeda.radio, ahí me van a ver en Facebook, Instagram y en X. Y bueno, ¿y tú, Carlita, cómo estás?
0: Yo estoy muy bien y me encuentran en redes sociales como Carla Chantres, Noche en 1, Noche en 2 y Noche en 3. Así, tal cual se escucha el apellido, ya estoy compartiendo la transmisión. Dice, ya al aire, bueno, le voy a poner, ya al aire con caso de los hashtag solucionistas.
1: Ahí está, en eso estoy yo. Yo le puse los hashtag solucionistas
0: eso.
1: Al aire.
0: Ahí luego le pones listo. Un emoji, ponle algo ahí que le decore, que decore.
1: No sé, título, déjame ver. Mi community manager no lo ha hecho, entonces lo tengo que ser yo. Así que por favor.
0: Puerco terco, están raspando tu mueble.
1: Sopas,
0: producciones puerco terco. Uy, que van a ver mañana la imagen, de una vez aviéntate. Que mañana aquí vamos a tener en la lista de...
1: Alex Sintek.
0: Vieran la imagen que hizo Producciones Puerco Terco.
1: Sí, la van a poder ver ahí.
0: Ni, en con, obviamente Alex Sintek todavía con su chuchuluco en la cabeza.
1: Sí.
0: Pues no hay que perder más el tiempo. Así que.
1: Vámonos. Ay, Alex Sintek, ¿cómo olvidarlo? Yo lo conocí bien, chamacón. Era bien chistoso. Nunca pensé en lo enfermo que se iba a comportar últimamente.
0: Ay, chivis.
1: Amigos, qué gusto saludarles. Y a los que usan o no chuchuluco, acompáñenme a ver esta triste historia. Ay, mi chivis.
2: Buenas, muy buenas noches. Lo mío no es tanto caso, es más una duda. ¿Cómo le hacen para ponerse de acuerdo para ir al baño los que ya viven en Paraíso? Porque yo ya estoy viviendo con mi novia. Llevamos ya apenas unos cuantos meses y por ajustar algunas cuentas, gastos, estamos viviendo en un pequeño departamento. Es muy cómodo y lo necesario porque nada más somos nosotros dos. El único problema es que nada más tiene un baño. Tal cual, es solamente un baño completo. Ni siquiera tenemos baño de visita. Nada más es un baño completo y es un desastre porque ella tarda mucho. Cuando entra al baño, ella tarda mucho porque hace sus cosas, se peina, se baña, se maquilla y no sé qué tanto. Y ya la última vez, ella entró a hacer lo suyo, además de hacer del baño otras cosas. Y se tardó tanto que ya no tuve de otra porque a mí también ya me urgía. Y tuve que terminar haciendo, pues, en una maceta. Porque afortunadamente soy hombre. Y todavía se enojó conmigo que porque soy un puerco que no me puedo aguantar, que cómo se puede hacer en una maceta. Pero es que de verdad yo no aguantaba y ella no salía del baño. Entonces mi duda, y antes de que se burlen, esto es serio, ¿cómo le hacen para pues ponerse de acuerdo con los horarios y no ocupar en un solo baño?
0: Bueno.
1: No, a ver.
0: Es que para empezar, digo... Yo nunca he vivido en pareja, ¿verdad? Pero no es como que tú digas, a ver, Michel Cepeda, de 2 a 3 es tu baño.
1: Es tu baño.
0: De 3 a 4 es el mío.
1: Es que, a ver, vamos.
0: Yo que puedo aconsejar que qué mala onda tu chica, porque para maquillarse lo puede hacer afuera. Se puede maquillar en cualquier otra parte que no sea en el baño.
1: Bueno, pero estás de acuerdo, Carla. Ustedes las mujeres son bien vanidosas y hacen bien y me gusta.
0: Sí, somos muy tardadas, pero por lo mismo te maquillas en otra parte que no sea en el baño, en el único baño de la casa.
1: A eso voy. Normalmente en el baño ustedes condicionan para que tenga mucha luz.
0: Así es,
1: sea muy bonito el espejo. Ajá. Y no es lo mismo que agarres y te vayas al espejo que está en la cocina, ya todo cochambroso, sí. O te veas en donde está
0: en el cuarto, en
1: el reflejo de la ventana, en el microondas, no. O sea, ustedes se la saben,
0: sí.
1: Y saben en qué espejo se ven más bonitas o en qué espejo les ayuda a detectar sus pequeñas poritos que quieren tapar. Y obvio, nosotros como hombres, pues sí llega un momento que dices, no seas así. Ahora, si viven en pareja, ya sé, no es muy... ¿Cómo se le puede llamar? Muy higiénico. Pero no pasa nada, Carla. Normalmente el hombre y la mujer se meten al baño y
3: Cada quien a lo suyo. Pues ajá, sí.
0: Cada quien a lo suyo.
3: Exacto. Obviamente, si el fulano va a hacer otro tipo de cuestiones que no sea del uno, no, pues sí sería una falta de respeto. Imagínate, la otra quima que ya no sé y le empiezan a llegar los aires del Beirut. No, no, no, no. Mucho amor, mucho cariño, pero no me fastidies. No, no, no. Sí, sí, sí. Entonces, ay, ¿sabes qué voy a tener que hacer, Carla? Voy a tener que apagar la luz. Mira más, parezco
0: es lo que fantasma te iba... Ah, violín. Sí, están preguntando. Ya, mira, ya tenemos varios saludos en Facebook. Ahorita les das lectura. Dice, ¿por qué vemos a Michelle tan lejos?
3: Es no, deja estamos, lejos eso.
0: Estamos estrenando cámara. A ver, corre, corre. O sea, en lugar de que te pares, vayas hasta al apagador. No, se fue con todo y su silla rodante. Porque el señor es el maestro Jedi. Es, no lo levantas de su silla.
3: Vea ustedes la cámara. De hecho, Carla, yo creo que ya sí me voy a quedar acá, ¿eh? Ya me gustó.
0: Ajá, mira. Y para tu paranormal, bueno. Que ahí también te vas a quedar, pues no, hermoso.
3: Acuérdate que tenemos unas reformas ahorita en la cabina, entonces no se pueden utilizar ciertos lugares. Está, se le dio limpieza, okay. Se le dio limpieza. Mira qué bien me veo ya con la luz apagada. Ahora sí ya. Sí, porque el otro parezco yo mandibulín. No, qué mandibulín Gasparín.
0: También mandibulín.
3: Mira qué bien me veo caminando con la silla.
0: Muy bien, entonces consejo chico número uno. Yo te recomiendo que le digas a tu chica, oye, ¿sabes que te puedes maquillar en otro lugar? A pesar de que dice mi Michelle Cepeda que lo del espejo, etc., créeme, hay espejos portátiles, bien puede instalar uno en la sala, en el comedor, en la cocina, en tu cuarto, donde sea, pero pues que no desaprovechen ese tiempo en el baño. Mientras una se está maquillando, pues tú ya estás ahí adentro bañándote o lo que sea.
3: Exacto. De hecho, te voy a decir una cosa. Las estructuras de los baños, yo siempre he dicho, cara, ¿por qué? No sé si te has dado cuenta, en la gran mayoría de las casas mexicanas, llamémosle así,
0: sí.
3: Digo, no, en Centroamérica no conozco, ¿verdad? No he ido mi chica allá a Cuba a ver cómo está el baño, ¿verdad? Pero por mí aquí en México vamos a encontrarnos que tiene un bañito y punto.
0: Ajá.
3: En el bañito se divide en dos, que es la ducha.
0: Exacto, y la taza de baño.
3: Y la taza de baño. Y en la gran mayoría está fuera lo que es el lavabo, ¿verdad? Para que te laves los dientes y demás.
0: Ajá.
3: A veces dice uno, ay no, todo adentro. Claro, si tienes espacio, qué rico. Pero si son muchos en casa, qué bueno que separen el lavabo del baño. Uno, porque tú sabías que, y tristemente, Carla, esto es como para todos.
0: Sí.
3: El cepillo dental.
0: A eso iba.
3: En el baño.
0: Yo les doy un tip, hablando en serio de cuestiones de baño, yo jamás, sí, Michi, sí. Jamás
3: lo sé, Carla,
0: he dejado
3: lo sé.
0: Mi cepillo de dientes en el baño. Sí, yo no, me cepillo los dientes, agarro mi cepillo de dientes y me lo llevo y lo dejo guardado en mi tocador, en su estuche.
3: Sí.
0: Plática, porque se me hace lo más antihigiénico.
3: Sí, yo veo, vas a alguna casa y están ahí todos los cepillos y ni siquiera tienen tapa.
0: Sí, ni con tapa nada, estuche, nada. Así,
3: póngale
0: a
3: tapa.
0: La intemperie.
3: Sí, no.
0: Y
3: no,
0: le van
3: no.
0: jalando preciosamente a su taza de baño. Es y obviamente, que, esto desprende las bacterias.
3: Son esas partículas que no vemos, pero
0: claro.
3: ¿Quién creen que las recibe?
0: Exactamente.
3: Su cepillo de dientes,
0: el
3: mi
0: jabón
3: reyes.
0: De manos, por ejemplo, Mitch. Yo hace años que ya no uso jabón en barra. Uh-huh. Prefiero el jabón líquido porque está dentro de su recipiente.
3: Sí, claro.
0: Porque igual el jabón de barra recibe todo el.
3: Todo. El cochambre, cara, el cochambre.
0: Exactamente.
3: ¿Sabes qué? De hecho, fíjate, como tip, yo aproveché para poner unos, como baño público, despachadores de
0: jabón.
3: De jabón. Uh-huh. Padrísimo. Pues ahí no, como bien mencionas, no entra la porquería, sale el puro champucito, te lava las manos.
0: No, sí, está bien,
3: punto.
0: Está bien dicho.
3: Ahora, te voy a decir una cosa, ya venden, que no vengan con que, ¿cómo le vamos a hacer? Riquillos. No. Ya te venden vasitos con tapa para los cepillos.
0: Sí.
3: Sí,
0: correcto. No, en su estuche, hasta, ¿no?, en la forma del cepillo y todo,
3: claro.
0: Otra, hablando en serio, ahorita ya vamos a escuchar sus audios. También hay artículos que tal cual recomiendan que no te metas al baño con el celular.
3: Ajá.
0: Porque todo mundo, al momento de estar ahí sentados en su taza de baño, en lugar de leer la etiqueta del shampoo, ahora que leen, Mitch,
3: el celular.
0: Pues el celular está expuesto igual a ese tipo de partículas.
3: Sí.
0: Y luego para las llamadas y demás, ¿a dónde te llevas el celular?
3: A la boca.
0: Y a la carita, hermosa. Exacto. Entonces, también, no
3: sí,
0: se recomienda.
3: Sí, agarran el celular y se lo ponen en la boca. Y
0: no, y luego unos dicen, bueno, pero es que me lavo las manos. Ajá.
3: No.
0: Y la pantalla del celular, mira, bien embarrada de...
3: ¡Exacto! De hecho, te voy a decir una cosa, si sacáramos un top de los lugares
0: más
3: artículos más cochinos
0: o
3: en
0: contaminados.
3: La casa, o contaminados, el celular. ¿Cuántas veces?
0: La taza de baño.
3: ¿Cuántos? Lo único que hacemos en un celular es, ay, se manchó con mis dedos, que estaba yo echándome, no sé, unas memelas.
0: ¿Un trapito, babita?
3: El bao y en la playera. ¿Creen que con eso?
0: Es cierto, no.
3: Ya valió.
0: Siempre carguen, carguen desinfectante.
3: Desinfectante.
0: Pero bueno, regresando a tu caso, chico.
3: Regresando a ese punto. Bueno.
0: Número uno, qué puerco que te hayas hecho en la maceta, la neta.
3: No, te voy a decir una cosa, Carla, esa es una grosería. Te voy a decir por qué. Porque uno como hombre, sí, es cierto. O sea, es horrible que tienes ganas de hacer pipí y no puedes. Pues aplica la de la botella, Carla, por Dios. ¿Cuánto?
0: Ay, no manches.
3: En serio, Carla. No, pues es que es la mejor manera. Mira.
0: Cuando hay urgencia.
3: Ahí te va.
0: Han aplicado, los caballeros aplican esa cuando hay urgencia.
3: Pero
0: ya,
3: por su pollo, Carla. Tan solo a todos nuestros, digo, no es por, ¿cómo dices tú? Raspando muebles.
0: Por raspar muebles.
3: A nuestros amigos que son de plataforma, pues, están en el auto. No les da tiempo de ir a un punto y demás.
0: Caballeros de plataforma. ¿Confirman?
3: Sacan su botellita.
0: O no confirman.
3: Y desde aquí. Y listo.
0: ¿Sabes qué?
3: Perdón,
0: es algo,
3: Carla,
0: que les envidio de ustedes los hombres.
3: Ustedes lo harían exactamente,
0: no,
3: si pudieran.
0: No, nosotras, mira, de puro aguilita.
3: De aguilita. Oye, pero ¿no has visto que ya te venden unas...
0: Sí, no, pero no, jamás.
3: Mujer,
0: no,
3: hazte hombre.
0: Ni lo intento, que terminas toda embarrada,
3: pones ahí
0: seguramente.
3: Esa cosa y ya, haz como hombre de pie.
0: Alguien aquí nos dice, yo soy Uber en un arbolito. Ah, bueno, porque diferente.
3: Ay, sí,
0: pero una,
3: sí, sí.
0: Estar cargando la botella.
3: Te saludo a las 2 de la tarde y en un arbolito. No manches, mi hermano.
0: Yo digo
3: no,
0: que sí.
3: No,
0: ¿por qué
3: no
0: van a estar buscando un árbol?
3: No, qué árbol, ni qué hecho cuántos. Agarras tu botella y como vas, para eso son las botellas.
0: Ay, no, qué asco.
3: Disculpen, ¿verdad? Pero pues, bueno. Pero eso que es preferible, Carla, a las... ¿Tú sabías que si se aguantan el orín, tanto hombres como mujeres,
0: es peligroso? Malo.
3: Es peligroso.
0: Es muy, llegan las infecciones de vías urinarias.
3: Exacto, porque como ya el cuerpo te está diciendo, cuando tú ya tienes ganas de hacer pipí, no es de que tengo que ir a hacer pipí, no, es que tenías que haber ido ya.
0: Sí.
3: Porque el cuerpo te está diciendo, sí, ya evacúa, mi hermana.
0: Ya es momento.
3: Te aguantas. Ya empieza a generar un problema, ¿no? Ya empieza a generar un problema de riñones y otras dolencias. Así que ni modo, hay que... Fíjate que por eso, y no me vas a dejar mentir, Carla, tristemente las mujeres como nosotros, o sea, nosotros es más fácil ir a evacuar.
0: Ajá.
3: Y como ustedes no, muchas mujeres no quieren tomar agua.
0: ¿Sí? Ay, de mí no vas a estar hablando.
3: Carlita.
0: De mí no vas a estar hablando.
3: Carlita, pero... tristemente, porque dicen, sí, no, es que ustedes bien rápido, nomás llegan y como perros.
0: Es que sí, es que, a ver, Mitch, ¿has visto las filas de los baños para damas en lugares públicos? Es
3: no se vale,
0: interminable.
3: No se vale.
0: La del,
3: Carla,
0: cine, la del restaurante. Uy, espérate.
3: ¿Pero
0: no
3: qué?
0: Es por raspar muebles, pero sí, ya se viene cierto festival de música aquí en Cholula, en Foro Cholula. Vieras esos baños para damas, mi Michel.
3: No se me hace justo.
0: Pues por eso no tomamos agüita.
3: Te voy a decir una cosa, tan solo, digo, no es por quemar muebles, pero vas al recinto ferial, muy bonito el recinto ferial, tiene muchos baños, pero son insuficientes, ¿lo has
0: visto? Totalmente.
3: ¿Cuántas chavas están haciendo fila?
0: Michel, ya se juntaron los comentarios, ve cargando tu Facebook. Tenemos ahí el Facebook, mira.
3: A ver, ¿qué
0: retacado
3: dicen?
0: De comentarios, y mientras los cargas, vamos a con ver los primeros audios. Hola.
4: O sea, ¿para qué se va a vivir con ella si no le vas a tener confianza? Nada más que le diga, mi vida, voy a liberar a Willy, voy a columpiar el tamarindo, voy a liberar a los prisioneros. Voy a clonar a tu jefa, si es que no quiere a su suegra. ETC. Saludos, Michelle. Saludos, Carlita. Bye, bye.
0: Saludos, chicos. Qué elegancia, ¿eh? Qué elegancia la de Francia.
3: Voy a clonar a tu jefa. No manches.
0: Y luego que su suegra.
3: No manches. Qué majadera.
5: Carlita, Mich, buenas noches.
0: Hola.
5: Solucionistas. A ver, mi chico mión. Si ya están viviendo en pareja. Y se supone que ya son pareja, se han visto de todo y cual todo,
3: pues sí,
5: y sin nada de nada,
3: y se han olido.
5: ¿Por qué habría pena,
3: uh-huh,
5: si te metes al baño a hacer tus necesidades mientras ella se maquilla? O sea, creo que la comunicación, master, no seas
0: no
5: cochino.
0: Es su fuerte.
3: Sí, es que, a ver, vamos a entender algo. Uno piensa que no, pero si haces pipí a una maceta, de entrada, Carla, la vas a secar.
0: Deja
3: la plantita
0: eso,
3: se
0: por
3: seca.
0: Higiene, okay, o sea, ya me vale tres.
3: Bueno, sí, tienes razón. Okay, la maceta, pum, se puede morir. Y dos, Carla, obvio que se guarda la peste
0: eso
3: de
0: que,
3: orín.
0: Justo eso te iba a decir, esa peste. Ay, no.
3: Qué asco.
0: Qué asco, sí.
6: ¿Qué onda, Carlangas?
0: ¿Qué onda, chico?
6: Oiga,
0: ¿qué
6: vos? Como que este vato está medio menso, ¿no?
0: ¿Medio?
6: Tan fácil, si tu madre está bañando, maquillando, Mi amor, dame chance, voy a hacer el uno y ya. Sí, si te metes, aunque tu novio está ahí, ya viven juntos, están juntos, ya te vio todo, ya te conoce todo. ¿Cuál es el problema de que tú entres rápido a hacer del baño? No lo entiendo. Eso te pasa porque eres bien mandilón y te traen cortito. Te traen cortito. Ni para hacer del baño te dan permiso. No, no manches, güey.
0: Algo me dice que la chica se encierra. O sea, se da... ya seguro, etc. Y me maquillo con tranquilidad y hazle como quieras.
3: No, pero pues no se vale, Carla.
0: Sí, no, digo, es también, lo que te iba... No, no, no, te honestos. Puedes maquillar en otro lado, chica.
3: Ahora, si no le gusta estar presente mientras el galán está...
0: Evacúa.
3: Como dijéramos los hombres, normalmente dándole de beber a la bestia. Entonces, así se dice, Carla, luego te explico. Entonces, se sale la señorita, la señora o la chica en turno. Uh-huh. Rápido, en lo que se sigue maquillando, el otro termina su relajo y se mete. O sea, no sean gachos. Mujeres, no dejen que su marido se aguante mucho.
0: Mucho, sí, aguas. Mitch, están poniendo una joya de comentarios en el Facebook. Por favor, ya los tienes.
3: A ver, acá los tenemos.
0: Dales lectura.
3: Dice por acá, de entrada, ¿no? Lindo, Linda Brito, órale.
0: Órale.
3: Sus besitos, Poba Linda, hasta Michigan.
0: Eso.
3: Nos manda saludos, Carly Mitchell. López Gómez Ingrid, hola, buenas noches. Saludos desde Cholula. Hasta Cholula,
0: saludos,
3: saluditos.
0: Hasta
3: López Gómez Ingrid, dice... Ok, Laura Arrasola, pero no se puede esperar este chico, se oye como hermana. Pues sí, Hugo Báez, saludos a lesionistas desde Tepeaca, hasta allá, hasta Tepeaca, qué buena
0: saludos,
3: onda.
0: Saludos, Hugo, a ver, acá tenemos, y capaz si fue abono para la planta, nos pone aquí Iván Bautista.
3: No, la seca, la seca, piensen en la plantita. Mira, no se
0: hablando de grandes poetas.
3: No,
0: ahora sí.
3: Adelante.
7: Ay, ¿qué onda con sus problemas bien tiernos de mi niño? Mejor dile que se compre un chucho loca. Oye, pregunta, güey. ¿De qué hiciste ahí en la maceta? ¿Hiciste popis o hiciste pipis? Porque si hiciste popis, pues lógico que se enojó también, tú no mames. Pero bueno, ay, sus problemas de los jóvenes de hoy, me cae que están bien añejos. Chale. Si supieran lo que es vivir en una vecindad, sus pinches problemas arrabaleros. Sexo por ahí.
0: Okay. Aquí tenemos a...
8: Pues yo lo que le aconsejo al muchacho es que la date afuera o en la de... Bueno, él sabrá en qué parte de su departamento, un lugar donde la muchacha, pues tipo tocador, donde
0: exacto,
8: se pueda maquillar, donde
0: exacto,
8: tenga conexión para sus utensilios,
3: sus cosas.
8: Y pues también la muchacha tiene que ser consciente,
0: exacto,
8: de que pues está viviendo en pareja, que pues se tiene que vestir, maquillar, hacer lo que tenga que hacer, pues no tanto tiempo en el baño.
0: Exacto. Yo también coincido. Sí, se puede poner un propio vanity, un tocador con su espejo, brochas, maquillaje, etc. fuera del baño.
3: Pero es que te voy a decir una cosa, Carlita, el baño...
0: Se me hace muy antihigiénico, de hecho, maquillarse y arreglarse en el baño, chicas. Por las brochas, los labiales, todo eso está expuesto, que acabamos de decir,
3: pero,
0: ¿está expuesto a qué?
3: Claro, pero a lo mejor llevas tu ¿cómo decían? Tu neceser.
0: Neceser o cosmetiquera.
3: Neceser, eso. Y lo llevas al baño. Lo que pasa es que en el baño, seamos honestos, es para las casas, ajá, normalmente... compactas o la, uh-huh, su gran mayoría, ajá, le inviertes más, yo no sé por qué, al baño,
0: al
3: ¿me
0: baño
3: entiendes? Le pones una luna preciosa, le pones sus
0: yo
3: foquitos,
0: sé, yo sé,
3: estilo
0: pero
3: camerino.
0: Hablamos de higiene, a mí se me hace antihigiénico estarnos maquillando en el baño.
3: Carla, también no manches, o sea, ¿cada cuánto lavas el baño? O sea,
0: no, pero aún así, Mitch, o sea,
3: sí,
0: no, pero lo lavas diario.
3: No,
0: pero ¿sabes qué sí hacen diario?
3: Eso sí.
0: O sea, ya ves.
3: Eso
0: ya
3: sí.
0: Ves.
3: Bueno,
0: o sea,
3: sí,
0: esas
3: razón,
0: partículas siempre están volando diario.
3: Sí, ¿sabías tú que todos, y perdón, no que digo, si están cenando,
0: provecho,
3: buen provecho, pero todos nos llevamos, Carla?
0: Sí, claro.
3: Heces fecales,
0: claro,
3: no, al cuerpo.
0: Es más, también había leído por ahí, ajá, por ejemplo, la comida, pues tal cual, ambulante, la ambulancia. O sea,
3: sí.
0: Pues imagínate los perritos, no, bla, bla, no, bla, etc.
3: Si tú, a ver, ahí te va, Carla, y les voy
0: pero
3: a dar un tip
0: de
3: vida. Sí, sí, claro, es el sabor de nuestra nación. Te voy a decir una cosa, Carla, qué asco. Te voy a decir una cosa aquí entre nos. A mí me pasó... Ajá. Y se los paso como tip para que
0: caca
3: ustedes puedan...
0: ¿Comiste caca?
3: Yo creo que sí.
0: No,
3: y algo más.
0: No.
3: Vi un puesto de tacos.
0: Mitch,
3: el puesto
0: no
3: de tacos estaba justo entre dos terrenos baldíos.
0: Qué
3: Carla,
0: asco.
3: Y soplaba el viento chulo y medio llovía. Usted nomás analice. En un terreno baldío, Carla, además de encontrar perros muertos y ratas apachurradas... Muchas bolitas,
0: popos,
3: muchas,
0: claro,
3: muchas albondigones, exactamente.
0: De rata, de
3: churro,
0: perro,
3: maíz,
0: de gato.
3: Croquetas de perro, como le quiera usted llamar. Quises. qué desgracia. Bueno, ya cada quien.
0: Okay.
3: Eso, con el paso de los días, le pega el sol. ¿Qué le pasa a la calabacita? Se hace polvo. Sopla el viento.
0: Se seca y...
3: Exacto. ¿Y qué crees, Carla? Justo cuando me voy a servir la salsa.
0: Ay, no, ya.
3: La mentada salsa era enorme. Ya sabes, de esos toppers grandotes. Ajá. No tenía tapa. Entonces yo estoy viendo cómo está lloviendo y demás. Vi como un mosquito se ahogó en la salsa. Y yo dije, guácala. Bueno.
0: Aderezo.
3: Esquivo el mosquito. No, pues crunchy, es fibra, crunchy, es fibra, crunchy. Es fibra, Carla. El mosco es fibra.
0: Viscosos. Pero
3: y le echo la salsa a mi taco. ¿Qué pasó? Tuve una diarrea infernal de como 3 o 4 días. ¡Obvio, Carla! Nunca enfrente claro. De 2 terrenos baldíos. Si usted ve una taquería ahí, díganles, ¡cochinos! O sea, no.
0: Están preguntando ubicación y dirección para no ir.
3: No, es para aquí. Ya ni existe la taquería. Creo que todos murieron 4. Entonces ya tuvieron que cerrarla. Entonces, ojo, si pueden obviamente comer en un lugar que no esté cerca de un terreno baldío, ahí es.
0: Ahí es.
3: Si no, no.
0: Aquí nos ponen, amo a ese güey, se refieren a Esteban, los comentarios más honestos del mundo. A ver, tenemos aquí más audios. Hola.
9: Hola, Carlita. Hola, Mitch.
0: ¿Qué onda, chico?
9: Yo soy de plataforma.
0: Cuenta.
9: Y sí, a veces tenemos que andar buscando un lugar para poder hacer el baño. Claro. Pero yo afortunadamente ando cargando mi garrafoncito de agua, mi shampoo y también mi gel antibacterial.
0: Mira, la diferencia. Se están manifestando, mira, aquí, hola, Anónimo, yo me espero a llegar a un, también es Uber, yo me espero a llegar a un terreno baldío con mucha maleza para que no me vean, ¿ya ves? Acá tenemos a...
10: No, hombre, pues se ve que sí están morros y se ve que están bien tontos, porque... Ay, no, pues el baño es pa lo que es, para bañarse, para hacer tus necesidades, ¿no?
0: Punto, sí.
10: Pues es para maquillarte, pues por eso tienes una recámara y tienes tu tocador o sí. Tienes un espejito por ahí, entonces, pues te sales del baño sí. Y te vas a maquillar a otro lado.
0: A otro lado,
10: entonces, pues,
0: completamente de acuerdo.
3: Sí.
10: Pues también tienen que tener comunicación y decir, ¿sabes qué? No mames, me estoy haciendo del baño.
0: No estoy.
10: Y pues si no hay de otra, pues... Pues ahí en la regadera, y después le echas agua, y o lavas bien el baño y ya, pero pues...
3: Lo perfumas.
10: Una firmita, pues en la regadera de volada. Y, pero...
3: Oye, hay otro dato interesante, ahorita que dicen de las firmitas en la regadera.
0: Adelante no, con el dato solucionista.
3: Normalmente los caballeros, y digo... No es.
0: No le atinan.
3: No es mal. Digo, o sea, no es algo antihigiénico. Al contrario, ¿no? Pues es, te metes a bañar y aprovechas para.
0: ¿No? Ah, o sea, ustedes hacen todo en la regadera.
3: En la regadera, pero agüita.
0: Ah, sí, sí, agüita. Sí. O sea, bueno, por todo al líquido, puro líquido.
3: Puro líquido. No, no manches, Carly. ¿Qué haces?
0: Ahora, con mayor razón, jamás dejaré de usar chancla.
3: Carla, ni que fuera. Pelón, pelo rico.
0: Por arriba y por abajo.
3: No, nada más pipí, nada más pipí. Ok, ok,
0: ok.
3: Y muchas mujeres también lo han utilizado.
0: Ok.
3: Pero, según los expertos, no es bueno que las mujeres lo hagan, ¿tú crees? Que la mujer no está hecha o su cuerpo...
0: Ay, ¿por qué ustedes y nosotras no?
3: Ah, por la forma, la anatomía de... Ahí te okay. va. Si las mujeres se acostumbran a hacerlo de pie, uh-huh. En algún momento de su vida, ese tipo de costumbre o de postura
0: ajá.
3: Hace que las mujeres, a cierta edad, cuando se rían... Se les sale un
0: ay,
3: poquito.
0: Ay, no me digas eso.
3: Sí.
0: O sea que sí será real el ya me hice pipí de la risa.
3: Ya me hice pipí de la risa. Sí, y es porque toda la vida las mujeres, con todo respeto, si su tía o alguna persona que conozcan de cierta edad se ríe y se hace pipí, es que toda su vida hizo pipí en la regadera. No te
0: ay,
3: digo.
0: Ay, de veras.
3: Qué poca, Carla. Sí, o sea, que...
0: Mañana traemos bien ese dato, ¿eh?
3: vamos a estudiarlo bien, pero...
0: O sea, me estás diciendo que Federica Peluche, que a cada rato se hacía pipí de la risa, es porque hacía parada.
3: Ya, todo el tiempo. Y te voy a decir una cosa, y es normal, pero cuando ya vas conociendo cómo está la situación, dices tú, ¡ah! Entonces no conviene, porque estás haciendo... ¿Cómo se puede decir? ¿Perezoso?
0: Ajá.
3: O como le quieres llamar, la vejiga.
0: Lo estás mal acostumbrando.
3: Mal acostumbrando, exactamente. Okay. Así que
0: a que retenga, claro, claro.
3: Exacto.
0: A ver acá.
3: También dicen que los hombres, la mejor manera para hacer pipí, tienen que ser sentados. Ah, ¿verdad? ¿No sabían? Ah,
0: miren, muchos datos, edicionistas. Sí, okay. Interesante, a ver acá.
11: Hola, Carlita. Hola, mi Michel.
0: Hola.
11: Ay, no manches con este pobre idiota. ¿En serio?
3: Se lo están
11: o sea, está preocupado sí. De esa reverenda estupidez.
0: Ahora
11: ya le vio hasta todo. En la noche se ha de pedorrear ahí con la morra. O al revés. Ya se oyeron sí, hasta lo que no. Y se sí. Está preocupando por esa reverenda estupidez.
0: Sí, ahí es cuando yo digo, oye, toca así. ¿Sabes qué, amor?
3: Sí. Oye.
0: Oye, ¿me puedes abrir?
3: Ya no aguanto, gordo.
0: Ya no aguanto.
3: Gordo.
0: Gordita, sí, ¿te puedes salir a maquillar otro lado? Exacto. Es tan fácil como eso, pero a ver, acá tenemos a...
12: Puesto de tapete.
13: Michi, Carlita.
3: Hola.
13: Ya dejen de hablar de cacas, por favor.
0: Está comiendo, dice el chico.
3: Aprovecho.
0: A ver, acá tenemos a... Y ya está cargando el audio. A ver, tenemos en Facebook, Miche, varios mensajes pendientes. ¿Qué dice?
3: A ver, por acá tenemos a unos más que se han entrado. Déjame ver, es que uno más son saluditos, se los agradecemos
0: mucho.
3: Es que
0: mira, aquí dice, dice el güero, dice, hola, muy buenas noches. Cierto, la mejor respuesta es en una botella. Yo tuve una experiencia así. Ahora, si vienen pareja, solo dile, permíteme tantito que cierre la cortina. Y es que el chavo ha de ser puro y casto. Y a lo mejor, pues todavía le da pena. Ahora sí, tenemos aquí... el último audio. Hola.
14: Carlita, Michelle, bonita noche. Pues en la noche, durmiendo, se han de oler todos sus aromas. Pues qué más aquí, entra al baño, comparten el baño al mismo tiempo. Pues ya.
0: Sí. ¿Sabes qué? Algo me dice, bueno, por la foto de perfil, ajá, se ven sus 20 siempre. Él, porque no la tiene a ella en su foto de perfil. Y se ve que por la voz... Han de estar chavitos.
3: Dice por acá...
0: ¿Qué dice,
3: lo del güero ya lo leíste, ¿no? Uh-huh. López Gómez, Ingrid, quiero mandar saludos a mi esposo Alejandro, lo amo.
0: Ay, saludos.
3: Qué curioso que Ingrid se acordó de su esposo Alejandro.
0: Con
3: ahorita
0: este
3: que hablamos
0: caso.
3: Con el tema de las pispis y pospos. Bueno, saludos.
0: A ver acá, hola.
15: Carlita, Michel. No, mi amigo, pues eso está re fácil. La neta, debes de perderle el asco y el miedo a tu pareja. Porque si ya viven juntos... Y si ya comparten todo, ya se intercambiaron babas de sus dos bocas, entonces ya no debe de haber pena. Pues si te andaba del baño y ya se está maquillando, pues con permiso, mija, arrímate que ahí voy. Y si no te parece, salte, porque a mí me está ganando.
0: Es que, como dicen varios comentarios, el baño es para lo que es, punto. Te arreglas, te maquillas, te peinas en otro lado. Mitch, ¿qué crees? Ya llegó el momento de... Vamos a cerrar otra vez con el poeta. Aquí tenemos a...
3: A ver.
16: Ey, de los tacos tumbras no te vas a estar burlando, Michel. No manches, si lo que da sabor es la bacteria, brother. Ya, que después te andes muriendo de salmonelosis. Y digan al muchacho, como dice acá un compañero, caminando y miando para no ser hoyo.
3: Caminando y miando esa es la mejor frase.
0: Este es el mejor personaje que hemos desbloqueado, caray.
3: Qué bárbaro.
0: Mitch, pues ya que andamos muy en poeta,
3: ya se acabó.
0: Nos vamos con la frase solucionista. Así que adelante.
3: Adelante. Si la reina del tocador se atrinchera y te urge regar a la flor de tu huerta, no uses la maceta de la sala entera ni rompas la puerta. Mejor cómprate un pañal de abuelito o en un budo largo con manguera y freno, porque si la tomas en modo maldito, acabará el trueno. Y si de plano la vejiga estalla y no hay más remedio que echar el abono, ponte de rodillas a ganar la batalla y dile que es culpa de su maldito trono.
0: Ahí está la frase solucionista. Una chulada, ¿eh? Pues seguimos conociendo, aprendiendo mucho, enterándonos de sus problemas maritales. Mitch, anuncios parroquiales.
3: Ah, sí, a continuación, miércoles de duplas. 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
0: 10 de la noche con 2 minutos y Michel se queda. Nos despedimos del Facebook Live. Nos están pidiendo, perdón. Ya se le metió el chamuco llamado Pedrito, ¿eh?
3: Eso.
0: Nos solicitan en este miércoles vintage. Uy, temazo de Lu, duele. Tú que buscas personas que resuelven, nosotros somos
3: los solucionistas.
0: Y te quedas aquí en Ultra 92.5.
3: Buenas noches, prende tu radio. ¡Vámonos!
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0: Ya se acabó.
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8: ¡Órale! Muy buenas noches por la misma. ¿Cómo les va a toda la gente bonita que nos sintoniza dentro y fuera de la ciudad de Puebla? Aquí está el mismísimo y ponderado Michel Cepeda. Felipe y con tenis con todos ustedes, transmitiendo en vivo, en directo, desde las instalaciones de Ultra, aquí en la avenida 31 Oriente 616, para toda la gente que nos sintoniza a través de Tuning Radio en todo el mundo, a través de su teléfono, a través de la aplicación de Ultra en Android, iOS. También pueden checar todo este rollo mareador en puebla.ultralaradio.mx. Y ya, ¿no? Creo que ya estamos. Ok, bueno, ahí en el canal Roku. Vamos a arrancar recordándoles que si quiere usted participar, écheme una llamada cómodamente al 222-482-0925 o 222-482-0939. ¿Cómo van? Participen, diviértanse y pásense una noche muy, muy especial, porque hoy arrancamos en 50 minutos paranormal. Psicofonías. Ya madrugó el buen Gavito. El Gavito dice, no, yo ya entro temprano. No vaya a ser que el Pedrito no lo deje pasar. Y bueno, ya tenemos las llamadas. Pues, órale, vámonos. Ya tenemos una. Ya con una. Ya, si no quieren marcar la otra, no pasa nada. No pasa nada. Sigue despejada la 925. Las duplas, buenas noches.
9: Buenas noches.
8: Eso es todo. Mira más. El mismísimo Perico.
9: Oye, nos metieron los Olmecas. Híjole, ya ni te digo cómo quedamos. Pero mira, nos fuimos felices y contentos.
8: Todos teníamos ganas de ver a los Pericos en la grande. Pero bueno, ¿Qué más da? La próxima temporada seguro las, ¿no? ¿Cómo ves?
9: Yo creo que sí, mira, para ver. Afortunadamente, y gracias a Dios, somos el mejor equipo profesional que representa a Puebla.
8: Papá, esa es una vacía.
9: Abuela, soy tu nieto.
8: Abueguitas, haces bien.
9: Además, siempre te recibimos bien, con los brazos abiertos.
8: Siempre que voy, mira, aunque ya no me había tocado esféricos, ¿eh? Ya no me has regalado.
9: Sí. Ya no. Sí, no, y yo sé que las periquitas se te avientan y te quieren quitar la ropa.
8: Ay, de veras. Ya sabes. Por cierto, ¿no tendrás ahí la foto la última vez que fui?
9: Sí, ahí tengo la foto. De hecho, te están quitando, sacando el calzón, el hilo de hilo dental y toda esa onda.
8: Querían ver, a ver, ¿dónde está mi? Y yo, espérense. Sí, me eché. Pero bueno, menos mal que no pasó a mayores. Oye, pues la gente le saca el parche. Todavía no nos cae el 20 que el programa ya arrancó. Así que vamos, tú y yo, ¿te late chocolate?
9: Vale, pues. Me late. Sobres. Ay,
8: no. Entonces, púchale a tu teléfono a ver qué chihuahua sale. Listo. Ándale, pues, vámonos. Charatata. Charatata.
1: Inglés versus y... inglés.
8: Vámonos, inglés. Ándale, pareja inglés. La cosa. Entre las... inglés. Exacto.
9: Oye, ¿qué día es hoy? Hoy es miércoles, ¿verdad?
8: Miércoles, sí.
9: Miércoles, va. Bueno, pues vamos a comenzar.
8: Órale.
9: Un miércoles así movidón rico.
8: A ver, ¿cómo
9: con
8: qué?
9: Con los Kiss. Rock and roll.
8: Uy,
9: all night.
8: Rock and roll.
9: All night.
8: Ahí va, acá está. Listo, pues no se diga más. Ya te las sábanas, el chiperico. Pídele al público selecto y conocedor. Chalala. Adelante.
9: Claro que sí, señoras y señores, vamos a echar el rock and roll hoy miércoles con los Kids. ¡Bésame este!
8: ¿Cómo es el video? Chécate nomás eso. Kids, rock and roll all night. Casilla número uno. ¡Vámonos!

0: No manches, así me dijo. Pues ya, yo también voy a tener que salir bien rojero, ¿no? Para que sea pareja, sí, la claro. cosa, ¿no?
1: Sí, oye, ajá. Esperemos que el abuelo no vaya a decir: quiero la canción del beso, y van a pedir: ¿cuál beso?
0: Sí, ya lo conoces. ¿Sabes qué? Es peligroso que el abuelo escuche el rock porque se emociona y como ya los pañales no le atoran, se le vienen para abajo. Es un espectáculo horrible.
1: Sí, me empieza a dar epilepsia.
0: Bueno, yo voy a poner una para tratar de minimizar el impacto de Kiss. Este es con AC/DC. Ay, no más, este es un clasicático. ¿Qué te parece el Thunderstruck? Ahí está la casilla 2.

0: están dos buenas rolas, dos buenas opciones para aprender el miércoles, mi querido Chiperico, mira más.
1: Claro, de hecho, esta rola de AC/DC me recuerda a un lugar donde las niñas tienen poca ropa y suben como que en un tubo así medio raro. Este centro de acopio, ¿no?
0: Es y una carnicería.
1: Se ponían ahí como que a bailar medio raro las chavas con esa canción.
0: Me han contado. Mire, ya, sí. Sin darme color, sin oír este mensaje, sé que es para ti es el voto. Chécate. Alex, ¿por quién votas?
2: A ver. Mi Padre Santo. Vamos con Thunderstruck. Atentamente, ay, el Alex.
1: No, ya salieron los paleros.
0: Me falló. Pensé que iba por ti. El buen Alex. Bueno, ahorita llega uno para ti. Mira, ahí vamos. Vamos a ver.
3: Buenas, Cepeda, ¿cómo me le va?
0: Ahí está.
3: Oiga, como que empezaron muy rudas estas duplas, como muy intensas. Por cierto, desbloqueé bien la línea porque no me pueden marcar.
0: No puedes marcar.

0: Vaya a la tienda por unos cigarros, porque es Charito. Aguas, aguas.
1: Monchi, ve por un cigarrito, ¿no?
0: Ahora sí, peínate, Archiperico, peínate. Eso, peínate, listo. Adelante, Charito.
2: Hola.
0: Sí. Ay, perdón.
2: Mi Michel.
0: Sí.
2: Ay.
0: Ay, perdón.
2: Muy. Ajá. Muy buenas rolas.
0: Ay, ay. Ay, otra vez.
2: Y tengo demasiado frío.
0: Ahorita. Ay, ahí voy.
2: Ay, tiemblo toda.
0: Ah, ya vi, gelatinas.
2: Ay, pero para calentarme un poco.
0: Sí.
2: En esta ocasión.
0: Sí.
2: Vamos por.
0: Sí.
2: Vamos por la tuya, Michelle. Ay. Ay, ya la sentí.
0: Ay,
2: Michelle.
0: Ay, Archiperico.
1: No, oh, sí, la tienes. La tienes con mucho éxito, o sea, muy excitada.
0: Muy, ándale, cuando tiene mucho éxito es excitadísima, sí, exactamente.
1: Claro.
0: Híjola. Pero mira, qué bueno que votó por mí, porque si no, alguien iba a dormir ahí con el perro. Y no queremos eso,
1: no, man, no, me iba a mandar allá al estadio.
0: Ándale, te gusta chambear allá, pues allá te quedas. Pero bueno, ay, ok, entonces no se diga más. Ahí tenemos ya el 4-0. Uy,
1: zapato,
0: pero mira.
1: Zapato.
0: Aquí te va, mira, el hermanito va a votar por ti. ¿Qué pasó, hermanito?
3: Mi Michel Cepeda.
0: Hermanito.
3: Vamos a votar por casilla número 1.
0: Ahí está, que me dije.
3: Órale, mi perico.
1: Ya no me fui zapato.
0: No te fuiste en zapatín. A ver, aquí está.
1: Bolsitas para todos.
0: Ay, David, viene otro. Ay, mira, me mandó otro mensaje, Charito. ¿Qué pasó, Charito? Sí.
2: Ay.
0: Ay. Ay, perdón. Ay. Qué calor.
1: Está tocando la guitarra con los dedos, ¿verdad?
0: A ver, otro voto.
3: Hola, mi buen Mimi Michel, pues definitivamente por AC/DC.
0: Sí, claro, no, pues ni hablar. Creo que ya estaba inminente la caída de Kiss, pero bueno, ahí para la otra.
1: ¿Sí?
0: Pero es muy buena esa rola.
1: Ni Paper Mate, man. Ni
0: Paper Mate, exacto. Pues un placer, pues, mi querido Chiperico.
1: Le mando un abrazo a todo el auditorio, a eso, usted, caballero, y eso, pues gracias. Nos vemos la siguiente temporada y bueno, los vamos a estar escuchando aquí bien. Ahí los esperamos el sábado para el evento de un norteñito que viene.
0: Ándale, que va a estar con todo.
1: Va a estar estadio. Con Tokio.
0: Cuídate, Chiperico.
1: Un abrazo.
0: Adiós.
1: Chau.
0: Bye. Señores.

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1: ¡Guárale, guárale, guárale! Arrancamos bien rudos, dijera Lupita la capulqueña, ¿verdad? Pero bueno, pues vamos a aprovechar que está acá mi queridísimo y ponderado Gabito, representando a los mismísimos Ghostbusters. ¿Cómo estás, Gabito? Buenas noches.
2: Hola, hola, ¿qué tal? Buenas noches, amigos. Muy bien, gracias.
1: Bendito sea el Señor. ¿Qué hay? ¿Cómo está? ¿Cómo has estado, Gabito?
2: Cuéntamelo. Muy bien, gracias. Aquí, mira, ya.
1: Qué bueno. Mira, ya tienes contra quién vas a competir, porque según la capulqueña, están bloqueadas las líneas. Bloqueada ha de tener ella su línea. Hay que pagar.
2: No tiene Ultracel.
1: Exacto, no tiene Ultracel. Ah, mira. Ya están las dos llamadas, mira nomás.
2: Adelante, bueno, adelante.
1: Entonces, en la otra, Gabito, en la otra, porque ya sabes cómo es esto. Tú eres nuestro bateador emergente. A ver, vamos a checar con la primera. ¡Bueno! Las duplas, buenas noches.
3: ¡Échale!
1: Mi querido Conta, hasta que se digne usted a marcar. A ver, dígale usted a la capulqueña que esta línea estaba despejada. Por favor, Conta, dígale, sutilmente al aire. Dígale.
3: Ah, pues mira, mi de veras colombiana.
1: Ajá.
3: Esta línea estaba bien abiertota.
1: Ay, caramba, no, tampoco, Conta. Van a pensar que tenemos la línea así toda abierta, se nos pueden meter las moscas y no queremos eso.
3: Bueno, a ti tal vez, Michelin, se te meten las moscas.
1: Y a ti los moscos, sáquese a volar, ¿qué? Vamos a ver. Pues sí, Gabito, ¿cómo ves? Le quieren vender donas al señor. A ver, vamos a ver contra quién vas, Conta, hijo de su madre. A ver, bueno, las duplas, buenas noches.
4: Michelin.
2: Ay, no, el abuelo. Ay, abuelo.
4: Me asusté. A ver, ¿cómo dices que se llama el que está ahí?
1: Gabito.
4: Ah, ay, ya me estaba dando el sopor. Yo dije, ya vamos a empezar como por lo poro a decirle peradas.
1: No. Es majadero usted, de veras, abuelo, de veras.
4: Ay,
1: qué bárbaro. Es bueno.
4: Mi Conta, ¿cómo estás, mi Conta? ¿Ya se te sirvió el ungüento? ¿Ya se te quitaron los granos del pispiote?
1: ¿Qué?
3: No, abuelo. Si apenas vengo saliendo, abuelo.
1: No, si apenas vienen saliendo, entonces póngaselos hasta que ya se pongan blancos, ¿no? Hasta
3: ese momento. Vengo saliendo de levantar fierros.
1: Ay, caramba.
4: Ay, bueno. Por eso se te engranó. Por andar agarrando fierro.
3: Ay, ay, ay. No, abuelo, por favor, que estás abuelo boca.
1: Mejor, mejor vamos a hacer esto. Vamos a calmarnos con esos barros y esos fierros y vamos a empezar. Conta, apachúrrele al abuelo ahí. Digo, no, al teléfono.
3: Abuelancio, tú que todavía aprietas, agárrate de donde puedas.
1: Ay, duro. ¡Eso! ¡Vámonos! ¡Abuelo, apriete! ¡Abuelo!
0: Baladas contra solista.
1: ¡Vámonos! Balada, mi querido Conta, algo romántico y solista al abuelito. ¡Qué barro!
3: Mejor yo el solista, ¿cómo ve?
1: Pues no sé, ahora sí que es cosa de que usted lo negocia con el abuelo.
4: Órale, sí, cómo no, sí. ¿Sí? Ahorita. Estoy complaciente porque estoy triste, Michelin.
1: ¿Por qué estás triste, abuelito?
3: ¿Por qué estás triste, abuelo?
4: Ya no sé. Quise jugarle al emprendedor, Michelin, y puse mi puesto de gelatinas y no cuajó.
1: Ay, mi abuelo.
3: Ay, abuelo.
1: Al abuelito no le coja nada.
3: 40 grados para que cuaje, es bien sabroso.
1: Sí, están viendo y no ven. Pero bueno, está bien, abuelita. Entonces vamos a ver, mi Conta. ¿Qué va a ser de solista? Puro polvo, sí, pues sí, ya está. A esa edad ya. A ver, ¿qué va a hacer con el solista?
3: Mira, ahorita que habló Charito, vamos a ponerle una canción en la cual ella colaboró.
1: Ay.
3: Pero lo hizo en inglés porque es bilingüe.
1: Sí, no, y trilingüe, cuatrilingüe.
3: Ahorita vas a ver por qué.
4: Síganmelo a mí.
1: ¡Abuelo!
2: ¡Abuelo!
4: Hasta brillo.
1: Es lo único que le queda al abuelo ahorita. A ver, ¿qué va a hacer entonces, Conta?
3: Ah, te digo, ahí van a escuchar a Charito hablando bien sabrosote.
1: Ay, ¿cuál es?
3: Eminem Superman.
1: Ya sé qué parte. Este en perverso, Conta, pero bueno, está bien.
4: ¿No se la cantó a Chabelo?
1: No, abuelo, la canta con una tal Dina Ray. Ahí está. Bueno, okay. Dina Ray para Estados Unidos. Pero aquí es Charito. Exacto, es Charito. Pídeles votos. ¡Vas, Conta, vas!
3: ¡Voten por Charito, mi gente bonita! ¡Voten lo mejor!
1: ¡Voten, voten!

0: ¡Ay, carambolas! No, bueno, ¿eh? ¡Qué bárbaro! Qué bueno que el abuelito no puede, no tiene la aplicación, si no ya se hubiera trabado viendo el video. Pero no, bueno.
1: Ya se le dio la boca así choca como el Shocker.
0: Ahora sí, abuelito, ¿qué le ponemos? ¿Qué le ponemos? Cuéntemelo.
1: Pues mira, creo que no pensé bien mi canción. Es la canción público, por favor. No empiecen. Ponte a esa baladita romanticosa de Café Tacuba y aviéntame. Pero creo que no pensé bien el título, ¿verdad?
0: Ahorita lamentamos su canción, abuelito, usted tranquilo.
2: Habla de la canción, yo ya me estaba adelantando, abuelo.
0: Sí, adelántate, pues es el abuelo.
2: Estaba adelantando mis bendiciones, abuelo.
0: Abuelo, ¿tiene guantes de beis? No tiene cuenta.
1: Creo que tuve que haber pedido una de la dinamita mejor porque...
0: La dinamita. ¡Pida votos, abuelo! ¡Órale!
1: Voten por mí y no me avienten nada, por favor.
0: ¡Cómo no! ¡Cómo, chivabato! ¡Vámonos!
2: Ay, abuelo.
0: Todos, aviéntenle sus votos al abuelo. Casilla número 2, Café Tacuba. ¡Vámonos! ¡Cuánto romanticismo! Y luego por acá, mira, ya llegó. Mira más. Ya está Alvarito acá, híjola. No vayas a estar ahí abrazando al Gabito, Alvarito, por favor. No hagas eso.
1: Dilo despacito y deletreado, Michelin. ¿Cómo que andas abrazando al Gabito?
0: Es de lo peor, abuelo.
3: Vamos. No quiere venir a ver.
0: Exacto. Gabito. Sí, ya sé. Todos queremos ver al abuelo. Pañales.
2: Gabito bueno. Con B.
0: Exacto. No con B. Exacto, Gabito con G. Me reviento los calzones. Bueno, vámonos con los votos. 10:31. Vamos a ver de qué lado más que más la iguana. Comenzamos con el buen Lalo. Lalo, Eduardo.
4: Vamos por la que sea, Michel, en contra del abuelo. Ese abuelo ya está cuajado, viejo payaso.
0: ¿Sí? Abuelo, que no lo quieren, ¿eh?
1: No, lo que pasa es que tengo historia con su abuelita, entonces yo creo por él, como quiso ser mi nieto, ajá, no se armó. Me tiene rencor, me tiene por eso. Entonces, hijo, hay mejores.
2: No paraguas, abuelo. ¿Sabes para qué no paraguas? Mira, te agarraron rencor.
0: ¡Bolas! A ver, vamos a ver qué tenemos para acá. Otra, a ver, aquí está.
2: Voy a levantar cierres para que sí paraguas, seguro.
5: Hola, Michel, ¿cómo estás? Hola. Siento que hace mucho que no te veo.
0: Ay, mil pimientos.
5: Yo voy a votar. Bótame. Justo la del abuelo.
0: Ah, por el abuelito.
5: Sí, la del abuelo. Chiquita y corta. Ah, no, digo, aviéntame. Eso. Uy, te mando 1,500 besos. Ay,
0: gracias, 1,500. Mira nomás. Ya ve, abuelo. Todos ya lo conocen, su calibre.
1: Aunque sea poquito, pero sí le aviento algo. Poquito. Es como un ungüento. No va a llegar lejos, pero un ungüento sí sale.
0: Será. A ver, vamos a ver qué dice la capulqueña.
6: Se espera, pero que come que adivina. En efecto, tengo la línea suspendida y no lo había llamado. Solamente es para molestar. Usted ya me conoce. En fin, pues vamos a votar por el abuelo.
0: El abuelito, ay, mira nomás.
3: Ese abuelito tiene fans.
1: Hoy sí traigo pegue, pegue.
0: No tiene pegue, abuelito. Tiene papel higiénico atrás, quíteselo.
1: Ah, última vez. Por eso decía yo. Ojalá llame aquella dama que siempre vota por mí.
0: Eso. A ver, con ustedes, Charito, por favor. A ver, Ghostbusters, por favor, peínense. No. Abuelo, ¿por qué? Abuelo, ¿por qué se escupen las manos, abuelo? ¿Por qué?
1: No, es aceite Menen.
0: Menen. Hay Menen. Bueno, muy bien.
2: Ya estoy sacando el rollo de la guantera, Michelin. Espérame.
0: Par de enfermos. Ahí les va a Charito. Órale, cáchenla. Adelante.
6: Ay.
0: Sí. Sí.
6: Ay. Muy buenas rolas. Así que en esta ocasión vamos por
0: a Tabasco, Charito.
6: Vamos por el Conta.
0: ¡Tómala!
6: Ay, Conta, me encanta que pienses tanto. Ay, puedo cargar.
0: ¿Qué?
6: Tu fierro.
0: Ay. Abuelo, ¿qué está haciendo, abuelo? Hijo de su madre.
1: Ay, ya. Los ojos, me fui como la televisión, los ojos en blanco.
0: el empate ya. Qué bárbaro. Los míos
2: también son cafés, abuelo, pero luego se ponen blancos.
0: Es normal, es normal. A ver, abuelo.
2: Es tu cara, abuelo. Es tu cara. Gracias, Churito.
0: Abuelo,
1: para creo que ya me voy a dormir. Ya me dio sueño.
0: No, no, no, abuelo, no vaya, abuelo. No, no vaya. Le mandó otro mensaje, Charito.
6: Ay. Ay.
0: Ok. Chavito, no te digo, chavito, qué bárbaro, ¿sabes? Chavito,
4: vamos,
0: ya, por favor.
4: Mi minche, Cepeda.
0: ¿Qué pasó, mi hermano?
4: Hola, aquí Rafita. Rafita. Pues vamos a votar por el abuelo, ya que nada le cuaja.
0: Bolas.
4: Todo se le va derecho.
0: Sí. Híjola, abuelito.
2: ¿Qué pasa, abuelo?
0: ¿Es verdad eso, abuelito?
1: No, fue una vez, pero como estaba yo borracho, no cuenta, ya les dije. No me acuerdo.
0: Ah, muy bien. A ver, otro voto por acá.
7: Mi Michel Cepeda, hermanito, vamos a votar por el Pitufino.
0: ¿El Pitufino? ¿Cuál de todos? ¿Quién es el Pitufino?
1: Pitufino. Ya, creo que se equivocó de estación.
0: Sí, ¿qué pasó?
1: Quería hablar con el chavacho.
0: Bolas, el Pitufino.
2: Opa,
0: ¡ah! No, el Pitufino, así te apodó ya el hermanito, conta.
2: ¿A mí?
0: Hola. Sí, porque ayer te sugerí una canción y ya te quedaste como el Pitufino. Suerte, conta, ya usted el Pitufino.
2: Yo soy el levantapierro.
0: Ah, luego nos haces el favor de explicarnos eso. Sí, pues verá por dos. Mira aquí, Gavito.
2: Luego te muestro como la mañana.
0: Ay, caramba, de veras. Vamos con otro voto, me reviento los calzones. Ya para que se acabe este martir para el Pitufino. El Pitufino me lleva la guayá. A ver, vamos a ver. Nada más hay un voto. Nos queda un voto y...
1: Tenemos el rating hasta el tope, ¿verdad?
0: Sí, no, hasta ahora están viendo Mujer Casos de la Vida Real en repetición. Chihuahua.
2: De un vez, ¿cómo va?
0: Exacto. Mira, vamos a hacer esto. Que voten los Ghostbusters. A ver, vamos a ver. A ver, mi querido y ponderado Gavito. ¿Por quién votas?
8: A ver, entonces yo Eminem, me voy con...
0: ¿Eminem o el tema del abuelastro, el Café Tacuba?
8: Pues me voy con el abuelastro.
0: Sale.
8: Con Café Tacuba.
0: Otro más. Uy. Ya tenemos el 4, el 4-3. Ya ve, conta. Alias el Pitufino.
2: El 4, abuelo. Alias. El 4, abuelo.
0: Exacto. Y vamos a ver.
1: Muchas gracias, don Gavito.
8: Don Gavito, abuelito. Don Gavito, no es otra cosa.
2: Gavito Ballesteros con P.
0: Eso. Ya, por último. A ver. ¿Quién más va a votar acá? Ahí está Alvarito. Alvarito, de una vez. ¿Por quién vas?
9: Pues me gusta a mí mucho Café Tacuba, Michel.
0: Sí.
9: Pero vamos con Eminem.
0: Eminem, ¡órale! Entonces, ¡empate! Se chutan las dos canciones. ¡Qué bueno! Ahí estuvo. Así le da tiempo al abuelo. Sí, le va a dar tiempo al abuelito a ir al baño. Abuelo, despierte. No, ya se echó su dormidita. Sí, pues sí, ya. Bueno.
1: ¿Cuánto es corazón?
0: ¿Cuánto es corazón?
1: ¡Asu! ¿Cómo que 600?
0: ¡Abuelo, despierte! Bueno. ¡Está al aire!
1: Estoy al aire. Sí, Joaquín, hasta aquí mi reporte.
0: ¡Adiós, Cota!
2: ¡Ahí
0: te van estos, abuelo! Sí, ¡adiós, abuelo! ¡Púdrate! ¡Eso a todos! ¡Taxi!

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2: Vámonos ya con la última dupla de la noche. Ya arrancamos en 15 minutos, no menos, 12 minutos. 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Vamos a ver, ya tenemos la llamada. La 925, bueno, las duplas, buenas noches.
3: Bueno, buenísimo.
2: Ay, 1500, déjame poner tu tema porque tienes fans, tienes muchos fans que... ¿Ya querían que marcaras 1500? Mira.
3: Sí, estoy muy ocupada.
2: Ya sé, te veo ocupada. Pero ahorita ya estás desocupada, ¿verdad? Ya.
3: Es que será.
2: Sí, estás cansadita, mucha chamba.
3: Sí.
2: Es normal,
3: Yo estoy aquí acostada.
2: Eso, pues sí. Recupérate porque hoy es quincena, así que...
3: Ay, sí.
2: Hay mucha chamba el día.
3: Mañana, inicio de mes.
2: Sí, ya sé. Pero bueno, entre peras y perones, qué bueno que estés marcando, que te diste tu tiempito. Tiempito para marcar.
3: Mi tiempitito.
2: Muy bien. No, ese es el abuelito. Bueno, muy bien, mi 500. Pues mira, para variar, creo que andamos bajones de rating, así que vas contra mí. ¿Qué te parece?
3: ¿En serio?
2: Sí.
3: No, te voy a ganar. No te quiero.
2: No importa, tú gáname. Ya, de por sí ya me ganaste desde que te conocí.
3: Sí, te voy a vencer.
2: Ay, caramba, bueno, ¿por qué no? Entonces, ya sabes, apachórale como anoche.
3: A ver,
2: despacito, goza el momento. Eso, ahí está, muy bien. Ahí va.
1: Movidas contra...
2: Órale, movidas contra...
1: Retro.
2: Vámonos, retro contra movidas.
3: Movidas
2: como
3: las que me
2: aviento. Para movidas, la que uno tiene en mente cuando te ve. Exacto. Movidones. A ver.
3: Movidota.
2: ¿Cómo cuál quieres mover? Digo, ¿cuál quieres oír?
3: Una de... Ay, no sé.
2: No sé, bien que estoy afuera. No, pues tú dime, ¿te gustaría algo que música electrónica? Rock de esta así, estilo pesa.
3: La de sexy.
2: ¿Cuál?
3: La de sexy. Yo soy sexy.
2: Esa creo que te encanta escucharla, ¿verdad? Sí.
3: Me encanta.
2: Es normal, es normal. Bueno, pues ahí te va. Completita como te gusta la canción para que puedas pedir al público selecto y conocedor que voten por ti. Adelante.
3: Hola chicos, chicas, chiques. Voten por mí, hace mucho que no hablaba, ya los extraño.
2: Papas. Casilla 1.

0: báilale, báilale.
1: Estoy sacando mis clases de polka.
0: Ah, ya te vi. No tapaste la cámara. Mira nomás. Mira nomás. Ahí va. Échamelo, échamelo. Eso. Ay. Todavía huelen a... Suavitel. Bueno, pues yo tengo que poner una para competirte. A ver si hacemos sombra. ¿Qué te parece si ponemos ahora algo de Zach Noble? El clásico.
1: Pon
0: tema
1: lo que quieras.
0: De ahorita te ponemos la que te gusta. Loca People, Johnny. La gente está muy Otro de los temas que te gusta bailar.
1: Oye, sí, me gusta la tuya.
0: Y a mí la tuya. Y las canciones también, ¿verdad? Están padres.
1: Sí, claro. All night.
0: All day. Ay, Dios mío. All night. What the fuck? Eso, mira más. Ambas canciones generan cosas raras en el público. Mira, por si te, aquí está. Mira nomás ya uno de los mensajes que dejó guardados Charito. ¿Qué pasó, Charito? ¿Cuál te gusta? ¿Cuál te gusta?
2: Ay.
0: Ay, perdón, perdona. A ver, mi querida.
1: Ojalá me tocara con ella.
0: Ya sé, un día las voy a invitar para que echemos un trío de los Panchos, o a ver de qué, ¿no? Vamos a ver. Muy bien, vamos a ver qué dice el público selecto y conocedor. ¡Adelante!
3: Abuelito, abuelito.
0: Llegó un poco tarde este mensaje para el abuelo. Bueno, ni modo. Vamos a ver qué tenemos al buen Leo. Leo, te leo. ¿Qué pasó, Leo? ¿Por quién votas?
4: Piche, no manches, no. Pues voy a votar por la 1500 y pues Charito, sí. ¿No? Haz de cuenta que... Ay, chuladas de viejas.
0: Mira, somos pocos, pero hacemos mucho ruido, ¿no? Eso es bueno. Qué rico.
1: Ay, me encanta.
0: Sí, ¿te gusta hacer ruido? A ver qué dicen por acá.
5: Michel Cepeda, hermanito, vamos a votar por la 1500.
0: ¡Sopa!
5: Ya te la sabes, 1500, la reina del polé, dance. Mándame mi despertador.
0: ¿Cómo le mandarías un despertador al hermanito?
1: Hermanito,
0: dile que ya se pare.
1: Ya, párate, páralo, digo, párense.
0: A ver si no choca el hermanito. ¡Abríllate la orilla, hermano! Míralo, hijo de su... Pero mira, aquí está la carpulqueña, la Lupita. También quiere participar. A ver, ¿qué pasa?
6: A ver, CP, explíqueme una cosa. ¿Estamos en Ultra 925 o en el table de Ultra 925? Oh, porque, no, hombre. Marcas. Primero la otra que parece que se la están cochando ahí. ¿Qué? Y luego esta que con el... Ay, no, por Dios, por Dios. Pero bueno, que votar por alguien. Vamos, ¿sí? Pues por la suya.
0: Ay, caramba. ¿Y por qué canción?
1: También le gusta la tuya.
0: Sí, algo tengo, ¿no? Tengo, me dicen el resistol. Es normal, tengo un pegue. Bueno, ahí tenemos el 2-1. No. Esa puede ser tu caso. Yo no.
6: A ver, vamos a ver. Voto por ti, Michel.
0: Ay, muchas gracias. Ahí está, otro voto para mí. Ya tenemos el empate. ¡Hija! Ya estamos empatados. Eso, al principio. Después nos vamos a acostumbrar. A ver, vamos a ver qué dice Víctor Rosales. Aguas con el Víctor. Trae canciones de amor.
7: ¿Qué onda, mi querido Mitch? ¿Qué tranza, mi hermano?
0: ¿Qué traes?
7: Oye,
0: ¿qué pasó?
7: Buena rola.
0: Sí.
7: La que tú elegiste, pero ¿sabes qué? Ay, chiquita.
0: Más por la
7: mía. Ay, mi amor, ¿cómo te ves con esa faldita? Y luego acostada. Ay, Dios mío. Muchas cosas pueden pasar. Ay, ay, ay. Ay, ay, chiquita.
0: Ay, ay.
7: No. Como que algo le anda pasando a mi corazón. Que se anda, Bueno, tú sabes, ¿no? voy a votar por ti, 1500, pero mándame un despertador, chiquita.
0: ¡Sopa!
7: Besotes. Ahí, ahí y ahí.
0: Ahí, ahí, ahí. A ver, un despertador para el Víctor, ¿cómo sería?
1: ¿Para quién?
0: Al Víctor, el Víctor, así.
1: El Víctor.
0: Sí.
1: Ay, el Víctor, vea, nada más con el nombre, ¡ay!
0: Ok, ya con
1: ya
0: eso.
1: Ya se me hizo...
0: Agua la... Sí, la gelatina. Sí, ya sé. El Bon Ice ya se derritió.
1: Ya se me cuajó la gelatina.
2: Mira, acá está Charito. Charito, Charito, sí. Sí.
8: Muy buenas.
2: Ay, ay, ay, perdón, Charito.
8: Con ambas. Quiero brincar toda la noche.
2: Ay, a ver. Ay, ay, ay.
8: Pero en esta ocasión vamos por...
2: Pídelo, pídelo.
8: Vamos por la tuya, Michelle. Ándale.
1: Trivilín.
8: Tócala ya.
2: Ya, la tocó.
8: Como anoche. Ay.
1: Ay, está lloviendo.
2: Ay, yo también. Aquí hay goteras, aguas, aguas, aguas. Ahorita te llevo un impermeabilizante, 1500. Ahorita. También, también un impermeable.
1: Un resanado.
2: Lo que pidas. A ver qué dice acá.
9: ¿Qué tal, Michelle? Muy
2: ¿qué buenas noches? Nochebuena, Per.
9: Hoy vamos por la chicken de la 1500.
2: La 1500, sale. No, pues ya vas con todo, chiquita. Te vas a llevar la grande. Te vas a llevar la grande.
1: Sí, me encanta.
2: Ay, a ver, vamos a ver qué pasa aquí. ¿Qué pachó?
3: A ver. Mimi Michel, hola. Como siempre, votamos por ti.
2: Ay, me salvaron de perder. ¿Qué crees? Empate, corazón de turrón. Así que nos vamos con los dos temas. ¿Cómo sí, ves?
1: ¿Me vas a poner los dos?
2: Te pongo las dos. ¿Y tú qué me vas a poner?
1: Un beso.
2: A ver. Truénalo, truénalo al aire, truénalo. Ay, mi amor. Adiós, 1500. Te caigo al rato. Digo, no, nos vemos.
1: Adiós.
2: Adiós.

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9: ¿Cuánto cuesta?
10: Eso sale en 60 pesos.
9: 60 pesos. Y entonces esta, ¿en cuánto me la puedes dejar?
10: En 50.
9: Para llevármela así como para animarme.
10: Así es.
9: ¿En 50 pesos? Ok, ¿y si te compro dos?
11: ¿Cuántas veces has escuchado esa frase frente a un puesto de artesanías? Parece algo inocente, casi un juego. Pero, ¿alguna vez te has preguntado cuántas horas de trabajo, cuántas generaciones de conocimiento y cuántas manos están detrás de ese alebrije, de ese huipil, de ese barro negro que quieres llevarte por la mitad de su precio? El regateo es una práctica tan antigua como el comercio mismo. En México, tiene raíces profundas. Durante siglos, fue parte esencial de la vida en mercados y plazas. Un diálogo entre comprador y vendedor que iba más allá del dinero para convertirse en un vínculo social. Un acto de convivencia donde ambas partes salen ganando. Un centro de investigación ha estudiado el comportamiento de pequeños negocios artesanales que operan en condiciones de subsistencia y la conclusión es clara. El regateo indiscriminado que antes era juego, hoy tiene consecuencias graves.
12: El proceso es mucho tiempo. Por ejemplo, se tiene que urrir, enrollar el hilo, pero es todo esa mano.
11: Detrás de cada artesanía hay una inversión que no se ve. Horas de trabajo meticuloso.
13: Materias primas que cada vez cuestan más.
11: Y la aplicación de técnicas que son patrimonio cultural transmitidas de generación en generación. Una pieza de barro negro de Oaxaca puede llevar días de moldeado, secado y bruñido a mano. Un rebozo puede requerir semanas en el telar. Cuando regateamos sin considerar eso, no solo minimizamos el valor de un objeto, afectamos directamente el sustento de una familia. Las ganancias del día de un artesano se van en lo básico: comida, salud, escuela, techo. Y los números hablan. Según el INEGI, las artesanías representan casi el 18% del Producto Interno Bruto Cultural de México,
13: la actividad que más aporta a ese sector.
11: Se estima que más de 8 millones de mexicanos elaboran productos artesanales, la mayoría de manos de mujeres indígenas. Sin embargo, el salario promedio de un artesano en 2025 fue de apenas 6.580 pesos al mes.
13: Y el problema es más profundo de lo que parece.
11: Desde hace años, las artesanías se perciben como simples souvenirs, lo que fomenta la búsqueda de precios bajos y desconoce el esfuerzo, la creatividad y el tiempo invertido en cada pieza. El regateo sistemático contribuye a una consecuencia dolorosa. Las nuevas generaciones ya no encuentran económicamente viable continuar con el oficio de sus padres y abuelos. El legado se rompe. La próxima vez que tengas un alebrije de Oaxaca, un rebozo de Tenancingo, un barro de Mata Ortiz o un bordado de Tenango entre las manos,
13: recuerda que no estás comprando un souvenir.
11: Estás sosteniendo siglos de historia, identidad y oficio. La UNESCO lo dijo claro. La artesanía es quizá el sector cultural donde más se percibe la tensión entre economía y cultura. Pregunta cuánto tiempo le tomó hacerlo, qué materiales usó,
13: de dónde viene la técnica.
11: Y antes de pedir rebaja, hazte la pregunta que de verdad importa. ¿Cuánto vale para ti que ese conocimiento siga existiendo? Un guión de Leonardo Santiago con información del portal Ciencia UNAM. Les saluda Mónica Genis.
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0: Hola, ¿qué tal? Muy buenas noches, ¿cómo les va? Bienvenidos a otra emisión más de Paranormal, transmitiendo en vivo, en directo, desde las instalaciones de Ultra 92.5. Te saluda tu servillete amigo, Michel Cepeda. Ya estamos en el Facebook Live de Ultra 925, en el de mimimichel.cepeda.radio y en el de Historias de Ultratumba Puebla. ¡Qué obo! Y para dar la bienvenida, ahí están ya los Ghostbusters.
1: ¿Qué tal? Hola, amigos. ¿Cómo les va? Buenas noches, noches buenas.
0: Eso es Toño.
2: Hola, muy bien. Buenas noches.
1: No son dos Toño, es Alex, es Gabo y es Álvaro.
0: Ah, sí, cierto. Ay, perdón.
3: A ver. Uy, pues perdón.
0: Uy, ay, perdón.
1: Ay, te aplasté,
3: Florecita. Ay, me equivoqué.
0: Ay, me equivoqué, qué bárbaro.
3: Ah, no eras tú. Ay, perdón, me equivoqué.
0: Eriquita, ¿cómo te lo va? ¿Cómo te lo va?
3: Hola, amigo, muy buenas noches. Muy bien.
0: Ya veo, un bien rodeado aquí de todos los Ghostbusters.
3: Efectivamente.
0: Es el único programa que vienen bañados, perfumados, depilados, por si, ¿verdad?
3: Por si. Por si las dudas.
0: Por si las flies. Por si las flies.
2: ¿Presenta la ocasión?
0: ¿De plano?
2: Sí, claro.
1: Muy unos bien. Huelen, pero no se escuchan. ¿Eh?
0: Sí. Te diré. Ay,
2: sí, no. Pero pregúntale a mi amigo Álvaro ahorita que fuimos al Oxxo.
0: ¿Ah, sí?
2: ¿Quiénes nos saludaron?
1: Chiquitas mamás, bebés.
0: ¿Tuvo chuchicle?
1: Sí. Híjole. Buenas noches, Michelle.
0: Está bien, pues de eso se trata. Es por la playerita.
1: Sí, nos vemos más chulos.
0: Chulos de bonitos. Sí. Pero bueno, vamos a iniciar recordándole al público selecto y conocedor que si quieren, pues mandarnos algún rollo mareador, pueden hacerlo a través de nuestro WhatsApp 2226535615. En este programa son los videos, las psicofonías, las fotos. Y para variar, ustedes vienen, ¿verdad? Con torta bajo el brazo, ¿verdad?
3: Exactamente.
0: Ay, ña, cuéntamelo todo, Eriquita. Ve calentando motores. ¿Qué vamos a ver a continuación?
3: Pues
0: a ver.
3: Son dos videos. Ajá. Te acabo de mandar dos videos. Uno nos los manda Manu desde Huamantla. Es una psicofonía que se escucha fuera de su casa.
0: Ay, carambas. ¿Afuera de su casa?
3: Uh-huh.
0: Uy, me imagino en la noche.
3: Sí.
0: Uy, muy bien. Es que en las psicofonías encontramos cada cosa.
3: Cada cosa bueno, que sucede. Cosa.
0: Sí, yo lo sé, me han contado.
3: ¿Cómo te explico?
0: Híjola, pero bueno, pues de eso se trata, ¿no? Es parte del show. Uh-huh. Así que bueno, así que todos aquellos que tengan oportunidad, obviamente, de en este preciso momento, de pues, participar, pueden hacerlo. Ya saben cómo les hemos comentado. Y bueno, y es que yo estoy queriendo sacar el micrófono de Alex, pero creo que no, Alex, no quiso trabajar
2: sí,
0: hoy la maquinita.
2: No. Aquí lo comparto con Eriquita.
0: Entonces con Eriquita, míralo, qué coraje.
1: Ahora compartirán más que un micrófono.
0: Está bien. Se han compartido secretos.
3: El chicle.
0: Ahora.
2: Las papas.
0: Oiga, de veras, no hemos comentado. Ya viene el mes de los muertos.
1: Así se me atoró el...
0: ¿Qué se le atoró?
1: El capuchino.
2: ¿Qué pasó? Perdón. ¿Qué se les atoró?
0: Ahorita, ¿qué? Es normal.
1: Ah, no, ¿qué pacho? Ah, no.
2: Sí se ve.
1: Paso. Paso sin ver, amigo.
0: No puede ser.
1: No, es como muy a gusto.
0: Está bien, pues qué chihuahuas, que se le atore lo que quiera uno, ¿no? Pues somos libres.
2: Cada quien se atora con lo que quiera,
0: pues,
2: ¿no?
0: Entonces, ni modo que nos pidan permiso, ¿verdad?
2: Claro.
0: Bueno.
3: Obvio.
0: No, pues no. Vamos a tener ya, viene el mes de muertos. Es más, va a estar tan bueno el mes que no sabemos ni cómo.
3: ¿Qué vamos a hacer?
0: Exacto.
1: Eso es planeación, amigos.
0: Eso es parte del show.
2: Exacto.
0: En cualquier momento les diremos cómo va a ser el show, ya estaremos yo creo que la otra semana. Bueno, más bien, hasta el mes de octubre, oigan, los voy
3: pero
0: a extrañar.
3: Pero me avisas, por favor.
0: Claro,
3: no sé que me vayas Eriquita. A salir como siempre, que a mera hora y en el programa me entero de las cosas.
2: Ay, unas horas antes del programa.
4: Como con los dulces.
0: ¿No? Bolas.
3: No, ay, déjame decirte que dentro llegaron. Del programa.
0: Ya no escucha el Gabo, qué
3: siempre,
0: pena. Ajá.
3: Siempre me termina diciendo las cosas.
0: Eriquita, por favor, ¿por qué sacan a relucir? La ropa sucia se lava en casa.
3: Pero si yo ya no tengo ropa sucia, lo único que tiene aquí ropa sucia eres tú.
0: Sí. No, pues ya no, ¿verdad, Gabito? Ya no, por lo menos.
2: Sí.
0: Un mes
2: con razón siempre usa el mismo calzón.
0: Es autoderible. Es autoderible. Qué feos son. Pero bueno, vamos a arrancar.
1: Por cierto, Michi, esperamos nuestros dulces, ¿eh?
0: Ah, sí.
2: Oye, sí, cierto.
3: Yo la vez pasada le mandé mensaje y
1: No.
0: Ya vienen, ya vienen en camino. Ah, no, sí, ya tuve que pedir otros.
3: Sí, claro. Vienen de rodillas.
0: Tuve que pedir más porque ya volaron los que traen.
3: Lo bueno es que nos iba a traer dulces.
0: Ya sé, así debió haber sido, dice la
3: pero
0: profecía.
3: Pero no fue.
1: No fui yo, fue el destino, que no hicieron llegar.
0: Ah,

0: Gustavo.
1: Aquí listos para verlos por Facebook.
2: Bien. Y Maramoso dice...
0: Mira.
2: ¿Dónde está Pedrito?
3: ¿Dónde está Pedrito?
0: Saludos, Mara. Qué milagro que te conectas, ¿eh?
2: Sí, rato que no.
0: Aquí mi amigo Álvaro te andaba extrañando.
3: Ay, ay, ay.
4: Un saludo también para Luis Manilla. Saludos, Miche. Saludos, Erika y los Ghostbusters.
2: Podemos hacer el programa, no te preocupes, Miche.
3: Sí, ya vi, les sale igual. Yo aquí nomás les opero las cámaras.
2: Producción bueno, aquí cámara. Sobra, Miche.
3: Ya vi. Hacen bien. ¿Quién más falta? A ver. Ya
1: están. Maramoso dice, yo quiero mi playera. Posiblemente saquemos unas playeras para los,
3: edición
1: para
3: especial,
1: los seguidores.
3: ¿No?
2: Eso. Bien, en camino como tus dulces, Miche.
0: Apenas están cortando la tela.
1: Luego, miau. Hola, Michelle. Hola, Eriquita. Hola, equipo paranormal. Hoy miércoles de capuchino.
0: Ah, claro.
2: Por supuesto.
0: Salud, amigo.
3: Ahí está, el yo también participo.
2: El buen uso del capuchino.
0: Qué rica agua.
3: Agüita de...
2: Capuchino, amigo, capuchino.
3: ¿Qué era? Sidral Mundet. Ah, no, pero no me tengo goles.
5: Manzana espérate.
3: De Zacatlán. Ay, qué rica
0: Manzanita
3: las
0: Life.
3: Ay, qué rica las sidras. Bueno, pues vamos a arrancar por exceso de producción con su primer video. ¿Qué les parece?
0: Claro.
3: Sale. Entonces vamos a ver una psicofonía, tengo entendido. Uh-huh. ¿Dónde fue esto? Dice, afuera de una colonia.
1: Sí, fue en Huamantla.
3: En Huamantla.
1: Uh-huh.
3: Ok. Y obviamente por la oscuridad de la toma es de noche, ¿no?
1: Sí.
3: Fue la nochecita y bueno, aquí vamos a escuchar algo interesante para aquellos que les encanta precisamente pues las psicofonías. Es que en las psicofonías hay muchas, ¿cómo se le puede llamar? Pues no solamente es el sonido, ¿no? Sino podemos darnos cuenta el origen, ¿no? Cuántas
1: entes pudieron haber estado ahí.
3: Exacto. Cosa que me da mucho miedo. Pero mira, Erika, si quieres puedes verme de frente, ahí estoy de frente.
1: No, yo te estoy viendo desde acá.
3: No, Erika, porque eres la única que no ve de frente, tienes que ver para allá,
1: para allá.
3: Yo aquí te veo, eso.
0: Se siente raro, porque lo escuchas aquí atrás y te ves allá.
3: Es la magia de la cámara.
0: Ah, exacto.
2: Tienes atrás a Michelle.
3: Eso.
1: Ah, caray.
0: Así ya no.
3: Alex, tú déjate querer.
0: Así ya no. No, ¿qué pasó? ¿Qué
2: te
0: pasó?
2: Vas a acostumbrar, amigo.
0: No, yo no.
3: Entre Pedrito y yo, aguas. Ah, no. Bueno, vamos a ver.
1: No, Pedrito es tuyo.
0: Sí.
3: Oh, ya
2: Maramoso dice, eviten el capuchino. No, qué pacho.
3: ¿Por qué?
2: El capuchino es de ley.
0: Uh-huh. Ay, un saludo a...
1: Eviten.
2: Sí, es cierto.
1: La dislexia ante todo.
2: Sí, estoy ciego.
0: ¿En qué andas pensando, amigo?
3: No era leviten, con capuchino.
0: Yo, espérame, Michelle, antes del video, ajá, yo un saludo a mi... A mi amiga Mónica. No, Moni, Ivonne, te mando un fuerte abrazo, te estimo mucho y felicidades por tu nena.
3: Ah,
2: y te quiero meter un billete.
0: ¿Mande?
3: ¿Qué?
1: Ya acabamos los saludos. Entonces vamos a saludar también al hijo de Mara.
3: Sí.
1: A Nico, que fue apenas su cumpleaños, apenas cumplió 15 años.
3: Ah,
1: Nico.
3: Felicidades.
1: Que ya lo tuvimos aquí en el programa.
5: ¿Yo puedo mandar un saludo?
3: Ah, pues de una vez.
0: A los changos peludos.
4: Fabi. Un saludos, gracias por tu saludo, te quiero mucho, ¿sabes? Y te mando un abrazo.
0: ¡Árale! Hasta que le conocemos una.
2: Sí, amigo, puro valedor, ¿no? ¿Dónde te digo?
0: Puro machín, amigo, no manches.
3: Fuertes declaraciones.
0: ¿No te pareces al Michel?
1: Saludos también a Edu Méndez.
3: ¿A Edu?
1: Saludos a los Ghostbuster y a la Super Daphne. Mi Michel se peda, hermanito.
2: Y ya, pues entramos en gastos.
1: Gracias.
2: Saludos a mi amiga Marifer.
3: Qué bueno.
2: Que tuve el gusto de volverla a ver. Ajá. Y que también es fan del programa.
3: Eso es
0: todo. Un saludo.
2: Amiga Marifer.
3: A ver, ya no faltan más saludos. Digo, para saber, ¿no? Ya, para saber, ya hombre. No. Ya. Bueno, ahora sí. ¿Están listos?
1: Pues perdón, ¿no?
0: Claro. Sí, ahora sí ya.
5: Vamos ahora a
3: ver. Córrela, sí. Pedrito.
2: ¿Quién es Pedrito?
0: Esa es Alex. Está por Detroit.
3: Ay, caramba. Ahí está. ¿Tiene audio?
1: ¿Sí?
3: ¿No? Ah, pues sí,
1: no,
3: era
1: chico. No, pues sí, amigo.
3: A ver.
1: La dislexia de todo.
3: Los voy a callar porque no se escucha. Adiós.

0: Oye, sí se oyó bien bajito, bien
1: Pues no
0: bajito.
1: escucho nada.
0: Casi no se escuchó, pero era como un lamento, ¿no?
2: Uh-huh.
0: Ay, caramba, sí se escuchó así como de a lo lejos. A ver, vamos a aumentar la tecnología ultra. Vamos a aumentarle aquí el volumen lo más que se pueda. Ahí está, es lo más que se puede. Va de nuevo, ¿listos?
2: Va.
0: Corre la pedrita.
1: ¿Quién es Pedrito?
0: ¿Quién es Pedrito? No manches, ahora sí lo oí, ahora sí lo oí. Cállate los ojos. Oye, sí, estaba terrible el lamento. ¿Qué sería? ¿Qué le achacan a ustedes? ¿Podría ser el quejido de un muerto?
2: Sí,
0: ¡Qué horror!
2: posiblemente, porque el lamento de la llorona no creo.
0: No, no, no, no. Ese ya está muy trillado, tristemente. No, porque ya todo el mundo dice, ah, acá está la. Pero es que han sacado un montón de audios y ya nada más le cambian y ponen ahí un perro que sale corriendo. Y cosas así medio raras. Pero aquí sí estamos notando un quejido. Y yo sí lo veo así como si fuera de veras de un de un muerto, ¿no?
3: Ándale,
2: Algo
1: Se
2: así.
1: escucha como un muertito.
0: ¡Ay, carambas!
3: Sí, porque la llorona no es.
0: No, seguro que no. Pero ustedes que han estado en panteones, ¿les ha tocado escuchar algo así? O sea, unos ruidos tan
2: Que
0: acá.
2: sí, no.
1: Y aunque
0: Sí.
1: no estés en los pantanos, el otro día estaba yo en mi casa,
0: Ajá.
1: estaba yo acostadito y de repente escuchó, pero bien, ¿no? Se escuchaba lejos, estaba cerca,
0: No
1: la
0: manches.
1: señora, o quién sabe quién
2: La
1: era, la doñita, pero
4: doñita.
1: sí, estaba.
4: ¿Te acuerdas mucho de la investigación en el ex convento de San Francisco con
0: Ah.
4: Lucho y con
0: Ah, claro.
4: Javi? En el
0: Uy,
4: cuarto.
0: sí, como. Ah, sí se escuchó.
3: En
0: Sí se
3: el
0: escuchó.
3: cuarto.
4: No, lo que pasa es que estábamos en un cuarto.
0: Ajá.
4: El primero en escucharlo fue, creo que Javi, ¿no?
2: Fue Javi.
4: Javi fue el primero porque fue el que. Mi amigo era el loquillo que más se aventaba como tal solito. Y pues de pronto, pues todos, como nos empezamos a acercar justamente donde estaba él, y nos cayó él para que escucháramos, era como un rugido.
2: Algo así.
4: Algo así como un rugido. Pero era por ratos. Justamente era por ratos, pero era como de. Algo así.
1: Como si fuera un gato.
3: Como un ronroneo.
0: Un
4: Un ronroneo.
0: ronroneo.
4: Tipo ronroneo, güey.
1: Y gruñido.
4: Y gruñido, sí. Pero lo raro era que esta. Supongo que sí la de tener por ahí alguno de ellos, ¿no?
2: Sí.
4: Lo raro que venía de los cuatro puntos en donde estábamos. Se
2: En las
4: escuchaba
2: cuatro esquinas.
4: a la derecha, a la izquierda, adelante y atrás.
0: Ay, caray.
3: O sea, sonido envolvente.
2: Envolvente.
3: Ah, mira.
0: Cuadrafónico. Sí.
2: Exacto.
0: Ay,
2: No era
0: caramba.
2: como tal un sonido que llegara de la
3: De un
2: parte del
3: punto.
2: techo.
4: Exacto.
2: Exacto.
0: Ahí yo me imagino, cuando ya lo escuchas en varios puntos, puede ser que esté volando, ¿no? Digo, o que
2: Pues es
0: vaya
2: que
0: corriendo.
2: estaba hasta raro porque acuérdate que en el convento de San Francisco de Teotihuacán ya no hay como tal techo, ni, o sea, nada más están lo que son las
1: Eran
2: paredes.
1: las columnas nada más. Ok.
0: Sí, claro, o sea, no, no,
4: Sí.
0: no podemos decir que es un eco. No,
2: No.
0: no, no, no.
3: Ajá, exactamente.
4: No, porque no
1: Oh.
4: estaba en un espacio cerrado, era totalmente abierto.
2: Completamente abierto.
0: Pero a mí sí me llama mucho la atención cuando escuchas en cuatro puntos, casi, casi, no al mismo tiempo, pero sí, yo digo, o va volando o va corriendo. Digo, ¿cómo lograrías llegar de un punto al otro, no? Para hacer el ruido, ¿no? O sea.
2: Pero sería como, de cierta manera, se oiría cuando se aleja y se vuelve a acercar. Y sin embargo, ese día no se escuchaba así. Se
3: ¿Y si eran
2: escuchaba
3: varios?
2: literal. No, era uno
4: No,
2: solo.
4: era uno solo.
1: Se
2: Sí, era un
1: escuchaba al
2: solo.
1: mismo tiempo.
2: Exactamente, en los
1: Okay.
2: cuatro puntos se escuchaba, era un sonido envolvente.
1: Así
2: Como si
1: es.
2: tuvieras un teatro en casa, así.
0: Ah, carambas.
4: Así es.
0: No, está grueso.
3: No, sí.
0: Mira, por acá nos mandan un audio. Dice lo que pasa por didiar de noche. ¿Quieren verlo?
1: No, no,
2: Va.
0: vamos a verlo. ¿Quieren verlo?
1: Didi.
0: Vamos entonces a ver.
2: Didi.
0: Ándale, por didiar de noche. ¡Ay, qué
2: Por
0: miedo!
2: didiar. Dejen de didiar.
0: Adelante, ya no digo nada.
3: Hola.
2: Cada quien.
3: ¿Qué pasó?
4: Cada quien. ¿Qué
0: Corre la
4: híjole?
0: Pedrito, ya.
3: Ah, no voy a
0: Ahí
3: decir.
0: les va. Vámonos.
5: Ay, güey.
0: No manches, ¿oyeron? Hijo de su
3: madre. Sí, ese sí puede ser la llorona.
1: Pues
3: podría,
2: sí.
3: ¿No? Podría.
2: Pues simplemente.
0: Sí, porque estamos notando que es sobre la moto el ruido, oye.
1: Acercando, ¿no?
3: Algo así.
1: Sí, gracias,
4: escuchaba
1: más cerca.
4: O a lo mejor se está acercando a la presencia.
1: Hasta que dejó la moto, padre.
3: O sea, se escucha sobre la misma calle.
1: Ajá. Oye, dejó la moto.
0: De plano, sí, pues imagínate.
4: Pues vas a llegar más rápido corriendo, hermano.
3: Bueno, es que ahí está el nodado, se puede resbalar. Por eso mejor se va a pie.
0: Sí. Oye, pero sí que espectacular el ruido este, sí, lo oímos. Digo,
4: ¿qué estaba pasando?
0: Ajá. Ahí es donde ya se espantó. Al último.
4: ¿O se le apagó la moto?
1: Creo que se le apagó la moto.
3: No. Bueno, es que eso sí puede pasar.
1: Ah, no, pero creo. No, iba empujando, ¿no?
3: No, no, iba encendido.
4: Él iba como maniobrando, justamente porque la calle
1: se le apagó. Sí, se le apagó la moto.
4: Ajá.
1: Es cierto, se le apagó la moto.
4: Se le apagó la moto.
3: Pero eso sí puede pasar, porque a mí una ocasión manejando sobre la autopista, llegando a Libres, entre mi papá y yo empezamos a platicar cosas así de terror y se apagó la camioneta. Entonces eso sí es posible que pase.
1: Sí, sí, mira, es que iba manejando y cuando llega al charco grande, zoom, se le apaga la moto y la deja tirada.
4: Sí,
0: sí, tienes razón.
4: Por sí, eso porque no mete la, o sea, no, ¿sí, no quiere, intenta agarrar la llave para apagarla.
1: No hay que la deja.
4: Se le apagó la llave, no. Se le apagó la llave, se le apagó la moto.
0: Pero si escuchan bien, se escucha cómo viene corriendo. Ajá. Atrás de él.
2: Atrás de él.
0: Vean esta parte, ahí va, donde se escucha, hasta se escucha el grito como va haciendo el efecto de que va corriendo. Ahí va, ahí.
2: Mira,
0: va.
2: Ahí delante, se le apagó.
4: Se le apagó.
0: Un poquito más atrás, ahí está. Oye, eso. No. O sea, repitiendo el video, el audio, viene de atrás. O sea, la viene correteando.
3: Ajá.
0: Lo que sea. Y al último ya escucha bien cerca, por eso el cuate pega el grito. Mira más cómo tengo los pelos parados. A ver, ahí les va otra vez, abusados. Oigan cómo viene de lejos el grito y ya va a impactarse con él. No manches, o sea, viene atrás.
1: Sí,
0: ¡qué horror!
1: Por eso soltó la moto, ¿no? Venga,
0: me dio miedo, me dio miedo. No, cállate.
1: Luego, ¿qué vas en la moto, amigo Michel?
0: Exacto, te iba a decir,
2: pero no, tantito.
3: Y luego, que la de él es eléctrica.
0: André,
3: que
0: es
2: eléctrica. ¡Menos!
0: Y ahora, si no se apaga la pila y ya bailaste. Ahí como así le puedes hacer el... ¡Qué bárbaro! Tenemos otro video de Mello. Ahora sí se puso a chambear el buen Joseph. Gracias, Joseph. A ver, otro...
6: Se supone, se dice que cuando llegas para allá, donde está la cruz, más o menos por donde va la camioneta aquella, se distorsiona este pedo y empieza a sonar una ambulancia. No se sabe si es verdad, pero bueno, se dice. Vamos a pasar por ahí, pues, a ver qué pedo. Deja que pase ese señor. Ahora sí, dale. La estación no se ha cambiado, es la misma estación. Hasta la cruz. Dale lento, dale lento, más lento, más lento.
3: ¡Ala!
0: ¡No!
6: ¿Está la cruz? Dale, dale.
0: No manches, se puede,
2: Pues es que ahí.
0: ¡Ay, hijo de su
2: madre! Actuó como si fuera un Spirit Box.
0: Se le metió
6: ahí. Se dice que.
0: Ajá, o sea, estamos viendo que. Digo, para los que no están viendo los videos y no están escuchando, estamos viendo que este cuate narra, ¿no? Que cuando pasan enfrente de esa cruz que está a la mitad del camino, bueno, en una colonia, ¿no? Se activa lo que es la ambulancia, ¿no? La torreta de una ambulancia. O sea, ¿será lo último que se guardó ahí, en la cruz?
2: Tal vez.
3: Puede ser.
0: Oye, pero qué
6: la estación no se ha cambiado,
0: fuerte.
6: Es la misma estación.
0: Ahí está. van a pasar y, como dicen ustedes, es un spirit box. Ahí va. Vamos a escucharlo de nuevo.
6: Ahí vamos. Por allá está la cruz.
0: Ya van a llegar a la cruz. 10, 9, 8, 7. Ahí están.
6: A la madre. ¿No está la cruz? Dale, dale.
0: No manches. ¿Les había pasado algo así? No.
2: Como tal, no. Lo que nos ha pasado, pues, es que por medio del Spirit Box se comunican con nosotros.
0: Ajá.
2: Pero como tal, ese tipo de ruidos, no. Lo raro, lo último raro que nos pasó fue en el Panteón Municipal. Nosotros estábamos en el área de lo que es la fosa común, ¿te acuerdas?
0: Sí.
2: Estábamos en el área de la fosa común y tú te has dado cuenta cómo está de lejos de la entrada a lo que es el área de la fosa común. Está muy, muy lejos. Y como de aquí a la entrada a Plaza Dorada. Así está, okay. De lejos. Pues resulta que ese día nos espantaron con el Spirit Box, ¿verdad? Se escucharon ruidos y se escucharon voces. Y de momento se apaga el Spirit Box, lo queremos prender, no nos funciona. Y a lo lejos se escucha el rechinido de unas llantas y ¡paz! Un golpe, ¿no?
0: Un golpe, un choque.
2: Pues resulta que todavía tardamos en salir, ¿no? Uh-huh. Tardamos en salir, continuamos con la investigación, tardamos en salir. Cuando salimos, exactamente enfrente de donde está los velatorios de Cristo Rey, ahí había un accidente. O sea, imagínate qué tan fuerte fue que sí se escuchó el trancazo desde donde estábamos hasta donde...
4: De hecho, inclusive, no sé si te acuerdas, Eriquita, que en esa misma investigación en el Spirit Box, antes de que se nos apagara, nos repetía constantemente sangre.
2: Uh-huh.
0: ¿Sangre?
4: Ajá.
0: Sí. ¿Cuál? ¿La palabra sangre?
4: Sí.
0: Uh-huh. Uh-huh. Ay,
1: uy. O sea, decía sangre.
4: Ajá. ¿Sí? Posiblemente yo lo que puedo intuir a cierto punto, uh-huh, es que estaba escribiendo justamente que había...
2: Que iba a haber algún accidente.
4: Alcance esa noche. Uh-huh. Sí.
0: No manches.
4: Hasta cierto punto, como que nos avisó
2: que iba a haber un accidente.
4: Uh-huh. Sí.
0: O sea, fue una alerta.
4: Y de hecho.
3: Como una advertencia.
2: Algo así.
4: Ajá. De hecho, hace ya tiempo veía un canal muy famoso de YouTube. Y presentaron el caso de un chico que tenía una tienda de piñatas. De hecho, el caso son varios videos.
1: Ah, ok, creo que sí.
4: ¿Sí? ¿Te acuerdas?
1: Sí, sí, de adelante.
4: Y en ese mismo, en esos mismos videos, el chico pues relata y a su vez toma evidencia mediante video. Voy a buscarlo y lo voy a traer. En el mismo video, él está justamente escuchando la radio y en la radio se escucha una voz femenina. Que le dice constantemente: te voy a desvivir.
0: Uh-huh.
4: Y justamente hay mucha evidencia de ese caso, porque lo que se llegó a sospechar era que lo más probable es que había una bruja dentro de su mismo almacén, de su tienda.
0: Ay, caray.
4: Uh-huh. Pero en la misma radio, justamente, le dijo esa voz adentro de su radio que lo iba a desvivir. Y para mí tiene mucho sentido, porque tanto el Spirit Box funciona con ondas radiales como la radio convencional, tanto de automóvil como de manera normal, pues recibe mucha señal energética. Entonces, claro, yo creo que es algo hasta cierto punto normal que se intenten comunicar de esa manera.
2: Sí.
0: Paso, mecha, qué loco.
4: Sí. Es muy buen caso,
0: Ya lo creo.
4: Sí.
3: A mí solo me ha pasado algo muy curioso. Digo, ve que trabajamos de plataforma. Sí. He pasado por varios panteones y no he tenido ningún tema. Pero en el que sí me pasa algo muy curioso es que siempre se distorsiona la radio cuando paso, pero por el panteón de Guadalupe Hidalgo, en la parte de atrás.
4: Ok.
3: Ahí sí se distorsiona. Y cualquier estación. Ajá.
4: Ok.
1: ¿En la trasería?
3: Sí.
4: Esa zona sí está bien pesada. De hecho,
3: tú le cambias a la estación, a cualquiera, y todas se escuchan distorsionadas.
4: Sí.
3: Entonces, lo único raro que yo noto.
4: Sí, esa zona inclusive está muy pesada, ¿eh?
3: Ajá.
4: Yo la he llegado también a circular por ahí y está bastante pesada.
0: Ah, qué hijo.
3: Sí.
0: No, pues entonces sí, ahí está trabajando entonces el radio, como dicen, como el Spirit Box. Detecta las señales.
4: Sí, qué sí, grueso. Claro.
0: Acá tenemos ahora algo que no es un radio, es una cámara de seguridad. Vean ustedes lo que hace un gatito con un muñequito, bueno, con un bebito, con un muñeco. Vamos a checarlo. Corre, Pedrito.
7: ¿Quién es Pedrito?
0: ¿Quién es Pedrito?
8: Dato ataca. Dato ataca a muñeco que se mueve. Luego se dirige al espejo y está estalla. ¿Qué crees que pasó aquí?
2: Ya lo habíamos
8: sígueme
2: visto.
8: Y comparte.
3: Sí, ya lo habíamos visto.
0: Es cierto, sí es cierto. Muchas gracias por la participación. Sí está loco este, ya lo habíamos analizado. Pero aquí tenemos otro. Adelante.
9: He estado leyendo todos sus comentarios y he visto que muchas personas me dicen que traiga un rosario o una medalla de San Benito. Aquí tengo ya mi medalla de San Benito. También me comentan que eche agua bendita. Y pues,
0: estamos viendo un trabajador de Cinépolis.
9: Bueno,
0: ¿ya vieron? Está grabando. Vamos a ver qué aparece en la transmisión, ¿ya vieron?
9: Trae agua bendita.
0: Está vacío la sala.
9: Quiero echar en la sala.
3: Ahora sí ya.
9: Donde todo ha comenzado, en donde más se siente la energía pesada, que es la sala 4. Y pues voy a echar agua bendita y voy a rezar el Padre Nuestro. Así que voy a empezar de la mitad para arriba y luego de la mitad hacia abajo, ¿ok?
0: Aquí estamos viendo cómo empieza a lanzar el agua bendita en los asientos. Vean ustedes, la cámara está fija. Obviamente no hay nadie en la sala. Solo se ven los asientos, que es el de las salas que tienen más energía negativa.
1: Ah, sí, me voy a decirle,
0: pues. Es agua bendita, ¿no? Tengo entendido. Híjole, yo me estoy esperando que aparezca algo en la cámara. O sea, ¿qué puede pasar en una sala de cine? Pues son puros sillones. Está iluminado, se ve la bocina arriba. Él le sigue echando agua bendita a todos los asientos. Yo me estoy esperando que se mueva una de esas salas, uno de esos sillones, algo corriendo, Sigue rezando y echando el agua bendita en todos los pasillos, todos los asientos.
1: Yo soy una sombra si pasó de este lado.
0: Si vieron la zona.
1: Una vez que el chavo se pasa.
4: Ahora voy a echar agua bendita. En la parte de abajo.
0: Ay, no sé, pero presiento lo peor. Ay, no. Ay, está moviendo la cámara. Ok. Estaba a la mitad, ¿no? De la pantalla, de la sala. Ahora ya voltea la cámara donde está la pantalla. Bajó mucho, ¿vieron la intensidad de la luz? Ay, no sé qué presiento que va a pasar algo de feo. Ahora estamos viendo la parte donde está justamente la pantalla. Él sigue echándole agua bendita. Es impresionante, ¿no? Tener ahí la cámara abierta.
2: Sí, pues imagínate todo, ¿no?, lo que puedes detectar, ¿no?
0: Santa cachucha, está iluminada la sala. No manches, el basurero. Ay, hijo de su madre. Y ahí va hacia el basurero. Qué valor.
3: ¿Pero qué pasó en el basurero?
1: Se movió.
0: Ay, carajo. A ver si no hay nadie ahí que le haya empujado. No, pues no. Está solo completamente. Qué ganas de mi cuate.
3: Ahora sí.
1: Se cayó.
4: Ok, voy a tener mucho cuidado de que está, porque luego dicen que hay cortes, así que levanté lo más despacio el teléfono para que no vayan a estar pensando o diciendo cosas.
0: El cuate está muy espantado.
4: No, espérate, no, un segundo. Voy a prender el flash, está ya. Ahora sí.
0: ¿Qué va a hacer? Se está metiendo ahí donde posiblemente pudo haber sido que alguien...
4: No hay nada aquí.
0: Ay, carajo. Está atrás de la pantalla, ¿no? Ay, güey. Ay, no, qué ganas. Ay, no manches.
4: Esto es atrás de la...
0: Sí, atrás de la pantalla.
4: ¿De la pantalla?
0: Este chavo sí tiene valor.
3: No como otros.
10: del cine, de la sana. Pero no hay nada.
0: Aparentemente. ¿Crees que hay en la oscuridad? Bueno, es que... Es una cosa de sacar fotos, ¿no? Uh-huh. Uy, güey.
10: No, no, no pasa nada, no sí, me tengo que espantar. No
0: está vacía la sala.
10: No pasa nada. No pasa nada.
0: No, no. Ah, el bote de basura es otro, ¿verdad? Yo pensé que era el que estaba en el escenario. Ok. Ay, caracho. Mírate, parece que no, pero en un lugar tan normal como una sala, lo que podría aparecer, ¿no? O sea.
2: Bueno, pero es
3: no que nomás también, ahí.
2: No, y ¿no? Aparte, acuérdate que todas las entidades se alimentan de la energía y del miedo de las personas. Entonces, pues imagínate, este chico está, pero sí, súper espantado.
0: Sí.
2: Y lo que hay ahí, hasta cierto punto, una le está jugando bromas, ¿no? Y en otro punto, pues está alimentando de todo el miedo que tiene, de toda la energía que está sacando este chico, pues lo está alimentando y por eso es que se está fortaleciendo cada vez más.
0: Fíjate, dijiste algo muy cierto, Eriquita. Yo sí lo veo. Muchas veces cuando están haciendo ustedes la expedición, uh-huh, obviamente los están viendo, ¿no? Entonces, no, más bien, en este momento nos están viendo lo que esté en otra dimensión, como le quieras llamar. Y ellos, a fin de cuentas, pues te van a atender de acuerdo a como tú los tratas, ¿no?
2: O exacto.
0: Sí, lo que vimos en otros videos, ¿se acuerdan que se ponían a echar relajo con la cuija? ¿Qué les hacían, no? Pues ya le estaban dando unos sustos marca diablo, ¿no? O sea, se veía que no lo estaban haciendo en un plan de respeto, llamémoslo así, ¿no?
4: Por esa misma razón, Michelle, uh-huh, es muy importante que si vas a hacer esto, tengas el temple suficiente, la sangre. ¿Por qué? Porque si te empiezan a pasar ciertas cosas, que te empiezan a jalar, si empiezas a escuchar golpes o cosas por el estilo, hay mucha gente que pues luego se paniquea, empieza, hoy ha llegado casos como tal que entran en pánico. Uh-huh. Entonces imagínate.
3: En estado de shock.
4: En estado de shock, exactamente. Entonces imagínate, estar teniendo que solucionar el asunto que estás manteniendo energético y a su vez estando teniendo que auxiliar a la persona que entró en shock o que entró en pánico, por esa misma razón esto no es para cualquiera.
3: Sí, claro, luego los terminas cargando.
4: Exactamente.
0: Sí. Ah, bueno, eso sí.
3: ¿O no?
1: Sí, no, eso siempre han dicho.
0: Me han contado, me han contado.
1: Entrar con respeto y pedir permiso.
4: Claro,
0: como siempre.
4: Claro, y cuando sucede algo fuerte, ajá, el saber cómo manejarlo.
0: Fíjate, de hecho, fíjate que aquí el video nos estaba diciendo este cuate, es la continuación de los videos que les mandé.
1: Sí, del chavo de Cinépolis. Ajá.
0: Ándale,
4: el inteligente que abrió la puerta.
0: Exactamente, el que tocó la puerta.
3: No, es que imagínate, si es tu única salida ya para irte a tu casa, no es que no la abras.
4: Pero no en el momento, amigo. Cuando, no.
2: Cuando te toca la puerta y tú la abres momentáneamente o al instante, no es bueno porque le estás permitiendo la entrada al ser que está tocando la puerta.
4: Tú lo haces con el morbo o para saber qué, quién o cómo está tocando. Si tú no ves absolutamente nada, lo más inteligente podría decirse es el dejar así. Una vez como tal que ya se calme la situación, te aseguro que si desde un principio no hubiera hecho lo que hizo de abrir la puerta, no se hubiera desencadenado todo eso.
2: No le estarían pasando todas las cosas, uh-huh, que le están sucediendo.
4: Y sobre todo a él.
0: Uh-huh. Uf, qué fuerte. No, bueno.
2: Te mandé otro video, Mitch.
0: Ajá. ¿Quieres que no me lo pasemos? Porque, bueno, tenemos este último y ya te vamos con el tuyo. Dice, okay, por acá, ¿te puedo mandar un video? Claro que sí.
3: Sí, los que sean.
0: Dice por acá, los que pases, mi querido Plums. A ver, vamos a checar
3: aquí este podemos otro. Estar hasta la 1 de la mañana.
0: Ay, caramba.
4: Estar transmitiendo, quién sabe.
3: Exactamente. El Michel luego.
0: Bien bajado ese balón. Bien bajado ese balón. Vamos a checar este video. A ver, adelante. Corre la Pedrito.
11: ¿Quién es Pedrito? ¿Qué es Pedrito? ¿Qué es Pedro? Atrás de Michel.
2: Dejen a mi Pedrito en paz.
3: No, ay, con tu Pedrito.
0: No tiene.
2: Dejen
0: no,
2: al Pedro en
0: no
2: paz.
0: No tiene audio.
3: Oh. Bueno, aunque sea el video.
0: Ay, qué
3: algo se ha de ver.
0: Vean eso, no manches. Es una foto de una boda. normal. Pero justo atrás del novio, ve nomás lo que está colgando, o que, lo que está cargando el novio. Ay, hijo de su madre, va de nuevo, mira nomás. Sí, se ve una foto común y corriente. De hecho, lo que lo estamos viendo es un editor de video, yo creo que hacía en el mismo teléfono. Uh-huh. Ve nomás, ahí está la foto, se ve normal. Ah, cuando meten los filtros, aparece.
2: Ok, y atrás.
0: Ay,
2: atrás
0: qué poca chavo. Abuela, qué poca abuela, qué poca abuela, qué poca abuela, qué poca abuela. Hijo de la...
3: Vele los ojos.
2: Ay, hasta sentí ay, feo. Ay, ahora sí sentí feo. Madre.
12: Yo también escalofríos, ¿no?
4: Ay, güey, los calles fríos también.
0: Horrible. A ver, pero ¿qué tipo de filtro le están poniendo ahí para detectarlo? Mira, aquí en primera instancia, pues casi no se ve.
4: Sí, no.
3: Creo que son como dos tomas. Porque no hay gente atrás, ahí hay gente.
12: Pero aún así no hay nadie. Mírenlo.
3: No, o sea, ahí no. Y después hay otra toma donde ya sale la gente.
0: Ay, carajo, eso. Ay, se ve claramente atrás del novio.
12: Los ojos se ven.
4: Por eso decimos, Michelle, que son muy importantes los ojos.
0: Los ojos. ¿Se acuerdan que una vez habíamos platicado del color de los ojos?
3: Uh-huh. Mira, sea, ahí a lo mejor ahí no se ve tanto. Al inicio.
4: En la segunda.
12: Pero le haces el close-up.
3: Ahí, mira. Ah, bueno, ahí sí aparece.
0: Uh-huh. A ver, voy a emplear.
3: Ahí no tanto.
0: Ya le puse el super zoom ultra. Ahí está, mira nomás. ¡Qué horror de cara! Mira más eso. ¡Ay, carajo!
4: Podría inclusive interpretarse como un demonio, ¿no?
0: Uh-huh. ¡Ay, no! ¡Cállate! No, cállate.
3: Creo que hasta inclusive el gesto de la boca parece que sonríe, ¿no? Sí.
0: Uh-huh. Oye, pero sí, ¿sabes qué? Me llama la atención. ¿Por qué no se ve la gente? O sea, ¿había gente y luego no se ve gente?
12: Es que se me hace que estaban pasando, ¿no?
2: Claro. No, ¿sabes qué?
3: Van a ser dos tomas.
2: No, lo que sucede es que... hay aplicaciones donde metes el filtro y te borra todo lo que está
4: inteligencia.
2: Alrededor.
4: Ah, sí, inteligencia. Sí.
3: Ah, entonces con IA.
4: Pero la foto o la silueta que está atrás no se ve de IA.
2: No.
4: No se siente de IA.
0: Ya, no. No se ve ni siquiera los pies, nada atrás, o sea, es puro
2: como
0: rostro.
2: Como si estuviera colgándose de él.
0: Sí, uh-huh. Ay, ¿sabes qué, Eriquita? Yo creo que apuntó mal, como pasó con el McCarthy's.
2: Ah, claro.
0: Que juraba que nadie lo iba a ver y se puso atrás de mi sombra y se anotó. Y aquí igual, yo creo que dijo, aquí no me ven, y ¿cuál?
2: Y Michel, ¿qué pensaba que no tenía a nadie ahí a un lado?
0: Me lleva la fregada. Uy, qué buena foto, la verdad.
2: Sí.
0: Buena foto.
4: Pero yo siento que el señor, hasta cierto punto, no lo ve, pero lo siente.
2: Pero sí lo siente.
4: Lo siente por su mirada, ¿no? Por su mirada, porque está, está mirando hacia el lado derecho. No lo ve, pero sí lo siente.
0: Sí, cierto. Ay, carajo, sí es cierto, el señor está viendo para allá.
4: Ajá.
0: Ay, no manches. Qué...
3: Ajá, como que se percata de que hay algo, ¿no?
12: Igual como que sonríe de que yo
4: sí.
3: Otra vez este.
0: La renta, tienes razón. Sí, el tipo, o sea, digo, para los que no están viendo el programa, pues estamos viendo una foto de una boda y en la mitad de un patio y atrás del novio aparece. Sí, no, es un patio, es un... a lo mejor un museo, no sé.
4: Ah, es como un... como tipo ópera.
0: Oye, no, pero qué horror de ojos de lo que está atrás. Pareciera mujer, vete a saber.
4: No, es un
0: Sí, es de plano.
4: Varón.
0: Ay, caracho. Muy bien, qué bonito la bonita.
3: Pero lo curioso es que ninguno de ellos se mueve. O sea, siguen en la misma posición.
2: Por eso es lo que te digo. ¿Mira? A la hora de meter el filtro...
3: Mira, no se mueven.
2: Desaparece todo lo que está a tu alrededor. Mm. Y te marca lo que tú quieres que resalte dentro de la fotografía.
3: Mm. Puede ser.
0: Ay, qué miedo.
3: Bueno, está curiosa, está como para analizar.
0: Está para analizarla. Mm. Ay, qué miedo. Bueno, ahí estuvo. Muchas gracias. ¿Quién lo mandó? Déjame checar. Ahí está. Ah, pues el buen Joseph. No, este fue Cums. Gracias, como dice por acá. Hola, yo me dedico a la edición y producción de video y foto. Pero esto me pasó al estar editando una fotografía donde se supone que la inteligencia artificial estaba quitando algunos objetos, pero me di cuenta de la parte central. Y dice lo siguiente. Escuchamos.
13: Como contexto rápido, yo me dedico a la edición y video. Ya era tarde, yo seguía trabajando, llevaba muchas horas ya. Tenía que entregar unas fotografías. Me sacó tanto de onda que dejé de trabajar porque me dio mucho miedo. Se supone que la inteligencia artificial lo que hace es quitar rostros. Bueno, es un editor donde quito rostros y objetos, ¿no? Que no, que estorban en la imagen, pero fue muy, muy aterrador.
0: No, pues cómo no. No manches.
2: ¿Y ese sí, de hecho, fíjate, perdón, Mitch, que te interrumpa. Fíjate que yo, de cierta manera, pude saber acerca de ese editor, porque el esposo de mi mamá fue fotógrafo en su, cuando él vivía. Fue fotógrafo profesional. Entonces, pues, la verdad es que él también, de momento, utilizaba ese tipo de filtros para poder quitar a la gente que estaba alrededor. Okay. Por lo regular, cuando tenía o hacía una fotografía de exposición, a lo mejor de una quinceañera, y llegaba a pasar la gente, y si le gustaba la quinceañera, la fotografía, lo que hacía era que quitaba con ese filtro todo lo que estaba a su alrededor, y a lo mejor hasta ponía un mejor paisaje, ¿no? A lo mejor.
4: Mejoraba la,
2: la calidad de la fotografía.
0: Sí, claro, y es una chulada lo que hace ahorita la inteligencia artificial.
2: Exactamente.
0: Quitarte gente como si estuviera solito.
2: Pero exacto.
1: Es igual de quitarle.
2: Lo aumentó.
3: Lo puso.
4: Dice Reynolds H.A. Sí, es IA. Se nota incluso en la textura del pelo y la piel.
2: No es IA.
4: No. Ocuparon la inteligencia artificial para únicamente para
1: borrar
4: la, o sea, así que los indeseables como tal de la foto, pero no.
0: Pero hasta ahí.
4: Sí.
0: Bueno, vamos a checar ahora tu video, Eriquita. Vamos
2: a checar. Fueron dos los que te envié. Bueno, en total fueron tres. El primero ya lo pasaste.
0: Vamos con el segundo. Va.
3: Muy bien.
0: Dice, el niño le dijo que la muñeca le hablaba. Mamá no le creyó hasta ver esto. Ay, hijo. Vámonos.
11: Córrele, Pedrito.
2: Córrele, Pedrito, vámonos.
11: ¿Quién es Pedro? ¿Quién es Pedrito?
0: A ver, va de nuevo, a ver. Ay, güey, se mueve la cabecita de la muñeca. ¡No! No solo medio se mueve, se movió textual completo. Ay, qué poca abuela. Pobre niño, mira nomás su cara. Bueno, no se ve su cara, pero me imagino la cara que debe haber puesto. Está de espaldas. No, sácate a volar. Qué impresionante, ¿no? Digo, parece que no, pero yo siempre he dicho que los muñequitos, los bebitos, los todos esos ahora sí que textual, muñecos, tienen algo ahí adentro, ¿no? Bueno, pues sí.
2: Es que fíjate en el video y la muñeca va volteando poco a poco la cabeza hasta que la voltea por total.
0: Sí. De hecho, al principio se nota claramente como que ¿mira? apenas si voltea, ¿no? Y luego ya voltea completo. ¡Qué horror!
4: Pero el niño desde el principio se da cuenta, ¿no?
2: Se da cuenta. Es que se supone que el niño, en contexto, el niño le decía a la mamá que la muñeca le hablaba. Pero la mamá no le hacía caso. Entonces puso una cámara a vigilar cuando estaba jugando el niño. Porque ya era mucho la insistencia del niño que le decía a la mamá que la muñeca le hablaba.
0: Okay. Le hablaba, claro, le hablaba. Pero ya que veo el video que se mueve. ¿Qué se haría? O sea, ¿ustedes qué recomendarían hacer? ¿Tirar la muñeca a la basura?
2: No. Para empezar, poder sacar la entidad que tienes en esa muñeca, que le pasó lo mismo que le había pasado a mi hija.
3: Es lo que te iba a decir, Dalí, ¿no?
2: Exactamente, con un muñeco que tenía. Y le pasó lo mismo, el muñeco le hablaba y le decía que tenía que lastimar a su hermano.
0: No.
2: Entonces, hubo una persona que curó el muñeco. Lo limpió, sacó la entidad que había dentro del muñeco y pues el muñeco se le quedó a mi hija, ¿no? Sí. Pero hay otras personas que optan por quemar el muñeco o tirarlo.
0: Es como lo que una vez platicábamos, ¿no? De la Santa Muerte. Todo el mundo dice, no, ya lo voy a sacar a la basura, lo voy a tirar. No.
2: No, es que no es así de fácil, o sea, mucha gente por lo regular se pone a pedir... A evocar, porque no es invocar. Una cosa es invocar y otra cosa es evocar. Invocar es cuando tú metes a un espíritu dentro de tu cuerpo. Evocar es cuando tú le llamas para que se presente y te haga algún tipo de favor. En este caso, cuando una persona evoca a la Santa Muerte para que le haga un favor y no le cumple, pues obviamente vienen ahí las consecuencias, ¿no? Las situaciones que pues en este caso pasan. Muchas personas lo que hacen es que, bueno, ya me cumplió, bueno, pues entonces ya la tiro, la quemo, la aviento, la echo a la basura o la guardo en una cajita, ¿no? Pero desafortunadamente no se ponen a pensar que el pacto o la promesa que le hicieron todavía está latente. Entonces, es recomendable que le cumplan esa promesa y una vez que ya lo hayan hecho, entonces, ¿sabes qué? Mira, mejor te llevo a un lugar donde yo sé que te van a cuidar, regalársela, obviamente hablar con ella, decirle, no te puedo tener acá conmigo, muchas gracias por lo que hiciste, yo ya te cumplí, y pues dársela a quien sí le pueda dar el respeto que la gente le tiene, ¿no? O, pues, yo les recomiendo, ¿sabes qué? Si ya no la quieres, mejor llévala al templo, el que está aquí sobre la 9, habla con ella, dile que ya no puedes tenerla y ahí déjala en un lugar donde saben que sí la van a cuidar.
4: Y ojo, no hagan promesas que no puedan cumplir.
2: Exactamente. Ándele.
0: Eso es lo más importante, ¿eh? Sí, porque mucha gente se va por la tangente y dice, ay, de aquí soy, ya la hice, no pasa nada, y cómala. Y bueno, vamos con el último video, ¿están listos? Córrela, Pedrito.
3: ¿Quién es Peter?
1: ¿El es Peterman?
3: Es Peterman.
0: No manches, beso. Ah, qué hijo de eso.
3: Caray, martillazos.
0: Oye, pero sí se ve claramente que... ¡Ay, güey! No. ¡Qué hijo de la madre! No es cierto. Se ve una persona que tocó la puerta... Y luego, ay, güey, atravesó la pared. Ay, no, cállate los ojos. Ay, ni la puse en cámara, perdón. Ahí está de nuevo, de la emoción.
4: Estamos esperando, Michelle.
3: Sí, estamos esperando, Michelle.
0: Mira mi cara de moped.
3: Ay, ahí
0: va.
3: No.
0: Va de nuevo, ¿listos? Ahí está. No más eso. Ay, se ve claramente que es una persona que está afuera.
2: Es una bruja, Michelle.
0: Es bruja.
3: Es que, ajá,
0: como no le abrieron la puerta, atraviesa la pared, eso.
2: Para que vean que no siempre.
0: Ay, carajo.
2: Les tienen que tocar las puertas para que ellos puedan
0: entrar. No. No, y ahí está junto al sillón. Qué poca abuela. A ver, de nuevo, no manches, ya me dio miedo.
2: Está rascando la chupa.
0: Manches, ¿ves?
1: Oye, se le ve la mano como toca.
0: Uh-huh. No, pero estás de acuerdo, es un ruido bastante exagerado. Eso. O sea, que haya atravesado la pared. No manches.
3: Oye, pero ¿por qué se agacha?
0: No sé.
4: Pero si eso nos llaman por Boulevard 5 de Mayo.
3: Se asomó ahí.
0: Ahora que entra al cuarto, obviamente estamos viendo cómo se desvanece. Se desvanece textual.
4: Se perro.
0: Se
4: perro.
2: Gracias al maestro Khan DM. ¿Apagaron la luz?
4: Madre.
2: ¡Apagaron la luz!
0: Sí.
2: Se acaba de apagar la luz.
4: ¿Sabes qué, Mitch? Ya no volvás a poner.
2: No, ya no. Ya no, Mitch. Córtalo.
0: Ok. Vamos a cortarla.
4: Bolas.
0: Ya
2: no
0: ve.
2: Oye, se acaba de apagar la luz.
3: Se apagó la luz.
0: Bueno, pues por estarse riendo le estoy diciendo.
3: Pero no es Marco.
2: No,
4: porque
2: se apagó antes. Ajá, se apagó
4: acá. Acaba de entrar Marco.
2: Y acaba de entrar Marco. Y antes de que entrara Marco se apagó la luz.
0: Bueno, pues yo creo que ya es tiempo de despedir el programa. Ya.
2: Gracias, maestro, al maestro KDM, pero pues ya.
4: Me vas a quedar parche. No, repitan, pero.
2: No.
3: Ahí está Marco, mira.
2: Sí, pero que entiende que acaba de llegar y la luz
4: se apaga
2: de acá. Sí.
3: Está bien, escribo.
0: A ver. Rompimos la regla de repetirlo 3 veces, ¿se acuerdan? No puedo hacer 3 repeticiones.
4: No,
2: ya no.
4: No, porque se nos va a cortar la transmisión, Micho.
0: No, cállate los ojos, estás viendo y no ves.
4: No por mi desesposo, te dije. Ya no lo vas a poner, Michelle.
1: No, fueron 2 veces, ¿no?
2: Dice el maestro que no se espante, no pasa nada.
0: No pasa nada.
2: Gracias, es que nos maestro. Está viendo. Él fue el que nos mandó.
4: Saludos, video. Maestro.
1: Saludos, maestro.
0: Muchas gracias, maestro, por los sustos.
4: Qué buen video.
0: Sí, no, la verdad es que sí.
2: Saludos a Manuel también.
3: José no, Manuel. Mira, ya ves cómo. No. Marco, ¿tú apagaste la luz? ¿Ya ven? Ahí está. Ah.
2: Pero fue antes de que entrara
3: Marco. No, él ya había entrado, yo había escuchado la puerta.
4: Así nos espantó.
3: A ver. Sí.
0: Chale, sí, Marguita.
4: Otra vez. Ponlo otra vez. Otra vez. Está bueno, está bueno.
0: Entonces fue Marquito el espantador.
3: Sí, yo ya lo había escuchado.
0: Qué bueno, ¿eh? Que no pasó a mayores. Bendito, bendito.
3: Es más, manden más videos.
0: No, ya se acabó esto. A ver, nos mandaron
2: dice un audio. Dice Mendoza que ya no va a poder dormir.
0: Mira, dice Javi algo. Adelante, Javi. ¿Qué dice Javi? Vamos a checar.
14: ¿Qué tal, Michelón? Buenas noches. ¿Cómo están, Eriquita? Chavos, buenas noches. Oye, Michelón, fíjate que, bueno, no los había escuchado. Tiene como 3 semanas que no he escuchado por temas laborales. Pero el último programa que escuché me llamó algo mucho la atención, que Eriquita dijo que habían hecho una expedición en Los Fuertes y que nunca regresaría a hacerlo. Y ya no pude escuchar por qué o qué hicieron o si hay video de eso. Oriéntame, Michel, oriéntame.
0: Sí, es cierto. ¿Te acuerdas, Eriquita?
2: Sí.
0: Comentaste. ¿Por qué? Ándele, pues, vamos a ponerte...
2: ¿Por qué?
0: Vamos a ponerte los reflectores, órale, close-upsazo, ahí estás. Ok,
2: bueno, para empezar, porque en la casona donde nosotros entramos, uh-huh, es conocida como la casa de Belcebú.
0: Oh, qué hijo.
2: En esa casa, uh-huh, hay una mujer emparedada, la enterraron viva en la pared. Y pasaron y sucedieron muchas cosas que, ¿sí? Híjole, la verdad es que está bastante, bastante complicado el poder explicarles. Sí hubo como tal un video, pero de tan fuerte que estuvo, la verdad es que decidimos mejor bajarlo.
0: Paso,
3: ¿o sea, borrarlo?
2: Sí, se borró por completo.
0: ¿En serio?
2: Sí.
0: Oh, caramba.
2: Sí, porque estuvo muy fuerte. Incluso, ¿te acuerdas de Ángel Michel?
0: Ajá.
2: Michel, pues más o menos entre... Pues sí, Ángel tenía más o menos el cuerpo de Michel. Hubo una pelea de energías entre él y yo. Y digo, no estoy tan corpulenta. Bueno, ni estoy corpulenta, ¿verdad? Pero a Ángel yo lo pude cargar. Y está el cuerpo de Michel.
0: ¿Sí? Uh-huh. Sí, sí, sí.
3: Así de rotoplan.
0: Ahora ya se más pasó. O menos. Puro músculo, puro, puro músculo. Músculo.
4: Puro músculo. Michel, músculo en reposo, músculo en reposo.
1: En reposo.
3: En peso muerto.
0: Muy muerto. O sea,
1: entonces, por eso ya no volverías ahí.
0: Pala,
3: no, man. Dice que no.
2: ¿Mandé?
3: No.
4: Por eso. Entonces, por eso no
1: volverías ahí.
2: Sí, no, ya no. La verdad es que sí estuvo. Tuvimos experiencias bastante fuertes. De hecho, quien nos acompañó fue Paola Parraguirre.
0: Ajá.
2: Y la verdad es que ninguno quisimos volver a ese lugar.
0: No manches, okay.
2: No, ni empieces, ni hagas tu cara. No.
4: Vamos.
2: Bueno, quieres irme tú, yo no.
0: No manches. Vayan.
2: Córrele. Ahora sí, nos quedamos Michel y yo a echar las porras acá.
0: Nos mandan videos.
2: Nos mandan videos.
3: O sea, vas a mandar al matadero solito.
0: Bolas.
2: ¿Cómo te explico que?
0: Se quiere librar de ustedes, Eriquita.
3: Sí, ya me
0: qué valor.
2: Mandamos al maestro y a Manu. Ya, si quieren ir con ellos.
4: Voy con ellos.
1: Yo también voy con ellos.
2: Córrele, vayan.
0: Vayan con Dios. Dice por acá Alondra en el Facebook. Acompaña. Saludos para Gabito. Te mando saludos a Alondra.
15: Hola, hola, lo. Mucho. Buenas noches.
4: Buenas noches.
0: Carmen Mendoza dice: no voy a poder dormir. Dice Carmen.
4: Hola, amiga. Buenas noches.
3: Uy, no.
0: Ángel Moreno dice: no le teman a las brujas. No.
1: Es el maestro.
0: No se espanten. Ay, Ángel. Por acá, Chuy dice, saludos a todo el team.
4: Saludos.
0: Sí, ¿qué nos va faltando? Cristian Sainz, ya les envié amigos, ojalá lo puedan ver. Sí, ¿no? Ya lo pasamos. Sí, Acevedo, sí. Saludos, Miche, también a los Ghostbusters. Mándame un molito verde tenebroso. Ahí está. Y por acá, Cristian Sainz, ya lo envié y listo.
4: Es el más pesado que hay.
0: Sí, Manuales. Creo que ya fueron todos los mensajitos. Pues ya. Ya estamos, a ver.
2: Ya, de hecho, ya estamos por terminar, pero uh-huh. Bueno, me mandó otra el maestro.
0: Tú dices.
2: Te lo envío.
0: Dice por acá, mientras en lo que lo mandas, dice: buenas listo, noches, mi Michel y tarotistas. ¿Tarotistas?
4: Ah, eso tarotistas, fue de ayer. Caray. Ahora no tengo las tarjetas.
0: Bloqueando. Sí, no, mi hermano. Los tarots es el martes. Me dice: pregunta, estos temas escuchándolos solo en carretera a esta hora, ¿puede abrir portales o algo? Porque de momento se sienten sensaciones extrañas. Ay, caray.
4: Eso se llama sugestión, amigo.
0: ¿Es sugestión?
4: Parte, podría ser.
2: En algunas partes sí, porque pues obviamente como no están viendo los videos, solamente los están escuchando, uh-huh. empiezan a imaginarse y la mente es tan poderosa sí. que provoca su gestión. Pero también el estar repitiendo los videos sí genera cierto tipo de portales que pueden llegar a suceder ciertas cosas.
0: Ah, hijo de la guayaba.
3: Sí, claro, porque estás atrayendo esa energía.
2: Esa energía. Ajá.
0: Claro. Pues vamos con el último video. ¿Están listos?
2: Ok.
3: Claro.
0: Corre la Pedrito. ¿Quién es Pedrito? Vámonos.
16: ¡Otra vez!
0: No manches.
15: Baby.
0: Ay, no. Se ve que estaba con alguien. Ay, pero es que...

0: qué feo, qué feo, qué feo. Solo hubo uno que yo noté que sí, prácticamente, pues sí se veía como un poquito raro. O sea, en cuestión de ¿cómo se llama? Ay, se bloqueó esto. Mira más, uy, hasta se bloqueó la máquina por los videos. ¡Qué miedo! Sí, se bloqueó. ¿Qué pasa? Ay, hijo, mira, se bloqueó. Ay, caramba, bueno. Los que lo pudieron ver, díganos. ¿Qué les pareció? No manches. A ver, ahí está de nuevo. Oye, no, pero qué raro, ¿por qué se bloqueó? Ahí está. A ver, vamos a ver. Última vez que lo pasamos. Ya quedamos que no más
1: nada
0: de tres veces.
1: Dos,
0: sí,
1: dos.
0: No, volvemos a hacer eso. Sí, no. A ver, ahí va. ¿Listos? Va de nuevo. Última vez. Vámonos.
2: Amy.
0: Ese no tiene cuate, qué raro. Al lado de ella se ve una niña. Este es el que me llama la atención. Pero estos. Ve esto.
3: ¿Cómo se hace mal? 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
0: Ay, güey. No manches. Oye, ya en un plan frío. Luego, ¿cuántas veces no encontramos a un niño que llora de la nada, ¿no? Y de repente decimos, ¿por qué está llorando? No manches. Sí está feo.
4: Sí, está de cabeza.
0: Está muy feo eso. Y precisamente con las criaturas. Con las criaturitas. Mira más cómo lo trepan. No manches. Bueno, siquiera hubo oportunidad de que cayeran bien. Imagínate que caigan chuecos, se rompen el cuello.
1: Sí.
0: Ay, no, qué fuerte.
5: Uno como quiera, Michel, pero las criaturas.
0: Exacto. Qué horror. Bueno, pues con este final feliz nos estamos despidiendo de todo esto. ¿Dónde encontramos todo esto, este material y más, mi querida Ariquita?
1: Historias de Ultratumba Puebla, Facebook, TikTok, en CanDM y en Historias y Leyendas de Huamantla.
0: Excelente. Alex, ¿cómo te encontramos?
4: A mí me encuentran como Ale García Pérez en Facebook e Instagram.
0: Bien, entonces, mi querido Alvarito.
6: Mi querido Michel, como Jor.Aguirre en Instagram y en Facebook Jordan Aguirre, para servirles.
0: Excelente, Gabito.
7: A mí me encuentran en todas las redes sociales como Gabito Espinosa. Ahí andamos, y en el Uber también.
0: Bendito. Iba aprovechando, ¿no? Aprovechando. Pero bueno.
1: Aprovechando el gol.
0: Exacto. Pues ya el próximo miércoles ya sabremos cómo va a ser la dinámica, a qué lugares vamos a ir,
1: okay,
0: visitar. Para homenajear el mes de los muertos.
4: Vamos a ir al Brujitas.
0: Ah, si quieren. Es, ¿no? Después de la expedición, ¿no? Sí,
4: sí. Ah, claro. A liberar
1: para
4: el estrés.
1: Para que se relajen.
4: Sí, no.
6: Para que me relajen, Michelle.
4: Cada para que ahora sí me chupen lo que quieran.
0: Ay, Jesús.
6: Para la bruja. Para que me chupen las brujas.
0: Ay, caramba. Bueno, pues esto fue la edición más de Paranormal. Con los Ghostbusters tan tranquilos, tan serios, ¿verdad? Pero bueno. Y el próximo miércoles, entonces, con más capuchinos, perdón, con más historias. Aquí.
4: También.
0: ¿Por qué?
6: Sí, también, ¿por qué no?
0: Bueno, pues muchas gracias, Alex, Eriquita, el mismísimo Alvarito y el buen Gabo. Se portan bien, no hagan lo que yo.
4: Saludos.
0: Bye.
1: Todo el mundo está pidiendo otro video.
0: ¿Y Pedrito?
1: ¡Vámonos, Pedrito!

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0: hace 8 años Venezuela y Colombia, países hermanos, se unieron para dar nacimiento a una canción. Formó parte de las canciones más importantes de la música latina de la anterior década y fue en colaboración con mis hermanos de Piso 21, que sin ellos no me hubiese cambiado la vida. Fueron mi primera colaboración mundial, mi primer billón literalmente. Junto con ellos tenemos la canción más hermosa que pudimos haber creado. Quiero agradecerle a toda la gente que formó parte, agradecerle a los muchachos por su tiempo, por su talento, por su día y por su amistad, que es algo muy difícil de preservar y de mantener en esta industria y en este medio. Y bueno, hoy estamos aquí grabando la segunda cita, que sean terceras, cuartas, quintas, muchas citas más y muchos billones más, en nombre de Dios. ¡Vamos!
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1: ¿Cómo le va? Les saludamos con mucho gusto. Hoy es 1 de octubre, hoy arranca el último trimestre del año y arranca el tercer año de gobierno de Claudia Sheinbaum. Fíjese, ya se fue una tercera parte de su sexenio. ¿Listos, Paola? ¿Cómo estás? Marco, buenos días. Bueno, pues esta mañana le vamos a decir. El gobernador de Oaxaca, Salomón Jara, lanzó un señalamiento contundente contra la alcaldesa de Acatlán de Osorio, Guadalupe Lucero. La acusó públicamente de presuntos vínculos con la delincuencia y afirmó que el gobierno de Puebla estaba al tanto de estos señalamientos. Y de ahí vienen un montón de reacciones, Pau.
2: Así es, Fer. Muy buenos días a ti y a todo nuestro auditorio. El crimen organizado no operó conmigo, sino en mi contra, señaló Guadalupe Lucero Bárcenas, ex alcaldesa de Acatlán de Osorio, al responder al señalamiento del gobernador de Oaxaca, Salomón Jara.
1: Por su parte, el coordinador de gabinete, José Luis García Parra, afirma que siguen las investigaciones contra Lupita Bárcenas tras esta denuncia que lanzó Salomón Jara.
2: Diputados de Morena, el PAN y Movimiento Ciudadano pidieron que se investigue la supuesta colusión de la exalcaldesa de Acatlán con el crimen organizado. El presidente del Poder Legislativo, Pavel Gaspar, prefirió reservarse una opinión.
1: La rectora de la UAB, Lilia Cedillo, inaugura el foro Tramas de los Pueblos Indígenas, que busca impulsar el trabajo de los estudiantes del Colegio de Diseño Gráfico.
2: El Consejo Local para el Proceso Electoral 2026-2027 rindió protesta ante la vocal ejecutiva del INE en Puebla, por lo que arrancaron los trabajos para los comicios federales.
1: Y la vocal ejecutiva en Puebla, Claudia Rodríguez, informó que en las elecciones del 2027 el instituto tendrá una comisión para revisar la integridad de los candidatos. Sin embargo, los partidos son los que finalmente deciden si los postulan o no.
2: La presidenta provisional del Instituto Electoral del Estado, Mariana Ceballos Garduño, informó que tras la reforma antinepotismo está abierta la posibilidad de que a través del reglamento se prohíba que los miembros de ayuntamientos coloquen a sus familiares como suplentes.
1: Y por mayoría el Congreso de Puebla aprobó la reforma impulsada por la presidenta Sheinbaum, que prohíbe la doble nacionalidad para quienes aspiren a la presidencia de la República, gubernaturas y jefatura de gobierno de la Ciudad de México.
2: La posible ampliación del sistema de transporte por cable hasta la Resurrección implicaría una inversión adicional de 1.600 millones de pesos y abriría la puerta a una quinta línea del sistema de transporte, señaló el coordinador de gabinete, José Luis García Parra.
1: Y avanza Rachel, activan medidas preventivas. Este huracán ya alcanzó la categoría 1 frente a aguas del Pacífico, frente a costas del Pacífico mexicano.
2: Sheinbaum demanda a Estados Unidos que le retire asilo al ex oficial de Barandilla de Iguala, presunto implicado en el caso Ayotzinapa.
1: Que yo sepa, la fiscalía no indaga, dice Claudia Sheinbaum, hablando de Andy. No, generalmente no indagan, ni este, ni casi ninguno.
2: Estados Unidos va contra narcos, empresas y funcionarios corruptos, señala Ronald Johnson.
1: El Senado aprueba la ley antimemes entre confrontación de Morena y sus aliados con la oposición.
2: Abre en cárcel a la crítica, sátira, humor y memes.
1: Esta es la interpretación que da parte de la oposición, ¿no? Por otro lado, la Suprema Corte de Justicia de la Nación ordena a Chihuahua blindar elecciones contra la injerencia extranjera.
2: Sheinbaum enfatiza la importancia de discutir cómo las redes sociales pueden abrir la puerta a injerencias en elecciones.
1: Ariadna Montiel acusa a la oposición de entreguismo por el rechazo a la iniciativa de la doble nacionalidad. Advierte el tema de hoy, injerencia extranjera.
2: Lealtad a México se demuestra con actos, no con pasaportes, señala Larry Rubin y reitera defensa de intereses comunitarios.
1: Claudia Sheinbaum dice que las sanciones de la OFAC, la Oficina de Control de Activos de el Departamento del Tesoro de Estados Unidos, no muestran vínculos con el crimen organizado. Retoma el caso de los bancos penalizados.
2: Pide Claudia Sheinbaum a Morena revisar designación de Bugarín.
1: Por otro lado, López Obrador reaparece con un nuevo libro y se lo dedica a Claudia Sheinbaum. El libro es Pueblo, un larguísimo video, le presentamos aquí un fragmento, pero es un video de casi una hora, ¿verdad?
2: Sí.
1: Bueno, yo me eché parte, les soy sincero. ¿Qué más?
2: México está regresando a una nueva versión de la dictadura perfecta, dice Calderón en Foro del PAN. Electricistas se manifiestan.
1: Bueno, ¿cómo no se van a manifestar si él abolió, por un decreto, desapareció Luz y Fuerza del Centro, y se quedaron sin empleo un montón de personas? Era un asunto realmente complicado, duplicaba funciones de Comisión Federal, en fin, era un parche, pero se operó muy mal y finalmente hubo un montón de protestas.
2: Justamente electricistas de Luz y Fuerza del Centro decapitan estatua de caída de Felipe Calderón en Los Pinos.
1: Claudia Sheinbaum denuncia que la Interpol retiró la ficha roja de los factureros Inés Gómez Mont y Víctor Manuel Álvarez Puga.
2: Se aleja Pemex de meta, bombea 1.3 millones de barriles en agosto.
1: A México se le acabó el tiempo, se podría entrar en una crisis fiscal. Muchos derechos se convertirían en ilusiones. Esta advertencia la hace un hombre con el que hemos hablado, profundamente de izquierda de toda la vida. Ese sí no viene del PRI. Alfonso Ramírez Cuellar. Y mire que es puntual, analítico, está lanzando el aviso desde las mismas entrañas de Morena.
2: Trayectoria de la deuda pública de México no es motivo de preocupación, asegura Edgar Amador Zamora.
1: Es el secretario de Hacienda que compareció ayer. Claudia Sheinbaum desconoce el uso de presuntas jaulas para migrantes en el centro de detención de Florida. Pedirá reportes a cónsules. El cónsul ahí dijo que estaba re bonito el centro, que no se quejaran, que estaba re bien. Un centro de detención para migrantes entre los manglares, es decir, los pantanos de Florida, rodeados de cocodrilos, a temperaturas, bueno, realmente de tortura. Y el exgobernador de Chiapas, cuñado de Adán Augusto López Hernández, dice que está re bien. Lo mandaron de cónsul ahí, ya ve que a priistas que se portan bien y a morenistas que se portan mal, los mandan de cónsules.
2: Juan Villoro obtiene el Premio Internacional Carlos Fuentes a la Creación Literaria 2026.
1: Y ayer, escándalo en el mundo, un piloto intentó estrellar un avión de Fly Dubai con destino a Israel. Esto lo reveló Benjamín Netanyahu. Fue un escándalo porque apuñaló al copiloto y trató de estrellar el avión. Algo, bueno, espeluznante, ¿no? Para los que vivimos el 11 de septiembre, revivir estas cosas nos pone los pelos de punta.
2: Pasajeros de avión a Israel que fue desviado narran momentos de pánico. Si alguien me escucha, necesitamos ayuda, fue lo que mencionaron.
1: Rusia ataca a Ucrania con misiles y drones, mata a 7 personas y daña la red eléctrica. Además, Irán recibe una propuesta de Estados Unidos tras el rechazo de Trump a su plan de 7 días. No da detalles de la propuesta estadounidense.
2: Juez exige a gobierno de Trump justificación legal de ataques a lanchas en el Caribe y Pacífico. Le da 14 días de plazo.
1: Más de 200 líderes de América Latina exigen el fin de la dictadura de Daniel Ortega y su esposa en Nicaragua.
2: Falla ejecución de primera condena a muerte en 200 años en Tennessee, pese a recibir 2 dosis de inyección letal.
1: Ahí sí no entiendo, la condenan a muerte por inyección letal. La inyectan 2 veces y no se muere. Y luego la llevan al hospital a cuidarla y revivirla. Bueno, así son, ¿eh? En los deportes, la nueva era de la selección argentina sin Messi inició con el triunfo 4-0 sobre Bolivia en un partido correspondiente a la fecha FIFA. La albiceleste no tuvo piedad, se enfiló al triunfo con goles de Lautaro Martínez, Nico Paz, Cuti Romero y Flaco López. Los Yankees de Nueva York completan su obra y avanzan a la segunda ronda de la postemporada de Grandes Ligas. Le pegaron ayer 9-2 a los Medias Rojas de Boston. Por su parte, Medias Blancas de Chicago dieron la sorpresa, eliminan a Astros de Houston con la victoria 7-3. Medias Blancas repitieron la hazaña de dejar fuera a los Astros 21 años después. Phillies de Filadelfia emparejaron la serie frente a Bravos de Atlanta, los que vencieron 4-3. Hoy jueves definen quién pasa a la siguiente ronda. Además, quedó pactada la pelea entre la poblana Gaby La Bonita Sánchez y Mariana Barbie Juárez. Próximo sábado 5 de diciembre, Estadio Hermanos Cerdán. Y arranca la semana 4 de la NFL con el partido de este jueves por la noche entre Browns de Cleveland y los Acereros de Pittsburgh. Son las 5:50 de la mañana, 59, perdón. Un minutito para que den las 6. Hoy tenemos una de las grandes voces de América Latina, sacudió al continente, el músico más conocido, el cantor más conocido del Ecuador, con canciones realmente emblemáticas, ¿no? Es Julio Jaramillo. Así que hoy nos adorna el noticiero este enorme, enorme cantor. Tenemos desde luego Lorenzo Meyer con su comentario y en las citas. Ese hombre que nos enseñó a entender al mundo indígena. Son fundamentalmente 2. Uno de ellos, a quien recordamos hoy, es Miguel León Portilla. Un hombre de una pieza. Bueno, pues con todo esto le damos la bienvenida esta mañana a Ultra Noticias. Y arrancamos. Vámonos, Marquito.

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0: Con canción conocidísima y en qué tono está cantando, ¿eh? Una gran voz. Ya verá qué canciones tenemos para hoy. Paula, ¿todo bien?
1: Sí, Fer, muy buenos días.
0: Bueno, pues vámonos. El huracán Rachel alcanzó la categoría 1 frente a costas del Pacífico mexicano. Provoca lluvias, tormentas eléctricas, fuertes rachas de viento y oleaje elevado. Y nosotros, desde luego, estamos pendientes para actualizar toda la información que surja en los próximos minutos sobre este huracán.
1: Y por otro lado, Fer, la presidenta Claudia Sheinbaum Pardo demandó al gobierno de Estados Unidos retirar el asilo que otorgó a José Ulises Bernabé García, reclamado en extradición por México ante su presunta participación en la desaparición forzada de los 43 normalistas de Ayotzinapa en septiembre de 2014. Agregó que este personaje, quien recordemos era el oficial de barandilla de guardia la noche del 26 de septiembre de 2014, cuando se suscitaron los crímenes en Iguala, declaró falsamente que los estudiantes de Ayotzinapa no estuvieron ahí. Escuchemos lo que dijo la presidenta sobre esta solicitud.
2: También estamos insistiendo en que le quiten el asilo al juez de barandilla del caso Ayotzinapa, a Ulises Bernabé, porque no tiene por qué tener, porque nunca estuvo en riesgo su vida. Y declaró falsamente que los estudiantes de Ayotzinapa no estuvieron ahí.
0: Puebla, las 6 de la mañana con 3 minutos. ¿Qué nudo tan difícil de deshacer, no le parece? Hay ahí implicaciones, mentiras, tapujos. Qué pena. Son 6 de la mañana con 3, la hora Chevrolet Peregrina Centro. La presenta Claudia Sheinbaum. Dijo ayer que según lo que ella sabe, y debe saber bastante, creo yo, la Fiscalía General de la República no investiga a Andrés Manuel López Beltrán, luego de que el New York Times afirmara que el gobierno de Estados Unidos analiza acusaciones contra Andy por supuestas ligas con el contrabando de huachicol y crimen organizado. Sheinbaum aseguró que la Fiscalía Mexicana debería informar. Ya traen ese peloteo continuo, Sheinbaum con la Fiscalía, que informe la Fiscalía, que informe la Fiscalía, que informe la Fiscalía. En realidad, antes de este periodo, la operación era presenten denuncias. Es que no hay denuncias presentadas. Y había gente que decía, sí, sí hay denuncias. Entonces ya el decir, no hay pruebas, presenten denuncias, presenten pruebas. Pues es que los que tienen que buscar pruebas son la fiscalía, para eso está. Los ciudadanos tenemos nuestros trabajos que no son precisamente la investigación policial, ¿no? Pero en todo caso, esta es la postura de la presidenta frente a este que fue, pues no le dé vueltas, un escándalo. Hay quien dice, ay, ¿quién pela el New York Times? A ver, es uno de los periódicos más grandes del mundo. No puedes ignorarlo, ¿me explicó? No hay mala fe contra Andy, no queremos ver a nadie en la cárcel. Esa no es nuestra chamba. Pero sí avisarle, oiga, este periódico, como si lo publicara el Clarín de Buenos Aires, como O Globo do Brasil, como El País en España, son medios de prensa que tienen mucha presencia. Brincártelos, me parece una soberbia increíble, brincártelos porque le pegan a alguien que es mexicano. Bueno, aquí no estamos condenando a nadie, pero informándole, este periódico, que tiene lo suyo, dice esto, usted tómelo o déjelo, ¿no? Bueno, son en Puebla en este momento las 6 de la mañana con 5 minutos, 6 con 5, ya escuchamos a la presidenta con esto, vamos a escucharla, vamos a escucharla.
2: No hay investigación formal. Pero a mí me dijeron que tal vez, a lo mejor, agencias de Estados Unidos están investigando. Esa es la nota del New York Times, de la misma reportera que dijo que se cocinaba fentanilo en una cocina de Culiacán normal, cosa que es imposible.
0: Bueno, eso ya lo había dicho antier y lo sostuvo ayer. Paola, el embajador.
1: Sí, el embajador de Estados Unidos en México, Ronald Johnson, afirmó este miércoles a través de redes sociales que los funcionarios corruptos también son un objetivo del gobierno estadounidense en su nueva ofensiva contra una red de casi 50 líderes y facilitadores del cártel de Sinaloa. Johnson destacó las sanciones impuestas el martes por la Oficina de Control de Activos Extranjeros, OFAC, del Departamento del Tesoro estadounidense contra el líder del cártel de Sinaloa, Ismael Zambada Siqueiros, alias Mallito Flaco, y una red de 21 personas y 25 entidades. Según el embajador, los casi 50 objetivos, dijo, muestran lo que significa ir en contra de toda la red. La información, Fer.
0: Bueno, por otro lado, cuando son las 6 de la mañana con 6 minutos, es la hora Chevrolet Perina Centro, una gran polémica con la ley antimemes. Perdón. El Senado de la República aprobó modificaciones legales para salvaguardar los derechos de autor, de creadores y de inventores frente a la piratería. Esto es lo que nos dicen. No lo entiende así la oposición, pero vamos por partes. Es proteger, pues, los derechos de autor y de creadores y de inventores frente a la piratería y la falsificación de sus obras. Además de penalizar el uso de símbolos de dependencias oficiales con fines fraudulentos. Aquí hay un terreno pantanoso. Si tú usas un símbolo de una dependencia para un meme, una caricatura, un pitorreo, te pueden acusar de fines fraudulentos y meterte al mismísimo tambo, ¿eh? Cárcel. Las modificaciones al Código Penal Federal y a la Ley Federal de Protección de la Propiedad Industrial se aprobaron con 72 votos a favor, 32 en contra, en medio de la confrontación verbal entre Morena y opositores que insistieron en que la reforma violenta la libertad de expresión y sancionará con cárcel y multas millonarias a quienes critiquen al gobierno a través de memes y parodias. Perdón. El argumento fue rebatido una y otra vez por los morenistas y sus aliados, pero senadores del PAN, PRI y Movimiento insistieron en ello. Y aquí está cómo insistieron en ello, particularmente, ¿se acuerda de Alejandra Barrales, que fue perredista en un tiempo? Aquí está, ahora milita, creo que en Movimiento, ahorita le confirmo, pero cuéntanos, Paula.
1: Sí, así es, Fer, pues justamente tenemos audio de esta senadora y justamente cómo fue que reprochó esta reforma, vamos a escucharlo.
3: Movimiento Ciudadano, vamos a votar en contra de lo que allá afuera se conoce como la ley antimemes, porque hemos dicho ya que esta ley es censura disfrazada de defensa de los derechos de autor.
1: Opositores a esta reforma, Fer, justamente sustentan que la redacción deja abierta la puerta para que críticas, sátiras, memes o contenidos reproducidos en distintas plataformas se consideren un delito y sean castigados con cárcel con penas equivalentes a quien, por ejemplo, comete un robo, un plagio con fines sexuales, un fraude o un encubrimiento criminal, Fer.
0: Está duro, ¿eh? Son muy graves los peligros para la libertad de expresión, porque a partir de esta reforma estaremos dotando al gobierno de herramientas jurídicas para encarcelar, si así lo interpretan, a quienes critiquen al gobierno o hagan señalamientos que no sean de su agrado. Eso fue lo que dijo textualmente Alejandra Barrales. Y es otra vez este filo, esta orillita, este hilo tan delgadito, el filo de la navaja, pues, de un lado o del otro, ¿no? El gobierno dice, no es esa la intención, como creen, es proteger, proteger, proteger. Y el argumento suena sensato. Hoy es la oposición, si lo usan así y así asado, puede ser represivo. Y el argumento es sensato. Lo están haciendo de tal manera que parece que nos quieren encerrar cada vez más, pero sin que se note. Este es un comentario personal, pero así me siento. Como que cada vez hay más medidas que podrían ser restrictivas, pero no son. Yo añadiría personalmente, no son todavía. No sabes cómo las puedan usar después otros. A lo mejor Claudia Sheinbaum tiene la mejor intención, supongámoslo. ¿Quién va a seguir? Y con esta herramienta en las manos, ¿qué puede hacer? Acuérdense cuando el PRI inventó el delito de disolución social. ¿Disolución social? ¿Qué era? Que protestaras contra el gobierno. Que te manifestaras contra el gobierno, disolución social, es para aquellos que atentan contra la estructura misma de la sociedad y el tejido social. ¿Cómo lo interpretaron? ¿Te estás manifestando contra Gustavo Díaz Ordaz? Eso es delito de disolución social, por poner un ejemplo. Entonces, cuidado con estas cosas porque ya las vivimos. Entiendo que los jóvenes no se acuerden, pero México vivió momentos de un oscurantismo terrible. De desapariciones forzadas. Ahí está la lucha de Rosario y Barra de Piedra. Por su hijo que había secuestrado y aparentemente participó en la muerte de un empresario de Nuevo León. Pero el tema fue que nunca lo presentaron ante la autoridad para juzgarlo y sentenciarlo. Lo desaparecieron. La mujer dedicó toda su vida a buscar a su hijo. Admirada por el país, admirada por López Obrador. Bueno, llegó a ser candidata a la presidencia, una luchona de aquellas. Hoy su hija preside una comisión de los derechos humanos en medio de la ignorancia, porque reprobó el examen que se hizo en el Senado, pero hubo dedazo de Andrés Manuel, la quería ir. Pero más que cuestionar al gobierno, que es la función de una comisión de derechos humanos, aplaude todo y exonera todo. En eso caímos. Indigna una cosa así, ¿no? Enoja mucho porque ella tiene la sangre de Rosario, su mamá. ¿Cómo hace eso? Es su hermano el desaparecido. Pero ahora está sentadita y aplaudiendo. 6:12, 6:12. Esa es una opinión personal, ¿eh? Ya sabe que en este noticiero hay noticias, se vierten opiniones, se escucha analistas, en fin, analistas de izquierda, de derecha y de donde quieran ser. Si son buenos, nos pueden dar distintas ópticas, ¿no? Bueno, son las 6:12, déjenos hacer una pausa. Es Laura Chevrolet, Perina Centro. Regresamos con el tema de Chihuahua y blindar las elecciones contra injerencia extranjera.
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6: Radiosfera. ¿Alguna vez has visto un pulpo bebé? Mide menos que tu uña del meñique. 5 milímetros. Transparente, con bracitos que apenas tienen 4 ventosas. Se les llama paralarvas. Y aquí viene el problema. Hay decenas de especies del pulpo en los mares de México y cuando nacen, casi todas se ven igual. Salen del huevo tan parecidas entre sí que incluso los especialistas se confunden. Dos especies del Pacífico mexicano, el Octopus hupsorum y el Octopus mimus, producen crías con el mismo patrón de manchitas de color, el mismo número de ventosas, los mismos órganos diminutos en la piel. A ojo desnudo, podrías jurar que son la misma especie, pero no lo son. ¿Y por qué importa saber quién es quién entre los pulpos, bebé? Porque las consecuencias de confundirlos van lejos. Una mala identificación puede llevar a sobreexplotar una pesquería. Crees que estás pescando una especie abundante, pero en realidad son dos diferentes y una ya está en riesgo. También puedes sesgar los estudios de distribución. Piensas que una especie se extiende por todo el Pacífico mexicano, cuando en realidad son dos que se reparten el territorio. Los investigadores del Proyecto Pulpo, en el Sisimar del Instituto Politécnico Nacional en La Paz, Baja California Sur, encontraron la salida: mirarle la forma al animal y leerle el ADN. La parte de la forma se concentra en estructuras que resisten bien la conservación en alcohol y no se deforman como el cuerpo blando del pulpo. El pico, por ejemplo, esa boquita dura de quitina que el pulpo usa para romper conchas y comer. La mandíbula superior y la inferior tienen formas distintas según la especie. Y luego está la rádula, una lengua rasposa con dientecitos microscópicos cuyo tamaño y forma varían de especie en especie. Cada una tiene su propio diseño, como una firma. Pero cuando la firma no alcanza, entra la genética. Existe algo llamado código de barras genético. Los científicos extraen un fragmento de ADN mitocondrial del pulpo bebé, un gen específico que se conoce como COI, de apenas 650 pares de bases. Lo secuencian y lo comparan con bases de datos internacionales donde están registradas miles de especies. Si la secuencia coincide, ya saben quién es. Así, dos paralarvas que se ven idénticas bajo la lupa pueden revelar que pertenecen a linajes distintos, emparentados sí, pero especies diferentes. La genética lee lo que el ojo no alcanza. Ahora, científicos trabajan con otra especie, el Paroctopus digeti, aplicando la misma combinación de lupa y ADN, para entender qué pasa con los pulpos del Golfo de California en sus primeros días de vida. Porque en el mundo de las paralarvas, lo que ves no siempre es lo que hay. Y a veces, para conocer la identidad de algo tan pequeño como una uña, hace falta leer las instrucciones que lleva escritas por dentro. Esta cápsula fue elaborada con información de Ciencia UNAM y del proyecto Pulpo del Sisimar IPN a cargo del doctor Arellano Martínez. Un guión de Leonardo Santiago con información del portal Ciencia UNAM. Les saluda Mónica Genis.

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0: En Puebla son las 6 de la mañana, 18 minutos. La Suprema Corte de Justicia de la Nación ordenó ayer al Congreso de Chihuahua, con mayoría de diputados panistas, legislar para blindar las elecciones estatales de la injerencia extranjera, tras concluir que omitió incorporar en su reforma electoral del 30 de junio la causal de nulidad prevista en la Constitución Federal cuando este tipo de intervención influye en los resultados. El fallo ocurre después de que Morena acusó en mayo la presunta traición a la patria de la gobernadora María Eugenia Campos por la participación de agentes de la CIA en operaciones de seguridad en Chihuahua. Vamos a escuchar, pues, la orden que le da la Suprema Corte al gobierno de Chihuahua.
1: Por lo que respecta al régimen sancionador y nulidades electorales, se propone declarar la invalidez de la porción normativa o ser beneficiadas de manera directa por contenida en el artículo 260, numeral 1, inciso N, porque el solo beneficio objetivo obtenido por una candidatura como consecuencia de actos realizados por terceros no puede generar responsabilidad administrativa sin existir una base personal de imputación.
0: Bueno, son las 6 de la mañana con 20 minutos. Paola.
2: Pues fíjate, Fer, que ante la cercanía del próximo proceso electoral ya no es posible que se analice una reforma que regule el uso de las redes sociales para evitar que influyan en la decisión de la ciudadanía, señaló la presidenta Claudia Sheinbaum Pardo. La mandataria indicó que no es claro cómo estas plataformas articulan sus algoritmos y si tienen orientación, además de que quienes las manejan a escala global son 4 o 5 dueños. Escuchemos lo que dijo la mandataria sobre este tema.
3: Entonces, sí es relevante, en su momento ya no se puede para esta elección, discutir por lo menos, porque
0: obviamente vale la pena discutir. El problema es que si Morena va a legislar, a investigar y a juzgar, va a legislar, investigar y juzgar posibles algoritmos de la oposición, pero cuidado, también los partidos en el poder y los gobiernos usan algoritmos para incidir, para influir. Es decir, es una herramienta que no es privativa de la oposición en el mundo, la usa medio planeta para influir en las decisiones. Entonces, si la ley, la investigación y el juicio va a depender de mayoría morenista en la Cámara, órganos del gobierno y jueces elegidos por Morena, pues ya sabemos por dónde va la cosa. ¿Quién va a investigar y en todo caso a juzgar y en su caso a castigar si lo hace el gobierno? Digo, porque estamos en un momento en el que el gobierno acapara muchísimas cosas y desaparecieron algunos de los órganos independientes, que por corrupción, que por no sé qué, lo señalaron por todo lo que hay, pero ¿con qué los sustituyeron? Con ellos mismos. Es decir, estamos regresando un poco al tiempo de Echeverría. Un día le preguntaron, oiga, vamos a preguntar al sector de Hacienda. Nos dijo, no, jovencito, la economía se maneja en los pinos. O sea, la economía la manejo yo. El sector de Hacienda es un mero operador de mis decisiones. ¿Me explico? Bueno, pues así están las cosas. Ahora, la presidenta nacional de Morena, Ariadna Montiel, ha lanzado un nuevo dardo a los partidos de oposición PAN, PRI y Movimiento, después de que se manifestaron en contra de las iniciativas en busca de prohibir la doble nacionalidad para gobernadores y presidente de la República. En un mensaje publicado en sus redes sociales, Montiel acusó a las bancadas opositoras de sostener una postura que representa una nueva expresión de entreguismo, al supuestamente abrir la puerta a la injerencia extranjera. A ver, ¿y una persona que tiene nacionalidad solo mexicana no puede también abrir la puerta a la injerencia extranjera? Es decir, no necesitas doble nacionalidad para hacerlo. Y el que tengas doble nacionalidad no implica que lo vayas a hacer. Estamos etiquetando a gente que tiene doble nacionalidad. Y le confieso que yo la tengo y nunca la uso.

0: cómo comportarse. Alito ha ido a armar grandes escándalos y ese no tiene doble nacionalidad. Es decir, a lo que voy es que esto puede funcionar. Sí me preocupa una cosa. Ultra Noticias ha estado muy cerca de los migrantes en Nueva York, concretamente, de Jaime Lucero y todos ellos. Y a los migrantes, pues no les gustó. Se sienten como ninguneados en algún momento para participar en una elección. Entonces, creo que no los escucharon, ¿no? Ahora, tampoco se me hace tan loco el decir, oigan, ¿de veras con esto se va a evitar que un traidor siga siendo traidor? No, no se evita. El chueco con una o con 20 nacionalidades es chueco. Y el derecho con uno o con 20 nacionales va a jugar limpio. Bueno, justamente el embajador de Estados Unidos dice que la lealtad a México se demuestra con actos, no con pasaportes. Eso dice Larry Rubin después de la aprobación en el Senado de la República de esta reforma. Ahora, yo coincido con lo que dice el embajador. Eso no me hace traidor, ni pro yanqui, ni que quiero la injerencia de este señor. No, es una opinión más vinculada con términos políticos y filosóficos que, bueno, ¿no? Bueno, Claudia Sheinbaum dice que las sanciones de la Oficina de Control de Activos Extranjeros del Departamento del Tesoro de Estados Unidos no muestran necesariamente vínculos con el crimen organizado. Esto por lo que se publicó por parte del Departamento de Justicia y del de Tesoro. Escuchemos, platícanos, Pau, perdón.
1: Sí, pues la presidenta dijo esto al ser cuestionada sobre si la Fiscalía General de la República debería abrir una investigación contra la gobernadora de Baja California, Marina del Pilar Ávila Olmeda, y su esposo, Carlos Torres Torres, este último señalado en las sanciones anunciadas por Estados Unidos, y la mandataria justamente evitó responder de manera directa y explicó que el procedimiento que sigue la Unidad de Inteligencia Financiera, Sheinbaum, puso como ejemplo, por ejemplo, las sanciones anunciadas recientemente contra dos bancos y una casa de bolsa. Escuchamos lo que dijo.
2: No hay ninguna prueba de vínculo, o no hubo ninguna prueba de vínculo de estos dos bancos y de la casa de bolsa con algún asunto de delincuencia.
0: Bueno, pues habla de Vector y demás. Ahora, la propia presidenta, y aquí lo tenemos, pidió que se investigue a fondo la designación de Bugarín para ser candidata, perdón, no, promotora, defensora de la 4T en Nayarit. El caso de esta chica que le digo es hija de inmigrantes nacida en Estados Unidos. Así lo dijo ayer la presidenta y luego nos vamos rápido con la reaparición de dos expresidentes ayer.
2: ¿Para qué renunciar a su nacionalidad? No. De acuerdo a lo que dice la Constitución del Estado, se tiene que cumplir, y si no lo cumple, pues no puede ser candidato.
0: Bueno, y además va a ser muy fácil. Si una persona tiene doble nacionalidad y renuncia a una, ya puede ser. Si trae planes de traicionar, pues tan fácil como decir, ya no quiero la otra nacionalidad, hacerse güey y traicionar.
1: Claro.
0: Yo nomás le digo, el que le ofreció la corona de México a Maximiliano de Habsburgo era hijo de Morelos y no tenía doble nacionalidad. Pero pues tenía ganas de que ir por un europeo para que viniera a gobernar. El hijo de José María Morelos y Pavón, que se llamaba Juan Nepomuceno Almonte, no era su apellido, pero se le quedó el apodo porque cuando estallaba la batalla del día en la Guerra de Independencia, decía, agarren a Juan y llévenlo al monte, para que no le tocaran los fregadazos, ¿no? Bueno, ayer reapareció en redes López Obrador.
1: Sí, el expresidente de México, Andrés Manuel López Obrador, reapareció y dedicó su más reciente libro titulado Pueblo a Claudia Sheinbaum, dijo la mejor presidenta del mundo. Por 1 hora y 20 minutos habló de las distintas transformaciones que ha vivido México y aseguró que le ha ido bien y está feliz en la quinta, que ya sabemos se llama La Chingada, en Palenque, Chiapas. Y escuchemos justamente este mensaje en donde también pues lanzó ahí unas declaraciones en contra de Estados Unidos y esta pues cultura que tiene de adicción a las drogas.
3: A que se fueron por lo material y se convirtieron en una potencia económica y una potencia bélica. Pero ¿saben qué? Tienen muchos problemas de desintegración de las familias. Por eso es la pandemia del consumo de las drogas.

0: Bueno, alguna razón tiene el
1: Duele.
0: presidente López Obrador, ahora no es privativo de
1: Duele la
0: Estados
1: ausencia de
0: Unidos.
1: un hijo
0: Aquí,
1: joven
0: políticos de su partido,
1: perdido en la vida
0: en
1: de una
0: cuanto vieron el
1: carretera
0: dinero,
1: abandonada
0: se volvieron locos.
1: por sobredosis.
0: Igualito, viajes en primera clase, coches de lujo, o no, Andrés Manuel. Es una debilidad humana que otra vez trasciende a los partidos. Bueno, y también reapareció Calderón, que le fue como en feria. Primero, dio una conferencia donde dijo que México está regresando a una nueva versión de la dictadura perfecta, es decir, del PRI. Y hubo manifestaciones fuertes. ¿Sabe de quién concretamente? De los electricistas de Luz y Fuerza del Centro, porque él y Javier Lozano
1: Lozano.
0: Alarcón desaparecieron Luz y Fuerza del Centro y se las cobraron años después. Aquí está la escena.
2: Salvo la valentía de muchos periodistas mexicanos, investigadores y ciudadanos que no se someten, parece que estamos regresando a ese escenario de la dictadura perfecta. Parece democracia, pero no lo es.
0: A ver, eso de
2: México
0: la
2: constituye.
0: dictadura perfecta. Hubo un foro de análisis hace muchos años convocado por Octavio Paz y vino Vargas Llosa, Mario Vargas Llosa, y dijo que México era la dictadura perfecta porque parecía democracia, pero no lo era. De ahí viene, para los que no lo vieron, porque esto fue, yo no sé si en los 80s, y Vargas Llosa se tomó la osadía, al día siguiente se fue del país, pero bueno. Por otro lado, Claudia Sheinbaum denuncia. Ah, bueno, Los Pinos, aparte decapitaron una estatua que había de Los Pinos, que era la residencia oficial,
1: Sí.
0: ponían estatuas de todos los presidentes. Y que decapitan la de Felipe Calderón, hoy es un espacio público, ¿no? Bueno, son las 6:31. Vámonos rápidamente a la pausa, porque hay temas internacionales importantes, pero primero, volviendo dos notitas económicas, tres, de volón, y nos vamos con lo internacional.
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0: Tres notas relámpago antes de irnos con el tema del avión de Israel. Petróleos Mexicanos se aleja cada vez más de su meta de producir 1.800.000 barriles de crudo. En agosto produjo 1.333.000. Una alarma real seria que lanza Alfonso Ramírez Cuellar. A México se le acaba el tiempo. Pau.
1: Sí, a México se le acaba el tiempo, urge incrementar su recaudación y si hay un nuevo año vital es 2028, en donde se marca el no retorno. De no hacerlo está en riesgo de que muchos derechos como los apoyos sociales terminen convertidos solamente en promesas constitucionales, consideró el vicecoordinador de Morena en la Cámara de Diputados, Alfonso Ramírez.
0: Cuidado, los derechos sociales, las pensiones pueden terminar en solo promesas constitucionales, por razones económicas, lo dice un hombre de izquierda de toda la vida. Ese no se volvió de izquierda hace poquito. Hemos hablado con él, Alfonso Ramírez Cuellar. Voz que han alertado varios, con esa misma voz. Luego no le echan la culpa a la oposición, lo está advirtiendo un morenista profundo. Luego, la trayectoria de la deuda pública no es motivo de preocupación, zanjó el secretario de Hacienda ayer en su comparecencia, Edgar Amador Zamora. Y vámonos ahora sí con algo terrible, que fue el intento de estrellar un avión. ¿Qué sabemos, Pau?
1: Así es, Fer, pues justamente en este intento los pasajeros tuvieron que intervenir ya que el avión estaba fuera de control y el vuelo tuvo un aterrizaje de emergencia en Tabuk, Arabia Saudita. El primer ministro Israel Benjamín Netanyahu dijo que uno de los pilotos del vuelo Fly Dubai con destino a Tel Aviv apuñaló a otro e intentó estrellar el avión, lo que obligó a realizar un aterrizaje de emergencia en Arabia Saudita.
0: Una locura, durante el vuelo, a ver, un piloto trató de, los aviones llevan piloto y copiloto, uno apuñaló al otro y trató de estrellar el avión. Qué colijo, que no lo mató, nomás lo apuñaló porque lograron aterrizar. ¿Quién puede aterrizar un avión si no es el piloto? ¿A poco los pasajeros? Pues no, ¿no?
1: Y tenemos audio justamente de cómo fueron estos momentos de tensión. Bueno, al parecer ya tenemos problemas con él, pero sí, las imágenes son impactantes porque la gente justamente grita de desesperación al ver pues lo que estaba pasando con el piloto.
0: ¿Y sabes qué, Paola? Somos una generación marcada por las Torres Gemelas. Yo estaba al aire cuando me dijeron, prende la tele. Y dije, ¿qué pasó? Pensé que era un accidente. Cuando llega otro avión y se estrella con otra torre unos 20 minutos después, dije, no, es una declaración de guerra.
1: Sí.
0: No sabíamos quién la estaba declarando, pero una guerra contra Estados Unidos, y lo fue.
1: Y más en el contexto, pues, geopolítico, ¿no? Lo que significa esto, justamente.
0: Tenemos las imágenes, mi querido maestro. No quiere bajar. Bueno, anda lento el internet. Adelantamos un poquito y en cuanto estén listas se las ponemos. Cuando el vuelo FZ-1073 de Dubái a Tel Aviv se acercaba a la frontera jordana, ayer los pasajeros se enteraron de repente de que algo iba mal. El avión empezó a perder altura rápidamente. Fue como si tuviéramos una gran turbulencia, pero no había turbulencia. Esto dijo el pasajero Almog Italie a la AFP. Al contar lo que sintió cuando el aparato perdió miles de pies de altitud en tan solo unos segundos, lo cual le recordó una montaña rusa. Según datos del portal de monitoreo Flightradar, el avión se desplomó de golpe a las 5:21 hora de Greenwich, pasando de una altura de 34,000 pies a menos de 17,000 en un minuto. Es decir, se vino abajo, no llegó a tocar, a estrellarse con el suelo. Pero oiga, de 34,000 a 17,000 pies, la mitad de la altitud que traía, en un minuto. El avión llevaba a bordo 174 pasajeros, entre ellos 166 israelíes, y todos estaban sanos y salvos, según esta aerolínea, de bajo costo. Momentos terribles, mire usted. Bueno, pues así las cosas, Y un día malo en términos generales para las noticias internacionales. Rusia continuó con el bombardeo de misiles y drones iniciado hace varias semanas contra Ucrania y mató a 7 personas, entre ellas un niño, en un ataque principalmente a la red eléctrica, informaron autoridades el miércoles. Quiero decirle que si hubiera sido al revés, lo lamentaría igual. Si hubiera sido Ucrania la que mata a 7, entre ellos a un niño, se siguen matando seres humanos, sin encontrar una solución pacífica para los conflictos. Aquí, en Israel y Gaza, digo, aquí en el caso de Rusia, Ucrania, Israel y Gaza, y en muchos otros países, tenemos una situación confusísima. Yo le voy a decir, lo único que espero es que el domingo que hay elección en Brasil, lo resuelvan pacíficamente. Están polarizadísimos, polarizadísimos, y con una diferencia mínima. Lula tiene 5% de ventaja sobre el hijo de Bolsonaro. Ventaja que, si tomamos en cuenta que hay un margen de 3% de error, la ventaja es de 2-3%. Es mínima. Y entonces, disputando, quemando, violentando unas cuantas casillas, cambias la elección. Quemando urnas, cosas de ese tipo. Es terrible, ¿eh? Terrible, terrible, terrible. Irán recibió una propuesta de Estados Unidos tras el rechazo de Trump a su plan de 7 días. No dio detalles de la propuesta estadounidense, nada más dice que la recibió. Y un juez le exige a Trump que justifique legalmente las muertes que provocó en el Caribe. Esa lanchita lleva drogas, púmbale. Volaba la lancha con los 8 tripulantes y demás, sin ninguna prueba, sin nada. Nada más porque él creyó o le dijeron. Pero esto costó vidas. Esto lo convierte en un asesino, no pidió permiso a nadie. Ese es el mundo que tenemos y es el mundo que nos preocupa. Cuéntanos, Pau.
1: Sí, un juez federal de Estados Unidos exigió al gobierno de Donald Trump que le entregue en un plazo de 14 días el documento que recoge la justificación legal de los ataques estadounidenses contra lanchas en aguas del Caribe y el Pacífico. El magistrado Paul Engelmeyer, del Tribunal de Distrito Sur de Nueva York, pidió a la administración de Trump que entregue en privado, mencionan, el memorando del Departamento de Justicia de Estados Unidos de septiembre de 2025, en el que se recoge la justificación legal de estos ataques militares, Fer.
0: Finalmente, más de 200 referentes políticos, académicos y sociales de América Latina publicaron la Declaración Autodeterminación y Soberanía para Nicaragua, un documento que exige la liberación de las personas presas por razones políticas y el restablecimiento de las libertades democráticas de la nación centroamericana. De hecho, lo que dicen es, no pedimos que nadie decida por Nicaragua, o sea, están pintando raya con Estados Unidos, ¿eh? Pedimos precisamente lo contrario, que sea el pueblo nicaragüense quien decida su futuro. Vámonos a la nota sobre la nota.
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0: Aquí del 17, tengo una llamada aquí de Determinación 80, que dice, acusen a López Obrador de robo, le robó la narrativa una vez más. Mira, si hacemos historia, todos los presidentes que reaparecen o expresidentes que reaparecen, pues reciben reflectores, compañero. No estoy comparando un presidente con otro, estoy diciendo expresidentes. Un día que reapareció Díaz Ordaz y la prensa lo acusó, un joven le dijo, oiga, y trátelo, lo conozqué. Le dijo, mire muchachito, si yo no hubiera decidido lo que decidí, usted no estaría preguntando esto. Bueno, reapareció y un expresidente jala, mucho más López Obrador. Salinas y su huelga de hambre, ¿se acuerda? Ya no era presidente. No, bueno, todos los reflectores del mundo. Cedillo hace poquito, en una conferencia que dio, no me acuerdo, en el lugar de Estados Unidos. Son figuras públicas que han tenido mucho poder, que tienen mucha información, más allá del partido que representen o los aciertos y yerros que hayan tenido. Un hombre con la historia de López Obrador, varios intentos de llegar a la presidencia, 2006... la acusación de fraude, la toma de reforma, lo de Monex en 2012, llega en 2018 y arrasa y genera un montonal de cambios, pero un montonal. Bueno, pues ni modo que reaparezca y no lo pelen. Ayer reapareció en otras circunstancias Felipe Calderón, pero también está en la prensa. Fueron los de Luz y Fuerza del Centro a rementarle la madre porque disolvió esa empresa y ese sindicato, y un chorro de gente se fue a la calle. Había unos argumentos a favor, otros en contra. Más allá de eso, los de Luz y Fuerza lo alucinan. Entonces, las apariciones de los expresidentes, por supuesto que generan. Bueno, de hecho, ayer, cuando oí, porque estuve esperando, va a salir López Obrador, no sé qué, y me eché buena parte de su presentación en redes sociales, me anoté el recordatorio a mí, para que en la madrugada hoy verlo y decir la nota de López Obrador. Ya no me levanté porque estaba acostado viendo los cielos. No me levanté a meter la nota y todo esto, no, pero a las 3:30 me levanté, me bañé y ahí tenía mi propio memorándum, nota de López Obrador. Y llegando aquí le pedí a Pau, oye, necesitamos ese video, y ya lo tuvimos, ¿no? Entonces, sí dan nota, pues cómo no. Y si mañana reapareciera, pues ya no quedan muchos vivos. Pero siempre que le aparece un expresidente, mucho más siendo un hombre que hizo tantísimos cambios, pues ni modo que no le hagas caso, ¿no? Da nota. Eso que ni qué. Y trae la narrativa. Pues sí. Eso no me extraña en absoluto. Vámonos con el clima.
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0: Bueno, pues seguimos con lluvias, ¿eh? Puebla va a tener una mañana medio nublada, pero a partir de la una de la tarde hay cierta posibilidad de lluvia. La máxima en Puebla para hoy estará en los, espérenme un segundo. Ah, caramba. Aquí está, la máxima está en 24, la mínima para hoy es de 13. Para la Ciudad de México tenemos una mañana nublada, posibilidad de lluvia desde la 1 de la tarde, sobre todo de 1 a 2, máxima en Ciudad de México 24 y mínima 13. Acapulco tiene sol entre nubes y luego a partir de las 2 aumenta la nubosidad, máxima 32, mínima 25. Para Cancún, sol entre nubes, periodo de posible chubasco entre la 1 y las 4 de la tarde. Cancún 30, máxima 25, mínima. Para Veracruz, sol entre nubes y luego mucho más sol a partir del mediodía, tarde muy soleada, con máxima de 33, mínima de 25 para Veracruz. Tenemos al queridísimo Huauchinango, que tiene nublado y con algunos chubascos. Hay posibilidad de lluvia prácticamente todo el día, pero cuando más hay es allá por las 3 de la tarde. Máxima 23, mínima 14. En Chignahuapan tenemos muy parecido a Huauchinango, una lluvia durante al menos 60 minutos, cielo nubladón, ya por la tarde hay un poco más de sol, la máxima 24 y la mínima 12. Para Tehuacán, que es mucho más cálido, la zona sur del estado, más caluroso quiero decir, vamos a tener hoy un día con nublados y con lluvia probable desde las 10 de la mañana, no quiere decir que llueva todo el tiempo, varían los porcentajes de posibilidad. La máxima es 29, la mínima es 16. Para Atlixco de las Flores, espérenme porque tarda en bajar un poquitín, la mañana con sus nublados, posibilidad de lluvia de 3 a 4 y luego queda soleadita la tarde. La lluvia es meramente probabilidad lejana, pero la hay. Máxima 26 y mínima 15. Tlaxcala, que al revés de Tehuacán es poco más fría que Puebla, tiene nubladón hasta las 10, luego hay sol. Y a partir de la 1 puede haber algún chubasco hasta las 8 de la noche. Máxima en Tlaxcala 25, la mínima para Tlaxcala 13. Finalmente en Nueva York tenemos lluvia en las primeras horas del día, después nublado y se abre paso el sol como a las 2 de la tarde, queda una tarde muy soleada, con una máxima de, pero un segundito, máxima, aquí la tengo, no se deja. La máxima para Nueva York, 25 y la mínima 20, ya estuvo.
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0: Esta mañana a nivel local le diremos que el gobernador de Oaxaca, Salomón Jara, señaló un llamado contundente, un señalamiento contundente contra la alcaldesa de Acatlán de Osorio, Guadalupe Lucero Bárcenas. La acusó públicamente de presuntos vínculos con la delincuencia organizada y afirmó que el gobierno de Puebla estaba al tanto. ¿Qué responden? ¿Qué respondió Lupita Bárcenas?
1: El crimen organizado no operó conmigo, sino en contra de mí, señaló Guadalupe Bárcenas, exalcaldesa de Acatlán de Osorio, al responder el señalamiento del gobernador de Oaxaca, Salomón Jara.
0: Gobierno del Estado, a través de José Luis García Parra, responde que siguen las investigaciones contra la alcaldesa Lupita Bárcena y exfuncionarios.
1: Diputados de Morena, el PAN y Movimiento Ciudadano pidieron que se investigue la supuesta colusión de la exalcaldesa de Acatlán. El presidente del Poder Legislativo, Pavel Gaspar Ramírez, prefirió reservarse una opinión.
0: La rectora de la UAB, Lilia Cedillo, inauguró el foro Tramas de los Pueblos Indígenas, que busca impulsar el trabajo de los estudiantes del Colegio de Diseño Gráfico.
1: El Consejo Local para el Proceso Electoral 2026-2027 rindió protesta ante la vocal ejecutiva del Instituto Nacional Electoral, INE, por lo que arrancaron formalmente los trabajos para los comicios federales.
0: La mismísima vocal ejecutiva, Claudia Rodríguez, informó que en las elecciones del 27 el Instituto tendrá una comisión para revisar la integridad de los candidatos. Sin embargo, los partidos decidirán si postulan o no a los perfiles que cuenten con algún señalamiento. Ojo, la vocal ejecutiva del INE está dejando la responsabilidad final en los partidos políticos.
1: La presidenta provisional del Instituto Electoral del Estado, Mariana Ceballos Garduño, informó que tras la reforma antinepotismo está abierta la posibilidad de que a través de un reglamento se prohíba que los miembros de ayuntamientos coloquen a sus familiares como suplentes.
0: Por mayoría, el Congreso de Puebla aprobó la reforma impulsada por Claudia Sheinbaum, que prohíbe la doble nacionalidad para quienes aspiren a la presidencia de la República, a gubernaturas o a la jefatura de gobierno de la Ciudad de México.
1: La posible ampliación del sistema de transporte por cable hasta la Resurrección implicaría una inversión adicional de 1.600 millones de pesos y abriría la puerta a una quinta línea de este sistema, señaló el coordinador de gabinete José Luis García Parra.
0: Avanza Rachel, alcanzó la categoría 1 como huracán y se activan medidas preventivas, estamos pendientes.
1: Sheinbaum demanda a Estados Unidos que le retire asilo al ex oficial de Barandilla de Iguala, presunto implicado en el caso Ayotzinapa.
0: Que yo sepa, la fiscalía no está indagando a Andy López Beltrán, dice Claudia Sheinbaum Pardo.
1: Estados Unidos va contra narcos, empresas y funcionarios corruptos, señala Ronald Johnson.
0: El Senado aprueba la ley antimemes entre confrontación de Morena y sus aliados con la oposición.
1: Y tras esta aprobación abren cárcel a la crítica, sátira, humor y memes. Es una de las interpretaciones de este movimiento en el Senado.
0: La Suprema Corte ordena a Chihuahua blindar las elecciones contra cualquier posible injerencia extranjera.
1: Sheinbaum enfatiza la importancia de discutir cómo las redes sociales pueden abrir la puerta a injerencias en elecciones.
0: Ariadna Montiel, la líder del partido Morena, acusa a la oposición de entreguismo por el rechazo a la iniciativa de la doble nacionalidad y advierte de injerencia extranjera.
1: Lealtad a México se demuestra con actos, no con pasaportes, dice Larry Rubin, reitera defensa de intereses comunitarios.
0: Claudia Sheinbaum dice que las sanciones de la Oficina de Control de Activos Extranjeros no muestran vínculos con el crimen organizado y retomó el caso de los bancos que fueron penalizados.
1: Pide Claudia Sheinbaum a Morena revisar designación de Jazmín Bugarín, que es coordinadora de defensa en Nayarit.
0: Es el caso de una chica que nació en Estados Unidos, hija de padres mexicanos, tiene por nacimiento nacionalidad estadounidense, pero por paternidad y maternidad, sus padres son mexicanos, también es mexicana. Y aquí la verdad yo no le veo ningún riesgo de traición. Es una mujer convencida de lo que hace, nació allá por otras circunstancias, pero en fin, se pueden cometer algunas injusticias y también si no se aplica la ley, ¿no? El presidente López Obrador, expresidente, reaparece con un nuevo libro y se lo dedica a Claudia Sheinbaum. Intentamos hacer aquí un breve resumen porque estuvo hora 20 minutos. Parecía mañanera, ¿no? Nada más que fue en la noche en redes sociales.
1: México está regresando a una nueva versión de la dictadura perfecta, dice Calderón en Foro del PAN. Electricistas se manifestaron.
0: Y no solo se manifestaron, también se fueron a Los Pinos y decapitaron metafóricamente una estatua que había de Felipe Calderón en Los Pinos.
1: Sheinbaum denuncia que Interpol retiró ficha roja a los factureros Inés Gómez Montt y Víctor Manuel Álvarez Puga.
0: Pemex se aleja de la meta, está bombeando 1.3 millones de barriles de petróleo en agosto.
1: A México se le acabó el tiempo, se podría entrar a una crisis fiscal, muchos derechos se convertirían en meras ilusiones, señala Ramírez Cuellar.
0: No lo dice el PAN, lo dice Ramírez Cuellar, perdón, me precipité. Es un hombre profundamente de izquierda y de toda su vida, hemos hablado aquí con él, de convicciones duras, pero es un hombre que sabe argumentar. A México se le acabó el tiempo, podríamos entrar en crisis fiscal y muchos derechos se convertirán en meras ilusiones. Si no prevenimos, no le echen la culpa a la oposición ni a la injerencia extranjera. Prevengamos que las pensiones tengan recursos para que sigan funcionando. Si no, lo dice Ramírez Cuellar, se pueden convertir en meras ilusiones. La gravedad de esta nota, el peligro que entraña esta nota es inmenso para el país. Bueno, por otro lado, la trayectoria de la deuda pública de México no es motivo de preocupación, dijo en su comparecencia el secretario de Hacienda, Amador Zamora.
1: Sheinbaum desconoce uso de presuntas jaulas para migrantes en centro de detención en Florida, pedirá reporte a cónsules.
0: Ay, presidenta, es que el cónsul es el que fue gobernador de Chiapas, Rutilio Escandón, que hizo un video, él se grabó, ahí en la zona de esta cárcel que diseñó Trump entre los manglares y los cocodrilos y todo, a una temperatura brutal, diciendo, está re bonita, yo no sé por qué se quejan. Puta, sí, el cónsul se regresó a su casa, vivir ahí debe ser una tortura. Y ahora, pues Sheinbaum no sabe el uso de presuntas jaulas para migrantes, le va a preguntar al cónsul, no creo que el cónsul sepa, está ahí becado para echar la fiaca, pues es cuñado de Adán Augusto, esos son los premios que damos, ¿no? Bueno, para gloria de este país, Juan Villoro obtiene el Premio Internacional Carlos Fuentes de Creación Literaria.
1: Piloto intentó estrellar avión de Fly Dubai con destino a Israel, dice Netanyahu.
0: Los pasajeros del avión que fue desviado narran momentos de verdadero pánico. Si alguien me escucha, necesitamos ayuda. Les presentamos aquí un video, un fragmento de lo que vivieron ayer.
1: Rusia ataca a Ucrania con misiles y drones, mata a 7 personas y daña la red eléctrica.
0: Irán recibe una propuesta de Estados Unidos tras el rechazo de Trump a su plan de 7 días, pero no da detalles de esa propuesta.
1: Juez exige a gobierno de Trump justificación legal de ataques a lanchas en el Caribe y el Pacífico. Le da 14 días de plazo.
0: Más de 200 líderes de América Latina exigen el fin de la dictadura de Daniel Ortega en Nicaragua.
1: Falla ejecución de primera condena a muerte en 200 años en Tennessee, pese a recibir 2 dosis de inyección letal.
0: A ver, no, ¿cómo pueden hacer esto? Está condenada a muerte, lo cual me sigue pareciendo una salvajada. La pena se aplica por dosis de una inyección letal que te mata. Se la ponen, no se muere. Le ponen otra y no se muere y ya se tuvieron que llevar al hospital. Qué eficientes, qué brutos. Imagínate la tortura para esa mujer saber que me van a matar. Te inyectan, no te... Ah, pues te inyectamos de nuevo. Es salvaje lo que es. Lo que hay detrás de esta nota es una crueldad sin límites, ¿eh? La señora puede ser una delincuente, pero la condena a muerte es muy violenta, ¿no? Sí. Pero bueno, supongan que hay quien la aprueba. Por inyección letal, le pican dos veces y no se muere, ya se le va a ir al hospital. Es surrealista. Hay deportes con el joven Valero.
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0: Yo volé, joven Irán.
2: ¿Cómo estás, Sergio? Buenos días a todos. Vamos con la información deportiva. Prácticamente están definidos los duelos divisionales del béisbol de las Grandes Ligas, luego de que ayer tres equipos consiguieron su pase a esta ronda. Los Yankees de Nueva York, por ejemplo, pues completaron la barrida y derrotaron al equipo de los Medias Rojas de Boston 9-2, por lo que el equipo neoyorquino enfrentará a los Rays de Tampa. Mientras tanto, las Medias Blancas de Chicago hicieron una historia y dieron la sorpresa eliminando a los Astros de Houston con la victoria de 7-3. Ahora los Medias Blancas, que regresaron a una ronda divisional después de 21 años, enfrentarán al equipo de los Guardianes de Cleveland. Y los Phillies de Filadelfia empataron la serie frente a los Bravos de Atlanta, a los que vencieron ayer 4-3. Hoy se define al que pasa a la siguiente etapa y el ganador enfrenta a los Dodgers de Los Ángeles. Y los Padres de San Diego ya eliminaron a los Cachorros de Chicago, por lo que tendrán como enemigos a los Cerveceros de Milwaukee. Así la actividad de la ronda de comodines del béisbol de las Grandes Ligas, que ya tiene a tres equipos que avanzan a la siguiente etapa, y hoy se define al cuarto invitado precisamente para esa etapa. Por momento es todo, Fer. Más adelante, más información deportiva.
0: Gracias, Irra, te mando abrazo.
2: Igualmente, Fer, gracias, buen día.
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0: No, hoy es el Día Internacional de muchas cosas muy valiosas. Algunos no estarán de acuerdo con ellas. Día Mundial de la Sonrisa. Perfecto. Día Internacional del Café. Día Internacional de las Personas de Edad. Esto le va a caer gordo a algunas diputadas, pero me vale. Aquí respetamos a las personas por su experiencia. A los viejos se les quiere, se les aprecia y se les valora. Son nuestros abuelos finalmente. Y nosotros llegaremos ahí. Día Internacional de la Música, qué maravilla, qué bueno. Día Internacional de Vegetarianismo. Bueno, pues eso para los que quieran, ¿no? Día Internacional de la Hepatitis C y Día Internacional de la Enfermedad de Gaucher. También es Santa Teresa del Niño Jesús, este nombre viene de Terracia. Hay una isla que se llama Terracia, dos islas en el Mediterráneo. Y creen que los teresos, o las teresas, sean los nativos de esas islas, y de ahí venga, ¿no? Remigio viene del bajo latín, es un apodo místico de remedios, se le hace derivar de remex, remigis, que también significa remero. Y verísimo es un nombre que es el superlativo de verdadero, verdadero, verdaderísimo, en italiano vero es verdadero, cierto, è vero, es cierto, verísimo es ciertísimo. Felicidades a todos los que celebran, uy, a la sonrisa, al café, a las personas de edad y a las mismas personas de edad, a los vinculados con la música, todos estamos vinculados, a los vegetarianos, a la hepatitis C, a las Teresas, los Remigios y los Verísimos. Teresa Sotomayor, no sé si Teresa sea del Niño Jesús o Teresa de Ávila, pero pues la felicitamos dos veces, ¿qué más da? Muchas felicidades a todos los que cumplen años o celebran algún día especial.
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0: Bueno, hoy en la música, Julio Jaramillo, un grande, grande nacido en Ecuador. Qué buena puntada. Le leo. Buen día. Hoy es mi cumpleaños y quisiera enviarme un mensaje de felicitación a través de Ultra, a quien escucho todos los días. Felicitaciones, Teresita García. Pues con todo cariño, Teresita, te mandamos a ti tus propias felicitaciones y ahí van pegadas las nuestras, las de todo el equipo. Gracias por escucharnos y qué positiva, ¿no? Se felicita ella misma. Y se lo merece, pues cómo no. Gracias, Teresita. En Puebla son las 7 de la mañana con 6 minutos. Bueno, pues ayer Salomón Jara, que ya sabemos cómo se porta, soltó una bomba. Primero contra la alcaldesa de Acatlán de Osorio, pero pasó a embarrar el gobierno de Puebla porque dijo que Lucero Bárcenas tenía presuntos vínculos con la delincuencia organizada, pero que el gobierno de Puebla lo sabía. Ahorita revisamos todas las repercusiones que hubo, pero pues así la soltó Salomón Jara en su mañanera, con repercusiones aquí, Violeta.
1: Fernando, ¿qué tal? Buenos días, te saludo con gusto a ti y a toda la auditoría de Ultra 92.5. Pues así como lo señalas, el gobernador de Oaxaca, Salomón Jara Cruz, lanzó un señalamiento directo y contundente contra la expresidenta municipal de Acatlán de Osorio, Guadalupe Lucero Bárcenas, a quien acusó públicamente de estar presuntamente coludida con la delincuencia organizada. Y es que esta declaración la dio durante su mañanera y aseguró que su gobierno informó en su momento a las autoridades de Puebla sobre la situación e incluso les advirtió que había una autoridad municipal relacionada con grupos criminales. El gobernador relacionó este supuesto vínculo con los problemas de inseguridad que durante un periodo afectaron a comerciantes y transportistas que circulan entre la autopista Puebla y Oaxaca. Detalló que quienes viajaban hacia Oaxaca para realizar actividades comerciales eran víctimas de constantes extorsiones, de asaltos, además de robo de sus mercancías. Pero escuchemos lo que dijo en este sentido.
2: Colindando con Oaxaca, nosotros siempre comentamos, informamos al gobierno de Puebla que había una autoridad municipal que estaba coludida, la presidenta municipal de Acatlán, de Pérez Osorio, Puebla, coludida con la delincuencia organizada. Qué casualidad que pasaba el transporte público de muchos hermanos que vienen que van hacer comercio, transportan de Puebla hacia Huajuapan de León, Mariscala de Juárez, y pues siempre eran extorsionados, los asaltaban, les quitaban su mercancía, y ha disminuido mucho eso.
1: El reporte, Fernando.
0: Violeta, los implicados, ¿qué responde la alcaldesa de Acatlán?
1: Así es. Y es que al escuchar estas declaraciones y afirmaciones por parte del gobernador de Oaxaca, Salomón Jara, bueno, pues la expresidenta municipal, porque hay que recordar que Acatlán de Osorio, bueno, pues ya se encuentra gobernado por integrantes de un consejo municipal una vez que fueron designados por el Congreso del Estado. Bueno, pues en este sentido, Lupita Bárcenas rompió el silencio frente a los señalamientos del gobernador y publicó en su red social pues una carta a la ciudadanía donde dice y asegura que el crimen organizado no operó con ella, sino en su contra. Y es que en un posicionamiento difundido a través de las redes sociales, la expresidenta municipal rechazó de manera tajante cualquier vínculo con organizaciones delictivas y sostuvo que durante su administración actuó conforme a la ley. Bárcenas también rechazó que la disminución de delitos registrada en la carretera federal 190 puede atribuirse a su salida del cargo. Dijo que pues esto no es así. Señaló que durante su gestión las tareas de seguridad pública municipal estuvieron bajo la responsabilidad del Gobierno del Estado y de la Secretaría de Marina. Por ello calificó como falsas las versiones que desde su perspectiva pretenden responsabilizarla por los niveles de inseguridad registrados en la región. Pues esto es básicamente lo que comentó en este mensaje que publicó a través de la red social. Es la información, Fernando.
0: Bien, Violeta, para cerrar todo este tema, vamos contigo, Violeta. ¿Qué dice José Luis García Parra, el coordinador de gabinete del gobernador Alejandro Armenta, sobre este asunto en concreto y qué repercusiones tuvo en el Congreso? Todo seguidito, vas tú y le sigues, Paola, por favor, para dar velocidad, que hoy es jueves.
1: Bueno, pues en este sentido, la desaparición del cabildo de Acatlán de Osorio no puso punto final al caso. Ahora, las investigaciones por presuntas irregularidades y posibles vínculos con grupos delictivos continúan y, bueno, pues alcanzan a servidores públicos y representantes del municipio, incluida la presidenta, expresidenta municipal, Lucero Bárcenas. Así lo corroboró el propio coordinador de gabinete, José Luis García Parra, quien fue cuestionado ante los señalamientos que previamente realizó el gobernador de Oaxaca, Salomón Jara, quien dejó en claro que las indagatorias pues están abiertas y que será, dijo García Parra, pues las autoridades correspondientes las que determinen si existen responsabilidades. Y es que durante la novena edición del programa Derecho de Réplica, que se llevó a cabo en el Salón Juan N. Méndez del CIS de Angelópolis, pues José Luis García comentó que estas declaraciones del gobernador de Oaxaca, pues dijo que su administración, de que había advertido previamente a Puebla sobre presuntos vínculos de la alcaldesa con delincuentes, pues dijo que en las reuniones de paz, en las reuniones que sostienen con las entidades federativas, se tratan muchos temas y tan es así que inmediatamente realizaron indagatorias. Vamos a escuchar.
3: Y con esa colaboración que ha habido, Veracruz también, desde luego, se va compartiendo información. Y en esas mesas de inteligencia, donde está el señor gobernador, que están las fuerzas federales de seguridad pública, Sedena, Marina, Guardia Nacional, se va analizando la información y los avances. De que habla el gobernador de Oaxaca, que había, nosotros teníamos que había indicios de que un grupo delictivo estaba avanzando en el municipio de Acatlán y que se estaba apropiando de estructuras del ayuntamiento.
1: La información, Fernando.
4: Gracias, Viole. Y también, pues, por otro lado, después de que se diera a conocer esta acusación y, pues, la respuesta del gobierno estatal, diputados de Morena, el partido Movimiento Ciudadano y el PAN pidieron que se investigue la supuesta colusión de la exalcaldesa de Acatlán. El presidente de la Comisión de Gobernación y Puntos Constitucionales, el morenista Julio Huerta Gómez, sostuvo que la Fiscalía General del Estado debe investigar el hecho de oficio. Huerta reconoció que los regidores que impulsaron la destitución de la alcaldesa ya habían hecho señalamientos similares, pero en su momento no aportaron sustento legal para abrir una investigación formal, por lo que ahora la declaración, pues, del mandatario oaxaqueño daría elementos para actuar de acuerdo a su perspectiva. Desde la oposición, el panista Rafael Micalco Méndez reprochó que Acatlán era supuestamente el único ayuntamiento disuelto por el Congreso sin vínculos criminales y acusó que el gobierno de Puebla, pues, habría ignorado, de acuerdo al panista, las denuncias contra la alcaldesa. Señaló que la edil mantenía una relación sentimental con el que fue el secretario de Seguridad Municipal, lo que a su consideración, pues, abre más interrogantes sobre esta posible colusión. En la misma línea, la diputada del PRI, Delfina Pozos Vergara, pidió que se investigue la acusación y se deslinden las responsabilidades a quienes se tengan que deslindar. Criticó que el Congreso, pues, desde su punto de vista, tardó en tomar acciones frente a las acusaciones de los regidores que presentaron justamente contra la exalcaldesa. Y en contraste, el presidente del Congreso local, Pavel Gaspar Ramírez, quien representa al distrito con cabecera en Acatlán, justamente evitó pronunciarse sobre el tema y dijo desconocer si la alcaldesa ya es investigada por las acusaciones del gobernador de Oaxaca. Y justamente escuchamos al presidente del Congreso y al diputado Julio Huerta, que es quien, pues, preside la Comisión de Gobernación, justamente encargada de dictaminar la disolución de este ayuntamiento y la instalación del Consejo Municipal. Los escuchamos.
5: Es que se haga una investigación. Sabemos que hubo imputaciones de parte de los dos grupos, tanto de la expresidenta como de los exregidores. Entonces, lo que tiene que hacerse, pues, es una investigación y determinar responsabilidades, porque sí, los señalamientos fueron muy, muy fuertes.
6: Porque es un tema que está en la cancha de la Secretaría, con el vicealmirante Francisco, la fiscalía, o quien tenga que intervenir si se requiere la investigación. Como Congreso, como diputado, pues no puedo emitir una opinión.
4: Y bueno, pues ahí tuvimos a los diputados, ya son las 7:16, vamos a un corte comercial y regresamos.
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16: Buenos días, Fer y auditorio. Son 7:20 de la mañana y esta mañana se impactó contra el muro de contención sobre el periférico ecológico con dirección a la vía Glizcayot a dirección a Cuautlancingo, a la altura de la radial Zapata, un tractocamión. El tráfico estuvo por algunos momentos completamente detenido y por otra parte se cerró el periférico ecológico debido a este tráiler, esto con dirección a la 11 Sur. Ya se está retirando con grúa, sin embargo, pues el tráfico sigue intenso debido a estas maniobras. Y bueno, por otra parte, hubo otro choque donde dos vehículos chocaron por alcance debajo del puente el puente de Finza y ya se está generando pues tráfico en la zona. Extreme sus precauciones, recuerde siempre seguir las indicaciones de la señalética vial y tomar sus precauciones para poder llegar a tiempo a su destino.
0: Muy bien, gracias. Nos preguntaba un radioescucha que qué estaba pasando en Atlixcáyotl. Pues ya le dijimos lamentablemente.
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17: Valle de Los Ángeles extiende sus condolencias a las familias de...
0: Del señor Daniel Ángeles Vidal, se veló en Capillas Arcángel, 11 Sur. Del profesor Mauricio Pérez Hernández, se vela en Capilla 8, se inhuma a las 12 horas en Parque Valle de Los Ángeles, Puebla. El señor Telmo Gonzalo Hernández Boche, se vela en Capillas Arcángel, 11 Sur, se crema a las 14 horas en Crematorio Valle de Los Ángeles, Puebla. El señor Jorge Feliciano Muñoz Galindo, se vela en Capilla 9, se inhuma a las 15 horas en Parque Valle de Los Ángeles, Puebla. El señor Juvencio Rodríguez Hernández, se vela en su domicilio, se inhuma a las 18:20 horas. Y finalmente la señora Rosa Nieves Espinosa y Díaz, se vela en Capilla 5 y se crema a las 21 horas en Crematorio Valle de Los Ángeles, Puebla. Descansen en paz.
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0: Ahí donde lo ve, esta es la canción más famosa de Julio Jaramillo. Famosísima, famosísima, famosísima. Son las 7 de la mañana con 22 minutos, 7:22. Arturo Cravioto, la rectora Lilia Cedillo, rectora de la UAP, inaugura el foro Tramas de los Pueblos Indígenas.
1: Así es, Fer, busca impulsar esto el trabajo de los estudiantes del Colegio de Diseño Gráfico y mostrar las realidades de los pueblos indígenas en el país. Por ello, desde la Biblioteca de Ciudad Universitaria, como sede, la rectora reconoció el trabajo de los estudiantes que colaboraron para el desarrollo del foro y destacó el involucramiento que tienen los académicos en este tipo de iniciativas que van más allá de las aulas, son actividades extraescolares. En ese contexto, Elisa Chávez, docente del Colegio de Diseño Gráfico, responsable del proyecto, explicó que cada una de las obras que se ven en esta actividad cultural integrada tiene detrás un trabajo de campo que captura las realidades que representan. Y es que se trata de una también muestra fotográfica que expuestas, las cuales están divididas en 5 tramas, que son raíces de la identidad, manos que transmiten, sabores de memoria, el cuerpo que celebra y territorios que habitamos. Estas son resultados de una actividad realizada en un taller de gestión cultural y que se desarrolló en mayo y de ahí salió todo este trabajo fotográfico que está exhibido en el lobby de la Biblioteca Central de Ciudad Universitaria. Hasta aquí el reporte, Fer.
0: Gracias, Arturo. Vamos con notas que tienen que ver con la futura elección del 2027. Primero, Paola, el Consejo Local para el Proceso Electoral

0: 30.000 ciudadanas y ciudadanos podrán ejercer su derecho al voto, y para ello también el organismo anunció que visitará 668.200 personas que fueron sorteadas para integrar las casillas. También comentarte que durante su mensaje, Claudia Rodríguez hizo un llamado a los partidos políticos para que la contienda se base en propuestas y no en descalificaciones, y exhortó a no recurrir a la violencia ni perturbar el orden público. En el posicionamiento de los partidos, el representante de Morena, Luis Enrique Bruno Vázquez, advirtió que señalarán cualquier irregularidad por la vía legal e incluso acusó intentos de injerencismo. No abundó, pero dice que ya desde el extranjero se intenta pues meter mano en las elecciones. Y por ejemplo, otra postura del PAN, Berenice Vázquez Chavarría, señaló que uno de los principales retos será la evitar que el crimen organizado pues ingrese justamente a las elecciones y pues también recurra a la violencia en la próxima jornada electoral, por lo que pidió coordinación entre las instituciones de seguridad pública, Fer.
1: Bueno, eso es lo primero. Ahí se aludió a la titular del INE en Puebla. Precisamente esta vocal ejecutiva, que es Claudia Rodríguez, informó que el instituto tendrá una comisión para revisar la integridad de los candidatos. Sí, pero finalmente son los partidos los que deciden. Sí. Adelante.
0: Sí, Fer, pues recordemos que la presidenta de México, Claudia Sheinbaum, propuso la creación de esta comisión de verificación de integridad de candidaturas, recordemos, hace unos meses. Y pues en este sentido, la presidenta del INE en Puebla explicó que con esta comisión pues solicitarán información a instituciones de seguridad pública para determinar si los perfiles presentan alguna situación de riesgo o un posible vínculo con grupos delictivos, si se les está investigando y demás, por ejemplo, a la Fiscalía General del Estado. Recalcó que los partidos políticos ya tienen la obligación de postular a ciudadanas y ciudadanos con una conducta intachable y que, como en todas las elecciones, pues se instalarán mesas de seguridad para evitar conflictos en el marco del proceso electoral. Explicó que si bien van a solicitar la información a las instituciones de seguridad pública, los partidos políticos son los que finalmente van a decidir si postulan o no a las personas que el INE pues justamente señale por tener algún vínculo de dudosa reputación. Agregó que las instituciones que podrían ser parte, retomando lo de las mesas de seguridad, pues van a ser la Secretaría de la Defensa Nacional, la SEDENA, la Guardia Nacional y la Secretaría de Seguridad Pública. En dicha mesa explicó que darán seguimiento a cualquier eventualidad que surja y pues también mencionó que por el momento no hay municipios ubicados como focos rojos para las próximas elecciones de 2027. Escuchemos lo que dijo la presidenta del INE en Puebla.
2: También con la reforma electoral, al Instituto Nacional Electoral que le dio la atribución de que revise las candidaturas. Esta revisión, sin embargo, no es vinculante, pero se solicitará información a distintas instituciones en materia de seguridad pública para ver si estas personas presentan una situación de riesgo que pudieran estar vinculadas con algún grupo delictivo, y en este caso se informará a los partidos políticos y ellos tendrán, porque no es vinculante lo que nosotros encontremos, y ellos tendrán la atribución de determinar si los postulan o no los postulan. Creo.
1: Pido a los señores de los partidos políticos que no empiecen a hacer ruido. Si hay pruebas, preséntenlas, ¿no? Ya hay algunas pruebas de injerencia, pero no las... No. Hay pruebas, como dice la presidenta. Pruebas. Porque ahí sí, son ustedes los responsables de presentar pruebas en términos electorales. Ahí sí es su responsabilidad. No es de los ciudadanos, es de ustedes directamente. El presidente provisional del Instituto Electoral del Estado, la presidenta, que es Mariana Ceballos Garduño, informa que tras la reforma antinepotismo está abierta la posibilidad de que a través de un reglamento se prohíba que los miembros de los ayuntamientos coloquen a sus familias como suplentes.
0: Sí, Fer, pues recordemos que Morena impulsó una iniciativa para no, pues haya nepotismo electoral o lo que se conoce como heredar cargos, ¿no? Mariana Ceballos Garduño indicó que la reforma que fue aprobada por el Congreso poblano hace unos meses, en los artículos transitorios establece que la reforma aplicaría tanto en algún proceso electoral en el 2027 para el caso del nepotismo y para la no reelección en el caso del 2030. Esto fue establecido en los artículos transitorios. Sin embargo, explicó que detalle que la reforma pues les deja la facultad, justamente por estos artículos transitorios,

0: de establecer el propio instituto sus propios reglamentos para la aplicación de esta reforma y su alcance. Con ello, pues el pasado 8 de septiembre, recordemos, el presidente del Comité Directivo Estatal del PAN, Mario Riestra, pues destapó casos de nepotismo en por lo menos 16 municipios gobernados por Morena y sus aliados. En una rueda de prensa dijo que existen estos casos en Tianguismanalco, en donde el alcalde Juan Pérez Moral, que fue detenido por violación, colocó a su hijo como suplente. Pero también dijo que hay otros casos, por ejemplo, en el propio Tianguismanalco, donde hay 6 integrantes de una sola familia, pero también en la Magdalena Tlatlauquitepec existen 4, en San Diego La Mesa, Tochimitzingo existen 6, y en otros municipios como Tepeji de Rodríguez, Guadalupe, Jicotepec, Acatlán, Amozoc, Acatzingo, entre otros. Al respecto, la presidenta del instituto explicó que en unos lineamientos que próximamente van a emitir, ahí y podrían establecer un candado justamente para evitar que en las planillas de 2027 los propietarios de los cargos en ayuntamientos dejen las suplencias a sus familiares y que en caso de que tengan que dejar el cargo, pues también lo hereden a esposos, hijas, hijos o incluso a los padres, que fue el caso de Acatlán de Osorio. Escuchamos lo que dijo la presidenta del instituto.
1: Más bien, esa es la parte donde nos dejan a nosotros como la facultad reglamentaria para poder determinar el alcance de la misma constitución, porque como saben la constitución de las leyes pues son generales y abstractas, no podemos irlos encasillando en cada uno de los conceptos, pero pareciera que el Instituto Electoral del Estado pudiera tener esa facultad reglamentaria para establecer a través de lineamientos cuál sería el alcance y hasta dónde podríamos estar revisando el registro de este nepotismo.
0: La información, Fer.
2: Gracias mil. Antes de irnos con este llamado que le vamos a hacer, ¿de qué es? Del sorteo en Aguac, déjeme pasar esto que le surge. Soy Alondra Lobato Santos, los escucho desde hace 25 años. Vivo en el sureste desde hace 5, pero los escucho cada mañana para sentirme más cercana a mi familia que vive allá. Les suplico su ayuda. Mi papá está en el Hospital San José. Requiere 4 donadores de sangre de cualquier tipo y 1 de plaquetas. Su operación a corazón abierto será mañana. Gracias por su ayuda y que Dios los siga bendiciendo a todos. Fernando, te admiro, eres un en lo que haces y en seguir levantando la voz siempre. Gracias mil, nada que admirar, es un trabajo que hacemos con gusto todo un equipo, pero 1,000,000 de gracias por escucharnos y ojalá en el Hospital San José, 4 donadores de sangre de cualquier tipo, por favor danos el nombre de tu papá, ella se llama Alondra Lobato Santos, porque si hay que llegar y decir vengo a donar sangre, aunque no sea su tipo, sirve para el banco de sangre, le va a servir a alguien. Y 1 de plaquetas. Mañana este hombre, por favor avísenos cómo sale a Alondra, tiene una operación a corazón abierto. Son 7:33, hora Chevrolet Peregrina Centro.
3: Así es, muchísimas gracias, Fer. 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
2: El señor que requiere la sangre es Enrique Antonio Lobato Gómez. Enrique Antonio Lobato Gómez, ya le dijimos, está en el seguro. Vaya, sí, por favor, es que esto urge, le puede usted salvar la vida a alguien, ¿no? Gracias, Alondra, la operación es mañana en el Hospital San José. 4 donadores, cualquier tipo de sangre, y un donador de plaquetas. Es una operación a corazón abierto, por favor, avísenos cómo le va. Son 7:36.
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2: Grande, uno de estos hombres que nos abrieron los ojos al mundo indígena maravilloso, con un profundo amor y sin demagogias, con un trabajo de antropología social, lleno de calidez, de calidad humana, don Miguel León Portilla. Para guiar a los hombres que aquí habrían de vivir, era necesario rescatar la raíz de la antigua cultura, el testimonio del recuerdo, la conciencia de la historia.
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2: Por cierto, lea La visión de los vencidos. Lea La verdadera historia de la conquista de la Nueva España, el asombro de Bernal cuando ve lo que era la gran Tenochtitlan. Se queda pasmado. Los niveles que tenía la gran Tenochtitlan. Y lea La visión de los vencidos. No se vale que solo tengamos la historia que cuenta el que ganó las batallas. ¡Vámonos!
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2: Querido Lorenzo, se te saluda con mucho gusto.
12: Buenos días, Fernando. Bueno, sé que hay una variedad de temas, todos bien importantes. Está el informe que ofreció el secretario de Hacienda en el Congreso, pero la verdad es que no he tenido el tiempo de meterme más a fondo. Da la impresión de que la economía está creciendo un poco más a prisa ahora,
2: sí,
12: que en el pasado reciente, lo que es una buena noticia porque crecíamos a una velocidad de, caminata de tortuga.
2: Y era una preocupación ya, aunque sigue la preocupación, ayer sí declaró Ramírez Cuellar de que las pensiones pueden reventar si no tomamos medidas ya, pueden quedarse en buenas intenciones, y no lo dice el PAN, lo dice Ramírez Cuellar. Pero tiene razón, Hacienda y en general las perspectivas de bancos y demás han mejorado.
12: No hay que andar cantando victoria, pero han mejorado. Está el informe sobre Ayotzinapa que se esperaba desde hace tiempo. Bueno, no llegamos todavía a ese momento de decir esta fue la situación esa madrugada del 26-27 de septiembre de 2014.
2: ¿Y sabes qué preocupa? Ángela Buitrago, que estuvo en el grupo de expertos independientes, dice que a ella le pinta como que están ya armando todo para exonerar al ejército, y los padres siguen insistiendo.

0: en los 800 documentos y pico que debería mostrar el ejército.
1: Creo que son 800 hojas, no ¿sí? son 800 documentos.
0: Bueno, 800 hojas de documentos, pero algo habrá ahí.
1: Pero a mí tampoco me queda claro de dónde sale la cifra. ¿Es que alguien las vio y las contó?
0: A lo mejor WikiLeaks, no lo sé,
1: No, yo tampoco lo no.
0: Pero
1: lo
0: mira,
1: sé.
0: Las que haya tendríamos que conocerlas, ¿no? A lo mejor no son exactamente 800, pero yo creo que sí deberíamos conocerlas.
1: Sí, aunque no sabemos qué es lo que deberíamos de conocer, porque la respuesta oficial es que ya no hay más documentos. El punto es la Secretaría de la Defensa realmente no los tiene o sí los tiene. Y eso, ¿a quién le crees?
0: Es dificilísimo de comprobar, ¿no? ¿Cómo vas a comprobar que no tienes lo que no tienes?
1: Exactamente. Necesitarías meterte al archivo y además, aún metiéndote al archivo.
0: No, pues ya los quitaron.
1: ¿O dónde? ¿Cómo manejas ese archivo? Yo más o menos desde lejos ya me sé cómo son los archivos y está realmente complicada la selección del material. Es un mundo, es un universo de documentos. Sí. En particular del ejército, los ejércitos casi diría yo que en buena medida son burocracias y burocracias que generan información y que va a muchos lados. No me queda claro y yo no sé cómo aclararlo, porque ¿qué se quiere? Que se metan los padres al archivo y se queden ahí varios días viendo. No creo que entendieran, ni yo entendería bien a bien cómo está hecha la clasificación.
0: Y si hubiera algo comprometedor después de 14 años, tú no has oído la canción que no quede huella, que no,
1: ¿sí?
0: Pues hombre, si hay algo que los compromete, los comprometidos son los primeros en tratar de que desaparezca.
1: Ahora, también eso no es tan claro. Si tú te metes a los archivos de la Dirección Federal de Seguridad, encuentras que hay ahí un montón de cosas que uno dice, híjole, ¿cómo es que las dejaron? ¿Por qué no las desaparecieron? Están en el archivo distinto del ejército, pero no muy distinto en su profundidad. Son documentos en torno a la violación de los derechos humanos, en torno a aprehensiones, torturas,
0: desapariciones
1: forzadas de personas, y están ahí en los archivos de la Dirección Federal de Seguridad, que es una de las instituciones armadas de la época dedicada especialmente a andar buscando a los opositores.
0: Sí.
1: Entonces, allí yo me pregunto, bueno, qué brutos, ¿cómo dejaron estas huellas? Y la respuesta de un alumno mío que se metió a eso y que hizo su tesis y su libro sobre el tema, es sencilla. Nunca pensaron que se fueran a ver esos documentos. Eran para ellos mismos, para decirse lo que habían hecho, lo bien que habían hecho ciertas cosas, o lo necesario que era hacer ciertas cosas, pero que nadie más los iba a ver.
0: Ajá.
1: Entonces, por eso no los desaparecieron.
0: Hijo, ¿sí?
1: En fin, me queda esa nube gris que nubla nuestro camino hacia una relación dentro de la ley entre la sociedad y el gobierno en el caso del ejército, porque el ejército es mucho, todos los días se generan documentos, el parte de novedades se hace diario y en buena medida también viendo

0: de varios libros, el que se titula Un general sin memoria, en este momento se me va el nombre del general, pues te das cuenta de que hay una parte sustantiva del ejército que es recabar información política sobre el área que le corresponde a cada zona militar, a cada región militar, y en el caso de Ayotzinapa sabemos que había un soldado del 27 Batallón de Infantería, sí, claro, que había intentado varias veces ser aceptado como alumno y había sido rechazado 3 veces en la normal, pero en la 4ta vez ya fue aceptado.
1: Y que pasaba sus partes, ahí estaba parte de la sospecha, ¿no? A alguien le informaba este muchacho y no creo que hubiera sido ni a un barrendero ni a un policía.
0: Pero, y sabemos que le pasó el parte el propio 26 de septiembre por la tarde por teléfono.
1: ¿A quién?
0: ¿A quién? A su superior, creo que era un teniente, un capitán.
1: ¿Y ese a quién le reportó? Es que, mira, lo que apunta es que están llevando todo a que las culpas fueron solamente allá, ya detuvieron al gobernador del momento, presidente municipal, ya está, todo esto, como que fue un asunto nada más de Guerrero. Pero ese cabo suelto del soldado que espiaba y reportaba, pues no lo han podido resolver. ¿A quién le reportaba y dónde están los documentos? Porque pues el soldado reportaba de palabra, pero el teniente escribía y le reportaba al capitán, el capitán al mayor, el mayor al general, así se van, ¿no?
0: Sí. ¿En dónde quedan los partes de las zonas, de las regiones militares? En el archivo de la Secretaría, en la Ciudad de México, en el cuartel del ejército, en la región, bueno, en fin. Entonces, todavía, ahora, por otro lado, está la reafirmación de la presidenta de decir que no está cerrada la investigación y que el compromiso es llegar a lo que se debería de haber llegado desde hace tiempo, el relato exacto de qué pasó.
1: Y yo quiero creerlo, ¿eh?
0: Ese compromiso lo acaba de hacer hace que un día. Entonces, bueno, y hay otro punto que ese sí lo he estado pensando y trabajando, de la política exterior. La presidenta, bueno, salió al llevarlo de su segundo informe a la Ciudad de México con un discurso muy centrado en la defensa de la soberanía. No habló de Trump, pero estaba implícito en todo el discurso, ¿no? Contra quién puede defender la soberanía en México. No hay más que un solo país. Todo el resto del mundo no tiene vela en ese entierro. Es nada más el gobierno norteamericano.
1: Sí.
0: Y en ese punto, yo quiero, a ver, aunque sea muy esquemático, ya me he referido a ese profesor de la Universidad de Columbia, Jeffrey Sachs, que siendo economista es un muy buen analista de la política internacional, en particular de la norteamericana, pero en general es realmente una visión bien lúcida. Y él propone no una teoría que explique la relación entre grandes potencias y los países periféricos, sino un proyecto para, digamos, poder cumplir con dos cosas a la vez que son, a final de cuentas, incompatibles. Uno es el interés de la gran potencia y otro es la soberanía de los pequeños países. En algún punto están chocando todo el tiempo y bueno,

0: quien lleva la peor parte es la soberanía, pero no siempre. A veces sí se defiende bien. Entonces, Sachs propone que la gran potencia tiene, por su naturaleza, por geopolítica, que defender una zona de seguridad. Los países adyacentes a sus fronteras, lo que ellos hagan en relación a otras potencias puede afectar la seguridad de esa potencia que considera que esa es su zona de seguridad nacional y que ahí no puede permitir que un país cercano, pequeño, etcétera, le abra las puertas a una potencia antagónica. Y ahí sí, a querer que no, el país que tiene más fuerza pues se impone sobre el país débil en esa zona de seguridad. Lo que Sachs insiste y propone es que se deben de respetar las zonas de seguridad, pero las grandes potencias no tienen por qué meterse en los procesos internos de cada uno de los países que componen su zona de seguridad. Que la soberanía de los menos poderosos, cercanos a una gran potencia o a un punto estratégico para una gran potencia, tienen esa limitación de su libertad y de su soberanía. Y viendo ejemplos, me doy cuenta que ya lo hemos experimentado nosotros en México. México está, por definición geopolítica, llamémosle así, en el campo de la seguridad nacional de Estados Unidos. Somos su frontera, una frontera larguísima, y tiene que vernos Washington como un país, una zona en que si hay presencia de otras potencias puede poner en peligro su propia seguridad, y por lo tanto ahí tenemos una limitación, digamos, inevitable. Uh-huh. No tenemos que hablar de ella, pero todos los días, pero ahí está.
1: Sí, es una presencia permanente.
0: Entonces, ¿cuándo sucedió algo parecido? Bueno, pues en 1917, cuando el ministro de Relaciones Exteriores de Alemania, en el momento en que Alemania va a lanzar la guerra submarina ya ilimitada, que va a tratar de hundir cualquier barco que vaya pasando por el Atlántico rumbo a Inglaterra, porque hay que ahogar a Inglaterra, que no reciba alimentos, municiones, etcétera. Y esos barcos, ¿de dónde iban a venir? Pues de Estados Unidos. Entonces, al momento en que se toma esa decisión, que para ganar la guerra en 17, ya sabemos que finalmente se llegó hasta 1918 y que ahí sí ya Alemania se rindió. Bueno, entonces la guerra submarina era el arma poderosísima de Alemania, y como sabía que iba a entrar en guerra con Estados Unidos, le propone a Venustiano Carranza un proyecto que en cuanto entre en guerra Alemania con Estados Unidos, México también. Ahí tenemos el caso de un país que es frontera con una potencia. Uh-huh. Estados Unidos ya es una gran potencia para 1917 y lo va a demostrar inmediato. Sí. En realidad va a ser la gran potencia, el que salga más bien librado de la Primera Guerra Mundial. Entonces, otro país, otra potencia, Alemania, intenta usar a ese territorio que es México, no para beneficio de México,

0: sino para causarle un problema a Estados Unidos, sí, sí, de tal manera que no envíe todas las tropas y todos los
1: pertrechos de guerra
0: bélicos a Europa, sino que se concentre en su propio problema, sí, que sería creado por México.
1: Eso te da cuenta de la importancia geopolítica del país, estando junto a una gran potencia.
0: Un ejemplo clarísimo, ¿sí?, de cómo si una gran potencia necesita vigilar su zona de seguridad. El proyecto alemán era secreto, lo descubrieron los ingleses en las transmisiones de cable submarino, se lo hicieron llegar a Washington, Washington se lo guardó hasta el momento en que consideró políticamente oportuno sacarlo, y es una de las razones por las cuales le va a declarar la guerra a Alemania. Esa declaración de guerra alemana, Alemania, contra Alemania, en 1917 hace que Estados Unidos se meta a la guerra en el último momento y la balanza ya se incline, decanta, ¿sí?, en favor de los aliados. Ahora, en la reacción mexicana, eso es lo interesante. México no compró ese boleto. Era hasta ridículo que lo hiciera, pero en fin, el punto es que sin rechazar abiertamente el proyecto, lo va administrando México y no se compromete. Entonces, cuando Estados Unidos ya reacciona declarando la guerra a Alemania, pues México está a salvo. Está bajo sospecha, porque siempre se pensó en Washington que México debió de haber dicho no, desde el principio, pero no dijo nada. También México juega su papel, pues sí, pero queda claro que en zonas como la que nosotros vivimos, que es la zona de seguridad norteamericana, no podemos meternos en el juego de las grandes potencias, pero sí podemos exigir lo que exigió Carranza, y lo exigió con éxito, pese a todo, que no se metiera Estados Unidos en los asuntos internos de un México que estaba en las postrimerías de su revolución y que por lo tanto tenía muchos cabos sueltos ahí en materia de política interna, pero que se puede mantener la soberanía con trabajos, eso es cierto, frente a la gran potencia que tiene uno enfrente, dedicarse a cuidar y mantener la soberanía que se pueda internamente frente a la gran potencia, pero asegurándose de que no va uno a entrar en juego, en el juego internacional, que pueda ser interpretado por esa gran potencia como a un acto negativo, porque entonces sí te lleva la mala suerte. Es ¿sí? posible, pues, para México seguir siempre esa política. Estamos metidos en la zona de seguridad norteamericana, tenemos que comportarnos de tal manera que Estados Unidos no esté sospechando de que le somos un problema a su seguridad, que ahora, en este caso, en nuestro caso, ya no es que la Unión Soviética vaya a hacer algo, porque ya ni existe. Es el grupo de narcotraficantes que Estados Unidos puede considerar que están actuando en contra del interés nacional norteamericano al estar produciendo estas montones de pastillas y metanfetaminas, etcétera, fentanilo. Entonces, lo que hay que cuidar es

0: es que nuestro sistema político sea capaz de controlar en la medida de lo posible lo que puede ser calificado como una amenaza por Estados Unidos, para que no esté fregando. Uh-huh. Esa es nuestra política exterior. Y volvemos a lo que hemos dicho durante años tú y yo, la mejor política externa de México es una política interna bien llevada. Necesitamos siempre mantener el control sobre nuestros procesos internos, que pueden ser interpretados o de plano, sí, son así efectivamente, por Estados Unidos, como problemas para ellos, para su interés nacional. Claro que mientras haya la demanda norteamericana, uno puede decir, ayuda, compadre, quitando tu demanda, no, pues no, para que no haya esa oferta, esa tentación de oferta de nuestro lado. Pero nosotros tenemos que mantener bien aceitado el aparato de seguridad en este campo, para que no se nos acuse de que hay gobernadores que pueden ser objeto de acusación por parte del Departamento de Justicia de Estados Unidos, como el de como es el caso ahora, y ponernos poner en tela de juicio la capacidad de México para mantener el control de su propio territorio y afectar el interés nacional norteamericano. Sí, claro. Tenemos que ser cuidadosos con eso, ni modo. Si estuviéramos en otra parte del planeta, no tendríamos ese problema, pero estamos en la frontera.
1: Entonces, pero mira, tendríamos otros, ¿no? Si fuéramos suecos o finlandeses, ha estado la Rusia o la Unión Soviética en un tiempo, siempre con una patita por allá, que es parte de, pues es geopolítica,
0: sí,
1: ¿no?
0: Ahí te tocó. Pero hay países que no están en ninguna zona de,
1: sí,
0: de seguridad de ninguna potencia, pero es un hecho inevitable, no podemos cambiar al país de su lugar geográfico.
1: No, no podemos mudarnos, ¿no? Pero mira, algún país que yo pensé que nunca iba a tener gran problema es Groenlandia, tan grandote, tan despoblado y tan frío. Pues ya, sí, viste que no, ¿eh?
0: No, y su problema es, ahí también, descarbándole un poquito, te das cuenta, la parte más brutal y humillante de la política de Trump hacia Canadá y hacia Groenlandia, que es de Dinamarca.
1: De Dinamarca.
0: Es querer, es ofrecer que se anexen a Estados Unidos, ¿no?
1: Sí, una estrella más del canal de las estrellas.
0: Una estrella más. ¿Sí? ¿Por qué no lo ha hecho con México?
1: Uy. No, pues porque no, las circunstancias son muy distintas.
0: Pues básicamente yo tengo una respuesta, porque cuando se pudo, que fue en 1847, uh-huh, cuando se derrota a México y se toma su capital, hay un movimiento que se llama Movement for All Mexico, el movimiento para tomar todo México, pero Estados Unidos, los que toman las decisiones en Estados Unidos, pues tienen conciencia de que no podrían asimilar a ese México. Sí pueden asimilar a Canadá, porque son de su misma raíz, de su mismo tronco. Y en Groenlandia pues no hay casi nadie, y algunos de ellos son daneses, y también son blanquitos y güeritos, y los que no son... Sí. Los groenlandeses, que no lo son, son muy poquitos, pero México está salvado de eso por el racismo norteamericano, porque tendrían más problemas que beneficios si nos hicieran la oferta que

0: Trump le hizo a Trudeau y al actual ministro canadiense de hacer a Canadá el 51 estado de la Unión Americana. Bueno, fue una ofensa terrible.
1: Sí, hombre.
0: A nosotros no nos la han hecho. Nosotros nos defendemos gracias al racismo norteamericano.
1: Fíjate, bueno, algo tan negativo y finalmente aquí tiene su efecto.
0: Es una hipótesis que dejo ahí sobre la
1: mesa. Pues ahí está, Lorenzo, para que la pensemos y de aquí a 8 días estamos juntos otra vez, ¿no?
0: Ok.
1: Te mando un fuerte abrazo, querido Lorenzo, y mil gracias.
0: Saludo para ti y para el auditorio. Hasta la semana próxima.
1: Saludos mil, buen día. Son las 8 de la mañana con 4 minutos en Puebla, 5 ya. Rapidito la pausa y el resumen. 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

0: para prevenir y combatir el soborno en el servicio público. El tesorero municipal Héctor Romay anuncia el inicio de una campaña de notificación para deudores de predial, cuya cartera vencida, reveló, está integrada por cerca de 160 mil deudores. El presidente Chedraui inauguró la Ludoteca, sala de lactancia y espacios de atención psicológica, una alternativa complementaria al cuidado infantil para madres, padres y personas tutoras que forman parte de la administración municipal. Y Morena emitió ya la convocatoria para la selección de coordinaciones distritales, federales, de la defensa de la transformación y la soberanía nacional, cargo partidista que antecede a la candidatura formal en 2027. Lo mismo, ¿no? A campañas adelantadas, aunque la ley diga que no. Ellos dicen que con no pedir el voto, ya no. Tienen cara de candidato, se portan como candidato, se visten como candidato, actúan, pintan bardas, todo como candidatos. Lo único es que no pueden usar la palabra voto. Y con eso todo lo demás, dirían los niños, ya se desborró. Ya no tienen, pero el mero día de que se abran las campañas, por ley, ¡quiero voto! Y ya todo lo que hicieron antes se concentra y les da generosos resultados en las urnas. Padrísimo, ¿no? Y creen que no nos damos cuenta, es lo que más risa me da. Pero en fin, ¿qué hay en la mañanera? ¿Qué más?
1: Fue, pues, al arrancar la rueda de prensa matutina, la presidenta Claudia Sheinbaum celebró la reaparición del expresidente Andrés Manuel López Obrador, dijo que fue muy emotivo y le envió un agradecimiento. Señaló que hubo actores políticos que se enojaron por esta reaparición, pese a que, dijo, se trata, pues, de la presentación de un libro. Reiteró que no necesariamente Andrés Manuel en años y meses pasados se retiró de la política, sino de la vida pública, toda vez que actualmente se dedica a hacer libros, y dijo que todo libro es político. Agregó que ni Fox ni Salinas generaron tanta opinión pública como la reaparición de AMLO.
0: Fíjate, ella también lo citó porque nos decían, no, y Andrés, el editorial fue ese, todos los expresidentes que reaparecen generan bataola.
1: Claro.
0: Corte Díaz Ordaz, cuando lo envía López Portillo, embajador de España, él da una rueda de prensa y un muchacho le dice, y usted, y Tlatelolco, jovencito, si yo no hubiera hecho lo que hice, usted no estaría preguntándome esto. ¡Sas! Salinas, cuando su huelga de hambre y todo. Acuérdese. Entonces, siempre generan. Ahora, siendo un hombre que hizo tantísimos cambios, siendo un hombre que fue 3 veces candidato, siendo un hombre que denunció fraudes, que ocupó Reforma, en fin, siendo la figura que es, pues obviamente genera hasta más que los demás. Pero por solamente la investidura de expresidente resulta interesante.
1: Sí, y también la presidenta reiteró que la ley antimemes, que ya fue avalada el día de ayer, no tiene nada que ver con memes, sino con la comercialización y uso ilegal de escudos oficiales para cometer fraudes y obtener un beneficio. Luisa María Alcalde, consejera jurídica, señaló que se quiere combatir la piratería en páginas, por ejemplo, de internet que fingen ser del IMSS, que piden depósitos o que incluso intentan usurpar la unidad de inteligencia financiera. Y ya para cerrar, pues, en este inicio de la rueda de prensa matutina, Luisa María Alcalde aclaró que tienen derecho a gobernar en México aquellas personas mexicanas por nacimiento, lo que también comprende nacer en territorio extranjero, pero con padres mexicanos, incluso por naturalización. Por eso dijo que la senadora de Nayarit, justamente que hablábamos.
0: Entonces ya no eres mexicano por nacimiento, eres por naturalización. Por nacimiento, Yasmín es gringa. Por naturalización, por padres mexicanos, por ascendencia, naturalización, es mexicana. Por nacimiento no, porque no nació aquí.
1: Y justamente mencionan que ella pues sí podría gobernar y también aclararon que renunció en 2018 a la doble nacionalidad y también Luisa María pues anunció que habrá una ley específica para reglamentar esta nueva reforma sobre la doble nacionalidad.
0: Pero finalmente, mira, si tienes doble nacionalidad y piensas traicionar, te quitas la nacionalidad, te vuelves gobernador y traicionas.
1: Claro.
0: ¿Eso es qué? Y aquí, ojo, si la Constitución de Nayarit dice solamente nacidos en México, ahí esta chica no nació en México. Es muy distinto tener la nacionalidad por ascendencia, tus papás, que por nacimiento. Ella tiene doble nacionalidad, o tenía, ya renunció a la de Estados Unidos. Pero por nacimiento, ella es estadounidense. Tanto que una persona que

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2: Bueno, cuando en Puebla son las 8 de la mañana con 9 minutos, en la segunda parte del noticiero le diremos que por mayoría el Congreso de Puebla aprobó la reforma que impulsó Claudia Sheinbaum y que prohíbe la doble nacionalidad. Ahorita también lo vamos a tocar en el bloque nacional porque se habló en la mañanera. La posible ampliación del sistema de transporte por cable hasta la Resurrección implicaría una inversión adicional de 1.600 millones de pesos y abriría la puerta a una quinta línea del sistema de transporte por cable, dijo José Luis García Parra, coordinador del gabinete. Carlos Slim estará hoy en Puebla, presentará los proyectos que contempla desarrollar en predios adquiridos en la zona del Paseo de San Francisco con vivienda vertical y oficinas entre los posibles planes. Ya le diré mañana, esto será hoy a mediodía en el Palacio Municipal. El presidente municipal José Chedraui recibió la certificación ISO 37001-2025 por controles antisoborno, acreditación internacional que reconoce la aplicación de estándares.

0: En un avión, ¿qué nacionalidad tiene? El de
1: Luis
0: la
1: Enrique.
0: línea aérea. Ah, por supuesto, tienes un bebé en Air France, el niño es francés. Y mexicano porque tú eres mexicana.
1: Luis Augusto.
0: Tienes un bebé en un barquito griego, el niño es griego. Así es internacionalmente, ¿no? Ahora, si el país dice, para ser presidente de México tienes que ser nacido en México, el niño que nació en el barco griego no puede. Porque de nacimiento, puede nacionalizarse por sus papás, por la ascendencia, porque él escogió la nacionalidad. Pero si exigen que seas nacido en, el niño nació en un barco griego, es griego. Así de duro, ¿eh? Bueno, sigamos. Total, lo van a hacer de todos modos, no nos hagamos. Que no se quite. Voltean para el otro lado y alguien les va a decir que no.

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15: Bueno, nuestro personaje en la literatura hoy es Miguel León Portilla, este hombre que nos acercó tanto al mundo indígena, tan maravilloso, pues se acercó con amor y con respeto y nos lo comunicó con una calidez, pero también una disciplina digamos, científica padrísima, porque investigó toda esa vida. Bueno, decía, estoy persuadido de que la presencia de estos y otros muchos transterrados fue para México un enorme beneficio. Lo que México ganó, España lo perdió. ¿De qué habla? De los niños de Michoacán, los españoles exiliados, que cuando tomó Franco el poder en España, pues la izquierda, ¿qué hacía? Y se vinieron parte a los niños de Moscú, parte se fueron a Rusia, y parte los recibió aquí Lázaro Cárdenas. Y vino una oleada de jóvenes, de adultos, científicos, filósofos y demás, que nos enriqueció brutalmente la vida cultural. Le acaban de dar un premio a Juan Villoro, su papá vino exiliado. Ese exilio español enriqueció brutalmente, como años después el chileno y el argentino, acuérdense la cantidad de maestros de literatura en la UAP, nos enriquecieron enormemente. Y sí, lo que México ganó, España lo perdió. Ahí tenemos una deuda que no hemos reconocido a esa España. Y ahí hay un papel fundamental de un hombre poblano que se jugó el pellejo y por poquito lo pierde, Gilberto Bosques. Si vieron la lista de Schindler y les conmueve cómo Schindler salva a judíos, entérense que hay un poblano, Gilberto Bosques, que hizo lo mismo arriesgando la vida y que merecería tener una avenida de 8 carriles en Puebla. Son las 8:22, hora Chevrolet Peregrina Centro.
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0: sufrir así las consecuencias.
1: Fíjese que tiene un estilo tan particular Julio Jaramillo, en Juramento, en... Ay, ¿cómo se llama la de la guitarra? Comprendo que no vienes, ¿por qué no quiere Dios? Un estilo maravilloso, ya platicamos más adelante, ¿no? Bueno, en esta pueblita nuestra son en este momento las 8 de la mañana con 24 minutos. Tenemos tiempo de varias notas porque andamos correteadones, tenemos a la Ibero también, pero bueno. Ya por mayoría en el Congreso de Puebla se aprobó la reforma que impulsó Claudio Sheinbaum sobre doble nacionalidad. Ya lo platicamos bastante, suficiente diría yo, y ya quedó. Finalmente, hay quien lo ve fundamental para evitar traiciones. Bueno, los grandes traidores de México no tenían doble nacionalidad. Te escuchamos, Paola.
2: Sí, Fer, pues esto era un mero trámite, en realidad, toda vez que todas las reformas constitucionales tienen que ser avaladas por más de la mitad de los congresos locales para que se declare la constitucionalidad y puedan entrar en vigor. Comentarte que esta iniciativa se aprobó aquí en el Congreso de Puebla cerca de las 9:38 de la noche, y en ese momento ya 18 estados lo habían avalado, es decir, ya habían cubierto esta necesidad para que se declare la constitucionalidad.

0: la soberanía. En tanto, el presidente del Consejo Estatal de Morena, Andrés Villegas Mendoza, aclaró que la reforma no va contra los migrantes, porque también es un sector de la población que ha estado un tanto inconforme con esta aprobación, y que no les quita la nacionalidad ni cierra puertas para gobernar, y también aclaró que no es retroactiva, es decir, que no aplica para aquellos gobernantes que tengan doble nacionalidad que ya estén en el poder. Escuchamos cómo
1: sí,
0: fue.
1: No retroactivo. Sí, nada que te nada. Perjudique es retroactivo.
0: Sí, escuchamos cómo fue la aprobación de esta reforma.
2: El resultado de la votación en todos sus términos es el siguiente: 33 votos a favor, 6 en contra, 0 abstenciones. Aprobado en todos sus términos el dictamen con proyecto de decreto por el que se reforman y adicionan los artículos 82, 116 y 122 de la Constitución Política de los Estados
0: Unidos. La información, Fer.
1: Muy bien, en Puebla son 8:26. Este es Laura Chevrolet Peregrina Centro. ¿Qué hacemos? ¿Damos una pausa, Jaime? Tú me dices para qué corte toca. 8:30. Bueno, vámonos de una vez para ya emparejar los cortes y seguir, ¿les parece? Son 8:27 en la ciudad de Puebla, de Laura Chevrolet Peregrina Centro.
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1: Bueno, Fabiola Espíndola es coordinadora de la licenciatura en Talento Humano y Carolina Varela, presidenta del Consejo Estudiantil. Tema, Congreso Nacional de Recursos Humanos y Vive la Ibero. ¿Cómo están?
2: Muy bien, Fernando, muchas gracias. Yo soy Fabiola.
1: Ay, qué emoción. Fabiola, es que están re jóvenes las dos.
2: Bueno, yo soy la maestra.
1: La piel, ven, ninguna tiene ni una arruga.
3: Claro que no.
1: En cambio, ve aquí a Juan Pablo, por ejemplo. No, no es cierto, véanme a mí. No.
2: Muchas gracias por el cumplido.
1: A ver, cuéntenos, por favor.
2: Pues mira, muchísimas gracias por el espacio. Tenemos un Congreso Nacional de Recursos Humanos. La universidad.

0: es pionera en esta licenciatura, en la que era antes Relaciones Industriales, hoy se llama Dirección de Talento Humano. Y año con año, hace 56 años, surge una asociación de estudiantes en todo el país que se llamaba ANERI, ANERI, Asociación Nacional de Estudiantes de Relaciones Industriales. De hecho, surge en Iberoméxico.
1: Ok.
0: Y año con año, pues se pasa la sede a la siguiente institución y se organiza un congreso nacional. Es del 21 al 24 de octubre, ya mero, pronto. Son cuatro días en los cuales tenemos actividades académicas, tenemos actividades, visitas a empresas también. Ahorita Carol les platica de las actividades sociales y culturales que también tenemos, porque la intención del congreso es sumar a todos los estudiantes del país que estén en estas disciplinas de talento
1: ¡Órale,
0: humano.
1: ¡Órale, qué padre!
0: Sí.
1: ¿De otras universidades también?
0: De otras universidades.
1: Sí, sí, sí, perfecto.
0: De hecho, si quieres,
2: bueno, sí, justo, nosotros vamos a tener invitados en esta ocasión de la Universidad Veracruzana, la Universidad Autónoma de Coahuila, vienen más de 40 personas. Mira, desde Coahuila.
1: ¡Ah, qué bien!
2: El ITESO, que está en Guadalajara, en Jalisco.
1: Ese es jesuita.
2: También. Exactamente. La Universidad Autónoma de Guanajuato. Y además, por esta ocasión vamos a hacer por primera vez el congreso de manera internacional. Nos vamos a traer a la Universidad Hermana La UCA en El Salvador. Vienen 20 chicos. Wow.
0: 31.
2: De El Salvador y 11 de Nicaragua. Sí.
1: Oye, ¿y cuántos en total? Vamos, van a juntar un montón de muchachos.
0: Sí,
1: ¿no?
0: Ahorita estamos en 160 estudiantes. La verdad, para nosotros es un éxito ya. Porque pues, ¿cómo no? Las disciplinas, como tal, la licenciatura de Recursos Humanos o Talento Humano, no existen en muchas universidades. Somos las que mencionó Caro en todo el país, ¿eh? Somos 5 o 6 universidades. La demanda es impresionante en cuanto a empleabilidad y emprendimiento. La colocación del egresado de estas disciplinas de recursos humanos es muy amplia. Y, bueno, también la tendencia que hay en el cuidado de la persona, que ese es el rol o ese es el nombre de nuestro congreso ahora, el nuevo innovar para cuidar, el nuevo rol de la gestión del talento humano, ¿no? O sea, ¿cómo cuidas a la gente desde la organización con temas como la experiencia del colaborador desde que ingresa? Vamos a tener, por ejemplo, mucha ponencia también en cuanto a inteligencia artificial en procesos de talento humano, talleres, una salida digna de un colaborador. Hay que preparar a la gente para salir en cualquier sentido, ¿no? Si estás por
1: pensionarte. Y hay que hacerlos madurar para que salgan claro, sin brillar, sin hacer daño.
0: Exactamente. Y también, digo, el tema de las pensiones, ¿no? O sea, ¿cómo animamos a la gente a pensionarse, a jubilarse?
1: Ajá.
0: ¿Cómo lo acompañas en este proceso? Que además, finalmente, parte de la educación jesuita es esa, el cuidado de la persona y el acompañamiento.
1: Y
0: ¿no?
1: qué bueno, porque ante la amenaza de la inteligencia artificial, que puede resolver procesos, puede hacer muchas cosas, pero nunca sustituye al ser humano.
0: Sí.
1: Lo que ustedes hacen es valorar a las personas, al talento de las personas, sí. No de las máquinas, ¿no?
0: Tenemos una mesa de diálogo, que por cierto va a moderar Caro, con otro doctor, que es trastornos mentales laborales, ¿no? Entonces,
1: fíjate que en México han detectado muchos, pero no los pelamos,
0: 70%,
1: o sea, ni la empresa ni el Estado ni nada pela el estrés laboral, por ejemplo.
0: El 70% de la población en México, a través de la norma 35, que es el instrumento que nos pone, está medido que el 70% ha manifestado un estrés laboral, ¿no? Entonces también vamos a tener talleres de bienestar laboral, de entrevistas de trabajo.
1: No,
0: entonces,
1: bien.
0: Los invitamos a que nos puedan acompañar a la... tenemos una parte bien importante, recursos humanos sin errores, lo legal que no te enseñan, ¿no? Otro panel donde habrá cuestiones, relaciones laborales, seguridad de higiene, seguridad social. Entonces, los invitamos a que nos acompañen,
1: ¿cuándo?
0: A que conozcan la universidad, del 21 al 24 de octubre. Tenemos actividades también muy entretenidas culturalmente hablando y socialmente hablando.
2: Sí, justamente, de hecho el primer día, como tenemos personas de todas las partes de México y no en muchos lados, como es en el norte de México, no se celebra el Día de Muertos como es aquí en el centro, vamos a ir a un tour de leyendas, vamos a ir a Atlixco, a las Catrinas.
1: ¡Ah, qué padre, qué bien!
2: Vamos a hacer bastantes cositas, no es solamente venir y aprender y sentarse.
1: No, también hay un turismo cultural,
0: cultural que enriquece, sí.
1: ¿No? Que enriquece mucho. Sí, oye, si alguien está interesado en ir de otra universidad, ¿puede inscribirse?
0: Sí, con muchísimo gusto. Las redes...
2: Las redes es congreso.aneri en Instagram. También nos encuentran en Facebook como Congreso Aneri, Congreso Nacional de Recursos
1: Aneri.
2: Humanos.
0: Aneri. Aneri. Ajá.
1: Congreso.aneri, ahí entonces, póngale en Google y le van a aparecer sí, todos.
0: O directamente con nosotros, fabiola.spindola, nada más con la S, @iberopuebla.mx.
2: Y yo soy carolina.varela, @iberopuebla.mx. O mi número es 656-205-6178, por ahí también pueden pedirme
1: otra vez, informes. Fue muy rápido,
2: 656-205-6178.
1: Ok, cualquier cosa aquí los anoté, sobre todo en redes sociales. Sí. Ya con el Congreso Aneri, ¿así?
0: Exactamente, y está abierto a todos, estudiantes, por supuesto. Perfecto. Está enfocado a estudiantes, pero también a todo profesional de la disciplina de recursos humanos, que tenemos de verdad un programa muy interesante, muy vanguardista, y de repente hay gente que está en talento humano y que no está formada precisamente con la disciplina, sino pues eres administrador de empresas, como yo, por ejemplo.
1: Ok. Y sí, que pero esa, ahí, ¿no? Ese plus del talento humano... Para un administrador lo va a enriquecer mucho.
0: Sí, entonces los esperamos por allá.
1: Pues muy bien, Fabiola Espínola y Carolina Varela, gracias por venir. Saludos a toda la tropa de la Ibero.
0: Muchas gracias, Fernando, igualmente.
1: Bien. Mil gracias. Son en Puebla, 8:36. Cerramos, Ibero, y vamos con un tema que quiero tratar con usted aquí. Últimamente la presidenta ha hablado de una nueva constitución. No, es la misma. Para una nueva constitución hay que convocar un congreso constituyente. Cierto que ha habido cambios fundamentales, pero le voy a hacer la lista de cuántos cambios hizo cada presidente de Salinas para acá. Ni se imagina quién es el que hizo más cambios a la constitución, pero ahorita lo vemos.
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1: Son las 8 de la mañana con 38 minutos. Ayer en una reunión me preguntaron qué onda con la nueva constitución de la que habla Claudia Sheinbaum. No, ni es Congreso Constituyente el que tenemos, es un Congreso normal, ni hay una nueva constitución. Ha habido muchos cambios de fondo, eso sí, por supuesto. Pero una nueva constitución, acuérdense cuando se hizo la nueva constitución para la Ciudad de México, convocan un Congreso Constituyente, se hace un Congreso solo para elaborar la constitución y luego se disuelve. Ahí estuvo Muñoz Ledo, por ejemplo, para una nueva constitución de la Ciudad de México. Hay quien dice que nos convendría una nueva constitución, quizá más simplificada, más clara y demás. Pero mientras tenemos la constitución del 17, es la que está vigente. Se pueden proponer cambios a la constitución, para eso necesitas tener mayorías en el Congreso, y si no tienes mayoría de tu partido, crear consensos con otros partidos. ¿Cómo han sido los cambios en la constitución, o más bien, cuántos han sido los cambios en la constitución? Con Salinas se hicieron 55 cambios, con Zedillo 78 cambios. Podemos discutir si fueron para bien o para mal, yo le digo el número de cambios a la constitución del 17, que es la más parchada del mundo. Bueno, Salinas 55 cambios, Zedillo 78, Vicente Fox 31 cambios, el que menos ha hecho en los últimos años, Felipe Calderón 110 cambios, Enrique Peña Nieto 156, Andrés Manuel López Obrador 96 y Claudia Sheinbaum 70. En pocas palabras, de Salinas para acá, el que más cambio hizo fue Enrique Peña Nieto, el que menos hizo fue Vicente Fox. Peña con 156, Vicente Fox con 31. El impacto de los cambios. Bueno, el impacto de los cambios depende de qué artículo y cómo se modificó. A lo mejor modificas tres, pero tres tan sustantivos que le cambias la cara a muchas cosas. Yo le hablo de la cantidad de cambios y de que nuestro Congreso actual no es un Congreso Constituyente, ni hay una nueva constitución en México. Es la constitución del 5 de febrero de 1917, con todas las reformas que se le han ido haciendo a lo largo de los años. Yo le cité las de los últimos presidentes, ¿no? Bueno, son las 8 de la mañana con 40 minutos. Es posible que el sistema de transporte por cable resulte que se amplíe antes de nacer. Están pensando en una ampliación que tendría una inversión de 1.600 millones de pesos adicionales y abriría una quinta línea, como ellos lo llaman. Vamos contigo, Violeta, y con José Luis García Parra.
2: Ayer, Fernando, comentarte a ti y a toda la auditoría de Ultra 92.5 que esta posible ampliación del sistema de transporte por cable hasta la resurrección, pues implicaría una inversión adicional de 1.600 millones de pesos. Y por supuesto que abriría la puerta a una quinta línea del sistema de transporte por cable en Puebla. Y es que el proyecto no podrá avanzar sin antes realizar una consulta previa a los habitantes de esta comunidad indígena, de acuerdo a lo que señaló el coordinador del gabinete, José Luis García Parra. Y es que el tema quedará definido hasta el 2027, de acuerdo a lo que señaló José Luis García, en la novena edición del programa Derecho de Réplica, que se realizó en el edificio Juan N. Méndez del CIS de Angelópolis. Vamos a escuchar parte de lo que comentó en este sentido.
3: Acaba de acudir la semana pasada, porque dentro del proyecto original teníamos considerado arrancar las líneas desde la resurrección, pero por las condiciones, las distancias, se determinaron las otras cuatro líneas, pero teníamos de manera preliminar ya el trazo desde la estación de Ameluca, atravesar la autopista y llegar a la resurrección. Ese trazo lo tenemos prácticamente listo. La inversión estimada para realizar esta quinta línea estaría sobre los 1.600 millones de pesos aproximadamente. Tendríamos que revisar la actualización, pero en su momento sobre eso estaba, y ya será el próximo año.
2: ¿Qué se importa, Fernando? el reporte, Fernando.
1: Ok, ok, perdóname, Violeta, perdóname. Muchas gracias, Violeta. Es que seguimos contigo, Violeta García Rojas. Bueno, ya tuvimos eso. Viene Carlos Slim hoy. Viene al Ayuntamiento de Puebla. Va a hacer el anuncio con el gobernador, con el ayuntamiento, etcétera, con Pep Chedraui, de el proyecto que contempla desarrollar en la zona del Paseo de San Francisco, que es un proyectote. Acuérdense que Slim, con López Obrador, es un proyectote en el centro de la Ciudad de México, entre 2000 y 2006, el tiempo que fue jefe de gobierno Andrés Manuel. Y aquí viene un proyectote para San Francisco. ¿Qué sabemos, Violeta?
2: Ahí es, Fernando. Bueno, pues en este sentido, comentarte que el coordinador de gabinete, José Luis García Parra, subrayó que el empresario Carlos Slim presentará este día, al mediodía, los proyectos que contempla desarrollar en predios que han sido adquiridos en la zona del Paseo de San Francisco, con vivienda vertical y oficinas entre los posibles planes. Y es que junto con el presidente municipal, José Chedraui, el hombre de negocios regresa este día y va a exhibir formalmente los proyectos que buscan desarrollar en distintos predios que recientemente adquirió en la capital poblana. De acuerdo con José Luis García Parra, Carlos Slim estuvo el pasado viernes en Puebla, donde sostuvo un encuentro con el gobernador Alejandro Armenta y el presidente municipal de Puebla, José Chedraui, a quienes informó sobre la adquisición de diversos terrenos y los planes que contempla para esta zona, principalmente en los barrios fundacionales de esta ciudad, como es El Alto, La Luz y Analco. Pero vamos a escuchar parte de lo que comentó en este sentido, una vez que todavía no se conocen a detalle los proyectos. Sin embargo, este día serán presentados para reactivar la zona del Paseo de San Francisco y, por supuesto, también impulsar la construcción de vivienda vertical y oficinas. Escuchemos.
3: Está en City Express también, hay otros predios y otros dos predios más que adquirieron a unas 3-4 cuadras de ahí. Proyecto, por lo que nos compartieron, es buscar primero reactivar la plaza, el centro comercial, y la construcción de viviendas verticales y oficinas en esta zona. Es una inversión privada, no cuenta con el proyecto todavía, es un concepto, es un borrador que presentaron. Entiendo que mañana viene Carlos vino a presentarlo con el alcalde. El gobernador tiene otra agenda, no va a estar presente, pero ya lo recibimos la semana pasada.
2: La información, Fernando.
1: Muy bien, Violeta, muchas gracias. Nos vamos a una pausa. Perdón, joven Carabeto, ya estaba en línea, pero son exactamente 8:46. Tenemos el corte de 8:45, un minutito tarde, ahora Chevrolet Perina Centro. Y regresamos con Arturo y con invitados. Y tenemos todavía muchas cosas por delante.
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0: En Puebla son exactamente las 8 de la mañana, 49 minutos, hora Chevrolet Perina Centro. Clemente Gómez Medina es secretario de Servicios Públicos del municipio de Puebla y andan encendiendo, prendiendo luminarias, prendiendo focos, prendiendo,
1: así es,
0: iluminando
1: muchas gracias.
0: Vidas.
1: Sí, claro, ahí estamos como parte de, muchas gracias por invitarnos, te saludo a ti y a tu auditorio. Como parte de esta gran estrategia del presidente municipal, Pepe Chedraui, Puebla Brilla, tenemos también la iluminación a fachadas, monumentos arquitectónicos importantes en la ciudad. Ya se entregó el mes pasado la fachada de Palacio Municipal y el día lunes, junto con el arzobispo, se entregó la catedral, un proyecto que tenía Pepe desde que arrancamos la administración. Lo tenía muy presente y nos dieron, gracias a Dios, los tiempos para poder hacerlo en la fecha en la que se tenía proyectado. Fueron muchas horas de trabajo con Ina, Lindavín, gente del arzobispo, la empresa Citelum, que fue quien encabezó, por supuesto, el proyecto. Mucha gente trabajando ahí para poder llegar a complementar todo el parque lumínico de la catedral, porque se habían hecho esfuerzos anteriores. Inclusive me preguntaban, oye, ¿hubo en alguna administración que le pusieron reflectores directos a la catedral? Uh-huh. Le dije, sí, claro, y eso por norma tampoco podía ser, porque estos esfuerzos iban a medio encenderla, ¿sabes? Y siempre por la fachada principal. Hoy se renovaron los 460 puntos de luz en su totalidad.
0: 460
1: puntos. 460 solamente para la catedral,
0: no,
1: pero
0: maravilloso.
1: La fachada lateral, la fachada norte, la fachada sur, la zona perimetral, la parte de los campanarios, las dos torres, la parte trasera. O sea, fue realmente, ahora sí que integral en su totalidad. Okay. De hecho, hasta los querubines, que ya tenía mucho tiempo que se habían robado y en algunos casos se habían vandalizado foquitos que tenían ahí en su antorcha, ya no pudimos poderlo hacer igual, pero en cambio le pusimos una barra de LED con luz cálida en la base de los querubines, que se ve muy bonito, y ahora todos los querubines están iluminados. Perfecto. Y la parte de la base del piso, que también había estado apagado durante muchos años, hoy está encendida. Hoy está encendida.
0: Un proyecto totote. ¿Es caro esto?
1: Sí, la verdad es mucho tiempo, muchas horas, esfuerzo. Esto va dentro del programa multianual que tenemos con la empresa Citelum. Lo que hicimos fue este proyecto multianual que ronda en los 805 millones de pesos por los 3 años, incluye, además de las proyecciones al videomapping y la modernización, las fachadas a la catedral. Estaba incluido.
0: En el paquete va, oye,
1: es correcto.
0: Si vas a estar iluminando la ciudad, te vamos a pagar bien, prendiendo luminarias que se apaguen, lo que quieras, pero pues también móchate con algo, o sea, móchate en el buen sentido de la palabra.
1: Sí, y estos proyectos son muy grandes,
0: algo más
1: importantes. La fachada de Palacio también quedó espectacular. Sí. Nunca antes había tenido estas luces robóticas que hacen que se mueva.
0: Increíble. Tenemos Palacio y tenemos Catedral. ¿Qué más viene?
1: Palacio y Catedral. Yo, el siguiente año, estamos en reuniones justamente con la gerencia del Centro Histórico, con el presidente municipal, para ver qué otras 2 o 3 fachadas más podemos incluir en el contrato para que también tengan este tipo de iluminación. Déjame decirte que hoy en día todo el primer cuadro de la ciudad está encendido, todo está modernizado. Todos los opalinos, los dragones que tienen 5 brazos están con tecnología LED. Estamos entregando ya el primer cuadro con fuentes renovadas, con nuevos puntos de luz. Tenemos 75 nuevos puntos de luz en las 24 plazuelas que hay ahí.
0: Es un atractivo turístico.
1: La verdad es que vamos muy bien.
0: Y usamos poco las plazuelas, Clemente. Desde Guanajuato le saca un jugo a sus plazas.
1: Bueno, hoy la verdad es que ya la misma ciudadanía ha regresado a las plazas, ¿eh? Por ejemplo, la Plaza de Sor Juana, que también se entregó hace aproximadamente 6 meses con la fuente renovada, con iluminación, pintamos las bancas, ahí junto con el secretario Aiza renovamos la parte de la banqueta de la guarnición, quedó muy bonita y la gente va nuevamente.
0: ¿Sabes qué? Habría que pensar con turismo, con cultura, con alguien que haya, por ejemplo, la Plaza de Sor Juana, que haga recorridos a pie.
1: Sí.
0: Me tocó una vez en Guanajuato, Querétaro también lo tiene. Iba atrás un burrito con un tonel de vino.
1: Ah,
0: y
1: okay.
0: Te daban vasito chiquitito de vino, cortesía de Domecq, de alguna marca vinícola. Parabas en la plaza y, por ejemplo, en la de Sor Juana, ¿qué hay con que una persona vestida de monja que lea bien se reviente ahí 3 o 4 sonetos de Sor Juana?
1: Es buena idea, se lo voy a comentar a él.
0: Y que diga la historia de Sor Juana. Entonces llevas a los niños y sale detrás de una. Yo soy Sor Juana Inés de la Cruz. ¿Saben, niños, que fui escritora? No se les va a olvidar nunca.
1: Sí, claro.
0: Van a aprender historia, porque Sor Juana está en la historia, y van a aprender literatura. Y van a saber lo que es un soneto y van a oír la música que tienen los sonetos de Sor Juana.
1: Claro, claro, claro. No. Le dimos otra vez lo mismo a las plazuelas, como te comentaba. Es increíble cómo la gente otra vez regresa, ¿eh?
0: Es que si hay luz, hay más seguridad. Y segundo, las fotos. Con claro. Esto iluminado va a traer turismo necesariamente.
1: Sí, no sabe la cantidad de gente que, por ejemplo, va hoy enfrente de la fachada del teatro principal. Ahí tenemos una fuente muy grande. Enfrentita tenemos la fuente de Senda de la Mujer y se conecta con ahora el Paseo de San Francisco, que ahí también tenemos tres grandes fuentes, también muy bonitas, totalmente renovadas, y eso hace que, pues, la gente vuelva otra vez a caminarlas.
0: Nos vienes a invitar a que veamos cómo quedó Catedral, a que veamos ya estaba el teatro principal.
1: Sí, es importante mencionarte que la Catedral, porque mucha gente nos pregunta que cuánto tiempo va a estar encendida. No es un encendido temporal, permanente.
0: A ver, esto es distinto a las luces de la Independencia.
1: Es correcto.
0: Bueno, en septiembre, en Navidad hay una iluminación navideña.
1: Exacto.
0: Esto es otro proyecto que es ya la iluminación permanente, como antes teníamos foquitos ahí medio palurdos, se fundía, se veía mal. Esto es la iluminación permanente de nuestros
1: monumentos. Es correcto. Así es, así se va a quedar. Muchísimas gracias.
0: Simplemente, y cada vez que hay una novedad, dinos para que vayamos a la inauguración. Diles a los que del vino, no se trata de agarrar la jarra, se trata de que camines.
1: Sí.
0: Se trata de que los niños vayan, de que conozcan a Sor Juana y de que alguien se eche un vasito de vino de esos, conito de vino. A mí me pasó en Guanajuato una vez y fui el más feliz.
1: Sí, es bueno, Se lo voy a comentar a Neil, que también es
0: para
1: que
0: la historia que tiene Puebla.
1: Sí, claro, no, hay mucha tela de donde cortar.
0: Te vas atrás de la UAP, el callejón por donde se fugó Porfirio Díaz.
1: Ah, claro.
0: ¿Sabes que amarró sábanas? Lo tuvieron ahí preso.
1: Sí, amarró
0: sábanas. Y por así se fugó en la mejor tradición de los fugados de las prisiones. Todo eso está en el centro histórico. Y si encuentras, está las calles de Puebla de Urogolay.
1: Sí.
0: Si encuentras 5 anécdotas, ya tienes 5 lugares a los cuales ir caminando y hacer tours nocturnos.
1: Lo vamos a tomar en
0: Praga
1: cuenta.
0: Praga hay tours para ir a cosas de fantasmas y de alquimia y de todo un rollo. Y todo vende, ¿eh?
1: Sí, claro.
0: Todo atrae turismo.
1: Así es.
0: Sale Clemente.
1: Muchísimas gracias, Fer.
0: Gracias por venir. Son las 8:56 en Puebla, Horacio Blas Perina Centro. Vamos con lo que sigue. Ah, es que como no sé qué es lo que sigue, dije lo que sigue, volteé a ver a Jaime, ya me dijo Jaime. Joven Arturo Cravioto, vamos contigo. En Puebla son 8:56, tenemos todavía buen tiempo porque hay buen material. José Chedragui recibió la certificación ISO 37001-2025, controles antisoborno. Cuéntanos.
2: Sí, se trata de una acreditación internacional que reconoce la aplicación de los estándares para evitar y combatir el soborno en el servicio público, por lo que el presidente municipal destacó que la ciudad es el primer municipio a nivel nacional en ser actualizado en esta norma, la cual acredita que el gobierno municipal cuenta con un sistema actualizado y alineado con los más altos estándares internacionales para prevenir, detectar y atender cualquier acto de soborno. Indicó que esta abona la mejora continua y el fortalecimiento de los mecanismos de prevención y combate al soborno. Destacó también que esta es una acreditación otorgada por el organismo Latin American Certification and Systems, reconocido por el trabajo cumplido por la Contraloría Municipal en la implementación y actualización del sistema conforme a la versión más reciente de la norma. Y esto es parte de los detalles que dio el presidente José Chedraui.
3: Y la transparencia se demuestra con hechos firmes, auditables y comprobables. Con mucho gusto y orgullo, hoy recibimos la certificación del sistema de gestión antisoborno bajo la norma internacional ISO 37001-2025, que por lo que tengo entendido y nos acaba de comentar ahorita Reina, somos el primer municipio a nivel nacional en la actualización de esta norma. Este logro acredita que el gobierno municipal cuenta con un sistema actualizado y alineado con los más altos estándares internacionales para prevenir, detectar y atender cualquier acto de soborno. En la administración que encabezo tenemos la convicción de que combatir la corrupción exige liderazgo firme, responsabilidades claras, evaluación constante de riesgos, controles específicos, capacitación continua y una disposición permanente para poder mejorar. Esta certificación tiene un valor profundo. Prevenir el soborno permite que los recursos públicos lleguen a donde verdaderamente se necesitan y que cada peso se traduzca en obras, servicios y programas para cumplirle a la ciudadanía.
2: Hasta aquí el reporte, Fer.
0: Ay, muchas gracias, joven Arturo. Espérame, tenemos más. Estaba aquí viendo la invitación para el evento de hoy con el ingeniero Slim. Ya, el tesorero municipal Héctor Romay anuncia el inicio de una campaña de notificación para deudores de predial. Está bueno para que te emparejes, ¿no? A ver, hay 160,000 deudores. Con que deban 1,000 pesos cada uno. A ver, no todos son de 1,000 pesos. Híjole, ¿cuánta lana está dejando de entrar, Arturo?
2: Sí, mira, está interesante esta nota, Fer. Se trata de procedimientos administrativos de ejecución, es decir, notificar a los deudores para que pues se pongan al corriente. De entrada dijo que se tiene que depurar el padrón este que comentas de 160 mil deudores, ya que hay controversias como esta, que es del Parque Ecológico, que en teoría pues el gobierno estatal no tendría por qué pagar de este espacio público. Sin embargo, así se tiene catalogado desde hace tiempo por un error administrativo y se tiene que depurar este, así como otros espacios de estos 160 mil deudores que hay en cartera. En cuanto a cuentas ciudadanas, destaca que son por adeudos de no más de 3.500 pesos en promedio. Realmente la ciudadanía destaca para bien aquí. El asunto es depurar el padrón y también sobre todo las adeudos de privados comerciales. En ese contexto destacó que iniciarán también las notificaciones en noviembre, esperan cerrar con 20,000 al final del año y la meta es lograr notificar a la mitad de este padrón ya que esté depurado ya para el final de la administración y ya que esté puesto al corriente. Y esto es parte de los detalles que dio.
4: Vamos a iniciar procedimientos administrativos de ejecución, es decir, ya invitaciones un poquito más formales. A ver, el padrón tiene todavía mucha basura y tenemos que depurarlo. Por ejemplo, nos brincó que nos debe casi 120 millones de pesos el Parque Ecológico. Pues obviamente no, pues es un inmueble del Estado, no tiene por qué pagar predial. Sin embargo, históricamente ha ido acumulando ahí un rezago. Lo que estamos haciendo es depurar primero el padrón para quitar todos esos contribuyentes que realmente no van a pagar porque no tienen.
2: ¿Y otros ejemplos? Hasta aquí el reporte, Fer.
0: Listo, vamos con el avance deportivo del compañero Valero y regresamos.
5: Avance deportivo.
0: Isra, ¿cómo te va?
6: ¿Qué tal? Buenos días, seguimos con información deportiva y les platicamos que este jueves arranca la semana 4 de la NFL con el partido entre los Browns de Cleveland y el equipo de Osteros de Pittsburgh a partir de las 6:30 de la tarde, precisamente en el estadio de los Browns, empieza esta semana, y hay que recordar que los dos equipos vienen de ganar sus respectivos partidos. Los acereros vencieron a Cincinnati 30-27 y el equipo de los Browns 21-18 a las Panteras de Carolina. Y después de este encuentro, este jueves por la noche, pues ya vendrá el resto del calendario, destacando que el partido del jueves por la noche será el que protagonizarán el equipo de las Panteras de Carolina y el de Detroit, mientras que el lunes por la noche, ya para cerrar la semana 4 y el primer mes de actividad de la NFL, los Santos de Nuevo León se enfrentarán a los Halcones de Atlanta. Momento solo, Fer. Más adelante, más información deportiva.
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0: Mire, va a ser un día con sus nublados y con su posibilidad de lluvia muy alta alrededor de las 2 de la tarde, 69%. Pero está presente a lo largo de toda la tarde. La máxima 24, la mínima 13 grados centígrados, en este momento 17 grados en la ciudad de Puebla.
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0: Tengo dos buenas noticias. Por la amplitud y alcance de su obra, que abarca distintos géneros con maestría y rigor, el jurado del Premio Internacional Carlos Fuentes a la Creación Literaria 2026 decidió por unanimidad darle el galardón a Juan Villoro, escritor mexicano. Conformado por el dramaturgo Flavio González Mello por parte de la Academia Mexicana de la Lengua, la poeta Miriam Moscone en representación del Sistema Nacional de Creadores de Arte, la escritora y editora Mónica Neponte, de la Secretaría de Cultura del Gobierno de México, el escritor David Toscana, en nombre de la Universidad Nacional Autónoma de México, y la escritora Gioconda Belli, ganadora de la edición del año pasado. El jurado destacó que Villoro ha sido también formador de nuevos lectores y su pensamiento ha tenido una presencia trascendente en el ensayo y el periodismo en América Latina. Su obra promueve un diálogo del presente con la tradición desde una perspectiva humanista llena de humor y de ironía. El autor de Examen Extraordinario se hace acreedor a una reproducción de una obra escultórica de Vicente Rojo y un diploma, así como la cantidad de $125,000 estadounidenses, que no es poquito, pagados en pesos mexicanos. Es la undécima persona que obtiene este reconocimiento. En ediciones previas, fíjese a qué altura está este hombre, lo han recibido Mario Vargas Llosa, Sergio Ramírez, el nicaragüense al que ya le quitó la nacionalidad, ya saben quién, Eduardo Lizalde, Luis Goytisolo, Luisa Valenzuela, Diamela El Tit, Margo Glantz, Elena Poniatowska, Luis García Montero y Gioconda Belli. Felicidades a Juan Villoro. Y la otra buena que le tengo tiene que ver con la política. Ayer que me reuní con amigos textileros, me comentaron y me quedé con el ojo cuadrado. Por primera vez en un titipuchal de años, el gobierno del estado, que suele comprar o mandar a hacer uniformes para los chiquillos de las escuelas, por primera vez se los encargó a poblanos. Así, a poblanos. Se hacían fuera de Puebla, teniendo la tradición textilera que tenemos. Yo sé que es el pasado, pero aquí estuvo el primer telar con Esteban de Antuñano. Y hay una enorme tradición en la Cámara Textil Puebla y Tlaxcala. La Feria Exintex es única en América. ¿Por qué se hace cada 2 años? Porque no es nada más una feria de telas y de estampados. No. Es una feria también de maquinaria. Y el problema es que hacer una feria con esa cantidad de maquinaria, traerla en barcos, desarmada, armarla aquí, volverla a desarmar y llevártela, porque es maquinaria, mucha viene de Europa. Era un camote. Por eso dijeron, pues cada 2 años mejor. Viene esa feria a ver no solamente materiales textiles, sino maquinaria textil, gente de toda América Latina. Eso atrae pueblos e industria textil. Y no les encargaban los uniformes a ellos. Felicidades a quien tomó la decisión en el gobierno del estado, porque es una gran medida para no solo los empresarios, los trabajadores poblanos. Es una industria golpeada, golpeada por las aduanas que dejan pasar cualquier cosa. Y entonces pues te compras un pantalón chino en 100 pesos, te va a durar 24 horas, pero lo compras y dejas de comprar aquí. Así de fácil, ¿eh? ¿Por qué no apoyamos lo nuestro? Pues felicidades a quien tomó la decisión y un llamado a todos nosotros a comprar poblano, porque eso mantiene viva a nuestra ciudad, nuestro estado y sus pobladores.
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Uno de los pintores consentidos en la vida, en 1541 nació en Creta, Doménikos Theotokópoulos. Luego murió en la actual Creta, en Eriacón. Es el Greco. Este hombre que trabajaba en un taller en Italia y era muy buen pintor, desarrolló todo su gran talento en España. Ya estaba trabajando en Italia. A ver, pintó sobre todo obras religiosas, pero se le conoce también importantes retratos: El Caballero de la Mano al Pecho, El Entierro del Conde de Orgaz. Porque además, el artista usa El Entierro del Conde de Orgaz para pintarse a sí mismo como un niñito. Está el entierro, todos están viendo el entierro, y hay un niño que lo ve a usted. Ese es un autorretrato del Greco de niño. El Sobrepelliz del Conde de Orgaz es una obra maestra. ¿Cómo puedes pintar un tul encima de una mortaja, ¿no? Bueno, solía dividir algunos cuadros, muchos de sus cuadros, en dos planos, como una raya en medio horizontal. Arriba, el mundo del cielo, o el mundo de las ideas de Platón, si usted prefiere, y abajo el mundo terrenal. Bueno, también pintaba caras largas, dicen que tenía un defecto visual. Quién sabe, eso no está comprobado, a lo mejor las pintaba así por darle solemnidad, o no lo sé. Pero es uno de los grandes pintores. Un hombre al que Puebla le debe mucho. En 1659 muere don Juan de Palafox. Nació en Fitero, 1600, murió en el Burgo de Osma, 1659, un día como hoy. Eclesiástico, administrador colonial español, obispo de Puebla, desempeñó durante un tiempo el cargo de virrey y arzobispo de México. Reformó estudios universitarios, tuvo enfrentamientos con los jesuitas por temas de jurisdicción eclesiástica y es uno de los artífices de la catedral y de la biblioteca palafoxiana, eso sin duda. Y ahí está, sus restos deberían estar aquí como un homenaje, ¿no? Un día como hoy, en 1841, la Cámara de Diputados de Yucatán aprueba que esta provincia se convierta en república independiente. Luego, pues va Santana, Guerrero, y la vuelve a anexar al territorio, pero de ahí viene que, digamos, la hermana república de Yucatán, porque hubo un tiempo que se declaró independiente y era la República de Yucatán, que tenía frontera con la República Mexicana en dos puntos, Campeche y Quintana Roo. La hermana república de Yucatán. Paul Dukas fue un compositor increíble, mi querido Jaime, si podemos tener un fragmento. Paul Dukas fue compositor y crítico francés. No está en el primer lugar entre los grandes compositores, pero tiene una personalidad muy propia como autor de obras musicales, sobre todo sinfónicas. Ingresó en el conservatorio en 1882, y bueno, ganó el Gran Premio de Roma, un fragmento de obra de Paul Dukas, que es padrísimo, ¿eh? Anda lento el internet, ¿por qué?

La de Ducas. Vámonos con 1868. Hijo, ¿cómo no nos mandó una para los tiempos del PRI y para los actuales también? Thomas Alva Edison registró su primer invento. ¿Sabe qué fue? Una máquina para contar votos. Ahora cuenta votos, no sé si cuente sábanas, que ahora ya las aprobaron estos. Hijo de la madre. Bueno, un día como hoy, en 1908 en Estados Unidos salió al mercado el modelo Ford T, que creó Henry Ford. Dijo que si podría ser un modelo tan barato, que hasta sus trabajadores pudieran comprarlo, se iba a volver millonario. Y sí, les pagó bien, hizo el modelo tan barato que vendió millones y millones en todo el mundo. A Ford se le debe este concepto y el de la producción en serie. En vez de que un obrero pusiera la llanta y le pusiera el tornillo y lo apretara, no. Uno pone la llanta, el otro pone las tuercas, el que sigue las aprieta, pum, pum, pum. Eso lo caricaturiza muy bien Chaplin en tiempos modernos, la automatización. Un día como hoy, en 1913, Pancho Villa toma Torreón. El salvaje de Victoriano Huerta asesina a Madero en marzo. ¿Se acuerdan? La decena trágica, es una guerra en el centro de la ciudad. Y ahí se incendia el norte. Se descuelga Álvaro Obregón desde Sonora, Pancho Villa de Chihuahua y Carranza de Coahuila. Era un gobernador porfirista, Carranza. Pero, pues le parece una fregadera la dictadura, pide permiso al Congreso para formar un ejército, lo forma y viene. Por eso el Día del Ejército se conmemora, no el ejército que tenía Victoriano Huerta, sino cuando Carranza hace esto. Y el 29 de septiembre de 1913 se constituyó la División del Norte, 29 de septiembre de 1913, para combatir al infeliz de Huerta. Los principales jefes en aquella reunión fueron Calixto Contreras, Severino Ceniceros, Orestes Piñero, Eugenio Aguirre, Raúl Madero, José Isabel Robles, Benjamín Yuriar y Juan García. Y le dieron el mando de la División del Norte a Pancho Villa. ¿Y qué lograron el 1 de octubre? Tomaron Torreón, que fue una hazaña, porque además Torreón era el principal nudo ferroviario del norte. La revolución se hizo en trenes y Torreón era clave, el nudo ferroviario donde el norte confluía. Sonora, Chihuahua, Coahuila confluían en Torreón ya para bajar al Bajío y luego a la Ciudad de México. Y entonces Villa y Felipe Ángeles avanzaron desde Chihuahua con la División del Norte, cerca de 18.000 hombres, 34 piezas de artillería. Y los federales, al mando de Cuco Velasco, José Refugio Velasco, sumaban unos 16.500 y Villa 18.000 y 24 cañones. Los combates fueron intensos, Villa pidió la rendición sin éxito, pero finalmente la toma de Torreón es un hito en nuestra historia y la hizo Villa un día como hoy en 1913. Un día como hoy nació Jimmy Carter, presidente 39 de Estados Unidos, el que firmó los tratados con Torrijos-Carter, cumplió 100 años, se murió hace poquito. Un día como hoy, 1935, nació Julie Andrews, una actriz y cantante, y fue muy famosa, pues fue Mary Poppins. Ella era Mary Poppins. Bueno, y luego, en mismo día, en 1935, nace Julio Jaramillo, cantor ecuatoriano, le decían el ruiseñor de América, nació en Guayaquil, murió en 1978 en Guayaquil, cantante, compositor, tocaba la guitarra, cantaba de maravilla, hoy nos acompaña. Un día como hoy, en 1936, Franco es nombrado jefe de gobierno nacionalista en España, 1 de octubre. Un día como hoy, en 1949, Mao proclama la República Popular China. Un día como hoy, 1962, los Beach Boys lanzan su primer álbum, Surfing Safari, que incluye su debut, su primer single, Surfing. Bueno, este grupo eran los Niños Fresas de California, que eran invitados a cantar todos los años a la Casa Blanca, porque eran así el ejemplo de la juventud sana que surfeaba y el sol de California, lo que quieras. Y un día descubrieron que antes de cantar, todos los años en la Casa Blanca se metían su churro de mota. No, gran escándalo. Los Beach Boys fumaban hierba. Un día como hoy en 1989, Dinamarca es el primer país que reconoce las uniones entre personas del mismo sexo.
Dinamarca en 89. Bueno, hubo vestiduras que se rasgaron. Un día como hoy, 1959, muere en un accidente Manuel Cloutier, político mexicano, había nacido en 1934. Cloutier contendió por el PAN cuando ganó Salinas, o agandalló Salinas, y dicen que había ganado Cuauhtémoc Cárdenas. ¿Qué pasó? Luis H. Álvarez y otros panistas pactan con Salinas, pues, pero Cloutier, un empresario, siempre le dijo a Cuauhtémoc: yo te apoyo, limpiamos la elección, no importa quién gane, si ganaste tú, tú eres presidente. Cloutier no tenía muchos chances, pero se comprometió a fondo este panista por la democracia en México, algo que nadie le ha reconocido, o muy pocos, ¿no? Ya ve que ahora está de moda desacreditar un partido, todo un partido, por una razón, y adorar a otro. No. Ahí el que se portó mal fue Salinas, Manuel Bartlett, y el que se portó bien fue Manuel Cloutier. Perdón. Y uno se pregunta dónde estaban los izquierdosos de hoy que tenían que haber estado defendiendo la democracia, ¿o no? Bueno, en 1918 muere Charles Aznavour. Aznavour, realmente se apellidaba Aznavourian, era de una región de Armenia, su familia, fue un gran cantante, que, bueno, Edith Piaf solicitó sus servicios, le compuso música a Edith Piaf, y llegó a hacer canciones brutales, Venecia sin ti, un chorro de canciones, así cantaba Aznavour.

0: quietud.
1: Qué callada quietud. Venecia sin ti se llama. Bueno, finalmente un día como hoy, hace 7 años, 2019, perdíamos a don Miguel León Portilla. Fíjese, este hombre que sí reconocía que había habido sacrificios humanos entre los aztecas, cosa que ya desmintió el antropólogo López Obrador. Miguel León Portilla es un historiador y antropólogo mexicano que estudió en la Universidad de Loyola en Los Ángeles, obtuvo un grado en artes. Como todo lo que era, porque era antropólogo, historiador, filólogo y filósofo, centró su interés en los pueblos del México prehispánico, una obra extendidísima. Ojalá pueda leer, y es un libro chiquito, La visión de los vencidos, escrito en 1959. Es clave para entender cómo contaban los vencidos la historia que siempre conocemos a través de los vencedores, ¿no? La historia la escriben los vencedores. Bueno, tiene además los antiguos mexicanos a través de sus crónicas y cantares, el reverso de la conquista, 15 poetas del mundo náhuatl, analizó la obra de Nezahualcóyotl, poesía y pensamiento, editó obras de Torquemada, en fin, un hombre de una cultura, pero además de una sencillez. Tuve ya entrevistas con él, te conmovía su sencillez ante la sabiduría que tenía este hombre, pero además su sensibilidad para darle un lugar que merecía, pero que difícilmente se le reconocía a ese mundo indígena. A él le debemos mucho, mucho, mucho del nuevo concepto que tenemos hoy y que usa mucho la 4T sobre el mundo indígena. Miguel León Portilla, muerto hace 7 años. Hasta aquí.
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0: Dale. Oiga, este es el mismísimo compañero Julio Jaramillo, canciones que fueron muy famosas en toda América Latina, La que sigue va a ser Cuando llora mi guitarra se llama. Oiga, qué canción sasa. Es la que sigue en el siguiente corte. Bueno, ¿qué toca? ¿Pausa? Pausa, y al regresar del corte ponemos Cuando llora mi guitarra. Va a ver, le va a gustar.
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0: ¿Qué tal? ¿Qué tal? Se llama Cuando Llora Mi Guitarra, Julio Jaramillo. Bueno, dicho lo cual, vamos con más notas, ¿no, compañeros? A ver, Paola, vamos contigo. Tenemos antes otras cosas, pero Pao, espérame, porque Pao tiene un compromiso en el Congreso. Aguántanos un segundo, Arturo, porque Pao tiene que ir corriendo a una cosa en el Congreso y vamos contigo. Perdón, Morena emitió la convocatoria para la selección de coordinadores distritales federales. Cuéntanos, por favor, y vamos contigo, Arturo, perdón.
1: Así es, Fer, pues quienes aspiren a coordinar uno de los 300 distritos federales, 16 de ellos que se encuentran en Puebla, deben registrarse en línea del 1 al 4 de octubre en un horario de 9 a 18 horas y deben tener ciudadanía mexicana por nacimiento y pleno ejercicio de sus derechos. Será la Comisión Nacional de Elecciones el órgano que publicará la relación de registros aprobados a más tardar el 31 de diciembre, es decir, que estas designaciones pues pueden irse hasta el siguiente año. Quienes aspiren a una coordinación distrital, es decir, a digamos la precandidatura a Diputación Federal, no deben tener un cargo en el Comité Ejecutivo Nacional, en el CEN, ni dirigencias estatales, órganos partidistas como comisiones de elecciones, de encuestas o de honestidad y justicia, y tampoco deben ser funcionarios del Poder Judicial Federal local o también gobiernos federales y locales, y en caso de que así sea, deben presentar su renuncia al momento del registro. ¿Qué van a hacer los coordinadores? Pues tienen que llevar mensajes de la llamada Cuarta Transformación, hacer visitas casa por casa, reuniones vecinales, organización de asambleas en plazas y lugares públicos, así como también podrán realizar eventos en espacios cerrados, y de ahí justamente pues esta polémica que han causado, porque hay quienes señalan que se trata pues de una especie de promoción anticipada. Y también comentarte que el partido prohibió los actos dispendiosos de promoción, anuncios espectaculares o la erogación de recursos contrarios a los principios de austeridad.
0: Dispendiosos, espectaculares. ¿Quién dice lo que es dispendioso? ¿Hasta como de cuánto? ¿Qué es dispendioso? ¿Quién va a definir qué es dispendioso? ¿Qué tal que a alguien le parece dispendioso lo

0: que tú haces, pero lo que hace Violeta no, y te gana la candidatura por eso. ¿Qué tal? ¿Quién va a definirlo? Porque clarito, clarito, clarito que me digas esto es bien dispendioso, pues cada quien tiene su concepto de dispendio. Sí. ¿No? Bueno, pues así las cosas. Escuchemos, ¿no? ¿Ya es todo? Ah, bueno. Perdón, joven Cravioto, tú comprenderás por qué eres solidario, que Pau tiene que ir al Congreso rapidito. Ahora sí, vámonos contigo, que tenemos varios pendientes. Presidente municipal, que es José Chedragui, que ya recibió la certificación, hizo ya, vámonos con, inauguró la ludoteca, sala de lactancia y espacios de atención psicológica para personal que trabaja en el ayuntamiento.
1: Así es, Fer. En este contexto, con lo anterior señor alcalde, se contribuye a generar condiciones que favorezcan a la conciliación de las responsabilidades laborales y familiares, y detalló que este espacio estará disponible para las infancias que acompañen a las mujeres que acuden a la Secretaría de las Mujeres para recibir atención jurídica o psicológica, así como para aquellas que participen en talleres, capacitaciones y otras actividades de la dependencia. Con ello, mientras reciben orientación, acompañamiento, adquieren herramientas para su desarrollo, los pequeños pueden permanecer en un espacio adecuado, evitando que las responsabilidades del cuidado representen una barrera para acceder a los servicios y oportunidades que ofrece la Secretaría. También abundó que la implementación de la ludoteca contribuye al cumplimiento del requisito 12 de la norma mexicana de igualdad laboral y no discriminación, y la sala de lactancia ofrece un espacio privado, higiénico y digno, adecuado para ejercer el derecho a la lactancia durante la jornada laboral. Eso también es para los trabajadores, las trabajadoras del ayuntamiento y, bueno, para los padres de los niños, ¿no? Asimismo, los espacios de atención psicológica también fortalecen los servicios que brinda la Secretaría para generar condiciones de privacidad y acompañamiento para quienes soliciten este tipo de atención. Y estos son los detalles que dio el presidente municipal al inaugurar estos espacios.
2: Hoy es un día de profundo orgullo para el gobierno de la ciudad. Nos reúne la apertura de la ludoteca de la Secretaría de las Mujeres, de Justicia Social, a favor del cuidado de las infancias y del reconocimiento pleno de las mujeres en la vida pública de nuestra ciudad. En este espacio refleja un compromiso claro con la igualdad laboral y con la construcción de entornos respetuosos y libres de discriminación. Estamos alineados con la visión de nuestra presidenta, la doctora Claudia Sheinbaum, quien ha colocado el derecho al cuidado como una prioridad nacional. Desde Puebla Capital, avanzamos en la construcción de un sistema municipal de cuidados que atienda una realidad que durante mucho tiempo no contó con el respaldo suficiente.
1: Hasta aquí el reporte, Fer.
0: Muy bien, muchas gracias, me encanta la palabra ludoteca, porque ludo significa ludus, significa juego o diversión en latín. Y bueno, tec significa lugar donde se guarda, discoteca, biblioteca. Entonces ludoteca es donde se guardan artículos o objetos que sirven para el juego, para la diversión. Padre nombre, ¿no? Bueno, pues son las 9:34 minutos. Arturo, vamos con el Instituto Municipal de Arte y Cultura, que celebró el 130 aniversario de la Banda Sinfónica de Puebla. Fíjate, surgió en tiempos de Don Porfirio y sigue viva, ¿eh? En 1896, 130 años.
1: Tradición, de hecho pocas organizaciones musicales tienen tanto tiempo. Y esto fue en 1896 cuando en sesión de cabildos expuso la importancia de crear una banda destinada al servicio del ayuntamiento y dar mayor solemnidad a los actos y ceremonias oficiales, y desde entonces la Sinfónica Municipal ha sido parte de la historia y de la identidad de la ciudad, por lo que se coloca como una de las agrupaciones musicales oficiales más antiguas del país. Destaca el IMAC, y a lo largo de los años ha colaborado con diversas agrupaciones musicales como la Orquesta Sinfónica de Jalapa y de Puebla, bandas de rock y coros, entre otros. También ha colaborado con intérpretes y solistas de talla nacional, y su repertorio abarca distintos géneros como la música clásica, popular, folclor mexicano, música de autores contemporáneos, sobre todo autores mexicanos, y por ello ayer se hizo un recital donde la banda interpretó piezas musicales como el popurrí Aires Populares Mexicanos, de música mexicana, la obertura de Romeo y Julieta de Tchaikovsky, la canda de Luis Felipe Aguilar, entre otras piezas, y actualmente está integrada por 35 músicos profesionales dirigidos por Gabriel Chique Tepale, y pues hay que reconocer sus alientos y sus percusiones son bastante, bastante notables de esta agrupación sinfónica, así que cumplió 130 años y pues felicidades para esta banda sinfónica de la ciudad de Puebla.
0: Hasta aquí. No, Arturo, y bueno, las bandas normalmente no tienen cuerdas, pero son fundamentalmente percusiones y metales. Y alguna madera pueden tener, ¿no? Porque muchas de las bandas tocan caminando. Hay una película de Woody Allen, Robo huyó y lo pescaron, que él quiere tocar chelo en una banda. Y entonces va pasando la banda y este cuate lo que tiene es una sillita de esas portátiles. Corre, corre, corre hasta la siguiente esquina, se sienta con su chelo y cuando pasa la banda la acompaña. Ya que pasó la banda, agarra su silla, corre otra vez, se le adelanta la banda, se vuelve a sentar y así va tocando. ¿La viste, Arturo?
1: Sí, cómo no, Fer. Y pues de hecho, dice mucho de la historia de la música, porque realmente en el siglo XIX las principales agrupaciones musicales eran bandas de marcha. Y sí, realmente claro, vienen del ejército. Y después de la guerra civil estadounidense, las bandas se disgregan y comienzan a hacer rock y diversas expresiones de proto-jazz para después ya resultar en swing, jazz, bebop, blues.
0: Y las grandes versiones
1: que conocemos.
0: Y que era un gran compositor que sigue haciendo marchas, que es John Philip Sousa, pero ahora se usan para los partidos de fútbol americano.
1: Exacto, y de ahí viene toda la tradición, incluso la batería nace de todo eso, Fer.
0: Bueno, pues muy bien, perfecto. 9:37, ahora Chevrolet Pereira Centro, 9:38 ya. Seguimos contigo, no, ya tuvimos esto. Bueno, la Ibero Puebla presentó oficialmente, gracias Arturo, el Exordium. Esto es una escudería estudiantil con la que se busca competir en Baja SAE, la competencia internacional de ingeniería automotriz. ¿Qué asunto más interesante? ¿Tenemos a Paola o ya? Pao, te escuchamos.
3: Así es, Fer, pues se trata de un proyecto multidisciplinario que integra conocimientos de ingeniería, trabajo en equipo y formación práctica con el objetivo de fortalecer la preparación académica y profesional de sus estudiantes. Durante la presentación, el rector de la Universidad Jesuita, Alejandro Guevara Sanguinés, destacó que la formación integral en la Ibero Puebla tiene como propósito la excelencia académica para el desarrollo profesional. Retomó el poema Cuando vayan mal las cosas como una reflexión para perseverar ante los retos. La directora general de vinculación, María Aurora Berlanga Álvarez, señaló que para la institución la vinculación es parte de sus funciones sustantivas y que competir en Baja SAE posiciona a la universidad como una institución abierta y conectada con su entorno, con la participación de empresas como interlocutores académicos. En tanto, el director general académico José Alberto Lara Pulido subrayó que el valor del proyecto radica en pasar de la teoría a la práctica, asumir responsabilidades y responder en un reto real más allá de una competencia de ingeniería. El evento contó además con la participación del piloto mexicano Santiago Ramos Reynoso, con más de 12 años de experiencia en categorías como Fórmula 4, Fórmula Regional y FIA Fórmula 3, quien destacó que el automovilismo es un trabajo en equipo e invitó a los estudiantes a perseguir sus sueños. Si tienes un sueño, tienes que empezarlo. Fue lo que dijo a todos los estudiantes. La información, Fer.
0: Muy bien, muchas gracias. Violeta, en las próximas horas el gobernador va a nombrar secretario o encargado de despacho, no sabemos, o encargada de la Secretaría del Deporte y la Juventud, toda vez que ya Gaby Sánchez se va. Va a tener una pelea de box, tiene que entrenar para esa pelea. Pero dijo abiertamente que va a buscar la candidatura de Morena a la presidencia municipal de Puebla. Bueno, entonces tiene la delicadeza de decir, yo ya me voy. El proceso todavía no empieza realmente, ya de las candidaturas y esto, ¿no? Las campañas o las pre-campañas. Pero en fin, cuéntanos qué va a pasar entonces con la Secretaría del Deporte y la Juventud.
4: Bueno, pues de entrada, comentarte a ti y a todo el auditorio, a quienes saludamos con mucho gusto, que el coordinador de gabinete, José Luis García Parra, dijo que en las próximas horas el gobernador va a destinar o a nombrar un encargado de despacho. Esto en la Secretaría del Deporte y Juventud, una vez que Gaby La Bonita Sánchez, pues, presentó su renuncia. Habíamos comentado que ya no era licencia, porque ya había presentado con anterioridad licencias. Así es, en esta ocasión fue una renuncia, y bueno, pues en la conferencia de prensa del derecho de réplica comentó que será en los próximos días cuando defina y dé el nombramiento y tome protesta, pues al nuevo titular, mujer o hombre, que se va a encargar de esta secretaría. Vamos a escuchar.
5: El nuevo titular, bueno, el gobernador el día de hoy va a definir quién quedará al frente hoy como encargado. ya pensará, valorará las siguientes días, semanas, quién queda al frente de manera definitiva. Hoy tendrá un encargado de despacho y estaremos atentos a las valoraciones que haga el Ejecutivo. Es su responsabilidad, su facultad, la designación. Pero fíjate lo que decía Segadi, ahora que se separó, como en esa, en ese ecosistema digital y en esa estrategia de desgaste que también nos hablaba Mauricio, como en las últimas semanas y meses los comentócratas atacando a Gaby, exigiéndole que renuncie al cargo, porque le decían que si quería boxear o si quería irse a buscar otras cosas, que renunciara. Las últimas semanas así estuvieron exigiendo y señalando que ya no más una licencia para prepararse o para algo más. Y ayer que llegaron y presentó su renuncia, los mismos comentócratas ahora diciendo que cómo puede ser que renunció, que dejó tirada la chamba y que era una trampa para nosotros.
4: La información, Fernando.
0: Bueno, muchas gracias. Nos dice 1780, me imagino que va a despertar polvareda, pero bueno. Hay que estar orgullosos de nuestro mestizaje, lo mejor de Europa y lo mejor de América, y ser objetivos. Los indígenas estaban en la edad de piedra. Los castellanos eran la potencia dominante de una Europa prerrenacentista. Luego, yo tengo la respuesta, Lorenzo. La razón por la que Estados Unidos no nos ha anexado su territorio es porque no lo necesita. Somos la tercera generación de gringos nacidos en México. En las universidades te obligan a hablar inglés. La gente usa jeans. Eres chic si pareces americano. Todos ven Netflix. No necesitan invadirte si ya te consideran de ellos. No necesitas una invasión física cuando ya tienes penetrado culturalmente un pueblo. Alejandro Magno era macedonio, pero todos en su tiempo querían ser y parecerse a los griegos. Y fue la cultura que promovió en sus conquistas. Hoy estamos igual con los gringos. Toda la ciencia, la tecnología y las finanzas están en inglés. Sí, ciertamente, Estados Unidos ha tenido un desarrollo brutal. No se te olvide que Estados Unidos es una democracia desde 1776, con defectos, pero democracia. Dos, le invirtieron muchísimo en la educación. Había una pequeña universidad en cada canijo pueblo casi, no, estoy exagerando. Pero sí le metieron mucho a la educación. Y entonces, bueno, tuvieron un desarrollo enorme. Y son de espíritu colonialista, igualito que los rusos, igualito que los aztecas. Y con las armas que tienen, pues se fregan a los más débiles. Los aztecas, ¿qué hicieron? Pues dominaron todo Mesoamérica, ¿eh? Eran un imperio, ¿no? Decía, acuérdate del candidato del PRI hace unos años, se apellidaba Mid, y además Mid no sé si es un apellido estadounidense, ¿eh? Igual sí. Y el del fraude a Pemex, y se apellidaba Lozoya Austin. Todos los más puestos altos han estudiado en Estados Unidos o son mexicoamericanos. Yo creo que es una exageración, pero bueno. No queremos cable bus, necesitamos una mejor calidad de transporte. Concentrar toda la inversión en un solo recorrido para atender a menos de 20,000 viajes diarios es un desperdicio de dinero. Fuera en Querétaro, en el centro de las escuelas de baile, llevan a sus alumnos y bailan por horas. La gente está fascinada. ¿Sabías, Fernando, que el ayuntamiento quitó las mensualidades sin interés en el pago del predial este último diciembre? Dice el señor Lozada, no sabía. Recado para Fernando Canales de Salvador Fernández. Bueno, es que lleva mandándonos el mismo recado muchos días. Me duele mucho su operación y demás, pero ¿qué nos podemos esperar, señor Canales, y el querer del gobernador? Pero bueno, así es nuestra política. No sé si hable del cablebús. Pero en fin, oigan, Valero, ¿qué?
4: Creo que se fue de vacaciones.
6: No, a Fernando díganle vacaciones y bueno, olvídate, te beta. Es
0: que trae veneno. Ay, trae veneno. Quiere que me dé un infarto. Es que luego.
4: Ah, dice que la cita, ya ves.
0: Luego, ¿saben qué? Les toca una semana de vacaciones y se ponen 10 días. Entonces tengo que andar a las vivas, ¿eh? No voy a dar nombres porque no ando de chismoso, ¿eh? De chismoso. Pero bueno, vamos con don Miguel León Portilla, que es un hombre admirable.
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0: que quieren todo parejito, que hay varios, Miguel León Portilla, el que habla de unión, habla de diferencias, porque si no hubiera diferencias, no habría nada que unir. Yo he dedicado mi vida a creer en las diferencias.
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0: Estamos listos, perdón, municipios.
6: Buenos días, Fer y auditorio. Bueno, en información municipal, en el municipio de San Martín Texmelucan, que preside Juan Manuel Alonso Ramírez, a través de la Secretaría de Gobernación y la Dirección de Participación Ciudadana, se llevó a cabo la entrega de nombramientos a los Consejos de Participación Ciudadana de Cultura y Turismo, Ecología y Medio Ambiente, así como Agricultura y Ganadería. Por otro lado, en Cuautlancingo, el presidente Omar Alberto Muñoz firmó un convenio de colaboración con Fundación Bepensa para implementar el programa Parque en un Día de la Unidad Deportiva La Reserva, ubicada en la Reserva Territorial Quetzalcoatl. Bueno, hasta aquí la información. Volvemos contigo.
0: Muy bien, muchas gracias, Josh. Josh o Juice. No,
6: Justin.
0: Uy, no le va a gustar a nuestro amigo que critica algunos nombres, ¿no? Que los oya Talman Justin. Y que... Austin y que Antonio Mid Curibreña y... Bueno, pues aquí te queremos mucho, te llamas como te llamas. Te oímos, compañero Valero, después de que presenten tu sección.
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0: ¿Qué onda, mi querido maestro?
8: ¿Cómo estás, Fer? Muy buenos días. Buenos días a todos. Vamos a hablar de béisbol porque, digo, al final de cuentas es un deporte gringo,
0: ¿no? Hijo, balompié.
8: Bueno, vamos a hablar de... afortunadamente también hay gente que le gusta el béisbol.
0: Sí, cómo no.
8: Y ayer ya se definieron algunos de los equipos que van a la ronda de... la ronda divisional de las Grandes Ligas después de completar la barrida en lo que se refiere al tema de los partidos de comodines. Y empezamos por los Yankees de Nueva York, que ayer derrotaron 9-2 al equipo de los Medias Rojas de Boston. Y en total, en estos dos partidos que jugaron en la casa de los Yankees, el equipo neoyorquino le anotó 18 carreras a los Medias Rojas de Boston. De esa manera, pues los Yankees avanzan a la ronda divisional y tendrán como rivales al equipo de las Mantarrayas de Tampa. Mientras tanto, el equipo de los Medias Blancas de Chicago, pues dan una sorpresa porque 21 años después repiten la hazaña y derrotan 7-3 a los Astros de Houston. Hace 21 años, en el 2005, vimos cómo el equipo de los Medias Blancas pues sacaban la victoria. Vamos a repetir una pausa y que continuamos.
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8: Continuamos con la información. Decíamos de la serie que se va a jugar ya en la ronda divisional. Después de que los Yankees avanzaron, estarán enfrentando a Tampa, mientras que el equipo de los Medias Blancas de Chicago, que tenían 25 años de no llegar a la postemporada, también están en la siguiente etapa derrotando a los Astros de Houston. Y también el equipo de los Padres de San Diego derrotó a los Cachorros de Chicago, por lo que avanzan a la siguiente etapa. Y solamente queda por definir un invitado que saldrá entre los Bravos de Atlanta y los Phillies de Filadelfia, luego de que ayer el equipo de Filadelfia ganó 4-3, emparejó la serie y hoy juegan a las 6 de la tarde. Algunos partidos que ya están definidos para ronda divisional: los equipos de Cleveland, los Guardianes, frente a las Medias Blancas de Chicago; los Dodgers de Los Ángeles están esperando ganador, mientras que los Rays de Tampa enfrentarán a los Yankees a partir del próximo sábado, y Milwaukee se enfrentará a los Padres de San Diego. Así está ya la ronda divisional de las Grandes Ligas. Y también platicarles que rápidamente que se quedó pactada ya la pelea entre Gabriela La Bonita Sánchez y Mariana la Barbie Juárez. Se van a enfrentar el próximo sábado 5 de diciembre en el Estadio Hermano Cerdán. Será una pelea ya acordada en peso super mosca y estará por medio un cinturón emblemático. Ayer ya se presentó esta pelea. Y también arranca la semana 4 de la NFL, hoy el jueves por la noche, con el partido entre los Browns de Cleveland y los Aceros de Pittsburgh. Los dos equipos vienen de ganar y buscan, por supuesto, llegar a su tercera victoria en lo que ya es la temporada, o la semana número 4 de la temporada de la NFL. Estamos por cumplir ya el primer mes de actividad de este deporte. Fer, es la información deportiva esta mañana. Muchas
0: bueno,
8: gracias.
0: Bueno, pues muchas gracias, Irra. Gracias a usted por habernos permitido informarle en esta mañana. Como ve, hubo de toditito hoy. Padre música de Julio Jaramillo. Bueno, nos vamos a redes sociales, nos vamos a página de internet. Use nuestras redes, están para eso. Consúltelas a lo largo del día, las actualizamos permanentemente. Y desde luego tenemos nuestros habituales resúmenes: 12, 1, 2, 3, 4, 5 y 7 en Ultra, 6 de la tarde en OP. Mañana, viernes 2 de octubre, ¿cómo ve que me eche un clavado a ver qué estaba de moda, las canciones de moda en 68, en inglés y en español? Era una época en que nos llegaba muchísimo del pop, del rock, en fin, Rolling Stones y demás. Pero estaban también los españoles, estábamos nosotros haciendo música. Entonces, bueno, a ver qué le encuentro para mañana, ¿no? Lo esperamos desde las 5:50 de la mañana, por ahí en nombre de todo este equipo. Gracias, muchachos. Gracias a usted. Y seguimos juntos. Adiós.
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0: pasos.
1: ¿Quién canta eso?
0: No sé, pero suena chido.
1: Suena chévere. Pero tiene cara como de... Como el español este, que no es español tampoco. Miguel Bosé. ¿Sabes que Miguel Bosé no es español?
0: No es español.
1: ¿Dónde es?
0: Es de catalán.
1: No, bobo. Según yo, Miguel Bosé es como panameño.
0: No, en serio, no. Miguel Bosé es español, ¿no?
1: No, espérate. No.
0: A ver, dale,
1: sí, señor. Panamá, 3 de abril. Es de Panamá. ¿Sí,
0: por qué toda la vida hemos vivido engañados?
1: Sí, como con...
0: O porque vivió allá un tiempo y se le pegó el acento.
1: Como con Luis Miguel o como con Belinda, que tampoco son mexicanos.
0: No, pues
1: la
0: no.
1: La una es española y el otro es puertorriqueño y uno cree que son mexicanos. Miguel Bosé siempre hemos creído
0: que
1: es español.
0: Qué bueno que Luis Miguel es puertorriqueño. Porque pues así tiene la nacionalidad estadounidense.
1: Sí, claro. Así como creemos que Miguel Bosé es español y mentiras, ya. Usted hoy está descubriendo que es panameño. Pero suena como a Miguel Bosé al principio. A ver, Jimmy, súbale un poquito. ¡Jimmy! Que le subas un poquito, porfa. Es que digo que la gente aquí... ¿Te abre el micrófono si ya se olvidan de uno?
0: Que le subas un poquito, por favor.
1: Pedacito donde canta Miguel Bosé, el supuesto Miguel Bosé, según nosotros. No, pues ahí no. Oiga, Puebla, ¿cómo están? Buenos días. Lalo, empieza octubre. Ya.
0: Uno.
1: El décimo mes del año.
0: En la puerta del sol, ¿cómo? ¿Estamos a nada? No me digas
1: pero
0: que no.
1: Es diciembre, estamos en octubre.
0: No manches, lady. Ya las plazas están adornadas. Las plazas en los comerciales ya hay adornos.
1: Es Halloween. O sea, primero, que cada mes tenga su identidad. Pero, octubre, Halloween, sí. Noviembre, muertos, diciembre,
0: estoy
1: Navidad.
0: Estoy de acuerdo contigo.
1: Septiembre,
0: súper de acuerdo.
1: Patria.
0: No, estoy súper de acuerdo contigo. Pero, lady, veamos en lo comercial.
1: No, yo sé, pero ahorita están los arbolitos de Navidad
0: incluso
1: ya.
0: Incluso hemos perdido ya la identidad.
1: Entonces, pongamos...
0: Yo he perdido la mía.
1: Oye, hazlo sonar con Lady Salazar, voy a poner música de octubre.
0: Yo soy un transformer.
1: Tú eres un transformer toda la vida, me queda claro. Puebla, ¿cómo están? Buenos días, qué gusto me da saludarlos. ¿Cómo amanecen, Lalo el chamaco? Good morning.
0: Oye, no manches, está fuerte el pecho de Abelito.
1: Lady Salazar, buenos días. Salúdame, te acabo de saludar.
0: Hola.
1: Jimmy, good morning.
0: Buenos días, Lady. Buenos días.
1: ¿Cómo están, Puebla?
0: Buenos días, pueblo.
1: Es que
0: si la gente no nos saluda al aire, si la gente no manda su nota de audio, si la gente no manda su nota de audio diciendo buenos días la L y la L, ¿cómo amanecieron? ¿Quieren algo de desayunar? ¿Un tamalito? ¿Una torta?
1: Jimmy, la gente te está defendiendo. ¿No? Hashtag con Jimmy no. Escucha a la gente cómo te defiende. No, si vieran que nos abrió micrófono y se fue a hablar por teléfono, o sea, ¿usted qué cree que abre micrófonos y ya? No, Jimmy, pendiente de lo que Lalo y Lady digan, que cambia la canción, que sube, que baja, que pone, que pause, que el audio, ¿no? Este nos abrió micrófono y se fue. O sea, oigan a este Jimmy, ¿no? Estamos al aire. Oiga, el chisme Abuelito está bueno, que se lo vamos a contar ahorita en Chismofilia. No de Abuelito, de su mamá, que sí fue una falta de respeto, por supuesto.
0: Claro.
1: Hoy es primero de octubre, Puebla, primero de octubre, todo el día. Empieza el décimo mes del año. Ahora sí, decía una amiga hoy en el canal, es
0: exacto,
1: como el viernes, sábado y domingo del año.
0: Exacto.
1: O sea, viernes, octubre, noviembre, sábado. Y domingo, diciembre, y ajá, se acabó esta vaina, se acabó el 2026, lo que fue y lo que no se quedó sin ser. Okay. Oigan, hoy 28, oigan a mi tía borracha. Hoy, primero de octubre, se celebra el Día Internacional del Café. Ponte mejor, Jimmy, café en el campo, por favor. Mejor que esta vaina.
0: De Café Tacuba.
1: Ay, no, café en el campo. Día Internacional del Café, así que los que les encanta el café.
0: Chicotepec, gente... tierra del café en Puebla.
1: Sí, es cierto, Veracruz también, ¿no?
0: Veracruz, dicen que su café es muy bueno. Colombia.
1: Chiapas.
0: Colombia es un
1: sí,
0: buen café.
1: Hablando de México particularmente.
0: Chicotepec.
1: Chiapas, tengo entendido que el café
0: Veracruz,
1: chapaneco.
0: El café chapaneco sí es bueno, pero no es tan bueno como el de Puebla y como el de Veracruz.
1: Bueno, no sé. Y el mejor café del mundo, para que veas, tampoco es el de Colombia. Es de los mejores, pero es el de Brasil.
0: Sí, es de los mejores. El de Brasil es muy bueno también.
1: Uy, no, en la India también hay muy bueno. Bueno, mentiras. Yo ni cafetera soy.
0: Sí supiste, yo tampoco me gusta el café, pero sí supiste que el CEO de Starbucks aventó un mensaje de, a ver, voy a quitar de 125 productos que tenemos, voy a quitar el 80% porque lo que nosotros vendemos es café y queremos dar experiencias.
1: No te creo.
0: Velo.
1: Muéstramelo, búscalo.
0: Te lo voy a buscar.
1: Búscalo, ChatGPT, dile, oye, así.
0: No, lo busqué en el video, aquí tengo.
1: Sí, porque de lo que dice Lalo le creo la mitad. Seguramente el CEO de Starbucks algo habrá dicho, no exactamente eso, no te creo nada, búscalo.
0: Te lo juro.
1: Oigan, también es el Día Internacional de las Personas de la Tercera Edad. es una conmemoración oficial que hace las Naciones Unidas para reconocer el papel de las personas mayores. Y oiga, hablando de personas mayores, a nosotros los que estamos jóvenes nos toca tener paciencia, empatía, solidaridad. O sea, a ver, ellos, para allá vamos todos de entrada. Sí, claro. Para allá vamos todos.
0: ¿A dónde?
1: Pues para ser de la tercera edad, si Dios nos da vida.
0: Espero, y ellos tuvieron... Yo te lo juro, te prometo que espero yo no ser de la tercera edad.
1: Sí, yo sé que tú siempre... ¿Tú quieres morir a qué edad?
0: Yo quiero morir, yo creo que a los 45.
1: Dale, es muy joven. Ya casi. 5 minutos. No, no digas eso, es muy joven.
0: Bueno, yo quiero morir joven.
1: No.
0: Quiero morir joven para poder valerme de mí mismo todavía.
1: Pero, Lalo, a los 60 te vales de tu... A los 70 te vales de ti mismo. ¿Cómo crees? Hay gente... Mira, Madonna tiene más de 70 años.
0: Bueno, tú no decides... O sea, ¿quieres decidir en mi vida y quieres decidir en mi muerte?
1: Es que sí, quiero que sepas que
0: no me
1: que
0: dejas
1: uno,
0: vivir y no me Madonna, dejas morir.
1: Madonna tiene exactamente 68 años y ¿no te parece que se vale por sí misma completa y absolutamente?
0: Sí, hizo mucho ejercicio,
1: entonces,
0: claro.
1: ¿Cómo quieres tú decir que los 45...
0: Bueno, pero yo morir? ¿Quiero morir a los 45?
1: No, pues no.
0: Ay, ¿tú cómo? ¿Tú no?
1: Pues no, yo
0: no me dejas, no me dejas vivir y no me dejas morir.
1: Bueno, ya le voy a decir a Dios que no es cierto, que tú no quieres morir a los...
0: Yo quiero morir joven.
1: No.
0: Y tengo todo el derecho. ¿Y sabes qué? ¿Dónde voy a morir? A Bélgica. Quiero irme a morir a Bélgica. Quiero que sea un paraíso.
1: Este está loco. Oiga, no. También es el Día Internacional de la Música.
0: ¡Ah, felicidades a todos los músicos!
1: ¿Qué canción ha
0: no,
1: marcado?
0: ¿Tú eres músico, bueno, Jimmy? No, tú eres americanista.
1: ¿Y qué? Él puede ser americanista y ser músico, bueno, ser americanista y ser...
0: Bueno, déjame. Bueno, última meta. ¿Qué? Última la meta y aquí me comentando ya. ¿Qué?
1: Jimmy, te estoy defendiendo.
0: ¿Quiero morir joven? No, que la chica que no. Que Jimmy, el americano. Déjalo.
1: Pobrecito Jimmy, es que es americanista, ese pobre Jimmy no tiene ni posibilidad de vivir, bueno, más por ser americanista.
0: Lo traigo a pan y como se acabó,
1: sí,
0: la
1: qué pecado.
0: A puro pan.
1: Oigan, es el Día Internacional de la Música también. ¿Qué canción ha marcado tu vida, Lalo?
0: ¿Qué canción ha...?
1: ¿Por qué no sueltas el teléfono y estás al aire conmigo?
0: Es que estoy
1: ahorita
0: hablando con los CEOs de grandes empresas.
1: ¿Qué canción ha marcado tu vida?
0: Tengo... ¿Puedo decir varias?
1: Una, para que Jimmy la ponga. Jimmy, ¿nos puedes poner atención? Es que Lalo va a poner una canción.
0: Es que Jimmy está trabajando. Olvídate esos tres. Olvídate esos tres ahí atrás.
1: Estamos al aire, pero ahorita lo interrumpen. Es que es en serio.
0: Sí. Olvídate de los tres. Uno, que me la... El otro, que me la...
1: A ver, ¿qué canción ha marcado tu vida que Jimmy la vas a poner?
0: Americanista, tú
1: conmigo.
0: Porque
1: es el Día Internacional de la Música.
0: Músicos, ok. Músicos reales.
1: No, músicos no. Una canción que haya marcado tu vida.
0: Pues música.
1: Bueno.
0: Que la hacen músicos. Oh. Jesse y Joy, tanto.
1: ¡Ay!
0: ¡Ponle! ¡Oh! ¡Me estás preguntando!
1: ¡Eso no ha marcado tu vida!
0: ¡Nada!
1: Esa...
0: Le...
1: No, yo me sé la historia de tanto. ¿Quieres que la cuente al aire? ¿Quieres que la cuente al aire?
0: Te voy a decir también una que me ha marcado mucho.
1: ¿Quieres que la cuente la historia de esa canción?
0: No, espérate. Te voy a decir una que también me ha marcado mucho. ¡Qué bonito de Rosario!
1: ¿Rosario se llama la canción?
0: Rosario, esa es una canción.
1: Mejor esa. ¡Qué bonito de Rosario! Porque la de tanto...
0: ¡Nada más! ¡Deja, por favor!
1: La etapa.
0: ¡Por favor!
1: No marca su vida.
0: ¡Por favor!
1: Marca una etapa.
0: ¿Y a ti qué te importa?
1: Yo no iba a decir tanto, no creas que soy tan chismosa. Que si tú me autorizas, lo digo.
0: No.
1: Porque el chisme me encanta.
0: No, yo no autorizo nada. Ya, desde que lo que pasó, yo ya no autorizo absolutamente nada de mi vida privada.
1: ¿Qué te pasó?
0: Porque no ves lo que me pasó.
1: Jimmy, ponle por fin la de Rosario.
0: Qué bonito de Rosario, porque me la dedico a mi mamá.
1: Qué bonitos ojos tienes. Acá dice, Lady, cuenta la historia.
0: No,
1: la gente quiere chisme.
0: Nada. Escúchame, la ve. ¿Es la de qué bonito de Rosario?
2: Nada. A ti.
0: Rosario, qué bonito, sí. Esa me la dedicó mi mamá.
1: Qué linda. Vamos a ver qué dice la canción.
0: Ah, no, esa yo, perdón, esa yo se la dediqué a mi mamá y mi mamá me dedicó la de Luna de Ana Gabriel.
1: Más bonito todavía, de hecho.
0: Escucha. Las dos tienen un contexto. Escucha
1: un intro
0: esta.
1: Larguísimo, pero bueno.
0: Pero escucha esta, escucha.

0: ya, es que no la vamos a dejar toda. Ay, ¿qué canción ha marcado tu vida?
1: Pero espérate, ahora escucha la que me dedicó mi mamá.
0: Es que es de abuelo porque escuchar, somos tres.
1: Puedes escuchar, puedes poner Luna de Ana Gabriel. Eso pero fíjate, Luna, yo nunca...
0: Desde... Ya sé, pero aquí mis ojos quieren. Sí, y ve pensando en la tuya, Jimmy Porvis, sí, para que también la pongas.
1: El contexto de qué bonito es, pues qué bonito mi mamá, ¿no?
0: Sí, sí, sí.
1: Y el contexto de que mi mamá me dedicó la de Luna de Ana Gabriel, es que yo, en mi infancia, que me salí muy pequeño y trabajé desde muy pequeño en radio y en tele, me decía, Luna, tú que lo ves, porque ya no podía verme.
0: Ah, okay.
1: Dile cuánto lo extraño esta noche. De soledad.
0: ¿Quién la canta?
1: Yo.
0: No, en serio, ¿quién la canta?
1: Ana Gabriel.
0: Que la cante ella. A ver, ponte la Ana Gabriel.
1: Y esa me la dijo mi mamá.
0: Qué linda.
1: Voy a llorar, yo vengo sensible, ¿eh? Sí, estoy en mis días. Y ahí me duran 10. Escucha nada más la chulada.
0: No, hombre, por esos intros más largos.
1: Ahí va.
0: Jimmy, piensa en la tuya también, por favor.
1: Tú que la ves.
0: Que la cante Ana Gabriel, pues.

0: Jimmy, tu canción. Una canción que ha marcado una etapa de tu vida.
1: Algo decible, güey. ¿Por qué hacen
0: eso? No, mientras tanto tú, mientras yo pienso lo mío.
1: ¿Por qué hiciste eso?
0: Porque hoy es el Día Internacional de la Música.
1: ¿Pero por qué no tuviste que poner a escoger canciones?
0: Pues porque entonces, ¿qué más es el de la música? ¿Qué pongo a escoger? ¿Obras de teatro o qué? Si el Día Internacional de la Música, canciones que marcaron tu vida. A ti esas. Jimmy, tú. Y explícanos por qué nosotros le contamos al público.
1: Ahí emisiona una pregunta bien difícil.
0: Está bonito como la lo dio contexto. A ver, ¿cuál?
1: Que cuál ha sido el momento más difícil para mí en la radio. Y le dije, Lady sabe ese momento. Donde era una videollamada.
0: Uh-huh. A ver, la de Jimmy. Y danos por qué contexto.
1: ¡Ay! Yeah.
0: ¡Arruinas el puñal! ¡Qué puñal! Jimmy, ¿por qué arruinas este momento? Nostalgia que estábamos teniendo. Nosotros metiéndole aquí que la efeméride, que el Día Internacional, que la vaina, y tú sales con estas vainas. ¡No, hombre, qué vergüenza! No, Jimmy, ya quita la vaina. No, que vamos a corte. Vamos a escuchar los audios para irnos a corte. Eso es verdad, porque Jimmy la arruinó.
2: Lady Salazar al aire. Parcera, hágale mil, mil gracias por alegrarnos la mañana. Chamaco, qué hermoso que te hablas así. Pero de verdad, esas canciones refuerzan el alma. Me hiciste recordar también a que a mí mi mamá me dedicó. Y es una hermosura. Napoleón, a mis 30 años. Uf, hágale, escúchenla. Un fuerte abrazote. Bendito y bendecido día nubladón. Bye.
3: Lady, ahora sí te pasaste. Esa canción de qué bonito es hermosa. Por favor, ya dejen paz al chamaco.
1: ¿Ya viste?
4: Ya, Lady, ya, suelta el chisme, chismecito para que amanezcamos sabroso el día.
0: Yo también digo lo mismo, para el chamaco no autoriza.
5: Lady, chamaco, buenos días, Dios me los bendiga, bonito día. Échenle muchas ganas. Cuenta el chisme, Lady.
0: Lalo, la gente lo pide.
1: No.
6: Buenos días.
1: No, por favor.
6: Lady, por supuesto que primero las damas. Lalo, excelente día. Tengan los dos. Y sí, me regaño al Jimmy, últimamente hasta ha estado colgando las llamadas al propósito.
0: Ah.
6: Para Jimmy.
0: Jimmy, que además de todo cuelgas las llamadas a los radioescuchas. Se están quejando, que por qué no nos pones cuidado, por qué les cuelgas las llamadas.
1: Jimmy,
0: se
1: está acabando, aquí tengo un mensaje. ¿Por qué está puñal Jimmy le va a la América? No lo sabemos. Sí.
0: Ah, míralo. Oigan, Puebla, hágale pues. A ver, cumpleaños de famosos ya para terminar un día como hoy. Jimmy, ya voy a soltar los últimos datos curiosos para decir al aire. ¿Usted cómo les gusta el café? ¿Negro, americano, capuchino, frío, no sé qué?
1: Así me hacen los...
0: En la tarde... Voy a tener un buen programa a propósito de que hoy es el Día Internacional de la Música. ¿Les va a gustar mi tema de hoy?
1: Qué bueno, Lady.
0: Oye, Lalo, si tu vida fuera una canción, ¿cuál sería?
1: Si mi vida fuera una canción, sería...
0: No, el que no brinque, que no, no salte. No, no, el que sería, no brinque, que se desmadre.
1: Sería la del autobús de Vicente Fernández.
0: A ver, ponla. Si es Vicente, es buena.
1: Sí.
0: Si es Vicente, es garantía.
1: La del autobús de Vicente Fernández.
0: A mí me encantan las de Arjona. Ahorita voy a buscar una.
1: Fíjate que el fin de semana que me fui con mi novia y con sus papás, su papá pidió esa canción... Y tenía mucho que no la escuchaba y dije, esa canción me identifica.
0: Ojalá que yo vaya a chapar.
1: Mira, ponla, por favor, mi Jimmy.
0: Café en el campo. Oigan, Puebla, yo pues empecé el mañanero.
1: El autobús de Vicente Fernández. El car.
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1: Ándale, chofer.
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0: Para perder.
1: ¡Claro!
0: ¡Ay, es Vicente Fernández! ¡Ay, sí! Es más, déjala, Jimmy.
1: Tiempo no hay para perder, hijo. A disfrutar. El mundo se va a acabar.
7: 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Voy a Torreón. Voy a San Luis. 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
0: Ya soy feliz. Luego me voy.
1: ¿A dónde?
7: A Monterrey.
1: ¿Pa' qué?
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1: Aquí hay tres.
0: Está buena.
1: Oye, es más, otra la ponemos ya de la música homenajeando a Vicente Fernández.
0: O jimeneando.
1: Homenajeando, dije. ¿Lo dije mal?
0: No, está bien. Tú lo dijiste bien, yo lo dije mal. O jimeneando.
1: Eso, o jimeneando, sí.
0: O jimeneando a Vicente Fernández.
1: Bueno, vamos a lo que sigue y otra la dejamos completa regresando porque es una gran canción.
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9: En Ultra son las...
1: Son las 10:24.
9: Alerta roja.
1: Ah, mi vida privada, ¿verdad? La quieren saber. Carga vehicular en la calle 11 Norte entre la 50 Poniente y la Diagonal Defensores de la República.
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0: 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En Ultra son las
1: 11:25.
0: Alerta roja.
1: Hay ligera carga en la calle 21 Norte, entre la avenida Reforma y la avenida 10 Poniente.
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0: Ojalá que llueva café. Ay, ay, ay, ay. Ojalá que llueva café. Así cantaría un americanista. ¿Cómo cantaría un cursoleño? Ojalá que llueva café en el campo. Ahora, ¿cómo cantaría un americanista y un cruzazuleño, pero el americanista haciendo coros? Ojalá que llueva café en el campo. ¡Oh! Ahora, ¿cómo cantaría un americanista, un cruzazuleño y un poblano? Ojalá que llueva café. Hora. Señores, en nombre de Lady Marcela Salazar, despídete pues, chica, tú, huevona, despídete. Bueno, Lady otra viene con Aldo Soná porque está en los altos mandos platicando su aumento de trabajo que le van a dar. Oigan, vayan a las redes sociales de Ultra 92.5 porque hay una información importante que tenemos que decirles. Vayan a las Instagram, Ultra92.5FM, Ultra92.5FM o al mío, Lalo-Ultra, porque hay información muy importante que tenemos que decirles sobre el Tecate Comuna. ¡Pico! ¡Piqui! ¡Maestra Cotorro! ¡Maestra! ¡Maestra! Es que no me tienen paciencia. ¡Pico! ¡Chao! ¡Gracias, Jimmy! Ahí está cantando la americanista, mira, súbele.
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4: El presidente municipal, José Chedraui, entregó 19 certificaciones del programa Cuidado Básico de la Persona Adulta Mayor en Domicilio, lo cual se entregaron previamente becas del 100%. Revela el presidente del Congreso de Puebla, Pavel Gaspar, que aspira a la coordinación de Morena en el Distrito Federal 14 de Izúcar de Matamoros. En información nacional, la muerte de bebés en Durango y Jalisco, presuntamente contagiados por la bacteria de neumonía, Klebsiella, es algo grave y se tiene que llevar a investigación hasta las últimas consecuencias, aseguró la presidenta Claudia Sheinbaum. La Fiscalía General del Estado de Oaxaca informó que el excomisionado de la policía de Juchitán, identificado con las siglas JKMS, fue procesado presuntamente por haber brindado protección al grupo delictivo Los Cromos. Y en información internacional, Elon Musk volverá a asesorar oficialmente al gobierno de Donald Trump. Copresidirá el proyecto Meridian, una iniciativa del Pentágono para estudiar cómo será la guerra del futuro y las capacidades que Estados Unidos deberá desarrollar.
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0: Na-na-na-na-na.
1: ¿Cómo dice?
0: No, no.
1: Oigan, Puebla, ¿cómo están? Buenas tardes, equipo ganador. ¿Cómo va mi gente linda, mi gente bella, mi gente chévere de jueves, mi gente cumpleañera, mi gente ex cumpleañera, mi gente que está sana, los que están un poquito enfermos también les mando buenas vibras y mucha salud? ¿Cómo están, amores míos, corazones de otros? Qué rico, qué gusto empezar este programa juntos, con actitud, con energía y con un tema importante.
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1: Porque hoy nos vamos a destapar todos con todos. Esta vaina hoy va a ser todos con todos, va a ser sabroso. En la mañana, en el morning show, en el mañanero, con Lalo, les comentábamos que hoy, 1 de octubre, es el Día Internacional del Café, es el Día Internacional de los Adultos Mayores y también es el Día Internacional de la Música. Por eso, una gran pregunta al aire es, ¿qué canción identifica tu vida? Una canción que sea sumamente importante e identifique tu vida y los quiero escuchar, Puebla. ¿Qué canción identifica su vida o por lo menos parte de ella? Una etapa de ella, o sea, Lalo comentó una con su mamá y que la vaina, que cuando era chiquito, que trabajaba y no sé qué. Bueno, ¿qué canción identifica tu vida o parte de ella? Parte de tu vida y que fue tu himno en algún momento de tu vida, pero el contexto. O sea, a mí nomás no me diga la canción, Lady, ponte esta porque ajá, me identifica. ¿Y por qué? ¿Qué hay detrás de la canción? Explique, cuéntenos, porque eso es lo que quisiera saber. Yo les voy a contar una. Porfa, Marco Tulio, ponte Mi Nuevo Vicio de Paulina Rubio y Morat. Por un momento de mi vida, esta canción la cantaba yo a pecho herido. Y a capa y espada, porque era la canción que yo sentía que me identificaba en este momento. Yo decía, bueno, en ese momento decía, pero ¿para qué seguimos jugando si la balanza ya está cargada para un lado? O sea, ¿a qué le seguimos haciendo el cuento si ya las cartas están echadas en la mesa y ya hay una conclusión? O sea, de verdad solamente soy como este bonito plan B. Así yo sentía que era mi circunstancia en ese momento de la vida. Por eso, pero eso tiene fácil unos 10 años quizás. Ya no tiene nada que ver el asunto. Entonces, quiero que ustedes nos digan, a propósito de que hoy es el día de la música, ¿qué canciones identifica tu vida o parte de las circunstancias de algún momento de tu vida? Y nos des el contexto, nos cuentes la historia. Vamos a echar chisme todos con todos. O sea, yo quiero enterarme, quiero saber. También, les voy a decir otra que me hizo llorar. Esto lo viví aquí en México hace como unos 10 años. Y luego les voy a contar otra que viví en Houston. Uf, también fue un momento, una canción que identificó gran parte de mi vida cuando yo estaba en mis últimos meses en Houston para regresarme nuevamente a México. Meses muy difíciles. Y vamos a echar chisme parejo todos. Aquí es chismofilia con Día de la Música, con Aldo Sonar, con Lady Salazar, con una van y la otra, pero quiero que empecemos con actitud. O sea, y contándolo parejo. Así que Marco Tulio, ponte la canción. Yo quiero escucharla. Puebla, empiezan los audios al WhatsApp de cabina. Usted empiece a contar. Y yo empiezo a poner.
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2: Escucha el monitor vial Ultra. 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En Ultra son las
3: 12:19.
2: Alerta roja.
3: El tráfico está muy intenso en la avenida 15 de Mayo, entre la Gran Avenida y la Diagonal Defensores de la República. Mucho cuidado.
2: Este fue el monitor vial de Ultra. 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
20: Lady Salazar al aire. Tengo dos. Bueno, tres. Pero me gusta, por ejemplo, la de Napoleón. Hay una con creo que es con Intocable, esa participación a mis 30 años, porque es la que mi mamá me dedicó cuando yo nací. Esa. Otra, la de Conteo. me gusta porque somos cuatro primos muy, muy unidos y ahorita en este momento de mi vida vale más porque mi prima hermana, pues va a ser mamá. Entonces es muy importante y estamos súper unidos esperando a su bebé. Y la otra, híjole, es la de Bandoleros, definitivamente. La de Bandoleros, esa es una que no tienes idea. Me describe un poquito, mucho, diría yo. Entonces tú elige cuál quieres poner, hágale.
1: Listo, a ver, Puebla, audios al WhatsApp de cabina. Describiendo o contándonos una canción que describa un momento de su vida y que nos dé el contexto, que nos cuente el chisme por qué la canción, o sea, esa canción explica que, como yo les acabé de contar mi canción con la de Mi Nuevo Vicio de Morat con Piso 21, ahorita él les está diciendo la de, bueno, ajá, hay tres, Napoleón, Conteo, Bandoleros, vámonos pues con Conteo, porque está dando el contexto, somos muy unidos en la familia, no sé qué, bla, bla. Que si usted supiera, la canción realmente de Conteo de Gilberto Santa Rosa, él hace esa canción cuando su hijo muere de cáncer. Y... no, mentiras, no, la de Conteo es la de 5. Ponte la de Conteo, momentico, Marco Tulio. Porque no, creo que la que muere de cáncer es la otra. A ver, póntela y ya te digo cuál.

0: venido a casa en casi un
1: mes. No, no es esa. La que le hizo a la de su hijo. No es esa. De hecho, Conteo Regresivo no la hizo Gilberto Santa Rosa. Bueno, vaya, ni siquiera es el compositor de la canción, él es el cantante. Y la escribió Juan José Hernández. La que sí hizo, y habla de una ruptura de una pareja. Entonces no entiendo por qué. Sí me dijo, pero a ver. No es Conteo Nomar, es Salte que va pasando a mi compo. Ok. Entonces, pero Gilberto Santa Rosa sí hizo una que es para el fallecimiento de su hijo. De esa, si alguien la pide en algún momento, le va a contar el detalle. Y hay canciones que tienen historias detrás, como una de Vacilos, que yo le voy a contar ahorita el contexto de esas canciones, la historia detrás de la canción. Pero en este momento, si él pide la de Conteo, dice, pero, a ver, no Conteo de Don Omar, Salte. Bueno, al fin, ¿cuál, mi amor? Mande audio. Está diciendo, no, por ese Conteo no, es Conteo de Don Omar. 1, 2, 3, 4, pero entonces diga cuál, porque pidan canción con artista. Sí, porque también ya Marco Tulio y yo buscando. Sí, pidan canción con artista. Dice Napoleón, ¿cuál? Conteo, ¿cuál? ¿Usted cree que es la única que se llama Conteo?
2: Ah, la que te decía yo era la de Conteo de Don Omar. 1, 2, 3, 4, marchando mi combo, formo un alboroto. 1, 2, 3, 4, Salte, que va pasando mi combo. Y mi combo, pues son mis primas hermanas, por eso. Pero está bonita la historia de Gilberto Santa Rosa, ya sé cuál dices.
1: Ah, bueno, entonces, ¿qué es la Conteo de las otras cuatro? Que porque, ajá, es la de Eres un Sueño, Lady. Ah, es la de Eres un Sueño la que le hice a su hijo. Bueno, ahorita la ponemos también esa, porque ya me gusta. Listo, mis amores, hágale audios al WhatsApp de cabina. Yo los quiero escuchar canción con artista para que entendamos el chisme que usted nos va a contar, porque esto es contexto, canción. Contexto, canción. Sí, también. Uno aquí, hay 25 canciones que llaman Conteo. Yo creí que era otro Conteo y Lalo y yo creímos, Parco Tulio y yo creímos lo mismo, pues nosotros estamos contando otra cosa, contando otra historia. Sí, claro. Oigan, yo soy Lady Salazar, esto es Hazlo Sonar con Lady Salazar. Yo soy Don.

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5: Bueno, háganle pues, Puebla. Les voy a dar contexto de que estamos hablando hoy en Hazlo Sonar con Lady Salazar. Hoy es 1 de octubre, hoy es el Día Internacional de la Música. Y entonces la pregunta de hoy, las canciones que hoy vamos a escuchar, tienen un contexto, tienen un trasfondo. Y les dije, a ver, ¿qué canción ha identificado parte de su vida? Los años que usted tenga, la vida que haya vivido, lo bueno o malo que le haya pasado, pero una canción a propósito de que es el Día de la Música que haya identificado parte de su vida. Cuéntenos el chisme. O sea, díganos la canción y denos el contexto, pues, para que nos enteremos todos, porque aquí el chisme es parejo. Si no, pues qué chiste. Y acá hay un chisme que yo creo que a muchos y muchas les ha pasado en algún momento de la vida. No es quién me la hizo, sino quién me la paga.
6: Hola, Lady. Buenas tardes. Pues mira, hay una canción que justo se adecuó mucho a mi vida, ya que hubo una etapa en la que me rompieron bastante el corazón, pero de manera brutal. O sea, no nada más fueron infidelidades, insultos, sino, pues sí, decepción. Y estaba yo como que herida, ya no buscaba quién me la hizo, sino quién me la paga. Y pues realmente buscaba divertirme con quien sea y a costa de quien sea. Entonces, esta canción la canta el grupo Leyenda, se llama Yo me voy con cualquiera.
5: Yo me voy con cualquiera de Grupo Leyenda. Cuando le parten el corazón a esta mujer y dijo, ah, mi amor, a vivir la vida de manera loca y desordenada, que ella dijo, no era lo más consciente porque yo ya estaba buscando qué hacer, pues, y a quién hacerle lo que me hicieron a mí. Eso, chismecito. Ahora quiero escuchar la letra de esta canción, quiero saber qué dice esta canción y el contexto, caray. Audios, WhatsApp de cabina, 2226-535615. 2226-535615 es el WhatsApp de cabina. Usted mándeme audio, cuénteme el contexto y pídame la canción. Aquí se la va a poner y nos entramos el chisme de todos con todos. Total, somos un equipo, ¿no? Aquí somos el equipo ganador y vamos buscando diferentes alternativas. Yo soy Lady Salazar y tú estás en Ultra.
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1: ¿Qué tal, Lady? Buen día. Hazla sonar con Lady Salazar. Mira, yo la canción fue la de Eros Ramazzotti, la de Por ti me casaré. Y fue dedicada cuando me casé. Sin embargo, pues ya hace 7 años que estamos divorciados. Saludos.
2: Uno sí cuando se casa cree que es para toda la vida, ¿no? O sea, y está bien los que, por si usted se va a casar este fin de semana, no diga. O sea, pero muchos se casan creyendo que es para toda la vida y dicen, mira, Lady, la canción para el matrimonio, no sé qué, ya hace 7 años nos divorciamos. Duramos más divorciados que casados. De hecho, esta mañana, ay, ya que me acordé, me voy a chutar la historia en Instagram de una chica que dijo, me casé y me divorcié a los 2 meses. Y empecé a escucharla mientras me metía a bañar esta mañana a las 3 de la mañana. Y ya dije, no, pues cuando tenga tiempo la voy a escuchar. Ahora ya que me acordé, la voy a escuchar. Y ella decía, en cuanto firmamos el papel de casados por lo civil, ese hombre cambió. O sea, en cuanto se firmó ese documento, él cambió rotundamente. Para mal, claro, por eso duraron 2 meses casados. O sea, ya dijo, no, nada, yo me casé y me divorciaron. ¿Qué? Eso ha pasado mucho. O sea, hay unas que se divorcian a la semana. Me casé ya por hacer la fiesta y... Y divorciarte, y despapalle para tanto. Y bueno, canciones que han... ¡Au! Esa canción tiene historia. Dice Marco Tulio que esa canción tiene historia, así que usted mándeme sus historias, mándeme su contexto, pida su canción que yo la quiero escuchar. La canción con el contexto entero. A ver, súbele, Marco Tulio.

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16: Hola, hola. Bueno, pues ahora que estamos en los temas con historia, la mía pues apenas acaba de pasar, estoy con la separación de la que fue mi pareja, de alguien que me vino a sacar de muchos detalles. Uno de ellos pues mi enorme adicción que tenía, y ella me ayudó a levantar el negocio el cual estaba yo perdiendo, me ayudó muchas cosas, compartí muchas historias con ella. Y ahora escucho mucho la canción de Edgar Ozeransky, En otras manos, la compuso con Elías Medina, una belleza de canción, escúchenla.
17: Espéreme, mi cuénteme el chisme entero, porque yo me quedé hacía medias a mi nono. Eso, yo me engordo. O sea, yo me engordo si no me cuentan el chisme entero. Espéreme. ¿Su adicción a qué? Cuénteme. Luego.
18: A las mujeres.
17: Sí, sí, también estábamos, si me ayudó a levantar mi negocio, si me sacó de la adicción, si tan hermosa, ¿por qué se fue? ¿Cómo que se acabó esa vaina? ¿Cómo que en otras manos de quién? ¿O se la bajaron? O sea, ¿se la conquistó otro? ¿O cómo funciona eso? O sea, no, espera, ya, Lalo, es que no escucho. Entonces, dígame usted, porque no, yo no estoy escuchando, yo no estoy entendiendo, pues, o sea, me dice, me la pinta, pues, preciosa, pues nos divorciamos. Y entonces, a mí cuénteme el chisme entero, porque... Ay, cuénteme el chisme entero, porque si no yo me engordo, yo sí no puedo, por favor, o sea, que esta vaina esté clara, porque yo no entiendo, y esa canción no es cualquier cosa, o sea, con Edgar Ozeransky, de ajo, en otras manos, o sea, ¿qué hubo? Se la va, está grabando un audio aquí y el radio escucha, no, mande su audio para que yo le ponga la canción, sí, mande su audio de su canción y se la pongo, o sea, deme el contexto bien, pero Puebla, mientras aquí nos explican el chisme bien, porque a medias no me van a dejar, pues nunca, mande su audio al WhatsApp de cabina. Hoy es 1 de octubre, Día de la Música, Día Internacional de la Música. Entonces, a propósito de eso, pusimos un tema en la mesa. Canciones que han identificado algún momento de tu vida. En algún momento de tu vida te sientes identificado con esta canción. Porque estabas bien, porque estabas mal, porque estabas triste, porque te deprimiste, porque te divorciaste, porque tuviste hijos, por lo que sea. Porque te ganaste la lotería, porque lo perdiste todo. ¿Qué canción? Y cuéntenos el chisme de por qué esa canción. Si el contexto completo.
16: No, Lady, no. La adicción a las sustancias, al alcohol. Y pues nos hemos separado porque, por mi parte, yo tengo unas ideas completamente diferentes. Ella está entrando muy de lleno a una religión y yo le respeto esa parte. El negocio que yo había iniciado en pandemia estuve a punto de perderlo y ella llegó a ayudarme a laborar y a todo eso. Así que pues ella fue la que me ayudó a levantarlo.
17: Ah, o sea que nos estamos divorciando es porque ella se metió en una religión en la que usted no está de acuerdo. No sabemos qué religión sea, pero yo cosas de religión si no me meto, eso ahí sí me preocupa. Virgen Santa. A ver, quiero escuchar esa canción de Edgar. Es que ya ve cómo es lo bueno, o sea, usted da el contexto y ahora le quiero poner cuidado a la letra. Ahora le quiero poner cuidado a la letra para saber qué dice y entender un poco, ¿no? El chisme bueno como viene. A ver, Puebla, siga mandando aquí todos con todos, o sea, usted hágale sin miedo al éxito, mande su nota de audio y aquí escuchamos el chisme de todos y ponemos canciones, hágale. Usted mande su nota de audio con su contexto, su historia, pone su canción y ahorita lo atendemos. Yo soy Lady Salazar y esto es Hazlo Sonar con Lady Salazar.

0: Hola, Lady. Una canción que representa un momento de mi vida que ha marcado mucho mi vida es la del Ángel de Camilo. Hace poquito falleció mi abuelito y justo al mes creo que salió esa canción y como que me dio calma mi corazón.
1: Hola, el Lady. Ángel de Camilo. Vamos a escuchar el Ángel de Camilo porque si hay algo difícil, sin duda, es una... Pues es una pérdida. Una pérdida de estas, además. Porque hay pérdidas de amores. Pero pérdida de un... De un ser querido. A ver, Camilo, ¿cómo...? Es que Camilo es compositor impresionante. A ver, ahora la quiero escuchar. Y qué bueno que ya te sientes un poco mejor.
2: Me tardé haciendo esta canción porque esta es mi mejor historia.

0: Benji, ¿cómo estás? Buenas tardes, habla tu fan número uno. Qué gusto saludarte. Ay, se marcó Tulio. Qué bárbaro, ¿verdad? Bárbaro. Oye, fíjate que tengo una historia. La canción es ¿Qué voy a hacer con mi amor? Pero con el maestro Raúl Ornelas. Fíjate que fui al concierto con la persona que amé en su momento, fíjate. Está muy curioso. Y esa canción la cantamos en su concierto de Raúl Ornelas, ¿Qué voy a hacer con mi amor? Y me recuerda mucho a ella, entre otras canciones, pero esa porque fuimos al concierto. Y bueno, pues la invité porque ella tenía boletos hasta atrás. Y pues obviamente ahí me dieron hasta adelante, la invité. Y esa canción me recuerda mucho a esta persona, que espero que le esté yendo muy bien. Bien dice una frase, el amor de mi vida probablemente esté con el amor de su vida. Y ojalá que así sea, que le vaya muy bien a esta persona. Gracias, Lady, ojalá me la pongas. Es una historia cortita de amor, pero con mucho entusiasmo. Gracias, Lady. Hasta la próxima, siempre que es tu programa. Gracias.
1: ¿Quieren que les cuente el chisme? ¿Quieren que les cuente ese chisme? Porque ese hay contexto que me sé yo y completico. Pero mientras tanto le ponemos ¿Qué voy a hacer con mi amor? Del maestro Raúl Ornelas.

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2: El presidente municipal, José Chedraui, entregó 19 certificaciones del programa Cuidado Básico de la Persona Adulta Mayor en Domicilio, lo cual se entregaron previamente becas del 100%. Revela el presidente del Congreso de Puebla, Pavel Gaspar, que aspira a la coordinación de Morena en el Distrito Federal 14 de Izúcar de Matamoros. En información nacional, la muerte de bebés en Durango y Jalisco, presuntamente contagiados por la bacteria de neumonía, Klebsiella, es algo grave y se tiene que llevar a investigación hasta las últimas consecuencias, aseguró la presidenta Claudia Sheinbaum. La Fiscalía General del Estado de Oaxaca informó que el excomisionado de la policía de Juchitán, identificado con las siglas JKMS, fue procesado presuntamente por haber brindado protección al grupo delictivo Los Cromos. Y en información internacional, Elon Musk volverá a asesorar oficialmente al gobierno de Donald Trump. Copresidirá el proyecto Meridian, una iniciativa del Pentágono para estudiar cómo será la guerra del futuro y las capacidades que Estados Unidos deberá desarrollar.
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4: No prendas este micrófono.
5: No, lo quité.
4: No, está prendido.
5: Yo sé que es tu programa. Yo sé que es tu programa y que la gente me aclama a mí, pero es tu programa.
4: Me aclama a mí. Oigan, a ver, Homerito ya acaba de llegar. Homerito, salude. Y con, no, prenda la vaina y contextualícese. Homerito siempre llega y pone ese fondo. Estamos hablando de historias tristes y usted pone de fondo. Bueno, está hablando de muertos y usted pone ese fondo.
6: Bueno, entonces te la cambio.
4: Pues por favor, usted pregunte primero qué está pasando en este programa. Nada. Le damos contexto y luego pone otro fondo.
5: Ya este es... la coleta.
4: Ay, no, ¿yo qué voy a hacer en este programa con estos dos?
5: Le cambiaron a poner a familiar.
4: Oigan, a ver. Homerito. Homerito, pare pues bola lo que está pasando en este programa.
5: Ayer.
6: Ay, maldita sea. Va una canción triste para el momento triste.
7: América, donde están triunfando y ya verás la cantidad de discos de oro y de platino que van a conseguir. Pero aquí están, para cerrar nuestro programa y en nuestro escenario.
6: ¡Chilla con esto! El Mecano. ¡Chilla! Ha sido más triste.
5: Ha sido más triste porque...
4: A ver.
5: Leo. Una cosa.
4: ¿Qué?
5: Entre el cielo y el suelo allá.
4: A ver, hoy Homerito le va a dar contexto a usted y a todo el que le acaba de poner a Ultra y escucha la risa de este par de sorocos y no entiende qué está pasando. No, venga, yo le doy contexto. Imagínate que hoy es 1 de octubre, Día Internacional de la Música. Entonces yo le hice una pregunta al público.
5: ¿Todo el día o nomás?
4: Todo el día, desde las 12 hasta las 12. Pero un ratico solamente va a ser mi programa. Y yo le hice una pregunta al público. Homerito, tú también puedes participar. Ve pensando tu canción, por favor. Y entonces yo dije, yo les pregunté una canción que haya representado un momento de tu vida. ¿Qué canción ha representado un momento de tu vida? Y cuéntenos el chisme de por qué. ¿Por qué esa canción representó un momento de su vida? ¿Cuál es el contexto que hay detrás? Y este chisme está bueno. Le voy a decir algo. Se llama A esa de Pimpinela. Homerito, búsquesela pues. Si, si eso es lo que trae la canción, imagínese. Imagínese cuál es el chisme que hay detrás de la canción. Si es A esa de Pimpinela, pues no me preocupe, no se lo va a contar yo, se lo va a contar al radio. Escucha, si a mí no me cuentan bien el chisme, yo me enojo.
5: Yo me
4: enojo. A ver, sí.
8: Lady, mi amor, mi hermosa Salazar. Ponme la canción de Pambo, la de Perdón.
4: ¿Pero por qué Pambo, la de Perdón? ¿Por qué?
5: Es muy buena.
4: Pero explique el contexto. Si no me explica el contexto, yo me engordo. No, qué? Explique sí, el contexto. Sí, mande el chisme entero. Gorda, lady, no, pero ¿por qué quiere esa canción? ¿Por qué siente que representa parte de su vida? Hoy no es poner canciones a lo aleatorio así a los Orocos, no. Hoy, las canciones de hoy tienen un trasfondo, tienen un contexto especial. Y vamos a aventar el chisme parejo todos con todos. ¿A quién nos va a contar el chisme de este radio? Escucha, párele bolas.
8: Yo tengo una anécdota. Tengo 17 años casado con mi esposa. Pero anteriormente anduve con una chica que conocemos mi esposa y yo. Porque a mi esposa la conozco desde los 4 años, entonces fuimos mucho tiempo amigos. Y esta exnovia conocía muy bien a mi esposa actualmente es. Entonces, cuando yo terminé con mi novia, pues hasta ahí quedó. Terminamos por completo y no la volví a ver hasta la fecha. Pero en el tiempo que empecé a andar con mi esposa, de novios, ella recibía llamadas con canciones. Y una de las canciones que más le mandaban mensajes era con la canción de Pimpinela que se llama Aesa. Entonces, era gracioso hasta cierto punto porque la escuchábamos mi esposa y yo en su teléfono de mi esposa. Y solamente lo que hacían era poner esa canción, terminaban la canción y colgaban. No contestaban, no sabíamos de quién era ese número. Y hasta que finalmente dejaron de llamar, nunca supimos realmente quién fue. Yo supongo que fue mi anterior novia, pero realmente no sé. Hasta ahí quedamos también con la intriga de quién es.
4: Y entonces usted quedaba ahí en el teléfono escuchando la canción entera. Yo cuelgo en cuanto ponen la música. Por eso me la pongo en YouTube. O se quedaban ahí escuchando la canción entera. Nunca supimos quién marcaba poner la canción.
6: ¡Qué tragedia!
4: Pero está bueno el chisme. O sea, sea como sea, el chisme está bueno.
6: Se acabó el rollo hasta que vieron el identificador de llamada.
4: Escuche a esa que te pone tan mal. A esa. No. No.
9: Ven aquí.
4: Quiero decirte algo.
6: Mande.
4: A esa.

0: Lady, mi amor, mi hermosa Salazar. Ponme la canción de Pambo, la de Perdón. Lady Soroka, pon la canción, ya te voy a contar mi historia. Resulta que esa canción me marca parte de mi vida porque era la época de los emos y me cortaba yo, me flagelaba yo, me lastimaba yo, fuerte depresión, estaba yo a punto de suicidarme y por eso esa canción marcó mi vida.
1: ¿Y por qué la gente hace eso? ¿Por qué son tan sorocos y hacen eso? O sea, cortarse, querer quitarse la vida, pero bueno, se llama depresión.
2: Es Nemo, es de Memo, es Memo.

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14: Escucha esta historia, Puebla. Recuerde que estamos con canciones que tienen un contexto, una historia detrás, porque hoy es el día de la música y yo quiero canciones que me cuenten el chisme entero. ¿Cuál historia hay detrás de esta canción? La canción que pide este hombre es en inglés. Se la voy a traducir un poquito para que entendamos por qué la está pidiendo.
15: ¿Qué pasó, Lady? Saludos al chamaco, a Homero, a todo el staff. Oye, ya tengo una canción que la neta todavía me duele. Se llama Again, de Lenny Kravitz. Y todo se remonta hace un chingo de años, por ahí del 2006, hace 20 años aproximadamente, donde conocí a una chava que era promotora de una marca de botana. Y pues yo ya andaba casado, ¿no? Y pues la neta, pues sí me movió el tapete esa morrilla. Y al final, pues, me cacharon. ¡Ah! La mamá de mis hijos me cachó. Bueno, ya después me divorcié, ya la mandé a la ALB. Y bueno, pues ya, lo demás es historia. Pero la canción Again de Lenny Kravitz es buenísima, buenísima.
14: Y justamente la canción de Lenny Kravitz, Again, dice: durante toda mi vida, ¿dónde has estado? Me pregunto si te volvería a ver otra vez. Y si ese día llega, sé que podríamos ganar. Me pregunto si te volvería a ver otra vez. Un regalo sagrado del cielo, para bien, para mal, donde sea. Y nunca dejaría que alguien te hiciera daño. Hasta que llores, nunca. Eso, entre otras cosas, dice la canción. Y casado y todo el tremendón y se fue por ahí a hacer cositas con otra. Lo pillaron. Y después de 20 años, sigue recordando esta canción. A ver, audios, WhatsApp de cabina. Audios del WhatsApp de cabina, historias, canciones que han representado parte de tu vida con el contexto. Queremos saber el chisme entero. A mí no me pide la canción y ya, yo quiero saber por qué está pidiendo esa canción para pararle bolas a la letra. Y decir, ah, cabrón, así como este que dice, durante toda mi vida, ¿dónde has estado? Ahora aquí estás caminando por mi puerta. Lenny Kravitz again.
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0: 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Oiga, tengo boletos para Jos Canela. ¿Quién quiere ir a ver Jos Canela? La mejor historia, su mejor canción con la mejor historia. Y que además quiera boletos para Jos Canela. Después de mandar su audio, el contexto y toda la vaina, diga, lady, yo quiero ir a Jos Canela, porque tengo boletos para Jos Canela, que va a estar hoy en concierto, hoy a las 9. Yo siento que hoy es viernes y apenas es jueves. ¡Qué semana tan larga! Se me ha hecho eterna esta semana, mi semana cumpleañera. Yo creo que he festejado tanto que ya estoy cansadísima, ya que sea viernes, please. Jos Canela va a estar hoy, esta noche, a las 9 de la noche, en Sala Forum. Y yo tengo boleto para ti. ¿Quién quiere ir a ver a Jos Canela? Yo te voy a invitar, pero tienes que mandarme tu nota de audio, tu contexto y además decir que quieres ir a ver a Jos Canela. A ver, acá hay otro mensaje. Vamos a ver qué dice este.
1: ¡Ay, lady, por lo que más quieras! ¡Me urge que pongas la canción de Cava! ¡Es la de Te Necesito! ¡Para saco de huesos, maldito perro infernal, se largó!
0: A ver, otra vez para nuevo.
1: ¡Ay, lady, por lo que más quieras! ¡Me urge que pongas la canción de Cava! ¡Es la de Te Necesito! ¡Para saco de huesos, maldito perro infernal, se largó!
0: ¿Ese es el contexto suyo, Homerito? ¿Ese es el contexto? ¿Que se largó un perrito? ¿Que se le perdió un perrito saco de huesos?
2: Saco de huesos, donde sea que estés, regresa a casa.
0: ¿Se perdió o se murió?
2: No, supuestamente nada más.

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5: Vamos a empezar, Chubidubi.
6: ¡Chibi-wow!

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1: Oiga, le mando un saludo a Miguelón, que está de cumpleaños. Miguelón, happy birthday to you, mi corazón. Gracias por escucharme, gracias por ponerme en tu oficina. Gracias por escuchar Ultra y feliz cumpleaños para ti, mi amor. Pasan increíble. Oiga, continuando con nuestro tema del día, con las canciones aquellas, estas canciones que tienen un contexto, que hay una historia de vida detrás de esas canciones, a propósito de que hoy pues voy a repetir esto hasta que acabe el programa, es 1 de octubre, Día Internacional de la Música, yo puse el tema. Canciones que hayan marcado una parte de tu historia, una parte de tu vida, y cuente el contexto por qué. Yo quiero el chisme entero, a mí no me diga, lady, póngame tal y por qué, y cuéntame el chisme cómo va. Y nuevamente Marco Tulio, que es gran fan de este programa, y Marco Tulio, que le encanta escuchar Hazlo Sonar con Lady Salazar, y Marco Tulio, que anda entusado por esta niña, ¿hace cuántos años pidió esta canción?
2: Hola, Lady, ¿cómo estás? Oye, fíjate que otra canción que me hace acordarme mucho de esta persona, que la verdad es que sí, no, yo ya tengo otra persona, pero no he podido olvidarla.
1: Nos queda
2: claro.
1: La verdad,
2: hay que ser caballeros. No he podido olvidarla, Lady. Se llama Tanto de Jess y yo y con Luis Fonsi. Esa es nuestra canción porque jugábamos. Haz de cuenta que la canción decía, te amo tanto, tanto, y súmale una más, o sea, una estrella más, decía la canción. Entonces yo le decía, te amo tanto, y ella también me decía, te amo tanto, y yo le decía, ¿cuánto? También ella me respondía, ¿cuánto? Y ella me decía, suma un ejemplo, pero jugando, porque era como nuestro chiste local. Suma todos los empleados del CENTE y súmale uno más. O suma todos los empleados de Volkswagen y súmale uno más. Así jugábamos. Era maravilloso. Pero bueno, me preguntaron que si quiero que regrese. Y yo dije, no, quiero que sea feliz. Que obtenga toda la felicidad que no puedo conseguir conmigo. Tanto de Jess y hoy. Gracias, Lady. Siempre te escucho y tu fan. Muchas gracias.
1: Lo bueno de Marco Tulio es que cuenta el chisme bien. Parece locutor este hombre. O sea, él cuenta el chisme bien, así como me gusta. Y sus chistes locales. Que no se note el despecho, por favor. Que no se note cómo la extraña. Homerito, póntela de tanto para Marco Tulio. Ya con chisme y todo. Los empleados del CENTE y vainas así.

0: Hola, Lady, muy buenas tardes. ¿Me podrías poner la canción de Enséñame a olvidar la aventura? Esa me recuerda a un gran amor de preparatoria. La verdad fue muy linda, fue muy maravillosa nuestra historia. Y nos gustaba mucho Romeo Santos. La última canción que escuchamos juntos fue la de Fui a Jamaica, de Romeo Santos. Allá por el 2015-2016. Y después de ahí fue la última vez que lo vi con vida, Lady. Lamentablemente, él partió de este mundo y enséñame a olvidar. Me recuerda mucho a él.
1: No, esta sí está triste. La última vez que lo vi con vida, ahí sí ni qué comentario emitir.

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16: Escuche pues esta historia, el contexto de esta canción, que es este.
17: A ver, va de nuevo la historia, querida Lady. Mira, el punto es que yo conocí a un chico por medio de Facebook. Entonces empezamos a platicar y a interactuar, pues todos los días platicábamos, nos contábamos cómo nos fue en el día, qué habíamos hecho, etcétera, ¿no? Y pues yo me acuerdo que él me decía mucho de que, oye, yo me voy a casar contigo, yo sé que tú eres la indicada, que tenemos mucho en común y así, ¿no? Entonces yo decía, ¿qué onda con este chavo? O sea, la verdad, ¿cómo me dice eso? Si ni siquiera me conoce, no sabe quién soy, no nos hemos visto físicamente nunca. Entonces, pues, o sea, no, está mal, ¿no? Bueno, era lo que yo pensaba. Después de 6 meses de estar platicando, vino a Puebla y me dijo, oye, ¿sabes qué? Pues voy a ir a Puebla, te quiero conocer y así. Nos conocimos. Y al día siguiente de que nos conocimos, pues me dijo, oye, ¿sabes qué? Pues quiero que seas mi novia y así. Pues nos hicimos novios. Acto siguiente, se regresa para Oaxaca 6 meses a trabajar.
16: No, no puede ser cierto. 6 meses apunta a Facebook. Viene, la ve y se va otros 6 meses. No, mi amor, empaqué, chao.
17: Entonces, pues ya, después de esos 6 meses trabajando, seguíamos platicando y me lo recuerda mucho una canción que va, no existe un momento del día en que pueda apartarte de mí, que es de Luis Miguel. Entonces, pues me cantaba él esa canción diario cuando hablábamos por teléfono hasta que yo me quedaba dormida, ¿no? Entonces, después de que pues, pasó año y medio de toda esta situación, regresó a Puebla
16: O sea, otro año y medio de lejos. No, hombre, chica, eso sí es mucho amor a distancia. O sea, 6 meses a punta de Facebook sin conocerse en persona. Se conocen en persona, se hacen novios y otro año y medio. Y estando tan cerquita, que me imagino que se veían seguido, pues yo quiero pensar.
17: Nos casamos y pues fue una historia muy bonita de amor. Y esa canción, cada que la escucho, me recuerda toda mi historia de amor con él. Ahorita llevamos 12 años de casados y tenemos un bello hijo. Así es, mi historia de una persona que conocí en Facebook, que jamás vi físicamente, pero que ahora estamos muy felices.
16: Gracias. 12 años de casados. Yo pensé que después de todo este choro me iba a decir, no, Lady, ya la distancia hizo lo propio, no sé qué. 12 años. Y todo lo que dijo, no dijo cómo se llama la canción. ¿Viste, Marito? Todo el choro que contó y nunca dijo cómo se llama la canción.
18: Sí, lo dijo al principio.
16: No, señor, dijo que no, dijo, Luis Miguel le cantaba No existe un momento bueno, del día, pero nunca dijo cómo se llama la canción.
18: ¿Cuál es la canción?
16: Pero como nosotros todos lo sabemos, sabemos que se llama Contigo la distancia de Luis Miguel. Canción con contexto, porque aquí el chismecito nos gusta sabroso, como viene. Hoy canciones que identifican un momento de tu vida.
18: Lady, ¿me das un beso?
16: Sí, mi amor. Yo soy Lady Salazar, por cierto, y tú estás en Ultra. Hazlo sonar.
19: Existe un momento del día.
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0: Oigan, amados míos, me voy, equipo ganador. Gracias por acompañarme, gracias por escucharme, gracias por ponerle a Ultra, gracias por contarme sus momentos de vida con el contexto y el chisme completo. Si no hay chisme, yo no me emociono. Recuerden que con chisme la vaina funciona. Oigan, recuerden que tengo boletos para Jos Canela. Jos Canela, que tiene concierto hoy en la noche, a las 9 de la noche. ¿Quién quiere boletos para Jos Canela? Aparezca ya. Right now, usted aparezca y yo le resuelvo. Gracias, Omarito, en los controles. ¿Qué pasó, Omarito? ¿Qué pasó?
1: Me hacen llorar las canciones.
0: Omarito, que pareciera que lo estuvieran sacrificando. Que...
1: Es que ya me dijeron que mi perro se llama Ayudante de Santa, pero yo le digo
0: saco de huesos.
1: De huesos, exacto.
0: Omarito está bien soroco. Bueno, mis amores, yo soy Lady Sarazá. Regreso mañana a 10 de la mañana. Pico, chao.

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4: Al presentar el segundo diagnóstico para fortalecer acciones contra la discriminación y las violencias de género, el presidente municipal José Chedraui reveló que se registró las situaciones de este tipo en juntas auxiliares. El secretario de Cultura, Fritz Glockner, consideró que Carlos Slim deberá invertir en otra zona y no concentrarse en San Francisco. Aclaró que habrá vigilancia durante las acciones que se llevarán a cabo en la zona. En información nacional, la presidenta Claudia Sheinbaum condenó este jueves la irrupción de integrantes del Sindicato Mexicano de Electricistas al Centro Cultural de Los Pinos, quienes decapitaron la estatua del expresidente Felipe Calderón. Una persona murió y otras tres resultaron heridas después de que dos sujetos ingresaran a la Escuela Secundaria General número 13, ubicada en Torreón, Coahuila, y atacaron al personal y estudiantes. En información internacional, la Guardia Revolucionaria iraní celebró este jueves la retirada de las tropas estadounidenses de Irak como el inicio de la expulsión de Estados Unidos de Medio Oriente y una victoria del llamado Eje de la Resistencia.
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1: 2:07 PM, iniciamos con todo este jueves de La Prima de una Amiga en la zona más pop friendly de la radio. Así que nos vamos con el primer temazo pop. Yo te presento a Ian Storm con Echoes of Us. Y ya sabes que te doy la bienvenida en Pop Friendly a través de Ultra 92.5. Prende tu radio. ¡Iniciamos!

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1: 2:09 PM, qué buena manera de iniciar este jueves de la prima de una amiga. Espero que te encuentres muy bien, yo soy Carla Chantrés y voy a estar contigo hasta las 5:00 PM a través de Ultra 92.5, prende tu radio. Nuestro WhatsApp de cabina 2226-535615, ¿dónde anda el porcoterco? Aquí está el porcoterco. Nuestro interventor legal, prepárate porque en este jueves de la prima de una amiga vamos a desmenuzar las noticias más relevantes de pura artista femenina, o sea, de pura prima de una amiga. Por ejemplo, te voy a decir que efeméride pop le queda muy bien a pues esa prima de una amiga, si tú conoces a una chica que sigue en esa relación tóxica, que ya sabe que el fulano le falla cada rato, que le anda cachando los cuernos a cada rato, pero aún así lo perdona porque lo sigue amando, ese temazo es para ella. Igual, más adelante, otra prima de una amiga es nuestra efeméride pop. ¿Tú alguna vez has pensado qué hubiera sucedido si te hubieras casado con ese ex, con esa ex? Si has pensado en un futuro así de, ay, ¿qué hubiera sido si me hubiera casado con esa persona? Bueno, porque también Katy Perry tiene un temazo pop al respecto. Llega también la hora de dar lata y un excelente amarra navajas. 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Además de estar en el 92.5 de tu FM, también me puedes ver y sintonizar a través de puebla.ultraradio.mx, también en Roku TV, en nuestra aplicación disponible tanto para Android como para iOS. Y si tú cuentas con bocina inteligente Alexa, con que le digas Alexa, reproduce Ultra 92.5 Puebla, bienvenido, bienvenida a la marea verde más rosa de Ultra. Así que nos vamos con más temazos de pura artista femenina. A continuación, nos vamos con esta prima de una amiga, cantante, compositora, empresaria, modelo estadounidense con raíces latinas. Estoy hablando de Becky G, porque ella se samplea con el temazo de Colegiala. ¿Recuerdan todos a Caló y esta, que será como entre reggaetón y cumbia, de Caló con Margarita, la diosa de la cumbia, Colegiala? Bueno, Becky G trae para las nuevas generaciones ese sampleo con Sorry Papi. Así que la escuchas aquí en Ultra 92.5. Prende tu radio.

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1: 2:14. Ahora nos vamos con Dana, You Could Be That Boy, de su EP Wet Dreams, aquí en Ultra 92.5. Prende tu radio.

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2: Escucha el monitor vial Ultra. 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En Ultra son las
3: 2:18.
2: Alerta roja.
3: Atención, prevé tus tiempos si vas hacia la avenida 16 de septiembre, porque presenta carga vehicular desde la calle Primero de Mayo y hasta la altura del bulevar Municipio Libre. Maneja con precaución.
2: Este fue el monitor vial de Ultra. 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
3: 2:22.

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1: Dos de la tarde con 26 minutos, seguramente varios que somos de la generación que disfrutó de este canal de televisión saben de cuál estamos hablando. Paso número uno, hago un llamado a todos los niños y niñas que me están sintonizando a que se hagan presentes al 2226-535615 con un chantrés. Yo quiero dar lata, yo soy bastante latoso latosa. Iniciamos esta primera parte de la hora de dar lata, la sección para todos los niños y niñas. Y aquellos que aún conservan su niño o niña interior, ¿qué creen? Hoy se cumplen ya 34 años del estreno del primer canal de televisión en el mundo dedicado exclusivamente a transmitir caricaturas las 24 horas del día. Así es, estamos hablando de Cartoon Network, un primero de octubre, pero de 1992, hace ya 34 años, pues se lanzó el primer canal de tele en el mundo dedicado exclusivamente a transmitir caricaturas las 24 horas del día sin parar. Fíjate que el Laboratorio de Dexter, ojo, fue la primera serie original producida totalmente por el canal de Cartoon Network. ¿Y qué crees? Muchos pensarían que a lo mejor es Johnny Bravo, son las chicas superpoderosas. Es más, dime al 2226-535615 a ti que te tocó vivir el, pues, ¿qué será? El auge del canal de Cartoon Network. ¿Cuál era tu caricatura favorita? Sé que son bastantes, pero nada más dime una porque luego se van como hilo de media. ¿Cuál es tu caricatura favorita de Cartoon Network? Porque se cumplen 34 años del estreno de este canal. La mía definitivamente el Laboratorio de Dexter. ¿Y sabes por qué? Porque me siento muy identificada. Como son dos hermanos que se la pasan peleando, la neta es que yo me sentía totalmente identificada en el Laboratorio de Dexter, pues con mi hermano y yo. Y más porque Didi le encantaba usar, ¿qué? Pues el color rosa. También, te digo, muchos imaginarían que es el Laboratorio de Dexter, Johnny Bravo, Coraje, el perro cobarde, la caricatura más lucrativa. Pues no es así. Fíjate que la caricatura que más le dejó billete a Cartoon Network, esa fíjate que ya no me tocó. Esa es más de las nuevas generaciones, es Ben 10. Sí, Ben 10 se convirtió en la caricatura más lucrativa de la historia, generando miles de millones de dólares, pero ojo, no nada más en la transmisión de esta caricatura, también en juguetes, mercancía, mochilas, chamarras, playeras, tenis. Si tú no tuviste la oportunidad de ver Ben 10, ¿qué te digo? Mira, la caricatura trata de un niño de 10 años que encuentra un reloj alienígena, el cual le permite transformarse en 10 alienígenas diferentes con varios superpoderes. Pero eso sí, fíjate que Cartoon Network no era un canal 100% infantil. En las noches existió un bloque para adultos, el famoso bloque nocturno Adult Swim. Nació, fíjate, en el año 2001 dentro de, digamos, la barra de Cartoon Network para entretener al público adulto con series pues un poquitín más subidas de tono como Rick y Morty. ¿Recuerdas a Rick y Morty? Ay, que bueno, hay algunas caricaturas de Cartoon Network que a pesar de que eran para público infantil, sí estaban bien bizarras por coterco. Entre ellas me vas a decir que La Vaca y el Pollito no era bizarro. La Vaca y el Pollito, estos fulanos, Ed y Eddie. Saludos al buen Ed y Eddie, nuestro community. A ver, te escucho al 2226-535615 de...

0: Hay muchas caricaturas de ese canal que me encantaban, sobre todo por el doblaje latino. Aquí nos están diciendo Coraje, el perro cobarde, el chico que tiene una foto de Jack Sparrow. También tenemos a...
1: Hola, hola, Carlita.
0: Hola.
1: A mí me gustaba Recreo. Saluditos.
0: Ay, pero Recreo creo que era de Disney, ¿no? De Disney Channel. Saludos, preciosa. Ale García nos pone Coraje, el perro cobarde. Otro por acá tenemos a... Hola.
2: 34. Hola, Carlita Chantres.
0: ¿Qué onda, chico?
2: La mía era Coraje.
0: Ay, hablando de Coraje. A ver, hagamos esto. Tengo varios ultra stickers de diferentes caricaturas que pertenecían a Cartoon Network. Entre ellos tenemos a Coraje, el perro cobarde. También tengo un ultra sticker de Justo, el abuelo de Coraje, pues, el viejito cascarrabia sosteniendo algunas caguamas. También tenemos del laboratorio de Dexter bañándose. Cada vez que te agarren ahí en pleno baño arreglada con que mandes ese ultra sticker. Ay, uno de las chicas superpoderosas, buenísimo. O sea, son más de 6 ultra stickers diferentes si tú los quieres para celebrar los 34 años de Cartoon Network. Ya nada más me los pides al 2226-535615. 2:31 PM. Esta es la primera parte de la hora de dar lata a través de Ultra 92.5. 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
1: 2:38, vamos a cerrar esta segunda parte con, pues ya los 34 años del canal de Cartoon Network, ¿eh? Un primero de octubre, pero de 1992, estrenaba el primer canal de televisión en el mundo dedicado exclusivamente a transmitir caricaturas. Que mira, fíjate, muchos pensarían que Cartoon Network ya tenía una base. La primera caricatura que se emitió oficialmente era la de un gusanito, un gusano verde, que no tiene, digamos, un nombre en específico. Pero eso sí, la primera caricatura que se produjo ya bajo la marca de Cartoon Network fue El Laboratorio de Dexter. Así que recuerda, estoy mandando los Ultra Stickers con los diferentes personajes de Cartoon Network. Tenemos, por ejemplo, a Dexter del Laboratorio de Dexter, a la Vaca y el Pollito, a las Chicas Superpoderosas. Tenemos a Coraje, el Perro Cobarde, en situaciones muy divertidas, diferentes, que seguramente las vas a utilizar en todas tus conversaciones o grupos de WhatsApp. Ya nada más me los pides a nuestro WhatsApp de cabina. Saludos aquí a León. También tenemos a Terminación 0353, que nos pone: mi caricatura favorita era la Vaca y el Pollito. Incluso ahora que salieron los muñecos, le salió el pollito a mi hija y me lo regaló porque le dije que me gustaba. ¡Qué belleza, chica! También tenemos acá a saludos a Terminación 8064. Fíjense, la caricatura que más está repitiendo de la favorita de este canal de Cartoon Network es Coraje, el Perro Cobarde. Ay, es que es una gran caricatura. Y además los mensajes, las frases que nos dejaba el buen Coraje. También tenemos por acá saludos a Ro y también tenemos a Katia. ¿Cómo estás, Katia? Terminación 8611. A ver acá, hola.
2: Hola, Carlita, buenas tardes.
1: Hola.
2: Las Chicas Superpoderosas.
1: Buenísimas.
2: Veía yo mucha esa porque a mi hija Jimena le encantaba verla. Y se sentía una bellota, la otra hija se sentía burbuja.
1: O sea, tenías tres, ¿sabes qué? ¿Cómo se llamaba la chica superpoderosa que era como que la cuarta? ¿Se acuerdan que es un experimento fallido y que sale pues toda chistosa, toda morfa, toda fea? Ay, tenía un nombre, era Bella, Vela, algo así, ¿no? A ver acá.
3: Soy Iker y me encanta dar lata.
1: ¿Te gusta dar lata? Saludos, chico, pásame tu nombre y también tenemos acá.
4: Hola, Chalita, soy Rodrigo. Hola, yo encargo un ya vi a las Chicas Superpoderosas.
1: ¿Te gustan las Chicas Superpoderosas? Hay una nueva versión, ¿no? Para las nuevas generaciones de las Chicas Superpoderosas. Aquí nos pone: hola, a mí me encantaba La Vaca y el Pollito y también Ed y Eddie. Mientras más bizarra las caricaturas, más me hacían reír. Saludos, chico, también aquí Terminación 7634, el buen Jesus Gran. Pues ahí está, 2:41. De esta manera cerramos la segunda parte de La Hora de Dar Lata. Un día como hoy, primero de octubre, pero del año 1992, se estrenaba Cartoon Network, el primer canal de televisión en el mundo dedicado exclusivamente a transmitir caricaturas las 24 horas del día, tanto para chicos como para grandes, ¿eh? Porque para los grandes estaba el bloque para adultos llamado Adult Swim desde el año 2001, y dentro de ese bloque para adultos había caricaturas un poquitín más subidas de tono como Rick y Morty. ¿Cómo estás, Pau Coquet? También tenemos por acá a Alejandra Gómez, terminación 2099.
5: Hola, hola, Carlita. ¿Cómo
1: ¿Qué onda?
5: Estás?
1: Aquí andamos.
5: Yo, de las caricaturas Splash que utilizaban como comerciales, uh-huh. Total Drama, era muy bueno.
1: Ok, ok. ¿Alguna vez ustedes vieron la de Ben 10? Fíjense que yo no, pero al menos Ben 10 hasta el momento ha sido la caricatura más lucrativa, la que más le dejó billete a este canal de televisión. 2:42, nos vamos con más música. Ahora es el turno de Olivia Dean. Esto es So Easy. Esta fue La Hora de Dar Lata a través de Ultra 92.5. 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
1: Dos con 52, iniciamos este jueves con Katy Perry. Es nuestra primera efeméride pop, un primero de octubre, pero del año 2010. Hace 16 años, Katy Perry lanzaba One That Got Away, es decir, el tema trata sobre el arrepentimiento y la nostalgia por un amor que pues ya no fue. ¿Tú en algún momento de tu vida has pensado cómo sería si te hubieras casado con tu ex? Bueno, si es así, si has pensado en tu ex y cómo sería esa vida si hubieran continuado juntos, esta canción es para ti. Por cierto, en el video musical sale el guapísimo actor Diego Luna. Nada perdida nuestra chica Katy Perry. Ya oficialmente 16 años de One That Got Away y la escuchas aquí en Ultra 92.5. Prende tu radio.

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1: Acabamos de escuchar a Katy Perry, 16 años, con The One That Got Away. Ahora nos vamos con otro temazo. Ahora nos vamos con el pop latino de Aria Vega, con Paco Leto, aquí en Ultra 92.5, prende tu radio.

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3: Al presentar el segundo diagnóstico para fortalecer acciones contra la discriminación y las violencias de género, el presidente municipal José Chedraui reveló que se registró las situaciones de este tipo en juntas auxiliares. El secretario de Cultura, Fritz Glöckner, consideró que Carlos Slim deberá invertir en otra zona y no concentrarse en San Francisco. Aclaró que habrá vigilancia durante las acciones que se llevarán a cabo en la zona. En información nacional, la presidenta Claudia Sheinbaum condenó este jueves la irrupción de integrantes del Sindicato Mexicano de Electricistas al Centro Cultural de Los Pinos, quienes decapitaron la estatua del expresidente Felipe Calderón. Una persona murió y otras tres resultaron heridas después de que dos sujetos ingresaran a la Escuela Secundaria General número 13, ubicada en Torreón, Coahuila, y atacaron al personal y estudiantes. En información internacional, la Guardia Revolucionaria iraní celebró este jueves la retirada de las tropas estadounidenses de Irak como el inicio de la expulsión de Estados Unidos de Medio Oriente y una victoria del llamado Eje de la Resistencia.
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1: Tres de la tarde con 6 minutos. Nos vamos con el siguiente capítulo. A ver, ¿qué actriz consideras tú le quedaría muy bien pertenecer al mundo de Jurassic World? Porque recordemos que la actriz, la preciosa, talentosa y guapísima actriz Scarlett Johansson, pues ya forma parte de Jurassic World. Bueno, pues esta prima de una amiga, ella es actriz, también es cantante, también por un tiempo se dedicó al teatro musical, estamos hablando de Anne Hathaway. Ella ya dijo que le encantaría pertenecer al mundo de Jurassic World junto a Scarlett Johansson. Que mira, ahora que lo pienso, Anne Hathaway es una actriz muy versátil, ¿eh? Si bien nosotros la tenemos etiquetada o bueno, catalogada en películas un poco más de comedia romántica, pues Anne Hathaway recientemente la vimos, por ejemplo, en La Odisea, en El Diablo Viste a la Moda 2, pero ¿qué crees? Ella misma lo ha dicho, que es ultra fan de toda la franquicia de Jurassic World y bueno, bromeando, dijo que podría aportar un poquitín todos sus conocimientos sobre dinosaurios en una película de Jurassic Park. Fíjate que Anne Hathaway también confesó que se considera una verdadera fanática de la saga prehistórica desde que era niña y que sería un sueño hecho realidad unirse a este universo lleno de acción. Y mira que esa divertida aclaración, obvio, empezó a desatar el furor de todos los fanáticos, quienes de inmediato comenzaron a imaginar pues a ambas estrellas, tanto a Scarlett Johansson junto a Anne Hathaway, protagonizar una nueva película de Jurassic World. Que por cierto, ¿tú sabes cuál es la diferencia entre Jurassic Park y Jurassic World? Hemos tenido diferentes películas con estos dos títulos. Las últimas, desde el año 2015 para acá, han sido más inclinadas a Jurassic World. Pero ¿sí sabes cuál es la diferencia entre estas dos, digamos, universos? Porque una es la trama de Jurassic Park, la otra es de Jurassic World. ¿Sí sabes cuál es la diferencia o no? 3 de la tarde con 7 minutos, vámonos entonces con Dana y de regreso te voy a contar cuál es la diferencia. ¡Ojo! El tip, el secreto está en los nombres de ambas franquicias. Esto es Un Trago de Dana y la escuchas aquí en Ultra 92.5. ¡Prende tu radio! Hello.

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1: 3:11 PM, acabas de escuchar un trago de Dana. Yo te pregunto al 2226-535615, ¿tú sabes cuál es la diferencia entre Jurassic Park y Jurassic World? Estas exitosas franquicias de películas de dinosaurios. Bueno, nos vamos ahora mientras adivinas con María Becerra. Esto es Trueno, aquí en Ultra 92.5, prende tu radio.

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2: En Ultra son las
4: 3:14.
2: Alerta roja.
4: Atención, pruebe tus tiempos si vas hacia la avenida 16 de septiembre, porque presenta carga vehicular desde la calle Primero de Mayo y hasta la altura del bulevar Municipio Libre. Maneja con precaución.
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0: 3 de la tarde con 25 minutos. Continúas aquí en este jueves de la prima de una amiga. ¿Y por qué andamos tan jurásicos? Bueno, yo te había preguntado a raíz de que ya Anne Hathaway dijo que le encantaría pertenecer al mundo de Jurassic World con Scarlett Johansson, que ella es ultra fan de estas películas prehistóricas desde que es una niña y que sería para ella un sueño hecho realidad, protagonizar una película de Jurassic World junto a la guapísima Scarlett Johansson. Bueno, a ver, ¿tú sabes cuál es la diferencia entre Jurassic Park y Jurassic World? Por ejemplo, saludos aquí al buen Terminación 8125, Pepe Lobo, y tenemos por acá a, a Nico Soto que dice, ay Chandrés, es muy fácil, Jurassic Park su logo es verde y Jurassic World su logo es rojo. Que fíjate chico, incorrecto, lo dijiste completamente al revés. Jurassic Park es el del logo rojo y Jurassic World es el del logo verde. Pero mira, hay alguien que justo adivinó. Saludos al buen Gabo Gómez que nos pone, ¿qué onda Chantres? Creo que la diferencia es solo del parque y los dinosaurios. Es decir, Jurassic Park tiene el parque tal cual y los dinosaurios clásicos. Y en cambio, Jurassic World ya es, digamos, en el mundo en general y ya hay evoluciones de los dinosaurios. Saludos, Gabo, casi, sí, vas en lo correcto, porque también tenemos aquí a el buen Pablo que nos dice, la diferencia es que Jurassic Park son del primer parque, y tal cual los dinosaurios originales, los auténticos, en cambio en Jurassic World es un parque, digamos, ya más moderno, y ahí empiezan con los híbridos de dinosaurios. ¡Ay, qué listos! Pues efectivamente. Jurassic Park, recordemos que es esta película noventera de 1993 y muestra el parque antes de abrir, cuando todo sale mal durante las pruebas. ¿Se acuerdan de este señor bonachón que es uno de los líderes de Jurassic Park que dice, sí, bueno, ¿quién tiene hambre? Y en cambio, Jurassic World ya son este tipo de películas que muestran, además del parque ya abierto al público, todo un mundo funcionando con éxito con los dinosaurios, hasta que un dinosaurio justo, mutante, escapa. Básicamente, Jurassic Park es la primera película o de las más viejas y trata cuando el parque nunca pudo abrir porque todo falló en las pruebas. En cambio, Jurassic World muestra el parque ya abierto, lleno de turistas, hasta que se les escapa un dinosaurio, digamos, mutante, un híbrido. Y ahora, hay luego confusiones. Más fácil, ¿cuál es la película más viejita noventera? Jurassic Park. Y las más recientes, que salieron desde el año 2015 hasta la fecha, son las de Jurassic World, y en ellas aparece Scarlett Johansson, pero ella dijo Anne Hathaway que le encantaría ser parte de este universo. ¿Tú sí ves a Anne Hathaway siendo, digamos, una paleontóloga? Yo la verdad es que tengo mis dudas. Que yo le diría, chica, ya date un descanso porque, wow, impresionada, impactada estoy. Anne Hathaway actualmente tiene 43 años de edad, está esperando a su segundo bebé. Y ojo, la hemos visto en diferentes películas, al menos en este año, con muchísimo éxito. La vimos en La Odisea, también en El Diablo Viste a la Moda 2 y próximamente en El Diario de la Princesa 3. ¿Qué actriz, qué prima de una amiga consideras tú tiene todo el perfil para protagonizar una nueva película de la franquicia de Jurassic World? 3:28, vámonos con más música. Ahora es el turno del K-pop, pero americano, de las chicas gringas de Cat's Eye. Esto es Hootie Fruity y las escuchas aquí en Ultra 92.5. Prende tu radio.
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1: Tres de la tarde con 37 minutos, nos vamos ahora con esta prima de una amiga, cantante, compositora, actriz estadounidense, que si bien ya anunció que se va a tomar una pausa después de tanta crítica, pues a su presencia física, estamos hablando de Ariana Grande. ¿Por qué? Fíjate que hay parejas que sí o no shipeamos bastante desde que las vimos juntos por primera vez, y es lo que me pasaba con Ariana Grande y The Weeknd. Yo no sé por qué nunca terminaron siendo pareja. Fíjate que hasta quedan muy bien, ¿eh? Mismo estilo, misma música, se ve que ambos se quieren mucho, pero nada más como amigo, al menos así lo ha dicho en diversas oportunidades y en diversas entrevistas nuestra chica Ariana Grande. ¿Pero qué crees? Tiene una tremenda efeméride pop. Un primero de octubre, pero del año 2014, hace 12 años, lanzaba esta icónica y buenísima colaboración junto a The Weeknd, este cantante compositor canadiense con Love Me Harder. Así que vamos a escucharlo en Ultra 92.5, prende tu radio.

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1: 3:42, ahora es el turno del pop latino de Patti Cantú en colaboración con Matiz. La ridícula idea, aquí en Ultra 92.5, prende tu radio.

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1: Tres de la tarde con 53 minutos y ahora sí, rapidísimo, te recuerdo que te estoy mandando los Ultra Stickers de hoy. Hoy se cumplen oficialmente 34 años del estreno del canal de Cartoon Network. Este canal dedicado a emitir caricaturas clásicas durante las 24 horas del día sin interrupción. Un primero de octubre de 1992 se estrenaba el canal de Cartoon Network. Así que te traigo a diferentes Ultra Stickers de varios personajes de este canal. Por ejemplo, tenemos el Ultra Sticker de Coraje, el perro cobarde, de Dexter, del laboratorio de Dexter, la vaca y el pollito y muchos personajes más. Si tú quieres estos Ultra Stickers para que los utilices en todas tus conversaciones de WhatsApp, ya nada más me mandas la palabra Ultra Sticker al 2226-535615 y de esta manera te mando todo el combo, todo el cambalache de Ultra Stickers, 34 años ya de pues Cartoon Network. Y ahora sí, ya que andamos con efeméride pop, hoy es jueves de ¿qué?
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1: Pues un día como hoy, primero de octubre, pero del año 2011, híjole, hace 15 años, Britney Spears, nuestra princesa del pop, lanzaba Criminal. ¿De qué trata esta canción? Bueno, básicamente Britney habla sobre estar enamorada de un hombre rebelde, de una persona que no te conviene, con un pasado oscuro, ¿por qué no? Con situaciones un tanto difíciles. Es decir, básicamente, si tu amiga que me está sintonizando sigues perdonando a ese fulano traidor, infiel, con cero responsabilidad afectiva, a cada rato le cachas varias jugadas y ahí sigues porque lo sigues amando, definitivamente esta canción es para ti. Nos vamos con Britney Spears, Criminal, 11 años de su lanzamiento y la escuchas aquí, en Ultra 92.5, prende tu radio.

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3: Ceci Arellano entregó equipo médico a 5 hospitales mediante obra comunitaria. Más de 7.4 millones de pesos en instrumental, insumos y equipo médico fortalecerán los servicios de salud en unidades hospitalarias. Con 34 votos a favor, 5 en contra y una abstención, el Pleno del Congreso de Puebla aprobó el decreto por el que se autoriza al Ayuntamiento de Puebla la donación de 3 predios para la construcción del cablebús. En Información Nacional, el magistrado Felipe de la Mata propuso ordenar al INE modificar los lineamientos que emitió sobre las llamadas boletas planchadas, a fin de que éstas sean declaradas inválidas desde el escrutinio de las casillas. Con apenas 14 años de edad, Caleb de Jesús García ya padecía problemas en su sistema nervioso, pero los médicos lo mantuvieron aislado en el hospital de San Andrés Tuxtla, ante la sospecha de padecer la viruela de mono. En información internacional, Argentina rechazó las críticas del Reino Unido por el inicio del arbitraje internacional para frenar el proyecto petrolero Sea León en Malvinas.
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1: 4.5. Ahora nos vamos con Kimo Sounds, Rise Low, aquí en Ultra 92.5. Prende tu radio.

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1: No había otra manera de dar esta efeméride pop con tremendo temazo de Monitor Global. Ahí te va, ¿por qué? Fíjate que se cumplen oficialmente 33 años de la llegada de MTV aquí en Latinoamérica. Un primero de octubre, pero de 1993, hace 33 años, llegaba el canal que revolucionó por completo la cultura juvenil al llevar la música a nuestro idioma y con toda la actitud de una generación directamente que vivimos la televisión tal cual. Fíjate que MTV Latinoamérica arrancó con el icónico video de We Are South American Rockers de esta banda chilena Los Prisioneros. Marcando de esta manera el inicio de una era dorada de MTV, tanto en Estados Unidos como en Latinoamérica. Además de los icónicos videos musicales, también las versiones unplugged de los diferentes artistas, la entrega de los premios, principalmente los MTV Video Music Awards, sabemos que MTV Latinoamérica, este canal triunfó gracias a una programación irreverente que definió a toda una juventud de los noventas y también la primera década de los 2000. Entre sus programas, sí o no, más exitosos y los que más recordamos nosotros los mexicanos, destaca obviamente el conteo musical de los 10 más pedidos, conducido por el recordado y el icónico Gabo Ramos. También animaciones de culto como Beavis and Butthead y también la icónica Daria. De ahí nos vamos también a fenómenos del entretenimiento como Jackass y no nos olvidemos de este reality show Acapulco Shore, que hasta la fecha, varios de esos integrantes siguen triunfando en la televisión mexicana. 33 años de MTV Latinoamérica. ¿Tú recuerdas tu programa favorito? ¿Recuerdas el top 10 o bueno, los 10 más pedidos de MTV? ¿Sabías que MTV Latinoamérica llegó 12 años y 2 meses después del MTV original de Estados Unidos? Es decir, MTV original inició el 1 de agosto de 1981, pero fue hasta 12 años y 2 meses después que esa cadena televisiva dijo, también hay que conquistar y hay que llegar al mercado latino. 33 años de MTV Latinoamérica. ¿Tú recuerdas esas épocas 2000eras? Yo sí. Y para celebrar los 33 años de este icónico canal de televisión, nos vamos con División Minúscula. Esto es Ognare. Y lo escuchas aquí, en Ultra 92.5. Prende tu radio.

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2: En Ultra son las
4: 4:17.
2: Alerta roja.
4: Atención, prevé tus tiempos si vas hacia la calle 23 Sur, porque presenta tránsito lento desde la avenida 17 Poniente y hasta la altura de la avenida Juárez. Maneja con precaución.
2: Este fue el monitor vial de Ultra. 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
4: ¿4:21? EPA de Becky G, aquí en Ultra 92.5, prende tu radio.

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1: Round 1. Fight. 4:25, saludos al buen Jorge Núñez que ya nos está sintonizando. Saludos, George, arriba el pueblota de la franja. Y te mando un abrazote, nuestro interventor legal, el puerco terco. Saludos, acá tenemos a terminación 4732, me parece que eres tú, Carly. Que miren, hagamos esto, para esta marranavajas está buenísimo. Hoy se cumplen oficialmente 33 años de MTV Latinoamérica. Este canal de música, reality shows, conciertos, premios y mucho más. Que muchos de ustedes me están compartiendo sus recuerdos y sus realities o programas favoritos de MTV Latinoamérica. El que más me están mencionando, justo como el buen George, es Celebrity Deathmatch. Pero aquí tenemos a alguien que dice, ¿qué onda, Chantrés? No te olvides de Quiero Mis 15. Era buenísimo ese reality. O bueno, esa serie donde se mostraba cómo cada quinceañera se preparaba para dar la mejor fiesta, pues, de su escuela. Todos los caprichos, todos los berrinches que hacía cada futura quinceañera por tener el mejor vestido, el mejor DJ, el mejor lugar o evento social. También saludos a Nico que dice, me acabas de desbloquear muchísimos recuerdos, entre ellos Celebrity Deathmatch y también Enchúlame la Máquina. ¡Uy! You got to find my ride. Así que por eso, para celebrar los 33 años de la llegada de MTV Latinoamérica, este icónico canal de televisión, ya que estamos en Jueves de la Prima de una Amiga, nos vamos con dos artistas femeninas que vaya que sonaban bastante en los 10 más pedidos de MTV. Así que en la opción número 1, te traigo a una agrupación synth-pop buenísima, liderados por Denise Guerrero. Tenemos a la agrupación de Belanova. Imagínate que estuvieras viendo en este momento o sintonizando los 10 más pedidos. Opción número 1, Belanova con Por Ti.

Ahí está la opción número uno. Pero, ¿qué crees? Del otro lado del ring, opción número 2, también una icónica cantante compositora mexicana que sonaba bastante en MTV Latinoamérica. Igual, ella formó parte en su momento de los 10 más pedidos de MTV. En la opción número 2 te traigo a nuestra chica dorada, la icónica Paulina Rubio con Ni Una Sola Palabra.

Está bueno, ¿verdad? ¿Quién ganará? Empezamos a recibir votos al 2226-535615. Belanova por ti contra Paulina Rubio. Ni una sola palabra. Ambos temazos de dos grandes divas del pop mexicanas sonaban muchísimo en las épocas gloriosas de MTV Latinoamérica. Recuerda que los votos son válidos únicamente por audios al 2226-535615, ¿ok? 4:28, vámonos con más música y de regreso vamos a empezar a escuchar cada uno de tus votos, ¿ok? Nos vamos ahora con Calvin Harris, esto es Satisfy, y de regreso vamos con la segunda parte de La Marra Navajas. Yo soy Carla Chantres, la locutora verde más de rosa de Ultra 92.5. Volvemos.

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19: 4:35, veladona de Keniaos.
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1: 4:39, puerco terco. Tenemos suficientes votos, hagamos esto. El primer temazo que llegue a los 5 votos gana, ¿te parece? Estamos celebrando los 33 años de la llegada de MTV Latinoamérica, este icónico canal de música, videos, premios, reality shows y mucho más. Vamos a celebrar los 33 años. Un primero de octubre, pero de 1993, llegaba MTV Latinoamérica, justo 12 años y 2 meses después del MTV original de Estados Unidos. Y como estamos en jueves de la prima de una amiga, pues nos vamos con dos divas del pop mexicanas, dos primas de una amiga que sonaban bastante en los 10 más pedidos de MTV Latinoamérica con el buen Gabo. Así que opción número 1 tenemos a Belanova con Por Ti. Me encanta esta canción. Por ti. Ahí está. Opción número 1 tenemos Por Ti de Belanova, pero del otro lado del ring también esta prima de una amiga, cantante y compositora mexicana. Nos vamos con Paulina Rubio, Ni una sola palabra.

0: con ese icónico traje dorado de superheroína. Recuerda, el primer temazo que llegue a los 5 votos gana. 22-26-53-56-15. Listo, Puerco Taco. Ya tenemos los votos listos, así que iniciamos contigo, 3003.
1: Carlita, nosotros votamos por la opción número 1, por ti.
0: Belanova, perfecto, preciosa. Primer voto para Belanova de Por Ti. También tenemos aquí a... Hola.
2: Hola, Carlita, espero que te encuentres muy bien.
0: Hola, preciosa.
2: Voto por la canción de Belanova.
0: Uy, segundo voto para Belanova. ¿Será acaso la humillación nuevamente de Paulina Rubio? A ver, tenemos aquí a... Hola, ¿cómo te llamas?
3: Uy. Hola, buenas tardes, Carlita, por la opción número 2.
0: Ay, primer voto para Paulina Rubio con ni una sola palabra. Esto está filoso, pero llega aquí.
4: Me encantan las dos canciones, pero yo voy por la de Paulina Rubio.
0: Acabas de empatar, chica. Dos votos lleva cada temazo. Llega Majo, ¿cómo estás?
5: Hola, Chantres.
0: Hola,
5: yo
0: Majo.
5: Voto por Paulina Rubio.
0: Ay, la chica Paulina Rubio acaba de dar la vuelta con 3 votos contra Belanova.
6: Hola, hola, Carlita, Chantres.
0: ¿Qué onda, chico?
6: Buenas tardes,
0: aquí
6: trabajando.
0: Eso es todo.
6: Yo me voy con mi amor platónico, Belanova, por
0: tercer
6: ti.
0: Tercer voto para Denise Guerrero de Belanova, lo acabas de empatar, pero llega aquí el chico Piña.
7: Paulina, Paulina, Paulina, chico. Rubio, Chantres.
0: Cuarto voto para Paulina Rubio, estamos un voto de que gane la icónica Paulina Rubio. A ver, ahora sí, stop a los audios y el voto ganador es para...
8: Hola, hola, voto por Belanova.
0: No manches. Cuarto voto se acaba de empatar, así que oficialmente el ganador o ganadora de este Amarranavajas es para...
9: Hola, Carlita, hola, Carlita, hoy buenas tardes, vamos a votar por la opción número 1.
0: ¡Uy, ok! Ya tenemos ganador. Así que, ni modo, Paulina Rubio, serás una icónica cantante mexicana. Habrás sonado bastante en el canal de MTV Latinoamérica, más en los 10 más pedidos, pero ha sido vencida. Así que, con el dolor de mi corazón, pero adiós.
10: Ni una sola palabra, ni gestos, ni miradas. 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
0: Vámonos. Ay, qué dolor, pero bien merecido. 4:43. De este lado del ring nos vamos con el tremendo temazo de Belanova, Por Ti. ¿Por qué? Bueno, para celebrar los 33 años de MTV Latinoamérica. Y los escuchas aquí, en Ultra 92.5. Prende tu radio.

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1: Séptima carrera Tamariz, la mejor de Puebla, presentó. 4:55 para despedirnos de la mejor manera para este Ponte Pilas. Justo hoy que estábamos platicando de todos los programas, series de televisión, realities que veíamos cuando estaba en su apogeo MTV Latinoamérica, sí o no, nos da un golpe de nostalgia. Y ojo, la nostalgia es un abrazo cálido del pasado que nos recuerda quiénes somos, de dónde venimos y todas las cosas increíbles que nos han hecho sonreír a lo largo del camino. Visitar esos recuerdos, la música, las épocas que nos marcaron es reconfortante y completamente válido. Es una forma hermosa de honrar nuestra historia personal y reconectar con nuestra esencia. Sin embargo, ojo, la nostalgia, los recuerdos son solo una estación de paso, no un lugar para mudarnos a vivir. Quedarnos atrapados en el ayer, en el pasado, nos resta la energía necesaria para construir el presente, incluso disfrutar del presente. La nostalgia, digamos que se estanca en nosotros, nos quita la oportunidad de crear nuevas experiencias que mañana también recordaremos con cariño. Mirar atrás con una sonrisa está bien, pero los pies siempre tienen que caminar hacia adelante. Así que recuerda, la nostalgia es muy bonita, pero tiene que ser pasajera. Mirar atrás con una sonrisa está bien, pero recuerda que nuestros pies siempre tienen que caminar hacia adelante. Así que ponte pilas.

4:57 PM, llega el momento de despedirme, pero ya sabes que yo regreso en punto de las 8:00 PM con mi Michelle Cepeda. Juntos nos convertimos en tu par nocturno favorito con Los Solucionistas. Síguenos en redes sociales, Facebook, Instagram, X, nos encuentras como Ultra92.5. A mí me encuentras en todas las redes sociales como Carla Chantres, Carla con K y el Chantres, así tal cual se escucha el apellido. No Chan 1, no Chan 2, sino Chantres. Si es que me sintonizas mientras andas ruleteando o manejando por la ciudad, yo deseo que llegues con bien a tu destino. Yo soy Carla Chantres y me despido recordándote que en esta vida hay que tener más ganas que miedo. Te quedas en Ultra 92.5, prende tu radio.

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3: Ceci Arellano entregó equipo médico a 5 hospitales mediante obra comunitaria. Más de 7.4 millones de pesos en instrumental, insumos y equipo médico fortalecerán los servicios de salud en unidades hospitalarias. Con 34 votos a favor, 5 en contra y una abstención, el Pleno del Congreso de Puebla aprobó el decreto por el que se autoriza al Ayuntamiento de Puebla la donación de 3 predios para la construcción del cablebús. En Información Nacional, el magistrado Felipe de la Mata propuso ordenar al INE modificar los lineamientos que emitió sobre las llamadas boletas planchadas, a fin de que éstas sean declaradas inválidas desde el escrutinio de las casillas. Con apenas 14 años de edad, Caleb de Jesús García ya padece problemas en su sistema nervioso, pero los médicos lo mantuvieron aislado en el hospital de San Andrés Tuxtla, ante la sospecha de padecer la viruela de mono. En información internacional, Argentina rechazó las críticas del Reino Unido por el inicio del arbitraje internacional para frenar el proyecto petrolero Sea León en Malvinas.
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0: ¡Catac, señores! Buenas tardes, ciudad, bella y hermosa ciudad de Los Ángeles.
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0: ¡Señores! ¿Cómo están? ¡Buenas tardes! 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
0: 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Y dice, ¿cómo están?

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1: Vámonos con el pase de lista, señores. 482-09-25-482-09-39. Vámonos con el pase de lista. O 22-26-53-56-15. ¡Vámonos! ¡Cómo dice Puebla!

0: ¡Vámonos! Vamos a ver quién tiene la línea telefónica. Porque acuérdense que tengo regalos, sorpresas. ¿Qué tengo el día de hoy? Lo último de lo último tengo. No manches. O sea, tengo Tecate Comuna, Sinfónico Sonora Santanera, Víctor Mendívil, Jos Canela. No, bueno, papá, tenemos de todo. Vamos a quitar aquí. A ver, bueno.
1: Bueno.
0: ¿Quién habla?
1: Kikín.
0: ¿Qué pasó, Kikín? ¿Kikín?
1: A poco sí de los boletos. ¿A poco sí?
0: ¿A poco no, Kikín, o qué?
1: ¿A poco sí?
0: ¿A poco no, Kikín? ¿Qué andas haciendo, Kikín? ¿Qué andas haciendo?
1: Acá yendo a mi casita.
0: Eso es todo. ¿De dónde, a dónde fuiste o qué onda?
1: A comer.
0: ¿Qué comiste?
1: Tortas.
0: ¡Ay, qué rico! ¿Tortas de qué?
1: ¡De pollo!
0: ¡Qué rico, Kikín!
1: No, luchador.
0: Uno que no ha comido nada, mira, Kikín, te envidio. Te envidio, Kikín, con todas mis... ¡Te envidio! ¡Te envidio,
1: sí,
0: Kikín!
1: Te va a subir el azúcar si no comes. Sí.
0: ¿Cómo?
1: Que se te va a subir el azúcar si no comes.
0: Sí, pero pues ando chameando como loco, Kikín. Yo todavía llegué, mira, con toda la buena vibra. Y está Kikín, que va a decir los teléfonos y va a hacer mi trabajo. 3, 2, 1, venga, Kikín.
1: 4-9-5. 4-9-0-9-3-9-9-22-26-53-56-15. Y ya no me envíen WhatsApp.
0: Por favor.
1: Ya no recibo WhatsApp. Yo prefiero que me marquen y que me marquen. Porque yo quiero escuchar sus voces, las quiero escuchar.
0: Es más, Kikín, vamos a contestar teléfonos. No me cueles, vamos a contestar teléfonos.
1: Claro,
0: al 482-0925, 482-0939. Y tú hablas con la gente, Kikín. A ver, ahí está el primero.
1: Va.
0: Ahí está el primero, Kikín, échale, vas. Contesta.
1: Bueno,
2: ¿qué onda?
1: Bueno.
2: ¿Qué onda, Kikín? ¿Cómo estás? Kikín, ¿cómo estás, Kikín?
1: Bien. ¿Tú cómo te llamas?
2: Me llamo Hugo, soy de Cholula.
1: ¿Cómo?
2: Me llamo Hugo, soy de Cholula y no mandé WhatsApp, marqué, porque quiero que escuchen mi voz.
1: ¡Oh! ¿A poco sí?
0: ¿A poco sí?
1: ¿Cuántos años tiene, pues?
2: ¿Cómo?
0: ¿Qué cuántos años tiene, sordo? Ay, sí.
2: Tengo 36 años.
0: ¿Otra vez, cuántos?
2: 36 años.
1: ¡Oh!
2: ¿Cómo estás, Kikín?
1: Bien.
2: Kikín, ya te deberían de compartir parte de la nómina del chamaco, ¿eh?
1: Sí.
2: Ya estás haciendo su trabajo.
1: Buena idea, gracias.
0: No des ideas, carnal, adiós. Ahora, acuérdate, Kikín, que tienes que saludarlos, decirles quién eres, de dónde eres, saludos para donde sean, la colonia donde sean, los saludas a toda la banda, les deseas buena vibra, bendiciones, y el que sigue, Kikín, ¿para qué? Porque están sonando los teléfonos, y acuérdate que toda la banda quiere participar, ¿va?
2: Bye.
0: Adiós, hermano, gracias por comprender, te mando un beso.
2: ¡Te queremos, chamaco!
0: ¡Adiós! ¡Órale, Kikín, vas, Kikín, vas! ¡Vas!
1: Bueno.
0: ¡Pide llamadas, Kikín, pide!
1: Bueno.
0: ¡No, pide llamadas, que marquen!
1: ¡Marquen!
0: ¡4-9-1-9-5! ¡4-9-1-9-5! Ah, no, en ese no, porque en ese está Kikín. A ver, diles, Kikín, que marquen, que te saluden y preguntas quién eres, de dónde eres, que te marquen. A ver, van. Vas, que vamos a ver vamos a ver tu rating, Kikín, ¿eh? Si no tienes rating...
1: Va.
0: A ver, vamos a ver.
1: Marquen.
0: El rating, vamos a ver cuánta gente te hace caso, ¿ok? Vamos a ver cuánta gente...
1: Te gano, te apuesto que te gano.
0: Vamos a ver cuánta gente te hace caso. A ver, 482... 482-0925, 482-0939, son las líneas disponibles para marcar ahorita, que marquen ahorita en este momento.
1: Llamen ya.
0: Exacto. A ver, vamos a ver cuánta gente te saluda. Vas, Kikín. Ahí va la llamada en 3, 2, 1. Vas, Kikín, saluda.
1: Bueno.
0: Saluda.
1: Bueno.
2: Ayustale.
1: ¿Quién anda ahí?
2: Hable, George. ¿Y tú?
1: ¿Cómo estás?
0: ¿Qué, cómo estás?
1: Bueno, bueno.
0: Habla George y dice que ¿cómo estás?
1: Ah. Bien. ¿Y tú?
0: Acuérdate, ¿quién eres? ¿De dónde eres?
1: ¿De dónde? ¿De quién? ¿Quién eres? ¿Cómo te llamas?
0: Se le corta la llamada, dile que se le corta la llamada, dile.
1: Se le corta la llamada.
0: Ahí está, otra vez dile, ¿quién eres y de dónde eres?
1: ¿Cómo te llamas?
2: Soy George.
1: ¿Dónde eres?
2: Soy George y te hablamos desde...
1: ¿De qué colonia?
2: Vamos por el periférico.
1: ¡Oh! Ah,
0: por el periférico.
1: Mandamos saludos a todos los del periférico.
0: Eso así, Kikín. Mándale saludos a toda la banda del periférico, mándale saludos. Eso.
2: Muy bien.
0: Ahora pide otra llamada, Kikín, pide otra llamada y despídete del radio escucha.
1: Llamen, por favor.
0: Ahora despídete del radio escucha y dile gracias por llamar, carnal. Así.
1: Gracias por llamar, carnal.
2: Ándale, Kikín, cuídate mucho.
1: ¡Tú también!
0: Eso, pide llamadas, Kikín. Da los teléfonos despacito.
1: Llamen, por favor. 482-0925 y
0: 482-0939. Eso, ya es un máster, el Kikín. Vamos a ver cuánta gente, Kikín, venga. Vamos
1: Espera,
0: a ver.
1: Hay que hacer un concurso, hay que... A ver con quién quieren hablar, hay que marcarnos y decirle con quién quieren hablar, si conmigo o contigo.
0: Yo...
1: A las primeras 5 llamadas que diga que, aunque sea, gana, ¿va?
0: Kikín aquí organizando todo el rancho. Va, pero pide, ¿ah? Pide llamadas, Kikín, porque eso quiere decir que no te están escuchando, Kikín, ¿eh? No, o sea, no estás teniendo...
1: ¡Marquen!
0: No estás teniendo poder de convocatoria, Kikín, ¿qué pasó?
1: Marquen, no pasa nada.
0: Diles, 482-0925, 482-0939, marquen, salúdenme, ¿quién eres, de dónde eres? Es el pase de lista. Ahí va la llamada, Kikín, ahí va la llamada. 3, 2, acuérdate, salúdalos, dile quién eres, de dónde eres, y manda bendiciones para donde es su colonia. A ver, ahí está la llamada, vas, Kikín, contesta.
2: Kikín. Kikín, otra vez soy Hugo de Cholula. Tú eres el mejor, te ganas al chamaco. No te desanimes. Pide llamadas, Kikín.
3: Que se queda contigo, dice. ¡Ah!
1: Saludos.
0: A Cholula.
1: Mandamos saludos a Cholula.
2: Eso, adiós, Kikín, pórtate bien. Ya le ganaste al chamaco, ya le ganaste.
0: Pide ya. Pide llamadas, llevas una, Kikín. Tienes que meter 5 llamadas, llevas una. Échale, vas.
1: 4, 5, 9, 5.
0: Échale, Kikín, llevas una llamada, tienes que meter 5, vas.
1: Va.
0: Llevas una.
1: Llamen.
0: Venga, Kikín, 482-0925, 482-0939. Eso, a ver, pide llamadas, a ver, vamos a ver. A ver, espérate, vamos a ver. Ahí está.
1: Bueno,
0: ¿quién habla?
1: Bueno.
0: Bueno, ¿cómo te llamas?
4: Estela.
0: Saluda a Estela, Kikín.
2: Bueno, ¿quién habla?
1: Hola, Estela. Hola.
0: Dile, pregúntale quién, ¿de dónde eres?
1: ¿De dónde eres, Estela?
4: De Puebla, del centro de la ciudad.
0: Saludos al centro de la ciudad.
1: Saludos al centro.
0: A la 14.
1: ¿Con quién quieres hablar? ¿Conmigo o con el chamaco?
4: Contigo, Kikín.
0: Ahí está, contigo, Kikín.
1: ¡Eso!
0: Dice que le mande saludos a todas las de la 14, Kikín.
1: Saludos a todos los de la 14.
4: Pero no desde el centro.
0: Eso, Kiki. ¡Saludos! Ahora despídete de ella, dile que adiós.
1: Adiós.
4: Adiós, Kiki.
1: Adiós,
0: eso, ahora ahí tienes la otra llamada. Contesta, Kiki, contesta.
1: Bueno,
0: ¿quién habla?
1: Bueno.
0: Bueno, ¿quién habla? Bueno.
4: Hola, Kiki, buenas tardes.
1: Buenas tardes.
0: Pregúntale.
4: ¿Quiero hablar con el Kiki?
0: Pregúntale, ¿quién eres? ¿De dónde eres?
1: ¿Cómo te llamas?
4: Me llamo Caro y te estamos hablando de los héroes.
0: De los héroes, Kiki, manda saludos a los héroes.
1: Te mandamos saludos a los héroes, a todos los que sean de los héroes, que estén por los héroes.
4: Y quiero mandar un saludo para mi hijo que se acaba de graduar. Kiki, mándale un saludo a mi hijo.
5: Le mando saludos a tu hijo que se acaba de graduar.
1: Le mando saludos a tu hijo que se acaba de graduar.
4: Gracias, Kiki.
0: Dile adiós.
1: Adiós. Ay, ¿y con quién te vas? ¿Conmigo o con el chamaco?
4: Contigo, Kikín, contigo.
0: Eso. Ahí está, ahí va la otra llamada. Ya, contesta, Kikín. Bueno.
1: Bueno.
0: A ver, ayúdenme, ¿por qué no entra la 39? ¿Alguien me puede ayudar? Bueno, a ver. Es que no entra la 39.
1: ¿Quién sabe?
0: ¿Quién sabe, Kikín? Bueno.
1: Yo qué sé.
0: Bueno. Es que sí la tenemos, pero no puedo atraparla.
1: Bueno.
0: Ay, no. No, ahora marquen al ¿cómo se llama? Al 482-0925, porque la 39 no sé qué le pasó, está bien el ingeniero. Dile, por favor, Tilico, haz algo, dile, Kikín.
1: Tilico, haz algo.
0: A ver. Bueno, 482-0925, 482-0925, diles, Kikín, te falta una llamada, Kikín. ¡Una!
1: Bueno.
0: Una llamada, pide llamadas. No. Ahí está.
1: Marquen.
0: Eso. A ver ahí. Ahí está la llamada. Contesta, Kikín.
1: Bueno.
6: No. Hola, Kikín.
1: Hola. ¿Cómo te llamas?
6: Tu tía Vero.
0: Toda la familia escucha el programa. Mira, tu tía Vero.
6: Obvio, aquí en el trabajo.
0: ¿Qué le quiere decir a tu tía Vero, Kikín?
1: Conmigo, con el chamaco.
6: Obvio, contigo, Kikín. Por eso marqué, para apoyarte.
1: ¡Gracias!
0: Oye, Kikín, ¿y cómo se
1: llama? ¿Dónde me escuchas, tía?
0: Ay, sí. ¿Dónde la escuchas, tía? ¿Dónde la escuchas?
6: De San Lorenzo a Mecatla.
0: ¿San Lorenzo a Mecatla? ¿Dónde queda eso, Kikín?
1: ¡Ah! El negocio de mi papi.
0: ¡Ah, ok! Oye... Oye, ¿y cuántos años tiene tu tía?
1: ¡No sé!
0: ¿Por qué no?
1: Yo creo que veintitantos, treinta y tantos.
0: ¿Y por qué no habías contado
6: que...? No, 28.
0: 28. ¿Y por qué no habías contado que tienes una tía, Kikín? ¿Por qué no habías contado?
1: ¡Mi bombero te presenta al chamaco! ¿Chamaco? Te presento a tía, ¿verdad?
0: Hola, tía, ¿cómo le va? Mucho gusto.
6: Hola, chamaco, buenas tardes.
0: Buenas tardes, gracias por escuchar esta porquería de programa. Antes que nada, bienvenida.
6: Todo el día,
0: muy bien, me parece perfecto. Que escuche a Lady, a Carla, a Michelle, a un servidor, tía. ¿Eh? Estoy a sus órdenes, tía.
1: ¿Eh? Vale.
0: ¿Soltera, casada, viuda, divorciada, tía?
6: En una relación.
0: Híjole, pero pues no importa, ¿verdad? Muy bien, tía.
1: Gracias por llamar.
0: Gracias por llamar, tía,
6: Vale, bye.
0: Dile adiós a tu sobrino.
6: Adiós, Kikín.
1: Adiós, tía.
6: Haces la tarea, bye.
0: Ah, no haces la tarea, Kikín. No te... Es que hay que enseñarle a Kikín cómo hacer la tarea, pero ya cuando tenga 18. Ok. Adiós, tía.
6: Bye.
0: Mira, Kikín, toda la familia escucha este programa. Qué pena, Kikín. Qué pena que escuchen esta porquería, ¿verdad, Kikín? ¡Ganaste, Kikín! ¡Ganaste! Mira, es más, tienes otra llamada. A ver, contesta. 3, 2, 1, vas, Kikín.
1: ¡Bueno!
7: Qué pena que escuchen esta porquería, ¿verdad, Kikín?
0: Bueno, ¿quién habla? Bájale a tu radio, hermano, escúchanos por el teléfono y saluda a Kikín. Una, dos, tres.
7: Hola, Kikín. Hola, Kikín.
1: Hola. ¿Cómo te llamas?
7: Me llamo Alex.
1: Hola, Alex. ¿De dónde eres?
7: De aquí, de la colonia Malucan.
1: ¡Oh! ¡Saludos a toda la colonia Malucan!
7: Gracias, Kikín. Saludos al chamaco.
0: Saludos, carnal. ¿Cómo lo hizo Kikín? Excelente, ¿no?
7: Muy bien.
0: Lo hizo.
1: ¿Quién te quedó?
7: Por supuesto.
0: Oye, te está preguntando algo, Kikín. A ver, pregúntale, Kikín.
1: ¿Con quién? ¿Conmigo o con el chamaco?
7: Contigo, Kikín.
0: Kikín, ya está.
1: Gracias.
0: Eso es todo, Kikín. Ahora.
1: Gracias.
0: Adiós, hermano, te mandamos bendiciones.
7: Igualmente.
1: Adiós.
0: Adiós. Más yo, porque las mías son más fuertes que las de Kikín. Sí. Oye, Kikín, ahora te toca mandar. Mira, ya tienes rating porque ya están sonando los teléfonos, mira. Ya están sonando los teléfonos, Kikín. Ya tienes. Acuérdate, número uno, ¿quién eres, de dónde eres? Y convocar a la banda. Número dos, platicar con ellos. Ellos quieren platicar contigo, platica con ellos. ¿Cómo estás? ¿Cómo te sientes? Bla, bla, bla, bla. Número cuatro, las secciones que vayamos teniendo en el programa. Te lo voy platicando para que cuando tu llamada entre en otro horario, así saludes a la gente, Kikín, ¿ok?
1: Ok.
0: Acuérdate, bien importante, este programa, en especial este programa, se debe al pueblo, Kikín, ¿ok?
1: Con el pueblo todo, sin el pueblo nada.
0: ¡Exactamente, Kikín! ¡Exactamente, Kikín! ¡Así, Kikín! ¿Eh? Y no estamos politizando este programa. Simplemente que aquí no discriminamos a nadie. Altos, güeros, chaparros, morenos, negros, azules, amarillos, beige, niños, niñas, niños, niñas, Transformers. Todo aquí, Kikín. ¿Eh?
1: Okay.
0: Entonces, con el pueblo todo.
1: Sin el pueblo nada.
0: Kikín, te mando un abrazo. Cuídate, nano.
1: Saludos a mis fans.
0: Oye, saludos a mis fans. Oye, Kikín, pues ya que estamos pues aquí ya en esto, pues ya manda a corte comercial y diles que no se pierdan todas las secciones. Diles, Kikín.
1: Vamos a un corte comercial y regresamos.
0: No se pierdan las secciones.
1: ¡No se pierdan las secciones!
0: Yo soy Kikín.
1: ¡Con el chamaco!
0: Di, yo soy Kikín, regresamos con más.
1: Yo soy Kikín, regresamos con más.
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0: Ay, también Kikín no hubiera dado el monitor vial, ¿verdad?
8: Ultra son las...
0: Ya son las 5:29.
8: Alerta roja.
0: Señores, manejen con cuidado porque parece que va a llover. El cielo se está nublando. Parece que va a llover. ¡Ay, mamá, me estoy mojando! Con cuidado, muchachos. Ya había dado el reporte vial, Kikín.
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2: Señores, ya vienen cosas que me chocan, así que a marcar 482-0925, 482-0939, cosas que me chocan, vámonos con buena música, rápido, márquenme, cosas que me chocan, cosas que me chocan, cosas que me chocan, 482-0925, 482-0939, 22-26-53-56-15, vámonos con buena música, luego vienen las frases del día, atención, hoy sí tenemos la canción de la suerte, ¡vámonos!

0: Grace Lam, Kimo Song, a través de Ultra 92.5. ¡Vámonos con cosas que me chocan, señores!
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0: ¡Vámonos!
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0: A ver, 482-0925, 482. ¿Por qué no sirve la 39? Pero no entra, no entra, o sea...
1: Bueno.
0: Bueno, ¿quién habla, señorita? ¿Cómo le va? Bienvenida. Bienvenida a este programa.
1: ¿Cómo estás?
0: Bien, bien, ¿y tú? ¿Cómo te llamas?
1: Yo me llamo Lisette.
0: Hola, Lisette, ¿cómo estás? ¿Estás en la radio? Que... Ah, perdón, ya la iba a regar.
1: Muy bien, trabajando.
0: ¿En qué trabajas, Lisette?
1: Soy Uber.
0: ¡Ay! Te saludos a todos los Uber y a todas las bellas damas Uber. Les mandamos un beso enorme y que les vaya muy bien en cada uno de sus servicios. Oye, mi amor.
1: Gracias, gracias.
0: No, a las que te adornan, preciosa.
1: ¡Claro!
0: A tus órdenes, chiquita. Lo que me... Es más, ¿me quieres de usuario? Ahí te voy, yo te lo pido. ¡Ay, sí!
1: Pero de veras, de veras.
0: No, mi amor. Ahorita, a ver, échame. ¿Qué eres, Didi o Uber?
1: Uber.
0: Ahorita lo pido, espérame. ¿Con premio o sin premio?
1: Con premio, con todo.
0: ¿Para llevar o para comer aquí? ¡Ay, sí!
1: Para llevar y para comer aquí, las dos.
0: ¡Vamos, hijo! ¿Con itacate o sin itacate?
1: Con itacate.
0: ¡Uy, hijo eso! ¡Ay, hijo! Mi amor, dime cosas que te chocan.
1: Cosas que me chocan. Desde ayer estoy marcando y no me contestan. Desde ayer me quiero llevar mi boleto para el Tecate y no me pueden contestar.
0: Hay que estar bien pendiente, mi amor. Mira, ya lograste el paso número uno, que era contestarte, ¿no? Ya ¿sí? Te contestamos. Número dos, ahora vamos por ese boleto.
1: Vamos.
0: Pero no será en esta ocasión. ¡Felicidades, mi amor! ¡Estas son! ¡Felicidades, felicidades! Te cantamos las mañanitas. Que te la pases, una alegría. Pero las mañanitas, sale. Las nuevas mañanitas cantamos para ti, deseando que estés feliz, feliz, feliz. Mañanitas alegres, cantamos para ti. Emoción. ¡Felicidades! Listo, ya. Muy bien, mi amor.
1: Gracias, gracias, gracias.
0: Ahora, ya te doy llamada, ahora lucha por ese boleto. Lucha y nunca dejes de intentarlo.
1: Yo siempre lucho, desde ayer estoy marque y nada más no me pueden contestar. Desde ayer te iba a decir la frase de ¿qué le puedo decir a mi pareja y a Alex Intec? En el pleno acto, esto está padre, ¿cómo le dijo? Padriuris, me la estoy pasando bien chicles bomba.
0: Me la estoy pasando bien chicles bomba, bien, mi amor, bien. Pero hoy no será el día que... Bueno, tal vez ya ganaste, pero hoy no será el día que ganes con nosotros, mi amor.
1: ¿Por qué no?
0: Porque mi vida... Acuérdate que mi programa es como una ruleta. Cuando yo diga, tú ganaste, ya ganaste. Tú perdiste. Tú ganaste. Pero mira, felicidades, felicidades. Hoy te cantamos. Tus
1: ya cuéntalo. Me lo merezco.
0: Mi amor, tú te mereces todo, mi vida. Te mereces todo. No lo dudo. No dudo que te lo merezcas. En barras, en trozo, en cajones, te lo mereces, mi amor. Pero hoy no será el día. Pero te mando un beso, preciosa.
1: ¿Ya qué? Premio de consolación.
0: Un premio de consolación y aparte tiene cuatro velocidades. ¡Adiós, mi amor!
1: ¡Adiós!
0: A ver, otra llamada. 482-0995, 482-0939 o 2226-535615. ¿Dónde mandan WhatsApp? ¡Márquenme! ¡Do you remember? A ver, bueno.
2: ¡Hola, chamaco! ¿Cómo estás?
0: Bien, ¿y tú? ¿Quién habla?
2: Me llamo Ale.
0: ¿Qué andas haciendo, Ale, preciosa?
2: Aquí andamos trabajando.
0: Aquí andamos, porque aquí fue donde nos puso la vida. ¿Qué andas haciendo? ¿En qué trabajas, mi amor?
2: Trabajo en Fantasías Miguel. Bueno, ya estamos trabajando, pero ando haciendo otras cosas. Pero
0: ¿Fantasías Miguel, donde juegan con él?
2: No.
0: Ah, ¿no, ahí no juegan con él?
2: No, te voy a escuchar y luego, ¿qué voy a hacer?
0: Pues, ¿qué tal si sí juegan con él y tú no sabes?
2: No.
0: ¿En la bodega? ¡Ay, sí! Oye, Ale, preciosa, cosas que te chocan. ¿Qué te choca, mi amor?
2: Que los policías, porque hace ratito nos pasó, que se queden en doble fila y no pongan sus intermitentes.
0: Sí, cierto. Fíjate que yo también me di cuenta en la mañana, casi todos los días me voy a correr a Solesta, ¿no? Y ya sabes, veo, digo, no todos los policías son malos, no todos, pero hay muchos policías que paran a su pues al que tengan que parar, lo paran y nada más por ser policía, a ver, oríense bien, pongan sus intermitentes. O sea, si ya van a multar a alguien, porque pues pongan el ejemplo de ponen las intermitentes, las direccionales, el conito para que pues uno va a cierta velocidad, pueden ocasionar un accidente. También los güeyes no se fijan. ¿Estás de acuerdo?
2: Sí, tienes razón.
0: Sí, claro. O sea, si lo van a multar y ya van a sacar para la Navidad, está bien. O sea, ya. Ya, ¿qué se puede hacer? Pero por lo menos si lo van a hacer, o sea, hasta para ser malos hay que ser buenos.
2: Sí, tienes razón.
0: De que no manchen los hijos de la referente, los hijos de la... Ok. Muy bien.
2: Porque todo... Oye, ¿no nos quieres regalar un boleto para algo?
0: Ah, nada más me quieren por pura conveniencia.
2: No, yo... te queremos todos los días. Todos los días te escuchamos.
3: Yo te escucho, yo soy Uber y todos los días te escucho.
0: ¿Y tu novia? Ah, que trabaja en Pantallas Miguel, donde Juan con él. Ajá. Ok.
2: Pero cuando va por mí, ya... Bueno, ya acabó su turno ahí, pero los días que descanso te andamos escuchando.
0: ¡Ay, contamos, qué bonito! ¡Va por ella! ¡Ay, cosita!
3: Y no me pega.
0: ¿Cómo?
3: Si no me pega.
0: No, deja que las mujeres mandan, güey, porque ellas son las que deciden cuando hay chikungunya y cuando no, güey, ¿eh?
3: Exactamente. ¿Por qué crees que todos los días puntualista estoy ahí?
0: Exactamente, carnal. Oye, ¿y tu coche es de velocidades o automático?
3: De velocidades.
0: Eso, pues de repente primera, segunda, y ahí tú llegas, tú sabes si llegas a cuarta, ¿eh?
3: Sí, hay que vaya ayudando.
0: ¡Adiós! ¡Adiós, amigos! ¡Bendiciones, familia! ¡Vámonos con el que sigue! 482-0925. Escucho dos ruidos. 482-0925. 482-0939. 482-0925. 482-0939. 22-26-53-56-15. ¡Rápido, marquen! ¡Cosas que me chocan! ¡Los últimos dos! ¡Cosas que me chocan! ¡Rápido, rápido, rápido! ¡Cosas que me chocan! ¿Últimas dos llamadas? Ok, va. Pueden marcar al 482-0925 o 482-0939. 482-0925 o 482-0939. No es cierto. 482-0925, sí. Y 22-26-53-56-15. ¡Últimas dos llamadas! ¡Bueno! ¡Bueno, bueno!
4: Hola.
0: Hola, ¿quién habla?
4: Hola, soy Gustavo.
0: ¿Qué andas haciendo, Gustavo?
4: Aquí dando guerra con la radio.
0: Ah, hermano, no das guerra, papá. Tus órdenes, chiquito precioso. ¿Cómo estás, precioso?
4: Pues, bien, bien, bien. Oye, cosas que nos chocan.
0: A ver, ¿qué te choca?
4: Las mujeres que se ponen uñas sobre las uñas.
0: Güey, es que, mira, yo estoy de acuerdo contigo, pero es que la mujer yo creo que se quiere ver más bonita para nosotros, ¿verdad?
4: No, obviamente sí, y se ven bonitas, pero es como gastar a lo loco, ¿no?
0: Pues sí, güey, gastos innecesarios, güey. Mira, yo estoy contigo, yo digo, ¿para qué se ponen pestañas arriba de las pestañas? ¿Para qué se ponen uñas arriba de las...? O sea, me queda claro, güey, pero son mujeres, güey, o sea, es como nosotros, güey. ¿Para qué nos cortamos la greña? Pues para vernos mejor, güey, ¿no? ¿Para qué volemos el zapato? Pues para vernos bien, güey. ¿Para qué nos compramos? Digo, nosotros ocupamos un solo traje para todo, güey. ¿Estás de acuerdo?
4: Ah, claro que sí, claro que sí.
0: Digo, nosotros somos...
4: Era casi el del abuelo.
0: Claro, claro, güey, claro. Digo, nosotros somos más básicos, pero las damas, pues son las damas.
4: Pero somos más prácticos.
0: Exacto, somos más básicos, más prácticos. Somos más, chíquenme, los tenis, una playera que sea padre, unos jeans, wey, vámonos a la Burger King. ¿Sí o no?
4: Esta sale, vámonos.
0: Exacto. Vale. Cuando vamos.
4: Te lo mides.
0: Exactamente, cuando vamos a comprar ropa. Sí, soy mediana fit. Sí, esa. Anda, sí, esa. Sí, claro. Donde yo sí elijo son en los calcetines, porque me gustan los calcetines alegres, los calcetines chistos y los calzones, güey. Ahí sí me tardo, güey, para que veas.
4: Sí.
0: Ahí sí me tardo un poquito. Pero porque...
4: yo un poco en los zapatos también.
0: Ándale, yo también me tardo en los zapatos, güey, porque me gustan. Sí. O sea, yo cuando digo, o sea, cuando estoy aquí en la radio, pues me pongo un pants, me vengo cómodo, pero cuando voy a un evento, claro, o algo, güey, soy el güey más impecable y el güey que huele más rico en la faz de la tierra, güey.
4: Ah, muy bien, muy bien.
0: O sea, no hay manera que yo pueda oler feo en ninguna parte. No hay manera, güey. Es como nosotros los hombres nos gusta el perfume, güey. ¿Estás de acuerdo? Oler rico, güey. Claro. Y estoy seguro, claro, que, yo estoy seguro que una mujer se deshace por un hombre que huela rico, güey.
4: Pues por lo menos que use jabón.
0: Por lo menos el rosa menos.
4: Ándale. Eres un tipazo, hermanito.
0: Hermano, te mando un abrazo. Mucha bendición para ti y todos los tuyos, carnal. No sé con quién vienes.
4: Vengo con mi primo Memo, con el Flash. Nos vemos con las cariñosas, gordo.
0: Papá, por favor, ¿a dónde o qué? Oye, me contaron. Me contaron.
4: ¿Ya sé cuál vas? En la isla, la 16, podemos ir a ese, creo.
0: No, espérate, me acaban de abrir. No, me acaban de contar, güey, que ya abrieron el Butchers, güey.
4: El Butcher otra vez.
0: Otra vez, güey. Ahorita justo me escribió un güey. ¿Qué pasó, Milalo? ¿Cómo estás? Yo, ¿cómo le...? Oye, ya abrimos, ya. ¿Quién? ¿Por qué? ¿Qué abrieron?
4: Pues ya vi.
0: El Butcher.
4: Anda, dedicamos el caliente. Más ya casi sales, ¿no? En 2 horas estamos
0: en 2 horas, güey, ya sé. Y luego y le pregunto al güey, oye, ¿pero dónde está? Ya no está donde antes. No, estamos enfrente del Tapancos. ¡Madre! Así dije yo. ¡Dios mío! ¡No, güey! ¡Güey! ¡No sabes!
4: No, así no nomás que no sea al aire esto, no nomás.
0: No, al aire en las que... Al aire la que nos van a dejar ir en los dos, güey. Bueno, pero eso lo platicamos...
4: En el privadito, allá en el boxer,
0: güey. Güey, siento que...
4: Hermanito, eres un tipazo.
0: ¿Sabes qué sentía ustedes dos? Tú, tu primo y yo, güey, en Las Vegas, güey. ¿Qué pasó ayer, güey? Y buscando a tu primo porque se... Güey, buscando a tu primo porque se casó con una rusa en Las Vegas.
4: Y secuestrando al japonesito.
0: Güey, y yo de repente, ¿por qué amaneció un tigre en la habitación, güey? Pero espérate. Unas
4: leonas.
0: Y cerremos la historia. Nos llevamos el acumulado, papá.
4: No mames, en dólares,
0: güey. ¡Papá, en dólares! Todas las maleducadas que quieras. Todas las maleducadas.
4: Está volando ya. Esa cartera no va a tener fondo.
0: Exacto, güey. Hay que organizarla. Mira, hoy no puedo. Este fin de semana no puedo, güey. No puedo este fin de semana. A partir de hoy, no puedo en la noche, güey. Pero te prometo, les prometo a ustedes dos en especial, que hay que aventarnos una, ¿no? ¿O qué?
4: Te marcamos la próxima semana nada más para recordarlo. Y el próximo fin de semana lo
0: escríbanme en Instagram, Lalo-Ultra. Lalo-Ultra, escríbanme en Instagram, güey. Mira, empezamos Cantinita Lomas, güey. De ahí nos pasamos Matthews. De ahí nos pasamos a primera fila. Y de ahí donde Dios nos lleve, güey. Te digo, estos güeyes pueden ser mis mejores amigos, güey. No lo digas, güey. No se puede decir groserías en este programa.
4: No, yo no sé. Por eso digo, hoy no quería decir una grosería, pero no lo voy a hacer.
0: Mira, en vez de decir huevos, decimos bachocos, ¿no? O sea, la vamos a pasar de bachocos, güey. Carnales, les mando un abrazo, bendiciones, hermanos. Qué gusto hablar.
4: Bendiciones igualmente, hermanito.
0: Éxito. Oigan, y cuídense, no se pongan de tercos cuando tomen, güey, ¿eh?
4: No.
0: Nada de malacopés, güey. O sea, porque a mí me encanta el alcohol.
4: Oye, cuando aquí mi primito se pone así medio malacopa. No, a mí no me das permiso y tampoco me lo niegas.
0: Me la voy a robar. Tú a mí no me das permiso y tampoco me lo niegas. ¿Qué?
4: ¡Fuerza!
0: ¡Papá! ¡Les mando un abrazo, hermanos!
4: ¡Abrazo, hermano! ¿Qué hice?
0: No, man, me cayeron de bachocos estos güeyes. ¡Son la onda, señores! ¡Vámonos!

0: Obrigado. Obrigado, hasta la próxima. Obrigado. ¡Vámonos por las maleducadas, caramba! ¿Saben qué voy a hacer? El Miss Cariñosa 2026. ¡Ah! ¡Sería un trancazo! ¡Vámonos!
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0: Oigan, señores, vámonos con la frase del día. Por favor, son tan amables, mi estimado Solovino. Me regalas, por favor, para la frase del día. Antes que nada, les mando un abrazo reparador. Un abrazo lleno de mucho cariño. Decirte que te rías estas 3 horas conmigo, con todo lo que pasa, con todas las ocurrencias que hay. Que disfrutes el día a día, porque esta es...
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0: Oigan, les mando un abrazo súper reparador a todos ustedes. Que les vaya muy bien en todo lo que hagan, pero en todo lo que hagan. O sea, que les vaya increíble en todo lo que hagan. Siempre, con mucho amor, con mucho cariño. De todo corazón se los deseo. Que les vaya muy bien siempre. Que la vida les dé todo aquello. Que la vida les dé todo aquello que les haga falta en su corazón. Paz, amor, bendiciones, risas con los amigos. Y me queda claro, fíjense, pasa algo bien curioso. Vi un video. Y aparte todo lo que ustedes me escriben en mi Instagram, lalo-ultra, de todo lo bonito que me dicen. Gracias, de verdad. Gracias por todo lo bonito que me dicen. Y fíjense, lo vi en un video y dije, se los voy a compartir a mis carnales de la radio, a mis amigos y amigas. La vida es un viaje, güey. A ver, la vida es un viaje maravilloso. Y yo creo que ya lo saben. No necesito decirles que la vida es un viaje. Con altas, con bajas, con errores, güey. Con fracasos que te hacen crecer más. La vida te pone en el camino a las personas indicadas. La vida te pone en el camino las risas adecuadas con las cuales compartir lo que te gusta. Porque obviamente ya no eres el mismo güey que tenía 15, 10, 20 años, no. Seguramente ahorita los tienes, qué bueno, es una etapa maravillosa. Poco a poco la vida te va dando ese círculo y que no te sorprenda. De verdad que no te sorprenda que tu círculo se vaya haciendo más pequeño. Porque te vas juntando con gente que te hace reír, que tiene propósitos, que tiene ideales, que tiene cosas buenas, anécdotas que contarte.